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0: Todo listo para arrancar el primero de la serie entre los Bravos de León y Toros de Tijuana desde el Toros Mobile Park. Bravos, que está teniendo una muy buena temporada, el tercer lugar de la zona sur, 30 victorias a cambio de 21 derrotas, jugando para 558. Ahí está Armando Silvas, que estará detrás del plato, por la inicial, Axel Mayer, en la intermedia, Rodrigo Quiroz, y en la tercera, Mario Villavicencio. Ellos son los umpires encargados de darle justicia a este encuentro. Y ahí vemos al regiomontano Felipe González llegando ya cerca del dugout, previo a saltar al terreno de juego ya el equipo de los Toros de Tijuana. Esta es la alineación de los Bravos: Alan García como primero, jugando la pradera izquierda, el Pony Quiroz en la intermedia, Gabriel Cancel es el tercero en el orden al bat, seguido de Sander Pimentel, que es la cuarta varilla, Jimmy Kerrigan es el quinto, Gage Howard como sexto, Carlos Martínez como séptimo, Connor Panas como octavo, y Jermaine Palacios es quien cierra el orden al bat de Bravos de León. Ahí vemos a los aficionados también de los Toros de Tijuana desde la butaca, la jersey verde conmemorativa al Mundial. Ya saben, usted la puede adquirir en Toro Shop, y bueno, también parte de la afición pegándole seco al pasillo del sabor desde temprano. Y cómo no, no los culpo, diría Jorge Morgan, es delicioso lo que usted puede encontrar en el pasillo del sabor, las familias, las parejas, todo mundo, mi pana, llegando ya a su butaca para disfrutar de este primero de la serie.
1: Sin duda, mira, y ahí está el aficionado con sus binoculares viendo quién es el pitcher que viene del bullpen. Salud, dice la señora, fue un largo día de trabajo.
0: Hizo calor en Tijuana, ¿eh?
1: Hizo calor en Tijuana, vámonos.
0: Ahí está Adonis Medina, que salta junto a su defensiva al terreno
1: hasta
0: de
1: el
0: juego.
1: Santo, mira.
0: También, nadie se quiere perder el primero de la serie entre Bravos y Toros. Esta es la defensiva de los Astados, con Hernán Pérez, Junior Lake y Franchi Cordero en los jardines, en las esquinas, Philip Evans y Wilber Flores. Jonathan Guzmán y Isaac Rodríguez son los hombres encargados de la doble matanza detrás del plato. Tomás Telis haciendo batería con Adonis Medina. Vamos al terreno de juego, porque por allá muy cerca de Medina y de Wilmer y de las Toritas y del dugout está nuestro compañero Tony Álvarez. Mi Tony, muy buenas tardes.
2: Junior, muy buenas tardes también para el pana y todos los que nos ven y nos escuchan a través de Toros Network. Ahí vemos los números de Adonis Medina, uno de los pitchers más consistentes en la temporada para el equipo de Tijuana. Lo decíamos, marca de 4-1, 2.54 en la efectividad en 7 apariciones. Y hay que mencionar que lo que decíamos hace unos momentos en el previo, busca otra gran actuación aquí en casa. No gana desde el 23 de mayo en este estadio, sin embargo viene de un triunfo en Veracruz, luego de una muy buena salida de 6 entradas, algo que ya ha sido una costumbre. Y es que en sus últimas 6 apariciones, en 5 veces ha llegado, por lo menos precisamente, a completar las 6 entradas. Todo listo para que se cante el playball en el Toros Mobile Park, primer juego de la serie entre Toros y Bravos.
0: Ya, señor. Adonis Medina sobre el montículo. No quiero acostarme, no puedo dormir, dice la canción favorita de Adonis Medina.
1: Sí, señor. Se metió en los corridos tumbados del hombre. En vez de un dembow, dijo corridos tumbados, papá. Y aquí está entonces para enfrentar a Alan García, un hombre que tiene 2.63 de promedio. 2 cuadrangulares, 13 carreras producidas. Le llega el primer disparo y es el primer strike. Este juego ha comenzado en tiempo 7:35, tiempo local. 8:35 en la ciudad de León, Guanajuato, donde enviamos un gran saludo. Donde la vida no vale nada.
0: ¡Guau! Andas inspirado, ¿eh?
1: Ah, ya sabes. Por allá también hemos andado. Tachaba eso de que cuántos estados conoces.
0: Has visitado.
1: Y me faltan bien poquitos.
0: Sí, ya le diste la vuelta a la República.
1: Claro, varios, gracias al béisbol. Lanzamiento queda alto. La cuenta era una bola y un strike para el bateador de turno. Los que no conozco, porque no hay béisbol ahí. Tlaxcala, Pachuca o Hidalgo, en este caso, Hidalgo. No, ahí no hay béisbol. Chiapas tampoco conozco, pero ya no hay béisbol. Si no, ya hubiese ido probablemente.
0: Un equipito de expansión y te tocará conocer
1: fácil.
0: Por
1: ahí. Rodado en el conteo de una bola y un strike. La bola sale a donde el campo corto. Ahí está Guzmán soltando a primera y por la vía 6-3 cayó el primer out. Saludos a todos los que nos siguen a través de Estéreo Baja 1550 AM y en el 1190 AM en Mexicali. Tony, aquí viene el Pony Quirós. Este le da seco a la pelota también.
2: Y vaya que sí, un pelotero experimentado. Ahí lo vemos que viene por el lado de los zurdos. Un hombre con mucho diamante recorrido, pero que igualmente, muchachos, pues no deja de ser un talento, ¿no? En el plato, ahí lo vemos con su número 88. Y bueno, si hablamos un poquito de sus estadísticas, al menos lo de Quirós, pues no deja de ser también algo destacado, ¿no? 357 nada más en el promedio de bateo, contribuyendo a esta la mejor ofensiva de todo el béisbol mexicano.
1: Y se pasa para 495. Ese picheo cayó en strike. Ese picheo, ese strike para el bateador de turno en la cuenta estaba en una bola y cero strike. Ahora está en cero bolas y un strike. 7 cuadrangulares, 34 carreras producidas. Junior, un hombre que tiene 1049 de OPS. Y oye, batea 357 en la campaña. El picheo pegado le hace swing y la abanica. La cuenta está entonces en cero bolas, dos strikes.
3: Es un hombre selectivo en sus picheos, con mucho contacto. Además tiene buena velocidad y habitualmente hace swing a picheos en zona de strike. Por eso también recibe una cantidad importante de bases por bola.
1: Fíjate, batea 357 y no está en el top 10 de averaje en la liga. Así estará el picheo. El lanzamiento, así está el bateo, mejor dicho. El lanzamiento queda en zona de strike. Le dieron amargo chocolate a Esteban Quirós para el out número 2. Aquí viene, ahora viene la contraparte. Cancel es un hombre que no batea tanto promedio, pero tiene dos patas de una triple corona. Es el líder en cuadrangulares con 19. Batea 348, nada despreciable, por supuesto. 60 carreras remolcadas. Es también el líder en slugging de la liga con 720. Estos bateadores, y el segundo en OPS en la liga con 1149. Es un equipo que tiene power, de verdad. Bueno, y es que revisaba su roster cuando hay un batazo y veía los nombres allá abajo. Bueno, en ese cuerpo de entrenadores está Miguel Tejada, que fue un bateador elite en el béisbol.
3: La guagua no necesita tomar turnos, estoy seguro.
1: Todavía. Okay. Ahí está el menor Anderson Hernández, que ya está mayor. Cuenta en cero bolas, 12 strikes para el bateador de turno. El lanzamiento bien ubicado. Amargo. Chocolate para Cancel. No lo dejó extender los brazos. Hablaremos del cuerpo técnico y de los bateadores elite que en su carrera fueron importantes para los Bravos cuando regresemos de este corte. Porque Medina está en lo de él. Tres bateadores, tres outs. Vamos a la pausa a través de Toros Network. Vendrán a batear los toros tras el bloque comercial.
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0: Franchi Cordero, seguido de Wilmer Flores y Philip Evans, cierran el orden al bat. Isaac Rodríguez, el parador en corto, Jonathan Guzmán y el receptor Tomás Tellis, todos dirigidos por Roberto Kelly al mando de los astados. Esta es la defensiva de los Bravos del León, con García, Kerrigan y Howard en los jardines, Palacios y el Pony Quirós, la llave doble play, Cancel y Color Panas en las esquinas detrás del Plato Martínez, haciendo batería con Felipe González.
1: Aquí está el hombre de los 96 tablazos para la calle.
0: ¡Guau!
1: No, a ver, Corríjame, porque capaz yo le estoy quitando uno. Tengo varios días quitándole jonrones.
3: Se dice fácil. No, ahí está, el 96.
1: Junior Ley batea 3.32. Tiene 5 tablazos para la calle al momento. El center fielder de los Toros, primer bate frente a este hombre. 7.46 su porcentaje de carreras limpias admitidas en 44 entradas y 2 tercios. El problema de este equipo es este, Tony. Son muy propensos a estar descontrolados.
2: Y eso, por supuesto, que les ha pasado factura más, un poquito más, ¿no? Que se esperara de su defensa y de su picheo, sobre todo. Eso seguramente los tendría más arriba, a pesar de, con todo lo que han jugado bien los Diablos Rojos, nada más le sacan 2 juegos y medio, ¿eh?
1: Ciertamente, este equipo está bien pegadito ahí del primer lugar. Cuenta en 2 bolas, un strike, una línea por parte de Junior Ley. La pelota va para atrás, también va el jardinero Kerrigan. En la pista de advertencia, levanta el guante y se queda con la bola. Sonaron a esa pelota, pero no salió tan lejos como hubiese querido Junior Ley, que también jugó para los Bravos de León. Fue el primer equipo donde jugó Junior Ley. Llegó a los Toros, firmado por los Toros, y los Toros en ese momento no tenían espacio. Lo prestaron a León y allá jugó su primera temporada.
3: O sea que estuvo ahí, viene a Toros, a Toros, a Veracruz.
1: Se queda todo ese rato, del 2018 a 2023, que es donde se va, prestado a Veracruz un año, y regresa. Si no, tendría más de 100, ¿qué te gusta? 115, 120 jonrones con los Toros. Sí. Probablemente. Contando eso, porque en el 2018 fueron 2 temporadas. El que batea tiene 10 cuadrangulares, 46 carreras producidas, 330 de porcentaje, el señor Hernán Pérez, uno de los Toros que estará en el Juego de Estrellas. Este hombre, que agradece a todos aquellos que votaron por él, junto a sus compañeros también, ha hecho un muy buen trabajo en esta campaña, el líder ofensivo de los Toros. El señor Hernán Pérez, en su juego número 49 de la temporada, que, por cierto, ha traído al pequeño Christopher. Aquí anda, el batazo de foul. Ya lo vi hoy en la práctica de bateo, ahí joseando, agarrando rolling con Justin Turner. Vaya, también el muchacho. Y de hecho escuché a algunos de los técnicos decir, tiene mejor brazo que varios de los que están aquí. Cuenta en 1-2, el lanzamiento bajito, la cuenta en 2 bolas, 2 strikes.
3: Oh, vaya que tiene proyección ese joven. Además, una actitud, wow, de profesional. La energía que, con la que
1: juega,
3: está ahí en el dugout, en el clubhouse.
1: Juega con una alegría increíble el béisbol. La cuenta en 2 bolas, 2 strikes. No tuvo de dónde heredar, Tony.
2: No, bueno. Y vaya que tiene historias que contar cuando crezca. O sea, imagínate, yo tomé Rollins con este, me pichó este otro mientras calentaba. No.
1: Ciertamente. Cuenta de 2 bolas, 2 strikes. Aquí viene el lanzamiento y sale un batazo de foul por el lado de la tercera. Activos están por allá los peloteros de Bravos a la hora de que van los fouls. Algunos que conocen este estadio, por supuesto, porque han jugado aquí también.
3: Hablando el caso de química, Chicuate, ese equipo, mi pana, tiene muy buena química.
1: Ciertamente.
3: También,
1: ¿sí? Ahí veíamos a Chicuate, Faustino Carrera, que han jugado. ¡Epa! Pegado el lanzamiento, le metió un susto a Pérez, pero la cuenta se va al 3-2.
3: Sí, la cuenta en 3 bolas y 2 strikes, un picheo totalmente descontrolado, saca de balance a Hernán Pérez y como no estuvo muy cerca de su rostro ese picheo, pierde el casco, pierde la vertical, pero afortunadamente no le impacta esa pelota al venezolano.
1: Ciertamente, pide tiempo y por supuesto el umpire ahí lo acompaña para que respire un poquito, Tony, porque un picheo bien pegado y alto.
2: Y Junior Lake desde el dugout también demostrando su molestia ante ese lanzamiento. El catcher de Bravos, Carlos Martínez, digamos que le regresó la cortesía del comentario.
1: Lanzamiento, son unos fósforos esos, lanzamiento que quedó en la esquina de afuera, amargo chocolate para Hernán Pérez, cayó el segundo out. Martínez es un hombre también conocido a lo largo de su carrera por ser también uno de esos peloteros que no se achica. Y Junior Lake,
3: no, menos.
1: Tampoco. Y el que está lanzando, ni
3: no,
1: te digo.
3: No,
1: ese
3: no,
1: también
3: te
1: es bueno.
3: Cuento también con Enrique Montano, ¿no? También es de...
1: Eso que no tiene mucho problema para irse al frente.
3: Sí, y ambos no hablan mucho.
1: No, calladitos. Cuenta en 0 bolas y 1 strike. Hay 2 out. Es un deporte que despierta mucha pasión. Un rolling por tercera, cancel. El boricua toma y suelta primera. Por la vía 53 cayó el tercer out. Igual también responde González. Una entrada completa. Esto está como cuando cantaron Play Ball 0-0 a través de Toros Network. Pausa y volvemos.
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3: Claro. ¿Cómo no?
1: A gusto.
3: 125 pesos, me puedo sentar en cualquier ubicación. Además, hoy, una sencilla la hago doble.
1: ¡Ey! El mejor de los momentos.
3: Ahí está la caja de bateo, Sander Pimentel, el bateador designado, siempre peligroso, de los Bravos de León, el primer picheo. Hace un swing completo que no encuentra, no hay descanso con esta ofensiva, definitivamente. Es un equipo que batea todos prácticamente por encima de los 300. Sí, es una fortaleza para ellos la ofensiva en ese parque de pelota. Pregúntenle a Erlín Rodríguez también el año anterior, hablando de él, mi pana. Estuvo un rato por allá en León y trajo números sensacionales para
1: acá. Cosió la bola junto a este hombre que también es un buen bateador. Tiene 38 carreras producidas, 9 cuadrangulares. Cancel tiene 60 producidas. Kerrigan y Palacios tienen 49 cada uno. Y Pimentel tiene 38
3: remolcadas para este hombre que se planta en el cajón de los zurdos.
1: Pero si bajas un poquito en la lista, Connor Panas tiene 36, el Pony Quiroz tiene 34, Gay Howard tiene 32, son los mejores ahí.
3: Sí, sí, es muchas oportunidades, porque veíamos también el OPS, el OBP de ellos, el porcentaje de envasarse habitualmente tiene hombres en las almohadillas. El picheo que queda bajito y afuera para Adonis Medina. Sí, lo de Cancel, sensacional. 60 carreras remolcadas. El hombre a la ofensiva de Bravos de León. El picheo es cerca y le va a llenar la cuenta ese picheo a 93 millas por hora de Adonis Medina. Pimentel no está por arriba de los 300, el designado, pero no lo traes para que bate de promedio.
1: No, este lo traes para remolcar carreras y lo ha hecho.
3: El picheo que queda adentro para Pimentel será el primero que pise la inicial por parte del equipo de los Bravos de León. El designado ya está en movimiento y vemos también a Faustino Carrera, un hombre, el mismo Jan detrás de Tejada, que son hombres que estuvieron aquí la campaña anterior, hace un par de campañas, lo de Jan, y hay por ahí alguna plática, Tony, dentro del terreno de juego, y sale también el manager de Bravos de León a dialogar con el umpire.
2: Sí, ahí parece que fue una situación más técnica, al menos por lo que se entiende ahí, cuando Miguel Tejada hablaba sobre alguna indicación concreta para su equipo. Sin embargo, sí les podemos decir que se respira algo tenso por acá abajo, porque inclusive cuando terminó el inning anterior, después de ese intercambio entre Junior Lake y también lo que platicábamos con Carlos Martínez, obviamente el catcher tiene que venir a cubrir, ¿no?, la inicial en caso de que en un disparo a primera, después de un rolling, etcétera, pues se pase la pelota. Sabíamos que iba a ser un out, y Martínez, cuando trotaba hacia primera, se quedó viendo al dugout de los Toros fijamente, y cuando se cantó el tercero, bueno, pues simplemente se detuvo un segundito y se regresó al suyo. Pero después de esta base por bola también, que tal vez Adonis Medina quería por ahí el strike, hay tensión por acá abajo, y apenas estamos en el segundo inning.
1: Ciertamente, son equipos que están buscando Bravos, y los Toros celebraron varios encuentros de pretemporada también, hay que recordarlo. Sí. Y Bravo fue un hueso difícil de roer para los Toros. Ahora aquí está Kerrigan, que tiene también un temporadón con ellos.
3: Ahí está entonces Jimmy Kerrigan en la caja de bateo del patrullero central. Ya hizo una buena atrapada, un buen recorrido hacia atrás para quedarse con ese batazo de Junior Lake apenas iniciando el juego. El contacto de foul se dio en la pierna. Kerrigan, rápido salen las asistencias. Esperemos no sea para mayores, pero mi pana, el rictus de dolor, ahí lo veíamos, ¿no? El rostro a la hora de que sale de la caja de bateo.
1: Se dio fuerte ahí Kerrigan, que trata de pasar el dolor dando unos pasos, dando... ¡Oh! Es que el foul le dio arriba de la rodilla, Tony, le dio de lleno en el muslo.
2: Justo eso, bueno, o sea, seco tal cual, directamente del bat. A veces alcanza a rebotar primero, no sé, en alguna protección o inclusive del terreno de juego al cuerpo. En este caso fue tal cual, eso que alcanzó esa línea a la rodilla, apenas arriba de la rodilla. Parece que está bien, pero esperemos que por el bien de los Bravos pueda continuar, porque esas cada como duelen.
3: Pues ya la cuenta en una bola con dos strike. Medina, si el plato, el picheo cruzó, no cruzó, no cruzó, dice el umpire de la inicial. Así que en el check swing alcanza a frenar el madero. Aquí vamos a ver esta repetición, es el ángulo bueno, y sí, pan, ahí las manos parecía que alcanzaban a cruzar, pero al final le funcionaron los frenos. En 2 y 2 la cuenta. Medina con el picheo, el contacto, allá va el imparable a la pradera izquierda, apenas por arriba de

0: Me sorprende porque, a ver, bueno, 8. Sí, Gay Hour, aquí está. Mira, y es de aquí cerquita, de Carlsbad, California.
1: Ahí está Gage Howard, el primer lanzamiento, el contacto es sólido en la pradera derecha, por allá está Franchi Cordero, se queda con la pelota y rápido, se deshace de ella. Así que con línea al 9 cae el primer tercio del segundo capítulo, fue un buen contacto, Tony, sin embargo, a la ubicación de Franchi Cordero en la pradera derecha.
2: Y al primer lanzamiento quiso tal vez también ahí sorprender, ¿no?, a Donis Medina, que no se sintiera cómodo en la lomita, afortunadamente para los toros, justo donde estaba Franchi. Y también mencionar que, bueno, al contacto, los peloteros que corren las bases estaban unos pasos lejos de la almohadilla, no había manera para que pensara Pimentel en algún pisa y corre. Y luego también con ese brazo de Cordero, yo no me atrevería a probarlo.
1: A separarte mucho ahí de la almohadilla, ¿no? En la caja de bateo, Martínez, ahí está el hombre del que platicábamos temprano en el juego, Carlos Martínez, el receptor, 284, lo que batea con 11 remolcadas, quien se planta en el cajón de los derechos con el jersey número 14, dos corredores en las almohadillas. En la inicial, Kerrigan y Pimentel. En la intermedia, el swing completo, ese picheo que se cinquea bajito. Le empareja la cuenta en una bola con un strike. Veremos si logra salir del problema ileso. Medina, no le conectaron sólido, pero le conectó el imparable Jimmy Kerrigan, que tiene a par de corredores en movimiento. Y vemos a Sander Pimentel corriendo en la intermedia. Medina al plato, el contacto sólido a la pradera izquierda. Van a frenar en la tercera a Pimentel. No es precisamente el corredor más rápido del equipo. Además, hay solamente un tercio fuera a mi pana. Y esto pone con posibilidad a Panas de elevar y producir sin necesidad del imparable.
0: Ciertamente, ahora le está el equipo de León emboscando al lanzador Medina. Después de los primeros tres que enfrentó en este capítulo, le ha costado ser dominante. La línea de Howard, que lo entregó al primer lanzamiento, el boleto que le dio a Pimentel, ya lo tiene corriendo en tercera. Kerrigan y Martínez no han dado contactos muy sólidos, pero suficiente que caiga para que caiga el hit.
1: Y Connor Panas dice, yo también voy temprano a atacar los picheos de Adonis Medina. 3.43 lo que batea Panas, con 11 cuadrangulares y 36 carreras remolcadas.
0: 37 ponches le han propinado a este hombre en 181 turnos. No es tan propenso a los ponches. Y en otros datos, él solo una vez ha bateado para doble play.
1: Pues la posibilidad aquí de Medina de dominarlo por esa vía. Veremos si lo consigue, si consigue un rodado. Allá va el contacto a terrenos de Rodríguez. Entrega con Guzmán. ¡Cuenta la inicial! 4.63, la doble matanza. No le habían bateado, no había bateado para doble play. Pero es la primera ocasión que lo consigue ahí por la vía 463 solamente. Entonces, en una ocasión había bateado para la doble matanza. Aquí los toros consiguen dominar y colgar el cero del segundo capítulo. Pausa y regresamos.
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1: 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En el orden al bat, Franchi Cordero, Wilmer Flores y Philip Evans. La tanda.

0: mínima a la cual se estará enfrentando Felipe González, pana, que en tres rivales consiguió sacar el cero del primer capítulo.
1: Sí, señor, y aquí viene ante el señor Franchi Cordero. 9 jonrones, 23 producidas para este hombre, otro con también bastante fuerza.
0: Sí, un hombre que tenía una tremenda frecuencia de cuadrangulares. Tenía por ahí de 10 turnos por cada cuadrangular conectado cuando llegó la lesión para Franchi Cordero.
1: Más o menos en esa frecuencia debe estar Cancel, ¿verdad? Porque vaya, también es otro que está descosiendo la bola.
0: Sí, le está dando seco aquí el lanzamiento que logra entrar, el automático para Franchi Cordero. En el departamento de turnos salvad por cuadrangular conectado, Singleton es el que manda. Cada 10 turnos da un palo, su incompleto por parte de Franchi en 3 bolas y 2 strikes. Detrás de él, Moisés Gómez con 10.85, Gabriel Cancel con 10.90. Son los hombres que están ahí muy cerca de cada 10 turnos. ¡El lanzamiento por el centro! Y así terminan por dominar a Franchi Cordero el ponche para el cuarto tolete de los Toros. Bueno,
1: qué buen picheo.
0: Revisando los ponches, pana, son 2 para cada pitcher, si no me equivoco. Y todo el mundo se ha quedado parado. No hay swings tirándole en este encuentro hasta el momento.
1: Ciertamente, los 2 que ha ponchado Medina, la misma receta. Ponches sin tirarle. Y los 2 que ha ponchado Felipe González, también en el mismo tenor. Aquí viene Wilmer Flores. Flores, bateador de 3-11 con 6 jonrones, 19 remolcadas para el venezolano.
0: El primer lanzamiento sobre el plato, siendo agresivo con sus picheos. Felipe González estaba en contra de 3 y nada, Franchi Cordero.
1: Y lo ponchó.
0: Así mismo. Salió del problema ante un bat peligroso.
1: Los 3 primeros picheos fueron malos y los siguientes 3 fueron para poncharlo. Sí. 3 picheos nada más.
0: Un buen trabajo por parte de González. Un lanzamiento que buscaba entrar, sin embargo, se queda alto la cuenta en 1-1. Para Wilmer Flores, un hombre que de manera silenciosa ha puesto números con los Astados, ha ayudado a esta ofensiva a caminar de buena manera, a conseguir victorias. Flores es el tercero en porcentaje de bateo hasta el momento con 311, solamente por debajo de Hernán Pérez y Junior Lake. En el departamento de carreras producidas es el quinto de los Astados con 19 remolcadas para los Toros. González hacia el plato y buen picheo para emparejarle la cuenta en 2 bolas y 2 strikes.
1: Tiene esa particularidad, Tony, de que puede tirar su picheo rompiente en la esquina de adentro e ingresa a la zona de strike con mucha frecuencia.
0: El contacto es elevado, pradera derecha, no tendrá problemas por allá Howard para quedarse con la pelota. Tony, 2 tercios en 2 rivales para Felipe González.
2: Y qué manera de dominar a estos hombres, ¿no? Que están en el corazón del lineup de los Toros. Lo que mencionaban de Felipe, curioso porque lo hemos visto, ¿no? Situar esa curva, sobre todo, con un contraste llamativo en cuanto a la velocidad se refiere. No solamente es que rompe, sino es una curva lenta, ¿no? Estamos hablando 78 millas más o menos, y la recta con la que ahorita termina dominando a Wilmer Flores, pues es de 92, 93. Entonces sí es algo diferente estas vistas, ¿no? Ahora un sinker de 92, ¿no? Cosas diferentes las que les muestra a estos bateadores de los Toros, un pitcher que por cierto tardó un mes en ganar su primer juego esta campaña.
0: Sí, González, que puede ver actividad como pitcher abridor, ha estado en algunos staff de relevo también.
1: Sí, tiene esa dualidad. Él es un brazo que puede ser utilizado en el bullpen, pero también te da la profundidad de que abre juegos. Y es un fajador, él se va a mantener ahí.
0: Allá va el contacto a la pradera central, es muy elevado. Va Tommy Howard, se pierde la gorra, pero al final es Kerrigan quien se queda con la pelota. Así que en 3 rivales cuelga el cero Felipe González de el segundo capítulo. Hacemos pausa y volvemos luego de 2 completas, nada para nadie, desde el Toros Mobile Park.
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4: Con la promoción Toros Coludos, Toros Rabones, y además también la sencilla se convierte en doble para mañana, así que doble promoción en la Casa de los Toros en el segundo juego de la serie contra el equipo Bravos de León, que además también el próximo jueves el juego va a comenzar un poco más tarde, 30 minutos después de lo habitual. 8:05 estará arrancando el juego del día jueves. Germain Palacios, el hombre que está haciendo swing. A Palacios lo vimos el año pasado vistiendo el uniforme de los Sultanes de Monterrey. Lo conoce bien el manager que ahora dirige a los Toros. Este es Germain Palacios, un hombre que batea 3.58 con 7 jonrones, 49 carreras remolcadas. Saca un rodado por el campo corto. Ahí está Guzmán. Deja correr, suelta la inicial y por la vía. 63, cayó el primer out, Tony. Los Toros de Tijuana, esta semana completa en casa y estos tres juegos ante un rival que vaya, que está dando pelea en la zona sur como son los Bravos.
5: Sí, hay muchos atractivos, por supuesto. El principal, ver a su equipo, ¿no? Para el público, a los Toros que siguen en lo más alto de la zona norte, buscando mantener ese mejor récord de todo el béisbol mexicano. Pero bien lo mencionas, Pana, un rival que por lo general no se ve con tanta frecuencia al ser de la zona sur, además de que está ese distintivo de que es un equipo en puestos de postemporada, ¿no? El tercer mejor equipo del sur, y lo mencionamos hace unos momentos y lo reiteramos, solamente 2.5 juegos detrás de los Diablos Rojos del México.
4: Ciertamente, decíamos que tienen ahí en sus filas a Eduardo Ríos, un gran bateador en esta liga. En su momento, Julián Yan, que decir que también fue coach de los Toros. Anderson Hernández, y no necesita presentación la guagua, que en la última vez que vino a este estadio, vino vestido de verde y amarillo, pero era jugador de los Pericos. Ese año, los Pericos de Puebla tenían a Armando Galarraga y a Miguel Tejada en su roster. Lanzamiento, cae de strike. Por ahí tengo una foto que se tomó Ángel con la guagua, porque dicen que yo lo agarraba en el PlayStation para jugar. Cuenta en 2-1.
6: A ese nivel, o sea, la Liga Mexicana de Béisbol Banorte, ¿no? Las estrellas,
4: sí, señor,
6: que ha tenido y con las cuales cuenta.
4: Tejada fue una superestrella.
6: Sí.
4: Una superestrella. Y más en ese año del 2002, Tony, cuando los Atléticos eran el equipo a vencer, los reyes del Moneyball.
5: Y vaya que sí, un hombre que se caracterizó siempre por responder, ¿no? Curioso, algunas pláticas que hemos tenido con la guagua, con el paso de los años, y muy similar, situándolo a lo que vemos acá en Tijuana, con las superestrellas que han jugado en grandes ligas, independientemente del tiempo en el que los trajo el béisbol mexicano, todos coincidieron y han coincidido en lo mismo, por el amor al béisbol, por querer seguir jugando, y en México encontraron una casa temporal que no solamente rindió frutos en el terreno de juego, sino también una relación muy importante con la afición.
4: Lanzamiento y va a la inicial, epa, epa, dice el catcher, Tomás Telis, dame ese picheo, vamos a revisarlo, para mí es strike, dice Tomás Telis. Veremos si gana el reto del ABS. En esta ocasión no, quedó por fuera el picheo y es la cuarta bala para García. Abren los Bravos por segunda entrada consecutiva, colocando el primero de la tanda en circulación. Y por la misma vía, Junior, por la vía del boleto.
6: Sí, así ante Sander Pimentel, aquí ya tiene un tercio fuera, quizás una doble matanza podría sacarlo del problema, así como salió el capítulo anterior cuando tendía los Andreros repletos.
4: Ciertamente, ahora viene a batear por segunda ocasión Esteban Quirós. Se abre este line-up por segunda vez, en la primera ocasión que enfrentó a los 9-8 de manera oficial, le batearon para 2.50, dos hits en 8 hombres enfrentados de manera oficial, regaló una base y ponchó a 2. Segunda ocasión que ve el line-up y ahora tiene en cuenta de una bola y 0 strike al Pony Quirós. Tu paisano también, el Pony, ¿verdad?
6: Sí, también.
4: De Ciudad Obregón. Ay, ya cómo salen peloteros de ahí. cuenta en una bola y cero strike. Lanzamiento. Cerca.
6: Esa camada dos fue buena, nada. Él, lo de Tito, por ahí. Lo de la Chule, edad, un poco más atrás que ellos, pero fue una camada importante la que salió.
4: Sí, hay muchos peloteros. Bueno, y estamos viendo en Bravo está él y están los Carreras, ¿no? Que también son de allá. Sin contar otros cuantos más de repente ahí en el roster, habría que revisar. El picheo vuelve y no consigue la zona de strike. Ha fallado con el comando el día de hoy. El hombre que está en la loma. Saludos hasta Ensenada a la gente que nos ve. Gracias por acompañarnos a Nayudí Gutiérrez y a toda la gente que está allá siempre fieles siguiendo a los Toros de Tijuana en Ensenada, Baja California. Cuenta en tres y nada y cuatro picheos malos en la misma ubicación. No consiguió colocar la pelota en zona de strike y ahora tiene dos en base para el peligroso Cancel.
6: Esto no es habitual en Medina, ¿no?
4: No,
6: tiene
4: señor.
6: 37 picheos, 22 en strike y 15 fuera de la zona. Está haciendo muchos picheos que quedan fuera del cuadrito de el Trackman. Veremos si logra ajustar, porque si no tendrá que invertir muchos picheos en esta apertura.
4: Ciertamente, ahí está entonces el hombre que viene a consumir turno. Fue ponchado en su anterior aparición en el plato. Hay corredor en segunda. A la distancia de Loga Alan García con el segunda base, que está montando la trampa. Allá va, pero el hombre regresaba a tiempo, sacó el pie de la placa. Iba a ser difícil sacarlo, Tony, no estaba tan despegado, pero sí le metieron un susto.
5: Sí, sobre todo tomando en cuenta, bueno, sus estadísticas, solamente se ha robado una base en la campaña, más pensando en alguna estrategia de bateo y corrido, etcétera, pero que se regresa a la base.
4: El batazo, el primer picheo sale elevado por la zona derecha del terreno a toda velocidad, va corriendo. Franchi Cordero le llega al lado de la raya y la tiene. El hombre viene a hacer pisa y corre. No, se frenó a mitad de camino y dijo, no señor, me quedo aquí. Elevado al derecho, le dio Cancel a la zona derecha del terreno. Cayó el primer out. Buen trabajo de Franchi Cordero. Tony, tú lo tienes más cerca, porque corrió hacia la raya y después metió un disparo certero al guante de Guzmán.
5: Pero un láser de verdad, desde donde estaba, posición muy incómoda, cerca de la malla, en territorio de foul, similar a lo que vimos en el inning anterior, cuando atrapó ese fly profundo al derecho. Decíamos, no importa qué tan lejos el brazo de Franchi, se respeta.
4: Sí, señor. Y ahora está entonces bateando Samber Pimentel. Listo, el serpentinero. Medina viendo el corredor de segunda, suelta hacia el plato y sale un rodado. Parece ser bueno para dos. No, es lento. El rodado lo toma el primera base, cede al lanzador. ¿Y para dónde va la gente?
6: Sí.
4: Dice, epa.
6: No, sí, sí.
4: Aquí está, tres out. 31, el que estaba perdido era yo. Estoy más perdido que Tarzán en Nueva York. Vamos a la pausa, tres out. Dos entradas y media, 0-0, volvemos.
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6: Y sobre el terreno de juego, las Toritas animando a toda la afición en la butaca sobre el terreno de juego. Ya está Felipe González sobre el montículo.
4: Rápido, Felipe González, no pierde tiempo. Dice, antes que se vayan a arrepentir y me digan, dame la pelota, yo voy para allá rápido una vez. Además, está tirando un juegazo. También hay que darle muchísimo crédito, porque el hombre hoy pues ha enfrentado al mínimo de bateadores por las dos entradas que ha lanzado. Hasta ahora, par de chocolates en par de innings. La baja del tercero y a batear vienen los Toros con Isaac Rodríguez, Jonathan Guzmán y Tomás Telis a través de Toros Network. 0-0 la pizarra, gracias por acompañarnos. Saludamos a nuestro buen amigo Crescencio Romero, que anda aquí. La banda Rancho Viejo anda de gira por estos lados. Es una zona donde en Tijuana convergen muchos grupos musicales, Tony, que vienen no solamente a hacer shows en Tijuana, sino que también de aquí van a la Unión Americana.
5: Sí, y aprovechan sobre todo, ¿no?, esta ubicación geográfica, como bien dice Hispana. Uy, te dejo.
4: ¡Línea! La pelota va por el lado izquierdo y allá va el jardinero, corriendo de lado. Le llega García, una línea bien bateada por parte de Isaac Rodríguez para el primer out. Adelante, Tony.
5: Y mencionábamos, ¿no?, lo de la ubicación geográfica, porque aprovechan también, ¿no?, para ir al resto de la península de Baja California, mientras vemos la repetición con la atrapada de García. Y mucho se habla, ¿no?, que, por ejemplo, saludos a todos los que nos siguen en Nuevo León y en Monterrey, que allá levantas una piedra y sale un grupo. Pues acá también, ¿eh?, no cantan más las rancheras, similar a los peloteros, ¿eh?, porque ahorita hablábamos de las camadas de Ciudad Obregón, o Tijuana, Monterrey, o sea, todo el norte está unido en eso, ¿eh?
4: Sí, el norte es uno de los lugares más beisboleros que hay en México y también en la zona del noreste y aquí en el noroeste mucha producción de jugadores. Cuenta de 0 y 2. El rodado va por tercera. Ahí se mueve el boricua. Tira de inicial en el brinco. Dice Ugueto, revísenla. Porque considera Ugueto que en ese bote que dio la pelota, Tony, llegó primero Guzmán a la inicial.
5: Sí, algo que no pudo ahí levantar Panas a tiempo, porque también al ser corto se tiene que despegar, al menos en primera instancia. Eso es lo que acabamos de observar, y también con la velocidad de Jonathan Guzmán, la presión que le mete en este caso a Cancel. Ahí vemos la repetición, híjole, apretada. Da la impresión de que llega Guzmán antes que la pelota. Lo clave tal vez aquí, compañeros, amigos, es que se marcó el out, ¿no? Pero
4: creo que levanta el pie, y esa es la razón por la que está buscando el equipo de los Toros en esta repetición ganar la jugada, porque cuando ahí está llegando la bola, él no tenía el pie sobre la colchoneta. Veremos qué deciden, si la piden o no, si la van a revisar. De hecho, ya la están revisando, Tony, ¿verdad? Ya la pidieron y la están revisando.
5: Ay, está muy apretada, ¿no?
4: Oh, sí, bastante. Hay uno de los trabajos que no me gustaría hacer, y ese era un payo. Y menos en el cuarto ese de revisión ahí en el centro de mando, como se le conoce.
6: Sí, vaya que hay presión en cada juego, en cada jugada. Y aquí luce complicado.
4: Yo vi la explicación. Mira, ahora. Hey, Junior Lake y Martín están hablándose, sí, detrás del home plate. Le dice, hey, póngase serio. Sí, póngase serio. Yo no estoy relajando, le dice Lake.
5: Desde el primer inning, pana, estos dos, ¿eh?
4: Sí. Eso está ahí. Fue una conversación buena la que hubo entre ellos dos mientras se está revisando la jugada en primera. Excelente toma a nuestros compañeros de Toros Network que estábamos viendo ahí. Y lo que comentaba en relación a esta jugada, veía a Franchi Cordero haciendo la descripción frente a ti, Tony, ahí, de qué era lo que había pasado en la jugada.
5: Sí, al puntualizar, ¿no?, que Pana se había despegado, muy enfático, muy, muy enfático también Luis Ugueto, el coach de primera. En cuanto el umpire marcó el out, volteó al dugout a decirle a Roberto Kelly, pídela porque esto es safe. Bueno, prueba de ello es que todavía no lo deciden los umpires, ¿no? Pero volvemos a lo mismo. ¿Qué tan difícil será revertir el out llamado en el terreno de juego? ¿Hay suficiente evidencia o no? ¡Ay, ay, ay!
6: ¡Wow! La toma de atrás.
4: Esa es la toma.
6: Es sensacional, pero no se alcanza a ver exactamente cuando la pelota ya está en el guante. Te puedes dar la idea, porque se ve cuando se cierra, ¿no?, el guante, pero no se alcanza a ver. Entonces no sé si se pueda considerar como una evidencia contundente cuando en realidad la pelota no se alcanza a ver, pero creo que es claro cómo termina por despegar el pie antes de que cierre el guante.
4: Ciertamente, el momento de sacar el pie de la base es lo que están evaluando los que revisan la jugada. Bueno, alrededor de la liga y otros juegos, hoy los interzonas siguen su curso. Recuerden ustedes que los equipos del sur y los del norte se están enfrentando en estos juegos. Hay uno pospuesto, no se pudo jugar Tabasco en Saltillo por la lluvia. 6-4 está ganándole Durango a Puebla, 4-1 Veracruz a Laguna, 2-0 Campeche a Chihuahua, 6-1 Querétaro a Aguascalientes, 8-1 Yucatán sobre Laredo, 6-3 México sobre Jalisco, 4-0 Monclova sobre Oaxaca y 7-1 Quintana Roo sobre Monterrey allá en Cancún. En Cancún, Quintana Roo, y lloviendo mucho en varias zonas del país. Junior, hemos visto pues en los últimos días lluvia en Guadalajara, lluvia en Puebla, out en primera, así que el out por la vía 6-3, no hay una evidencia clara, y eso me imagino después de tanta revisión era la apreciación que daba o lo que marcaba el cuerpo de umpire aquí, como diciendo, bueno, sí, la jugada está confusa, pero no hay una toma clara que diga esto fue lo que pasó.
6: Sí, creo que eso es, ¿no? Porque si podemos analizar la jugada, vemos cómo está despegando el pie cuando no ha cerrado el guante, que es lo
4: de
6: único,
4: acuerdo.
6: Pero no hubo una
4: toma clara que dijera la pelota está primero llegando al guante delante de despegarse de la colchoneta. Por lo pronto, Tomás Telis, ya nos respondieron por aquí, está fácil ser umpire, dice.
6: Sí.
4: Bueno, saludos para
6: Andy. Te lo dijo algún umpire profesional, me imagino.
4: No, él es catcher.
6: Ah, ok, bueno.
4: Así que bueno, también está cerca del umpire.
6: Sí, también le saludan a los familiares de repente.
4: ¿Cómo no? Lanzamiento, línea, la pelota va de un bote cayendo por la zona del segunda base. Y está Quiroz, sin problemas, tira el inicial, 43 la ruta. Se acabó el tercer episodio. Sigue el juego 0-0 a través de Toros Network. Pausa y volvemos.
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4: Y después del juego, hoy y mañana también.
6: Sí, señor. Antes, durante y después del juego. Puertas abiertas desde las 5 de la tarde.
4: Para mañana el juego 7:35. Para el jueves en Noche de Damas será a las 8:05 el juego de pelota.
6: Jimmy Kerrigan en la caja de bateo enfrentando a Donis Medina. Otro que al primer lanzamiento viene con el swing. Es el plan de trabajo de la ofensiva para atacar a primeros picheos de Adonis Medina.
4: Y aquí Medina tratando de corregir lo pasado en los innings anteriores. El hombre tuvo problemas con los boletos, regaló 3 en los últimos 2 capítulos donde ha lanzado.
6: Medina hacia el plato, el contacto a terrenos de Guzmán, imposible. Estaba cargado a la tercera, lo puede convertir en doblete, no. Frena a la hora de dar la vuelta en la inicial, así que Kerrigan ya está en movimiento con su segundo imparable. 2 turnos, 2 imparables, Tony, buen trabajo por parte del patrullero central de Bravos de León.
5: Uno al izquierdo que fue en el segundo inning y ahora en el cuarto rollo al central, pero tampoco hay por qué probar el brazo de Junior Lake. Rapidísimo llegó a recortar ese rodado que ya se encontraba en el jardín y de nueva cuenta un hombre en circulación. Solamente en el primer inning sacó en orden a Adonis Medina.
6: Veremos si logra crecerse ya con un corredor en las almohadillas. Lo hizo con los senderos repletos. En ese segundo capítulo se pusieron dos en movimiento. El capítulo anterior buscará la doble matanza ante Gage Howard. 3.46 lo que batea con 32 carreras remolcadas. Quien se planta en el cajón de los zurdos. Un bateador rendidor. Llegó el invierno anterior, dejó tremendos números en el béisbol invernal. Se quedó ya para jugar todo el año en la pelota nacional. Además, corre bien las almohadillas, tiene buena defensa. Este que se planta en el cajón de los zurdos, el lanzamiento afuera. Y le empareja la cuenta en una bola con un strike.
4: Y tienen un line-up bien balanceado ellos con eso de zurdo-derecho, zurdo-derecho.
6: Sí.
4: Hoy lo han combinado bien. Tienen a hombres zurdos y derechos intercalados a lo largo y ancho de este line-up.
6: Medina hacia el plato y le canta el strike. Buen picheo, lo deja parado, no hay intenciones de buscar ese lanzamiento de el patrullero derecho de Bravos de León en su primer turno. Conectó una línea, la pradera derecha, cerca de donde se ubicaba Franchi Cordero, que se quedó con la pelota sin problema. Busca Medina dominarlo por segunda ocasión en el juego. Lanza rompiente, allá va el imparable. Esto puede llevar corredor hasta la tercera. Le van a retar el brazo a Franchi Cordero. Viene el tiro. Corta Guzmán en las paradas cortas. Aprovechó Kerrigan para subirse a la moto, Tony. El equipo de Bravos de León, sin tercio fuera, tiene corredores en las esquinas.
5: Primer imparable de la noche para Howard, mientras vemos la repetición cuando llega ahí de cabeza a la antesala Kerrigan. En esta sí era complicada, ¿no?, para Franchi, porque el rodado se volvió lento llegando al jardín derecho. Por eso es que también Guzmán la corta, evitando que Howard pensara en tomar una base extra. Si bien el doble play está en orden en el cuadro, no hay hombres fuera, dos en las esquinas para León.
4: Siguen bateando imparables ahora. En la segunda vez que ven al lanzador, pues han bateado dos hits y se han basado en dos ocasiones este equipo con bateadores por la vía del boleto.
6: Al primer picheo a terrenos de Evans, conecta con Tellis. Buen trabajo por parte de Philip Evans. Se aventuró Kerrigan hacia el plato, mi pana. Y podría salir Medina sin problemas de este capítulo a pesar de la amenaza.
4: Ciertamente, tiene corredor en primera y segunda, pero vean ustedes, con ese gran disparo por parte de Evans hacia el plato, y en el camino tocan al corredor Kerrigan, que venía rumbo hacia el home plate. Ahí está el umpire Armando Silvas, decretando el out, y viene a consumir turno Connor Panas. Pero otra vez, swing temprano en la cuenta.
6: Se mantienen agresivos ante los primeros lanzamientos de Medina. Viene hacia el plato, aquí lo dejaron pasar en zona buena. Sonríe Panas. Connor Panas, otro que se planta en el cajón de los zurdos.
4: El otro pana.
6: Sí. Él fue quien bateó para doble play en ese segundo capítulo. Podría hacerlo en otra ocasión, el batazo es de foul.
4: Fíjate que antes de hoy tenía solo un batazo para doble play en la campaña. Lo mencionábamos en su turno anterior. Pero aquí está ya en cuenta de 0 y 2. Este que lo conocimos el año pasado jugando para Campeche.
6: Sí, un hombre versátil. Mencionamos un perfil parecido quizás a lo de Wilansky. En ese sentido, ¿no?, de jugadores que quizás no tenían o no traían tanto nombre, tanto reflector, y que han rendido de buena manera en la Liga Mexicana de Béisbol.
4: Y es que eso pasa en esta liga, Tony, Junior, amables televidentes. Son peloteros que saben que se les puede pasar el tren y dicen, hay que meter mano.
6: Sí.
4: Y aquí se convierten en jugadores regulares y estrellas, muchos de ellos.
6: Dejó buenos números en esa gran campaña, hay que decirlo, con los Piratas. Fueron la revelación del año anterior. El contacto es de foul y ahora está con el equipo revelación del sur de esta temporada.
4: O sea que cae bien donde llega.
6: Sí. Jugando buena pelota en esta ocasión. En la inicial puede jugar diferentes posiciones en el cuadro. Y es un hombre que batea. Aquí tiene a par de corredores en movimiento. Ya en dos strike, Medina hacia el plato y lo impactó. Termina por golpear, Tony, en el codo a Panas cuando lo tenía en cuenta de 0 y 2. Y esto le va a llenar los senderos con solamente un tercio fuera, el mismo panorama que en el segundo capítulo.
5: Y a Adonis Medina en esta ocasión, después de esto que ve en pantalla, le decía al umpire de home plate que ahí, en lugar de quitarse, Panas termina por meter el brazo. Parece que al momento de girar con un movimiento natural del cuerpo, ahí es donde viene el impacto por la pelota. El umpire rápido le dice a Adonis Medina, no se metió, simplemente lo golpeaste. Y volvemos a lo mismo, como decía Junior, sí, situación idéntica a lo que vivimos en la segunda entrada, pero igual un out y el doble play en orden en el cuadro.
6: En la caja de bateo, Jermaine Palacios, buscando producir la primera del juego. Medina, el primer lanzamiento, el contacto es de foul, se mantiene esa tendencia, mi pana, veremos si logra sacar provecho de eso. Adonis Medina ya se puso arriba en la cuenta.
4: Lo único que me queda claro aquí es que los recogebolas no tienen chance.
6: No, no hay oportunidad.
4: No. Ojalá tuviéramos la repetición de ese foul ahorita.
6: En 0 y 1, el conteo para Jermaine Palacios. El parador en corto ve pasar el segundo lanzamiento. Ya lo tiene en cuenta de 0 y 2. Así tenía a Connor Panas plantado del otro lado en la caja de bateo como zurdo, ahora como derecho Palacios. Arriba en el conteo veremos con qué lo trabaja Adonis Medina. Hay corredor en la tercera, no podía venir con picheo al suelo aquí. Buscaba en la esquina de adentro, no se la conceden. Así que la cuenta en 1 y 2 para el noveno en el orden al bat de Bravos de León. Jermaine Palacios, el parador en corto, es el hombre con mejor porcentaje de bateo para este equipo. 358, su incompleto, abanica y se poncha. Buenas noches, nos vemos a la próxima, dice Medina. Hay dos tercios fuera, pana. Podría salir del problemón en el cual se metió Medina.
4: Bueno, y de los cinco ponches que hay hoy, este es el primero abanicando de un bateador. Buen trabajo aquí por parte de Medina, que cierra de nuevo este lineup con un poco más de problemas. Aquí solo enfrentó a 6 de manera oficial, debido a que 2 se envasaron por boleto y 1 por golpe. Por cierto, el que se envasó por golpe corre en primera. Y viene contra García, a quien le regaló boleto en la entrada número 3 después de un out.
6: Alan García plantado en el cajón de los zurdos para enfrentar a Adonis Medina. Hay 2 fuera, senderos repletos al primer lanzamiento también. Yo también compro primeros picheos. Pero aquí no logra impactar ese lanzamiento de Medina. 259 lo que bate, con 13 remolcadas y par de cuadrangulares. Podría salir de un problema en Medina. Allá va el contacto a terrenos del pitcher. Él se queda con la pelota. Lanza un globito con Wilmer Flores en la inicial y así sale de el problema por segunda ocasión. Le llenaron los senderos con un tercio fuera y anuló a la ofensiva de los Bravos de León. Hacemos pausa y volvemos. Nada para nadie. Luego de 3:30 en el Toros Mobile Park.
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4: Mira, y le está diciendo, yo te dije, había que tirarle ese picheo para que robara la pelota por la zona del pitcher. Le está diciendo la muchacha. Mira, y aquí arriba también.
6: Mira, Jermaine Palacios bateaba 500 con la caja llena y lo dominó Adonis Medina. Está revisando la estadística ahí.
4: Bueno, eso para todos. Mira, le están enviando a todos los televidentes desde el Toro Bar. Recuerde que esta serie continúa mañana en la promoción Toros Coludos, Toros Rabones. Así que toda la zona central en 125 para ustedes. Además, la promoción de que la sencilla se convierte en doble.
6: Todos invitados al Toros Mobile Park. El primer lanzamiento en la zona de strike. Una curva de González ante Lake. La deja pasar todo el camino. Conectó sólido. En su primera oportunidad en la caja de bateo, Junior Lake la llevó lejos por el central de línea. Pero una buena ubicación de Jimmy Kerrigan le robó el imparable al dominicano, que ya está en cuenta de 0 y 2 agresivo sobre el cuadrito de Trackman. Felipe González, listo el derecho, viene hacia el plato, buscaba entrar, no lo consigue. Buena velocidad también la de González, por ahí lo vemos en 93 millas. Y por supuesto, ya mencionamos la promoción de martes y miércoles, y la de jueves también es sensacional, mi pan.
4: Sin duda.
6: Aquí le cantaron el tercer strike, termina por hacer el swing, abanicando Junior Lake. Llega entonces el tercer chocolate, también el primero para él, abanicando para Felipe González. Hay uno fuera, todas invitadas. El jueves, ellas mandan.
4: Ciertamente, traiga a la suegra. Traiga a la suegra. Sí, gané puntos ahí. La suegra y todas las damas entran en cortesía de los Toros de Tijuana el próximo jueves.
6: En la caja de bateo,
4: Hernán Pérez. Se veía en esa imagen con la playera, con la camisa verde, ¿no? Sí. Ponte la verde de los Toros de Tijuana en apoyo a la selección mexicana, que por cierto ya está prácticamente agotada.
6: La selección mexicana juega ese día.
4: Y por eso el juego comienza a las 8 de la noche con 5 minutos.
6: 8 con 5 será el arranque de juego. Usted puede disfrutar del encuentro. El contacto sólido de Hernán Pérez a la pradera izquierda. Elevado, se mueve unos pasos hacia atrás por allá García. Y se queda con la pelota. Un susto, Tony, porque conectó sólido. Pero se elevó algo ese contacto de Hernán Pérez.
5: Y se le quedó colgado ese lanzamiento a González en la zona. Por eso la pudo prender así Pérez. Vamos a decir que ligeramente abajo de la bola, unos metros de la barda. Un escandaloso segundo out. Los Toros todavía buscando su primer imparable del juego, ¿no?
6: Es un gran duelo de pelota. Pan es un gran equipo, lo mencionábamos, el equipo de Bravos de León. Mañana continúa la serie, el jueves puede usted disfrutar del encuentro de la selección mexicana de fútbol. Después, aprovechar el jueves de damas en el Toros Mobile Park y tener un día redondo lleno de deporte. Con las damas entrando gratis al Toros Mobile Park. Además, aprovechar la fiesta y el after que se vive en este bonito parque de pelota.
4: Ahí estamos viendo entonces a Justin Turner, fue el jugador más votado en el juego de estrellas. Con 6.054 votos, 301 más que el segundo lugar.
6: La afición apoyó a lo grande al Barbarroja, que participará en el Home Run Derby de la Liga Mexicana de Béisbol Banorte. Y por supuesto el día domingo en el Juego de Estrellas. El hombre más votado estará presente con las estrellas de la Liga. El derecho hacia el plato, el swing completo. Se poncha Justin Turner en plan grande. Felipe González en tres rivales. Cuelga el cero del cuarto capítulo. Luego de cuatro innings en el Toros Mobile Park. No hay nada para nada. 0-0 entre Bravos de León y los Toros de Tijuana.
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4: De vuelta con ustedes Toros Network, les saludamos. El buen Tony Álvarez en el terreno de juego. Junior Villares y quien les habla, Alexander Azuaje. Aquí estamos para la entrada número 5 de este juego de pelota. A batear llegan los Bravos. Buen trabajo para los lanzadores el día de hoy. La ofensiva del equipo de los Bravos ha podido atacar, pero el picheo de Medina ha frenado el embate de estos bateadores. Los Toros acumulan solo una rayita en los 12 últimos episodios disputados. Aquí llegamos viendo al Pony Quiroz en cuenta de una bola y un strike. Una bola y un strike para el bateador Quiroz, que recibe un picheo alto y le hace swing, abanicando la brisa. Bueno, corrijo, son 13 episodios, una carrera en los últimos 13 episodios. Los 9 del domingo anotaron en el capítulo número 9 una rayita, sí, para quitarse la blanqueada. Y los 4 que suman el día de hoy. Cuenta en 1 y 2. ¡Buen picheo! Se quedó bajito, dice el umpire, y la contabilidad se va al 2 y 2.
6: El Pony Quiroz es el mejor seleccionando picheos. Tiene 46 bases por bola, bueno, ya 47 con la de este juego, a cambio de solamente 30 ponches.
4: Buen trabajo en ese juicio, esa disciplina en el plato. Lanzamiento, swing, ponle uno más, por favor. ¡Amargo! Chocolate, lleva 2 el día de hoy, de hecho es el mejor cliente de Medina. Con esa recta a la esquina de afuera, ¿cómo se sintió ese picheo, Tony? Para el primero.
5: Sí, tarde ahí el Pony Quiroz tratando de hacer contacto con el lanzamiento, y ya son 2 chocolates de manera consecutiva, que es haciendo swing en contra de estos hombres Bravos de León. Llegaba Adonis Medina a este inning justo abajito de los 60 lanzamientos, ya rebasó esa cifra, y digo, aún con algunos problemas que podemos decir, se ha doblado, pero no se ha roto nada para el picheo de Toros esta noche. Pues va que vuela otra vez para poder lanzar por lo menos otras 6 entradas. Ya no se ha acostumbrado a eso.
4: Sí, señor. Buscando también llevar este juego lo más largo posible. Tiene 5 episodios, bueno, 4 y un tercio. Una bola extra ahí enfrentando a Gabriel Cancel. Lanzamiento al pie de apoyo. Qué buen picheo y el swing tremendo de Cancel. La parte izquierda del infield de los Toros sigue en sus pantallas. Por un lado está Evans, cargado a la raya, y por otro metido al hueco, precisamente el campo corto Guzmán. Cuenta en 1-2. Bajito el picheo, 2-2. Buena intención por parte de Adonis Medina. Cancel tiene ponche sin tirarle en el primer episodio y elevado al derecho en el tercer inning. Aquí con un out, lo tienen en cuenta de 2 bolas, 2 strikes, lanzamiento bajito por fuera. 3-2, le tiró un anzuelo a la esquina de afuera, no mordió el hombre y está ahora en cuenta completa. Está el cuerpo técnico del equipo de los Bravos de León, equipo que está jugando tremenda pelota, lo decíamos, tiene 30 triunfos. Lanzamiento y un batazo, sin mucha fuerza hacia el lado izquierdo, la pelota en el callejón y allá va Hernán Pérez, llegándole. Para el out número 2. Fly al 7 para los que notan, Tony. 2 out. Aquí en el inning número 5. Y viene Samber Pimentel, otro que también cuando se para ahí no está fácil el negocio.
5: Y vaya que sí, ¿no? Podemos hablar que no está en 300, pero aún así los batazos que ha conectado son con mucha fuerza. Y ahí hablando de eso también, lo de Hernán, excelente colocación. Tan bien la midió que inclusive alcanzó a capturar con la pelota ya a la altura del pecho y decidió utilizar las 2 manos para asegurar para el segundo out.
4: Ciertamente, tenemos entonces bateando al señor Pimentel haciendo swing, abanicando la brisa, y la cuenta se ha puesto para él en 0 bolas, 1 strike. A través de todos los networks, gracias a los que nos acompañan en Estéreo Baja 1550, perdón, aquí en Tijuana, y 1190 en Mexicali. Ahora sí, 1190. Preparado entonces el serpentinero. Ahí está el hombre soltando hacia el plato. Buen envío, le coloca el strike. lo tiene en cuenta de una bola con dos strikes. Uno con dos. Listo, el lanzador hacia el plato. Y con ello entonces tiene a este hombre en dos bolas, dos strikes. Cuando llegamos a este juego, el pitcheo de los Toros, 3.42 de efectividad en 442 y 2 tercios. 473 ponches, el equipo más ponchador de la liga. Y aquí sube uno más. Amargo. Chocolate para Pimentel. Se va también entregando de esta manera el tercer out. Vean ese picheo y el swing por parte de Pimentel. Al final, con ese lanzamiento, abarcando la brisa, se va ponchado. Vámonos a la pausa. 4:30. Buen béisbol. 0-0 a través de Toros Network.
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4: Los dos equipos han jugado buena pelota en el mes de junio. Para el equipo de los Toros, 8-4. Para los Bravos también, 8-4. Llegando a este encuentro. León pateando 3.48 antes de hoy y 5.64 en efectividad. Tijuana con 3.48 de efectividad y bateando 2.89. El que lanza, le envía un envío que no puede con su madero impactar. El bateador Franchi Cordero lo tiene en cuenta de 0-2. 0 bolas, 2 strike para Franchi Cordero. Enfrentando con un pincheo pegado. Piden consulta, dicen que no. Y sí funcionaron los frenos, Tony, en ese último envío, con la intención de que este hombre en un check swing se fuera ponchado.
5: Sí, claramente, queriendo engañar de nueva cuenta con un lanzamiento rompiente, pero muy disciplinado Franchi.
4: Y con la punta del madero golpea la pelota banda contraria. Ahí está entonces, en esta ocasión, Franchi Cordero en cuenta de 1-2. 1-2. Equipo de León que no tiene un gran picheo, sin embargo hoy se ha comportado a la altura y este hombre ha retirado a los primeros 13 hombres que ha enfrentado, incluyendo 5 ponches con este que acaba de recetar para Cordero, su mejor cliente en el juego. Amargo chocolate para Cordero, es el 15º retirado en fila para los Toros de Tijuana por parte del picheo de los Bravos de León, que está hoy con González en una manera espléndida sobre el montículo. Saludos a nuestro equipo de producción, encabezado por el buen Camacho, que ahí lo escuchamos. Gracias por estar con nosotros, gracias por acompañarnos. Un picheo al cual solicita el ABS y lo convierten en strike en el challenge, en el reto. Ahí consiguen el strike, la cuenta en 0-1. ¿Quién batea? Wilmer Flores recibe un disparo y batea por tercera en foul. Ahí están los Toros buscando de hacer daño a este picheo de González, que hoy está excelso. Los Bravos de León, un equipo que ha jugado buena pelota este año, y una muestra es que llegaron hoy con 30 y 30 victorias en esta temporada. Bravos de León llegaron a este juego con un total de 30 y 21 en cuanto a récord. Efectividad de 6.23, bateando 332, el mejor promedio en toda la Liga Mexicana de Béisbol Banorte. El que lanza llegó hoy con efectividad de 7.46, pero como está lanzando hoy parece que estuviera compitiendo por el pitcher del año. El rodado va hacia la zona de tercera, ahí ataca Cancel, sin problema suelta primera, 53 la ruta y súmele uno más. Ya van 14 en fila por parte del señor González, que en ese inter ha ponchado a 5. El que batea, Philip Evans, tiene elevado al jardín central. Recuerde, mañana continúa la serie entre los Bravos y los Toros. Sí, desde aquí, del Toros Mobile Park. 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Toros coludos, Ramones mañana, en su segunda edición de la semana. 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Lanzamiento, un picheo por fuera, ahora atacando con esa recta cortada, lo pone en cuenta de uno y uno. Tony, qué trabajo el que está haciendo Felipe González, que sigue retirando gente en fila.
5: Y un hombre, pana, que había batallado en general en la temporada, solamente no le hicieron carrera en sus primeras dos aperturas, y hasta la última, la anterior a esta, en donde lanzó ante Laredo por 5 entradas y solamente le conectaron 4 hits, pero una antes en contra de los Diablos, le hicieron 9 carreras en el primer inning.
4: Ciertamente, no pasó del primer inning. Ahí va el lanzamiento y también el batazo por parte de Evans, el pitcher bajando de la loma, cargado hacia la raya de tercera, la toma y con un fuerte disparo al inicial consigue el out por la vía 1-3. Vámonos a la pausa. King se ha retirado en fila. Sí, señor, dicen que un juego no se parece a otro. Bien lo dijo Tony. En el anterior los Diablos no lo dejaron llegar al segundo capítulo. Aquí va en el quinto, tirando una joya de picheo. Pausa y volvemos.
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0: Estamos de vuelta para el sexto capítulo, los Bravos a la ofensiva, un duelo de pitcheo desde el inicio, el que nos ha regalado Adonis Medina enfrentando a Felipe González, que está en plan grande sobre el montículo. Ambos han colgado 5 argollas en este encuentro. Jimmy Kerrigan, el patrullero central, se presenta a la ofensiva. Al primer lanzamiento, el contacto en terreno malo amenazaba con picar cerca de la línea. Estabas totalmente de frente, Tony. Un batazo que robó más de un suspiro a los aficionados,
1: incluyendo a Adonis Medina en la mitad de los disparos, porque en cuanto vio dónde picó esa pelota, ve usted en dónde termina cayendo, ahí a nada de la raya de foul, o que tal vez debería ser llamada la línea de fair, pero bueno, ya esa es otra discusión. Adonis se ve como suelta el cuerpo un poquito porque estaba tenso mientras esa pelota viajaba a terrenos del jardín izquierdo.
0: Tejada y Kelly, definitivamente el swing aquí que pone en cuenta de 0 y 2 a Kerrigan, pues no son contemporáneos, pero ambos lucen tremendo físico. Yo los pondría a tomar un turno sin problema a

0: béisbol, porque sí, en el caso de Tejada también estuvo un ratito por aquí y batió bien.
1: Allá botó contacto a los mismos terrenos, pero un poco más abierto. Sí, podrá haber un consejo bueno por parte de ese cuerpo
0: por
1: técnico.
0: Mucho. Ahí te corrigen porque te corrigen entre tantos buenos bateadores. Vean cómo esa pelota cae en zona de foul, allá por el lado izquierdo.
1: En cuenta de una bola con dos strikes, el swing completo abanica y se poncha. Buen trabajo de Adonis Medina. De los últimos cuatro que ha enfrentado, pana, ha ponchado a tres. Es más, de los últimos cinco que ha enfrentado, ha ponchado a cuatro. Solo sí, esa señor. Línea de cancel.
0: Aquí está este hombre, por tercera vez viendo a este line-up. En la segunda vez que los enfrentó le batearon 3.33. En la primera ocasión le batearon 2.50. Pero en esta última, el hombre ha enfrentado a los primeros cinco sin recibir daño alguno. Tiene los últimos cinco outs, como bien mencionabas, tres ponches. Y si nos vamos al último de la tanda, que ponchó en la segunda ocasión que vio el line-up, fue también Jermaine Palacios, un hombre que se llevó un chocolate.
1: Y ahí está Gage Howard en la caja de bateo. Arriba en el conteo, ese lanzamiento queda en zona buena y le empareja la cuenta una bola y un strike. Y ahora que revisamos, ya que el juego está avanzado y que se han colgado bastantes argollas, los Toros de Tijuana han blanqueado en la historia en cinco ocasiones a los Bravos de León. El lanzamiento que queda bajito, la cuenta en 2 y 1 para Howard. Y Bravos nunca ha pintado de blanco a los Toros de Tijuana. Hoy veremos qué sucede. Estamos prácticamente a la mitad del encuentro, pero tanto Medina como Felipe González ya colgaron cinco argollas. Veremos si llega una blanqueada en este encuentro. El picheo abierto cuenta en tres bolas y un strike. Y también sería importante, pana, el trabajo del bullpen, lo que suceda con
0: sin
1: ellos.
0: Sin duda, sin duda. Este es un equipo que pues tiene esa situación. Lo veíamos en sus números, con algunos problemas su bullpen.
1: El contacto es a terrenos de Guzmán, que no tiene problemas para levantar. Después tira balazo a la inicial y por la vía 63 se va retirado. Wage Howard metió presión en el correo de bases, por ello que Guzmán tiene que soltar la bazuca. Vendrá Carlos Martínez buscando alargar la tanda. Retiró en 3 el quinto capítulo. Ya tiene 2/3 en 2 rivales, Tony, del sexto capítulo. ¿Hasta dónde podría llegar la estamina del derecho caminando de esta manera en el juego?
2: Pues ya con 83 lanzamientos, curiosamente, no lo hemos visto en par de ocasiones abrir la séptima entrada en lo que va de la campaña. Una de ellas, la primera, fue en su último triunfo en casa, el 23 de mayo en contra de Laguna, y la siguiente salida ante Monterrey también lanzó 6 entradas y 1/3. Ahora, solamente una vez ha rebasado la cifra de los 90 lanzamientos, llegó a 91 y eso fue en contra de Saltillo el 17 de mayo, y ahorita con 85 envíos bien pudiera llegar a su segunda salida con el mayor número de lanzamientos. Ha tenido 2 en 85 y otras 2 con 87, ya llegó a 86.
1: Ahí está entonces, en 86 lanzamientos en estos momentos Adonis Medina, en cuenta de 1 y 2. Para Carlos Martínez, el receptor le conectó imparable en su primer turno. Después se puso en movimiento en bola ocupada. Cuando buscaba producir carrera, ese contacto a terrenos de Philip Evans, que está jugando profundo por allá en cerca de la línea de cal, buscando evitar un extra base del receptor de Bravos de León. Ya suelta en el bullpen. ¿Quién más, pan?
0: Miguel Díaz.
1: Rápido ponen a soltar a Díaz, el jersey número 45. Un hombre de total confianza para Roberto Kelly. Ya que mencionábamos el tema del picheo en ese récord histórico de estas dos organizaciones, la racha más larga de victorias para los Toros de Tijuana. Allá va el contacto a terrenos de Junior Lake, que echa para atrás cerca de la franja de advertencia y no tiene problemas para quedarse con la pelota. Queda en amenaza, retiren tres rivales el sexto capítulo y ya son 7 retirados de manera consecutiva para Adonis Medina. Cuelga el cero, pausa y regresamos.

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4: En este encuentro de pelotas se enfrenta a la parte baja del orden al bat Isaac Rodríguez, Jonathan Guzmán y Tomás Telles. Ahí está el capitán de los Toros de Tijuana, Isaac Rodríguez. Buenos números esta temporada para Isaac. Mencionamos esa racha de los Toros de Tijuana entre las temporadas, hay que recordar que fueron dos en el 2018. Entre las temporadas del 2018 y el 2019, Toros derrotó al equipo de los Bravos de León en 8 encuentros de manera consecutiva en esa rivalidad en aquellas campañas.
5: Y varios de esos juegos fueron con alto carreraje, algunos de ellos jugados allá en León.
4: Sí, muchas carreras en el Domingo Santana, el lanzamiento que entra a la zona de strike. Isaac Rodríguez para los Astados también es de los hombres que es más selectivo en sus picheos. Veremos aquí en conteo de una bola con dos strikes cómo lo trabaja Felipe González. El contacto es de foul. Eso es importante para tomarle turnos de calidad, porque el hombre está crecido sobre el montículo y habitualmente lo vemos así, arriba en el conteo al derecho.
5: Intratable el día de hoy, cayendo todos sus picheos como quiere. Sin duda, hoy está tejiendo una de sus mejores actuaciones en el circuito, viendo a esta ofensiva y dominante por completo.
4: Isaac Rodríguez tiene 11 pasaportes a cambio de 24 chocolates. Para el capitán de los Astados, González, así el plato, el picheo afuera y le va a emparejar la cuenta. Fue agresivo en los últimos dos picheos sobre el plato, sacó el bat Isaac Rodríguez. Aquí la ve pasar todo el camino y pone la cuenta en dos bolas y dos strikes. Felipe hacia el plato, otro contacto de foul, Tony, un buen duelo este de González e Isaac Rodríguez.
6: Y lo mencionabas, Junior, y eso es precisamente lo que tienen que hacer los Toros, ¿no? Hacer trabajar a este pitcher que apenas llegará a los 70 lanzamientos. Y es curioso porque lo hemos visto en la campaña 3 veces lanzar 6 entradas completas, pero eso fue durante el mes de abril, no lo ha vuelto a hacer en todo el año.
4: Ahí viene así el plato con el picheo bajito y lo va a llevar a la cuenta llena. Es un buen turno para Isaac Rodríguez, enfrentando a Felipe González en el picheo. Bravos de León ha entregado 208 pasaportes hasta antes de este juego, no han entregado. González hacia el plato, el contacto es elevado por parte de Isaac Rodríguez, la busca Palacios, viene bajando también García. Es el parador en corto el que se queda con la pelota. Así que de esta manera, con fly al 6 en terrenos del patrullero izquierdo Pana, cae el primer tercio de la parte baja del sexto capítulo.
5: Y sigue sumando 16 ahora. Son los retirados en fila para este hombre. Qué trabajo el que hace esta noche, manteniendo los turnos también en pocos picheos. Esa es otra de las grandes virtudes que ha tenido hoy. No ha invertido mucho en lanzamientos.
4: Ha sido agresivo en la zona de strike, aquí lo es otra vez. Guzmán levanta la pelota, terrenos de Kerrigan. No se mueve el patrullero, hacia ubicación llega esa pelota, así que con fly al 8. Cae al segundo tercio del sexto capítulo. Qué duelo monticular el de esta noche en el Toros Mobile Park. Tomás Tellis se presenta a la caja de bateo. Él entregó un rodado a terrenos del camarero y vía 4-3 se fue retirado. Ahí está César Octavio Álvarez. Octavio Álvarez, el coach de picheo de Bravos de León. Los hermanos Álvarez, una dinastía de la familia en la pelota nacional. Y ahí vemos a Tomás Tellis con 11 carreras remolcadas, 2 cuadrangulares, 2.28 lo que batea el receptor de los Toros de Tijuana. Hablamos de esa profundidad también en el cuerpo de receptores de los Astados, que se ve muy fuerte. La llegada de Román Alí Solís como talento nacional. Chris Williams es quien se queda en Veracruz. Y por supuesto la llegada de Scheffler, el contacto, buena la idea. Alcanza a conectar la pelota a banda contraria, pero no logra ponerla en terreno bueno, así que la cuenta en 0 y 2 con 2 strikes. Felipe González intratable sobre el montículo. Veremos si logra dominar a Tellis o viene la rebelión de la ofensiva Astada. 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El contacto a terrenos de la pradera derecha. Ahí está Tomás Tellis respondiendo, el receptor, el primer imparable del juego. Llega ya con 2/3 fuera del sexto capítulo. Estaba intratable tirando una joya de picheo. Y es en el sexto capítulo, pana, cuando Tellis levanta la voz de ataque y llega con el primer imparable para la ofensiva de los Toros.
5: Ciertamente, aquí los Toros con el primer hit después de 17 retirados en fila por parte de este hombre. 17 retirados en fila. Aquí vino a conectar el equipo de los Toros el primer hit. Sin embargo, hay algo que llama la atención. Ya se ha vuelto una tendencia en los Toros estar sufriendo contra los abridores rivales. Lo vimos en Puebla y eso que es un parque de bateo.
4: Sí, donde pues estuvieron cerca de par de blanqueadas, ¿no? Una de 7 capítulos.
5: Y en el caso de Gutiérrez, estuvo lanzando sin hit hasta ese inning número 7 cuando vino un hit de Junior Lake. Ahora bueno, a concentrarse ante Guzmán, ante González, perdón, que recibió el primer hit.
4: Rápido pone en cuenta de 0 y 2 a Junior Lake, buscando crecerse ante el castigo. Un buen contacto por parte de Tomás Tellis. Llegó el primer imparable para los Astados. Buscan continuar y hacer daño con 2/3 fuera en la parte baja del sexto capítulo. González con 78 lanzamientos viene hacia el plato y cantado el tercer strike. Llegó el primer imparable para los Toros, pero no pudieron anotar carrera. Nada para nadie luego de 6 capítulos en el Toros Mobile Park. Hacemos pausa y regresamos 0-0, Bravos de León y Toros de Tijuana.
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4: Estamos de regreso a la afición disfrutando a lo grande. desde la grada. Un gran duelo de pelota, mi padre.
5: Ciertamente, y llegamos al capítulo número 7 con nuevo lanzador, mi estimado Tony Álvarez. Llegó un hombre del bullpen por parte de los Toros.
6: Confianza, por supuesto, de los coaches. Se trata de Miguel Díaz en 29 apariciones, equivalentes a 30 innings lanzados. Le han conectado 20 imparables, ha permitido 9 carreras, todas limpias. Le han conectado 4 cuadrangulares, pero vea usted, hablábamos del número de innings. Ha ponchado 39 enemigos y solamente ha dado 9 pasaportes.
5: Ciertamente, ahí está el señor Miguel Díaz. 2.70 en porcentaje de carreras limpias, ya lo decía Tony, 39 ponches en 30 innings. Los contrarios antes de hoy le batean 187. El que hace swing es el hombre que abre esta tanda, Connor Panas. Cuenta de una bola y un strike para el bateador de turno. Panas, Palacios y García, los tres en turno, los tres en línea. En el inning número 7, se cuadra para tocar, lo hace. La pelota por tercera, ya va Evans y se la va a dejar en la mano. Infield hit para Connor Panas, abriendo entrada, se pone en circulación con un toque de pelota por el lado de la tercera. Es, por cierto, este el quinto imparable que batean los Bravos en el juego de hoy. El que viene a consumir turno es Germán Palacios, tiene un rodado a la zona del campo corto. Además tiene un ponche en el juego y esta es la tercera ocasión que se para a batear. Se fue Medina con un buen trabajo monticular de 6 capítulos. De 4 hits, no le hicieron carrera, regaló 3 bases, poncho a 6. Se cuadra para tocar con un picheo alto ahora. Le ponen la primera mala. Y viene este equipo tratando de mover al corredor. Si es cierto, se envasó el primero con una genialidad del bateador, tocando la bola hacia la zona de la tercera. Ahora juega adentro el cuadro. Se cuadra para tocar, lo hace. El pitcher recoge la pelota y saca al más adelantado. 1-6 la ruta en la intermedia y en una jugada de selección quedó a salvo a pesar del tirazo de Guzmán. Tony, el hombre Germán Palacios, se quedó en primera.
6: Qué gran trabajo de Díaz, ¿eh? Qué buena identificación. Sabemos que Connor Panas no es el hombre más veloz y bajó rapidísimo del cerrito para lanzar y obviamente sacar al corredor más adelantado de esta manera, aunque no logran el out con la inicial. Sí se mantiene el doble play en orden, uno fuera, uno en primera, pero lo más importante, no hay gente en circulación en posición anotadora.
4: Si no sacó Guzmán, no sacaba nadie.
5: No, es que Guzmán tiene un rifle de verdad por brazo y fue un tiro certero a primera, Junior, pero Palacio también movió los pies.
4: Buscando sacar de balance a Miguel Díaz, ya lo bajaron en un par de ocasiones de el montículo, no les funcionó la estrategia en esta segunda ocasión y aquí Guzmán, sabedor que hay velocidad en los spikes de Palacios, decide ir a la inicial.
5: Ahí está el bateador entonces, tratando de llevar la pelota hacia su banda. Es Alan García, el bateador de turno. García con el primer disparo y haciendo swing para el primer strike. Corredor por primera y un out, buscando un doble play Miguel Díaz. Díaz, que por cierto en la campaña, hablando de obligar a roletazos para doble play, ha conseguido uno. Lanzamiento, swing a un picheo alto. La cuenta en 0-2. Y esto es algo de lo que puede presumir el equipo de los Toros, esa capacidad ponchadora de este equipo. Decíamos antes de arrancar el juego, 473 ponches en la temporada. León llegó hoy con 381 ponches recetados. Por cierto, en el juego de hoy, los dos equipos han estado activos en ese departamento de los chocolates. González lleva pelota de 6 entradas, un hit, 6 ponches. Medina se fue con 6 capítulos de 6 ponches también. Lanzamiento, swing y la abanica García. Amargo. Chocolate para el segundo out. Hay 2 fuera, Tony Álvarez y aquí viene Esteban el Pony Quiroz, que es uno, de hecho el único, que se ha consumido hoy par de chocolates.
6: Sin embargo, esos 2 ponches que le recetó Adonis Medina fueron suficientes, ¿no?, para contabilizar un par más en su labor. Lo de Palacio, 50% de efectividad, corriendo las bases, si bien tiene mucha experiencia. Claro que lo hemos visto en grandes ligas, una tacita de café se tomó ahí con el equipo de Minnesota hace algunos años. Corriendo las bases, 3 veces ha llegado safe a segunda, 3 veces lo han puesto fuera.
5: Sí, señor. El que está lanzando, Miguel Díaz, le pasó el primer disparo. La primera pelota en zona mala y después se va el corredor a la intermedia. El tiro no lo puede manejar, el campo corto, la bola pasa al central, pero había aterrizado Palacios en segunda y ya no se pudo levantar a tiempo. Por tanto, hay robo de base para Jermaine Palacios y hay también una pelota que se fue al jardín central. Llegó, tardó un poco. El lanzador nunca lo cuidó, es la realidad. Y tarda un poco en soltar la pelota Tomás Tellis. Cuando lo hace, ya era pues muy complicado sacar al corredor porque estaba sobre la colchoneta prácticamente. Y no pudo manejar ahí ese disparo. El campo corto, Guzmán. Lanzamiento bajito, adentro. Cuenta de 2-1 ahora. 2 bolas, un strike para el Pony Quiroz. Cuidado con este. Bateador peligroso a lo largo de su carrera. Cuenta en 2-1 para el Ponis. El Pony por la segunda. Está abriendo Palacios. Lanzamiento, buen picheo. La recta alta, potente, le hace swing. Y la cuenta se empareja para Quiroz. En 2 bolas, 2 strikes. Cuenta de 2-2. Díaz viendo el corredor de segunda. Vigila. Este retrocede un paso y suelta el rectón. ¡Alto! Le hace swing y se lo lleva de paseo. ¡Amargo! Chocolate. Quiroz vino a la frontera y dijo: me hacen falta llantas nuevas. Lleva 3 el día de hoy. 3 llantas le han puesto ese carro, diría Junior Ley. Se han ido 6 entradas y media. 0-0 entre Bravos y Toros. Volvemos.
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6: Dado 25 ponches en esta campaña y vean a quién se enfrenta para arrancar su labor esta noche. Hernán Pérez, el hombre clutch de los Toros.
5: Ciertamente, y ahí está Hernán Pérez viendo a Philip Valdés. Valdés, que ya militó con el equipo de los Toros. El lanzador Petro Macorizano, un hombre de 34 años de edad. Este también es traga años, ¿no? Parece que fuera más jovencito. Hombre que lanzó con el equipo de Tijuana. Con un picheo bien hacia el plato. Es el primer disparo en su trabajo monticular y es el primer strike. Le dice, será bola, dice. Con el equipo de los Toros trabajó en el 2024. Tuvo 3.72 de efectividad en 9 2/3. Fue a Veracruz. Regresó a Tijuana en el 2025 y dejó efectividad de 3.60 en 15 capítulos. Salió lesionado, recordamos. Un batazo allá en Aguascalientes. Cada vez que me dice, Lo rozó el bate porque así ese día en la crónica. Pero resulta que estaba quebrado. El batazo va hacia el lado derecho. La está buscando el segunda base. También iba el primera base por ella, pero es el Pori Quirós quien la atrapa para el out número uno. Fly al 4 para los que anotan. Tenemos uno fuera. Se fue el lanzador Felipe González. Vaya dominio de este hombre durante su trabajo monticular, Junior. Solo un hit en 6 capítulos.
9: Bajó su efectividad, lo decíamos, ¿no? No las había visto todas consigo. Felipe González, no son los mejores números para él. Sin embargo, aquí maniató la ofensiva de los Toros.
5: Ahí está entonces el relevista teniendo participación. El primer relevo que llama el manager Miguel Tejada desde su bullpen. Aquí están los Toros de Tijuana. La ofensiva es Justin Turner. Lanzamiento y una línea que va en el callejón. La bola para atrás. También el jardinero en la pared. Le llega para el out número 2. Vaya, Howard corrió en serio. Y en la pared se quedó con la bola para el segundo out del capítulo. Le dio bien Justin Turner. Pero mejor la cobertura, Tony Álvarez, de este hombre en la pradera derecha.
6: La carrera la logra tomar levantando el guante ahí justo en la franja de advertencia. Al final un ligero con la barda Justin Turner.

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0: De regreso con ustedes el Toros Móvil Park. El nuevo lanzador por el equipo de los Toros de Tijuana, Tony Álvarez, ha llegado la torre del bullpen.
1: Difícil confundir a Sam McWilliams en esta campaña. En tres decisiones, tiene marca de dos triunfos y una derrota, 3.57 en el porcentaje de efectividad en 23 apariciones en lo que va de la campaña. 22 entradas y 2 tercios de labor, le han conectado 22 hits. Y hasta el momento, ve usted también otra excelente comparativa, 10 bases por bola, 34 ponches recetados.
0: Sí señor, una máquina de ponchar este hombre, que aquí está en relevo de el lanzador Miguel Díaz. Otro buen trabajo para Díaz, también dentro de lo que va de la temporada. Díaz recibió un hit en una entrada y ponchó a 2. Entregando buenas cuentas, este juego sigue empatado a 0 carreras. Díaz se fue de la loma y ahora su lugar está ocupado por el señor Sam McWilliams. El norteamericano aquí sobre la loma de los disparos, enfrentando a Cancel. Un hombre que hoy en el juego tiene de tres nada, con ponche elevado al derecho y elevado al izquierdo. Y sube Telis a decirle a McWilliams: hey, vamos a seguir el plan. Preparado entonces McWilliams, enfrentando a Gabriel Cancel, que le pregunté si era familia de Robinson Cancel, porque es el Cancel que hemos visto en México jugando o manallando. ¿Okay? No, me dice, fíjate que eres no sé qué número, pero mucha gente me ha preguntado lo mismo, me dijo.
2: Sí, no es un apellido.
0: No somos familia, me dice. Cuenta en tres y nada, el picheo llega alto y pegado, le regala boleto y ahí va el hombre rumbo al inicial. Es el primero que se envasa en esta tanda cuando estamos viendo al Beetlejuice. Mira, ¿qué te parece, Tony? Aquí hay muchos personajes en esta grada, en esta tribuna. Gente que viene de todos lados y especialmente muchos personajes importantes.
1: Y sí, me parece que esa es la palabra correcta, pana. Rapidísimo, les cuento, hace unos 5 minutitos, la chiquistriquis empezó a hacer de las suyas. Pasó por el dugout de los Toros y voltea y dice: ¡ay, hace mucho que no te veía! Se refería, por supuesto, a The King, que ahí estaba con el resto de sus compañeros. Se saludaron. Se saludaron muy, muy, muy bien, ¿no? Pues, por supuesto que la chiquistriquis es uno de los personajes pues más queridos por la afición.
0: Encuentro de la bola y cero strike. Está el bateador de turno, es Samber Pimentel, hombre de poder. Hombre que viene aquí a trabajar en el inning número 8, parte alta. Carlos Morales está en el bullpen, ahí vigilado por Lázaro Blanco, quien es el coach de bullpen de este equipo. Encuentro de la bola y cero strike. Un picheo que abarica el bateador, un alto envío, le hace swing y la cuenta está en 1 y 1. Hoy Pimentel tiene boleto rodado a la primera base en combinación con el pitcher. Lo pusieron out y luego

0: Sharon en el inning número 5. Aquí en el octavo, con corredor en primera, que está cerca de la colchoneta, para abrir un poco más. Un batazo elevado en foul, la bola va a las tribunas. Allá los aficionados tras la pelota y se quedaron con ella para llevársela de recuerdo. La cuenta en 1-2.
1: Si nos ponemos estrictos en la labor monticular de Sam McWilliams, solamente los pasaportes es lo único, ¿no? En esta temporada ha entregado 11 en 22 capítulos, dos presiones. Está prácticamente una base por bola por cada dos capítulos.
0: Ciertamente, cuenta de 1-2, pero en cuanto a los ponches está cuchillo. Sí. Suelta y se quedó alto el disparo, 2-2. Boleto que ha regalado el día de hoy en el corredor en primera, en este octavo capítulo, la pizarra está 0-0. Mañana el segundo duelo de esta serie, mañana los toros estarán enviando a la loma de los disparos al lanzador Martínez. Lanzamiento y bola limpia. Amargo. Chocolate para Sander Pimentel. Cayó el primer out del octavo rollo y otro chocolate para este bullpen. Otro chocolate para el bullpen y para el pincheo de los toros de Tijuana, Tony Álvarez y Benjamin Kerrigan.
2: Sí, ya son para McWilliams en la campaña 35. Hablabas del bullpen 3 con la labor de Miguel Díaz y hasta el momento lo que lleva Sam McWilliams, y en total 9 para todo el staff. Y ahí está esa dualidad que mencionaba, ¿no? Sí, la base por bola, pero responde con un punch.
0: Ciertamente arranca el corredor y allá viene el tiro. Ahí está, sí. Se le escapó también el día de hoy. Cancel, se roba otra base. La tiró hacia la zona de la mano enguantada del, bueno, no, a contrapié en este caso. Tiró hacia el lado del campo corto y el hombre metió la mano ahí, corriendo hacia la segunda, detrás de la colchoneta. Hay hombre en posición de anotar. Hay un out. El juego está empatado a cero. Lanzamiento con la piedra. Le hace swing y lo pone en cuenta de 0-2. Qué rica en el juego. Tiene sencillo al izquierdo, sencillo al central y ponche en el juego de hoy. De 3-2 para él. Además lo pusieron out en home play en una estupenda jugada entre Evans y el catcher Telis.
1: Una gran jugada por parte de Evans, buena la ejecución, buena recepción también por parte de Telis con el chocolate a Pimentel. McWilliams acaba de empatar a Rueda, mire, es el segundo lugar de los más ponchadores en el bullpen.
0: Y aquí le puso otro más a su cuenta personal. ¡Amargo! ¡Chocolate! Para Jimmy Kerrigan también tiene par de ponches en el juego de hoy. Sigue el equipo de los toros con esa tendencia ponchadora.
1: Solamente Miguel Díaz tiene más chocolate. Con los dos de esta noche llegó a 41, cuando McWilliams está llegando a 36.
0: No los acaban de llegar a 10 ponches esta noche en combinación. 6 para Donis Medina, 2 para Miguel Díaz y ahora 2 para McWilliams. Con 10 chocolates va transitando bien el lanzamiento. El batazo va por primera y foul hacia la caseta del equipo de los toros. Y Howard nos ha mostrado una sola cara esta noche. Tony, subí al primer picheo.
2: Sí, y era algo que al menos en contra de Donis Medina intentó, vamos a decirlo, antes de que se pusiera cómodo en la cuenta en contra de él, pescarle la recta. Pero eso también Donis modificó y comenzó a lanzar mucho el cambio.
0: El batazo no la puede atrapar el pitcher. Si el campo corto la toma, rápido suelta y consigue la out por la vía 1-6-3. Se defendió McWilliams ahí, colocando el guante, rozó la pelota, le cayó al campo corto que estaba detrás de la colchoneta y después completó la jugada en la inicial. Sigue 0-0 en 7 entradas y media este juego. ¡Juegazo de pelota en Toros Network! Bravos y toros. Pausa y volvemos.
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0: De regreso con ustedes. 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Las damas son nuestras invitadas especiales para el juego del día jueves. Las damas entran en cortesía de los Toros de Tijuana. Ese juego que comienza a las 8 de la noche con 5 minutos. Las puertas se abrirán a las 5. Las damas, bienvenidas al Toros Móvil Park. Un lanzador, mi estimado Tony Álvarez. Aquí en el inning número 8 ha llegado un nuevo pitcher.
2: Carlos Morales, el derecho Carlos Morales. Esta es su aparición número 26 en la temporada. Todas de relevo, le han conectado 16 hits, ha ponchado a 22 enemigos con una efectividad de 2.31 en la campaña.
0: 8.5 es un registro de ponches por cada 9 entradas lanzadas. Un hombre que tiene un whip de 0.94, lo que nos dice que se le envasa uno entre hit y boleto por entrada lanzada. Ya está por el lado derecho y la cuenta rápido para Flores en 1-2. Flores, Evans y también el segunda base, Isaac Rodríguez. Los tres en turno, los tres en línea. Esta frente Goss. Conclusión del octavo. 0-0 la pizarra. Lanzamiento. Sí, señor. Amargo chocolate. Para Wilmer Flores, cayó de esta manera el primer out del octavo. Y viene Philip Evans, que va de dos nada en el juego. Ha sido un gran trabajo el que ha hecho este picheo hoy. Solo un hit ha permitido el picheo de los Bravos, que se ve ahora como si fuera el mejor picheo de toda la liga. Preparado Philip Evans. Lanzamiento, le dio seco esa bola, pero no corrió mucho. Sí, señor, ya lo saben ustedes. En la noche en Tijuana, la bola se queda en el aire. La neblina ayuda y con línea el 8 ha caído el segundo out. El famoso Marvin Leyer, mi estimado Tony Álvarez.
2: Sí, algo común en cuanto el sol se esconde en la región. Y además de que viento, vamos a decir que no es para nada factor en esta linda noche para jugar a la pelota, y sabemos, ¿no?, que también con la temperatura, que poco a poco ha descendido, no que esté haciendo frío ni mucho menos, pero cuando hace calor es cuando contribuye un poquito, ¿no?, el contacto con el agua.
0: Definitivamente, un poquito más de humedad aquí en esta noche, que cuando hace calor el calor es un poco más seco aquí, y eso ayuda a que la bola corra un poco más, pero no es tan frecuente el calor en esta zona. Todavía falta un poquito para que llegue el calor. Lanzamiento y la pelota va de foul por el lado derecho. Cuenta en una bola y un strike para Isaac Rodríguez. Hoy tiene línea al 7 y elevado al 6. Los dos turnos que ha consumido en este juego. De dos nada para el capitán de los Toros. Este año no tiene cuadrangular y está enfrentando a Morales, un hombre que va al juego de estrellas. El toque, el tercero va a ser para atrás. El tiro es malo a la primera y se envasó con infield hit. Sí, señor. La genialidad del hombre que tocó la pelota para ponerse en movimiento y llegar a salvo a primera, Junior Villares. Bueno, aquí está una vía que utilizó el día de hoy el señor Connor Panas en el inning número 7. Ahora lo hace Isaac en el inning número 8.
1: Dicen por ahí que cuando el béisbol no te está dando hay que buscarle. Aquí Rodríguez, que es un hombre que habitualmente mata bien la pelota, sorprende quizás por el conteo, por cómo ya había dos tercios fuera, pero puede hacer esto, ¿no? Es un hombre que mueve muy bien las piernas y ya el equipo de los Toros logra poner a uno más en la inicial. Esto solamente en el sexto capítulo, ya con dos tercios fuera lo habían podido hacer los asados.
0: Y va Tavo Álvarez a conversar con su lanzador porque hay un bateador emergente. Tony ha llegado de la banca, un hombre que tenía rato sin actividad por la lesión.
2: Sí, el Valiente Ortega, que vio actividad durante fin de semana, muchachos, y como de costumbre, ¿no? Pues conectó un doblete, su cuarto de la campaña, un hombre que había sido clave para Toros, pero que otra vez, ¿no? Como en muchos casos en esta campaña, y tal vez no lo hemos puntualizado, y aún así el equipo ha estado en gran nivel, pues las lesiones han sido parte del encuentro hasta el momento. 33 turnos al bat para él, 11 imparables en total, un cuadrangular, ha traído a 4 compañeros a el Pentágono, y también ha caminado 4 veces. Es un hombre paciente, y aquí, si se pudiera mover Isaac de cualquier manera a la intermedia, ojo, porque Ortega de verdad que es un hombre clutch.
0: Sí, señores, aquí está el Valiente Ortega. En esta ocasión bateando en casa. Antes de irse lesionado en 2 juegos aquí, bateó de 9-4 con 2 dobletes. El corredor de la inicial abriendo, es buen corredor. Martínez también tiene buen brazo tirando las bases. En el caso de Martínez, está atento ahí con ese picheo que quedó alto. La primera mala para el Valiente Ortega. Un cuadrangular, 4 producidas para este hombre. Ese cuadrangular fue en la carretera. Lo pegó en Saltillo, si mal no tengo el dato, porque él se lesionó empezando la campaña. Apenas pudo disputar un total de 11 juegos. 9 de ellos fueron en abril, no jugó en mayo, y 2 han sido en junio. Este es el tercero donde actúa. Lanzador que está en Loma enfrentando a los Toros. Ha sacado un par de tercios el día de hoy. A conseguir un par de outs. Corredor en pie. El picheo por fuera. Y ahora llegó la tercera mala. Este reporte que teníamos de este picheo, cuando leíamos sus números y veíamos las estadísticas de este equipo junior, nos decía que era un equipo con tendencia al descontrol.
1: Sin embargo, lo de Felipe González estaba fuera de ese guión, ¿no? De los números que presentaba este cuerpo de picheo.
0: Ciertamente, ya va Morales de nuevo revirando a primera, manteniendo cerquita al hombre que corre por la inicial. Por cierto, es que hoy no han regalado boleto. Hoy solamente han ponchado a 7 sin regalar boleto alguno. Y eso contando Flores, que fue ponchado en fin. El picheo por fuera. La cuenta estaba entrecinada y le regaló boleto. Llevó al hombre a correr a primera. Y ahora viene con 2 en circulación. El turno para el único que ha pegado hit en el juego. El señor Tomás Telis. Hay un corredor emergente, Valiente Ortega. Probablemente ese corredor que está llegando ahí se vaya a quedar jugando también en el infield. Probablemente en las paradas cortas, mi estimado. Tony Álvarez es Jack Mayfield, ¿cierto?
2: Es correcto, por la posición y, por supuesto, tomando en cuenta que Ortega vino a batear por el campo corto Jonathan Guzmán, pues seguramente ahí Jack Mayfield se mantendrá en esa posición. Ahora, si gusta de hacer algún movimiento Roberto Kelly, pues todos los que están, como dicen por ahí, a la vuelta del cuerno, around the horn, pues todos ellos saben jugar esa llave, ¿no? Ahora, a esperar, porque Tomás Telis no tomará su turno. Viene Scheffler, que también ya ha tomado hasta el momento turnos con los Toros, y se espera mucho de él a la ofensiva.
0: De 10-5 va en la campaña este hombre, que ha participado en 5 juegos con 2 dobletes y una producida. Aquí recibe picheo. Buen trabajo con ese lanzamiento por parte de Morales para poner el primer lanzamiento en strike. Consigue corredor en segunda, consigue hombre en primera. Es momento importante para los Toros, que tienen por primera ocasión en el juego corredor en la intermedia. No lo habían logrado en los primeros 8-7 capítulos de este juego. Un picheo bajito ahora para Scheffler. La cuenta es pareja. Una bola, un strike. Este hombre ya tiene un cuadrangular. Tiene 4 carreras. No, perdón. No tiene cuadrangular. Tiene una carrera producida. Una base en la campaña. En 10 turnos. 5 imparables. 2 dobletes. Eso sí tiene. Par de extra bases. Corredor por segundo, nombre que tiene buena velocidad. El de primera también corre bien, es Jack Mayfield. Y ahí está Isaac Rodríguez, picho pegado. Y ahora la cuenta se va al 2-1. 2 bolas, un strike para el bateador de turno hasta la Colonia Obrera. Un gran saludo para Héctor Amaral y su familia, de parte de Viridiana Matus, que están viendo el juego de pelota. Saludos para todos ellos, gracias por acompañarnos. Cuenta en 2-1. Lanzamiento, le tiró a las manos y sacó el batazo de foul. La cuenta está entonces, en esta ocasión, en 2-2. Ahí está Tavo Álvarez, ahí está también el menor, así lo conocieron durante mucho rato, y ahora es el mayor. Antes son Hernández. Qué dupla alrededor de la segunda para los Tigres del Licey, con Hernández y Eric Aybar. Dos bolas, dos se traen, así todo bajito y por fuera, lo llevó a la cuenta completa, 3-2. Levanta el catcher y da señalizaciones ahí a sus hombres que están a la defensiva.
1: Por supuesto, Richard, ¿no? Cuando te traen como emergente en un encuentro donde la ofensiva no ha podido hacer mucho, pero buscas hacer de más aquí, está tomando un buen turno llevando la pantalla.
0: Y enfrentando a Morales, que ya va por 17 picheos. 3-2. Morales tiene dos hombres en circulación. Los dos buscan romper el cerrojo. Aquí va el lanzamiento. Swing y lo abarica. Amargo chocolate para Scheffler, que se va ponchado entregando el out número 3. Se quedaron dos en las bases. 8 completas. Siguen sin carreras estos dos equipos. Pausa y volvemos en Toros Network.
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0: Llegamos al noveno rollo en su parte alta, Tony Álvarez. El juego empatado a cero. Y aquí llegó el cerrador.
1: Que por supuesto que buscará mantener a raya a estos Bravos de León. Hasta el momento 24 apariciones para él en la temporada, 1.01 en el ERA, 3 decisiones todas positivas para él, lo que va de la campaña, en 26 2/3, 15 salvamentos, líder en este capítulo por supuesto en el norte, y nada más en la comparativa, una base por bola a cambio de 33 chocolates en el año.
0: ¡Wow! Trabajo excepcional que ha hecho este hombre que está ahora enfrentando a Martínez como primer oponente. Le tiró un par de sliders, el primero lo abanicó, el segundo lo dejó pasar, la cuenta está en una bola y un strike. De 3-1 para Martínez, pegó sencillo en el inning número 2. Un inning donde, por cierto, llenaron las bases. Y ahí el equipo de los Toros obligó a la doble matanza, recta esquina de afuera, 97, y le dice Martínez, wow, eso estaba en strike. Sí, también a ti te las he cantado cuando está cachando, le digo. Ah, bueno, no, pues ni modo. Dirá Martínez, ahí no te puedo alejar.
2: Eso es un gran picheo por parte de Bretegoski. Habitualmente también lo vemos así, ¿no? Arriba en los conteos, siendo agresivo en la zona de strike, por ello, ¿no? Es gran balance entre bases por bolas y ponche.
0: Cuenta de 1-2, suelta el picheo bajito, esquina de afuera. Volvió a repetir el slider. La cuenta en 2-2 para el colombiano Martínez, Carlos Martínez. Este es de Cartagena, Colombia. Aquí es donde se juega béisbol. Cuenta en 2-2. El batazo en foul. Colombia, que es un país que se ha distinguido a lo largo y ancho de su historia por el fútbol. Selecciones mundialistas, hablando ahorita del mundial y todo eso. Pero en el béisbol han tenido gente muy destacada también. No te pierdas el postgame al finalizar el juego. Cuenta de 2-2, 2 strikes, swing y lo abanica. Amargo. Chocolate para el señor Carlos Martínez. Por cierto, mis estimados Junior y Tony, solo tengo a dos hombres que hoy, eran tres con Martínez, no se han ponchado en el juego.
2: Sí, lo de Panas y Howard.
0: Son los únicos dos que no se han ponchado, Tony, en una noche ponchadora para el picheo de los Toros, como nos tiene acostumbrados. ¡Swing! Y abanica con Panas, que por cierto es el que le falta tomar chocolate. Uno de ellos.
1: Y para eso está Bretegoski. No, para eso levanta la mano Bretegoski, que tiene 34 en la campaña. Y uno de ellos, Esteban Quiroz, que se lleva 3 ponches esta noche.
0: Sí, señor. El lanzamiento es bajito. Golpea la pelota ahí en la zona del home plate. Se va hacia atrás. La mete en 1-1. Una bola.
2: Dos ponches de Díaz. Dos de Mark Williams. Y ya tiene uno Bretegoski.
0: Lanzamiento y abanica. Cuenta de 1-2. Cuenta de 1-2. Dos preparado. Suelta y sale rodado por primera. Sigue la cuenta de 1-2. ¡Ah, caramba! Y el man iba por las pelotas y la bola rebotó, le tumbó la gorra. Al final no se pudo quedar con ella. Y ahí estamos viendo.
2: Sigue pichando.
0: Sí. Mira, ahí está Mayfield, lo decíamos. Iba a estar jugando el campo corto. Efectivamente está jugando en el shortstop. Picheo que no lo puede retener Scheffler. La cuenta se va entonces ahora al 2-2. Alto disparo por la esquina de afuera para el bateador Connor Panas. Bolas, 2 strikes, al plato, swing y la abanica. No, le dio a la pelota y se mantiene vivo en el turno. No la pudo retener el catcher Tony. Parecía un foul tip, pero no, fue un foul nada más.
1: Es el nuevo receptor, como lo mencionabas, que entró por Tomás Félix. Matt Scheffler es el que ahora está detrás ahí del plato, y sí, parecía que podía mantener el control de esa pelota. Tendrá que hacerlo de nuevo con la Protegos.
0: bien en cuenta de 2 y 2. Swing, ahora sí no hay ninguna duda. Amargo chocolate. Que le faltaba a Connor para un poncho. Bueno, aquí se lo propina. Solamente entonces en este juego, el único que no se ha ponchado es Keyham.
2: Sensacional, Medina promedió un ponche por cada capítulo lanzado. Y los relevistas están en 2 ponches por cada inning lanzado.
0: Cierto, 2 propinó Miguel Díaz, 2 Mark Williams. Y ahora tiene 2 pretextos. Lanzamiento de una línea hacia el campo corto, trata de atajarla. Después que picó delante de él, esa pelota no la pudo levantar el señor Jack Mayfield. Y aquí tenemos corredor en primera con 2 out. Tenemos como la juzga el anotador oficial. Pareciera un pecado el campo corto. Si nos ponemos estrictos de atacar esa bola, probablemente hubiese conseguido el out en primera. Pero, dice Mayfield, ven a agarrar el bate tú, para ver si es tan fácil como tú estás mencionando. Ven para acá.
2: Sí, el bote fue bravo, ya muy cerca de su humanidad. Pero quizás sí tenía Mayfield para hacer un poco más fácil. Lo importante es ponerle pecho a las balas, literal, para que esa pelota no se interne en el jardín. Y después se tiene que quedar con la pelota, porque Palacios corre bien a la primera.
0: Está corriendo en primera, y el que batea, Alan García, hace swing al primer disparo. Abanicando la brisa, la perdió el Cáceres, pero la mantiene cerca. Y con ello es el primer strike en la contabilidad del bateador Alan García. Rodado al campo corto en el primer inning. Base por bola en el tercero. Rodado al pitcher en el cuarto y ponche en el inning número 7. Aquí en el noveno. En frente de Brett DeGoss. En cuenta de 0 bolas y un strike. Cerca de retirarlo en primera. A Jermaine Palacios. Que por cierto, creo que van a retar la jugada aquí el equipo de los Toros, porque consideran que a Palacios lo hicieron out en primera, mi estimado Tony Álvarez.
1: Y rapidísimo volteó Wilmer Flores al dugout. Uy, qué apretada jugada. Y cuando estaba levantando ahí el guante para pedirle a Roberto Kelly que la desafiara, Roberto Kelly ya tenía las manos en sus oídos precisamente pidiendo el desafío. La van a revisar en estos momentos. Parece que ahí está el contacto antes de que la mano de Palacios regrese a la almohadilla.
2: ¡Wow! Es una jugada muy cerrada aquí, sobre todo porque la pierna de Wilmer Flores termina por tapar. Esta va a ser sensacional. Ahí ya lo está tocando Wilmer y ¡wow! También vemos cómo entra el guante de cocinero, mi pana, buscando esa esquina de la almohadilla. Se la vamos a dejar esta, ¿verdad?
0: Al centro de mando, ellos son los que tienen la última palabra. Los felicito por ese trabajo.
2: Es otro que no quisiera.
0: Ciertamente.
2: Mis respetos. Está complicado.
0: Hablando el día de hoy en relación a los resultados de Sur contra Norte, Querétaro le ganó a Aguascalientes 13-2. Veracruz le ganó a Laguna 9-1. México le ganó a Jalisco 6-5. Monclova le ganó a Oaxaca, un equipo del norte, ganó 4-1. Mientras, Campeche derrotó a Chihuahua 2-0. Yucatán le está ganando a Laredo. No, le ganó, perdón, 9-2. Tigres le ganó a Monterrey 8-2. Y Puebla y Durango están empatados a 7 en el cierre del octavo. Así que, de nuevo, el sur está teniendo altos desempeños, alto rendimiento ante los equipos del norte. Hablamos de Querétaro, Veracruz, México, Campeche, Yucatán y Cancún como los triunfadores ante el norte el día de hoy.
2: ¡Wow!
0: Hey. Y no jugó Saltillo contra Tabasco.
2: Saludos. Eso. A Armando Esquivel, que luego nos dice la segunda división.
0: Ah, sí, que sí, saca sí,
2: por
0: sí,
2: allá, sí. Bueno, ahí están la metiendo mano.
0: Y no todos estos juegos son parques del norte tampoco. Laguna solamente jugó en su casa, Caliente jugó en su casa, Laredo jugó en su casa el día de hoy, Durango está jugando en casa y Tijuana está jugando en casa. Monclova estaba jugando de visitante en Oaxaca, que fue el único equipo del norte que hasta ahora ha conseguido triunfo en

0: O tendría que
1: 34
0: más. Exacto.
1: segundos. Y aquí vemos a ver, vemos un tanto molesto, lo vimos, ¿no? Por el tiempo que se toma, ya está casi en el dugout, se sube nuevamente al montículo, hace algunos lanzamientos, y es que ya se ha llevado algunos minutos de revisión de esta jugada. No está fácil la marcación.
0: Ciertamente, le ha quitado un poco de ritmo, Tony, y dice, voy a hacer unos picheos.
2: Sí, digo, sabemos que esto es el peor enemigo, ¿no?, de un lanzador, pero también entendemos la importancia de la decisión. Estamos hablando de la novena entrada en un juegazo 0-0, ahí viene el umpire.
0: Cierto en primera. Así que está el hombre en la inicial con esa revirada, manteniéndose en la primera colchoneta. Cero bolas, un strike para el bateador de turno. Este es Alan García. Con esa revirada ponían cerca ahí de guillotinar a Germán Palacios, que al final tiene que irse a la revisión para confirmar que fue quieto. Arranca el corredor. El lanzamiento lo abanica el bateador. Hay robo de base. La cuenta está en 0-2. 0-2 strike. Eso es lo que quería Palacios. Conseguir un buen brinco. Y es la segunda base robada que tiene el equipo de los Bravos en las piernas de Palacios. Pero también Gabriel Cancel se estafó una colchoneta y se han robado 3 en 4 intentos. En 3 intentos, swing y lo abanica. Y no te preocupes, rota la tercera. Amargo chocolate para García. Y ahí está cayendo el tercer out. Se va a la parte alta del noveno. Sigue empatado a 0 este juego. Juegazo de pelota en el Toros Mobile Park a través de Toros Network. Pausa y volvemos.
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0: comienzo la fiesta en el Toros Móvil Park, desde la grada, desde, por supuesto, también el Toro Bar, disfrutando lo grande.
1: Se enamoró el camarógrafo.
0: No ha salido de ahí, ¿no?
1: Ha salido de ahí.
0: Ah, pero la repetición es de
1: mi niño. Estamos listos entonces para llegar a la parte baja del noveno episodio. Tony, nuevo lanzador por los Bravos.
0: Robert Selman es quien tuve el ciclo, ahí está el derecho y los números del día.
1: Sí, señor. 4-13 de porcentaje en carreras limpias, de 24 juegos. Ha trabajado este hombre, tiene 6 oportunidades para salvar. Ha convertido 4 de ellas en 24 capítulos, le ha pegado 20 hits. Estiró con todo Junior Rey, abanico la brisa. 12 son las carreras que le han hecho, 11 de ellas limpias. Le han pegado 4 tablazos para la calle. Ha regalado solo 2 bases en 24 capítulos. Ha ponchado 22. Y antes de hoy los costeros le batean 2.96. Está bajito el picheo, pero cae en el strike. Dice Junior Ley, dámela. Ya no tienen, le dijeron. Ya la agotamos. Sí, cuenta de 1-2. Está bien, pues. Dame tiempo entonces. 1-2. Una bola y 2 strike. Pensaba Junior Ley que ese picheo estaba fuera de la zona de strike. Sin embargo, los toros ya han agotado los retos en este juego. Lanzamiento rompiente, amargo chocolate para Junior.

0: tres llantas tiene ese carro y viene a batear Hernán Pérez, que va de tres nada con un ponche elevado a la izquierda y elevado a la segunda base. Qué buen picheo, Tony, este último para el lanzador Selman.
1: Aquí en unos momentos iremos con Tony Álvarez al terreno de juego. Creo que estaba cantando esa de la primera
0: cita
1: de Hernán Pérez. Tremendo lanzamiento. Y sí, han frenado. Junior Lake no ha logrado conectar de imparable en este encuentro. Veremos, ¿no? Viene una tanda que promete todavía el equipo de Toros. Tiene un par de oportunidades y buscan terminar el juego 9 capítulos.
0: Aquí viene Hernán Pérez. Saca un batazo de bote alto sin foul. Qué trabajo de este picheo, hay que decirlo. Ha mantenido al equipo de los Toros con solo 2 imparables en el juego de hoy. El equipo de los Toros que juega muy bien en este parque. Hoy los Toros llegaron a otro juego más como local. Lanzamiento y le quitó un mundo con el rompiente. Amargo chocolate. Lo encontró adelantado todo el camino a Hernán Pérez. Toros antes de hoy en casa, 27 juegos, 20 victorias. Efectividad de 3.07, misma efectividad que va a seguir bajando. Por cierto, también va a tener 2.66 como locales, promedio que va a descender el día de hoy. Ciertamente por la gran olla de picheo que ha lanzado este cuerpo de lanzadores de los Bravos de León. Por fuera el disparo, primera mala para Turner. Hombre que tiene en el juego de entrenada con rodado tercera, ponche y elevado al derecho.
1: Y para, hablando precisamente de lo que platicamos sobre los previos.
0: Línea a la segunda, cayó también así el tercer out. Se va entonces el equipo de los Toros y los Bravos a extra inning porque 9 no son suficientes. En Toros Network, pausa y volvemos.
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0: De vuelta con ustedes, Tony, aquí está. A quien apodaron el martillo de Laredo, según Brett de Goss.
1: Y con excelente razón, ¿no? Estamos hablando de Rel Ramírez, premio a su gran temporada. Sabemos que se viene el juego de estrellas. Récord de 4 triunfos sin derrota. 1.42 en el ERA en 26 encuentros, 25 y un tercio de labor. Le han conectado 12 imparables, pero vea usted, 4 bases por bola. 35 chocolates en el año.
0: Alto el picheo. Cuenta que se nivela para el bateador de turno en una bola de strike. Aquí está entonces el Quiroz. Picheo adentro y lo golpeó. Sí, lo golpeó. Llevará a primera por la vía dolorosa. Hombre que tiene. Golpe, se pone rápidamente en circulación, un picho que intentaba tirar en la esquina de adentro, la bola golpeó uno de sus pies, para ser más precisos, en el pie izquierdo. Hay cambio, de hecho, va a venir un emergente a correr en la primera, Tony, por el Pony Quiroz, que lo saquen, imagino, por precaución.
1: Sí, y bueno, sabemos que corre bien las bases, pero hasta el momento, en estas circunstancias, seguramente la velocidad será clave. Y ahí vemos ya a Medina, que entra Luis Alberto Medina, el cubano, que llega a la primera base, un hombre rápido, y bueno, esperemos seguramente que un toque.
0: Sí, señor, probablemente aquí, aunque cancele su bateador de poder, la lleva hacia el jardín central, va corriendo de lado y le llega el señor Junior Lake ante Roel Ramírez, que Ansel vino a hacer swing temprano, llevó la pelota por el central y con línea el 8 ha caído el out número 1.
10: Te mencionaba antes del corte para la importancia del factor parque.
0: De acuerdo.
10: Ni León se ha visto tan malo con el pitcheo como están sus números, porque sus números en el promedio de liga es malo, pero tampoco se ha visto tan bien a la ofensiva como
0: normalmente
10: esa estadística.
0: De acuerdo, sus registros de bateo son excepcionales, y hoy es un juego donde han pegado 5 hits y estamos en el número 10, parte alta, los Toros y los Bravos, o los Bravos y los Toros, están empatados a 0 carreras. Corredor en primera. Aquí está Samper Pimentel, bateador de turno, con un picheo alto. Le pusieron en cuenta de una bola y 0 strike. El hombre que batea tiene hoy también par de chocolates, un rodado a la primera y una base por bolas. Cuenta en una bola y 0 strike, un patazo de foul. La pelota al techo del estadio y este hombre se ha puesto en cuenta pareja de una bola y un strike. Samper Pimentel.
10: De los que vienen por un picheo en el juego.
0: Sí, este es bateador de poder. Lo ha demostrado a lo largo de su carrera, un bateador que este año está como el cuarto bate de esta organización, los Bravos de León. La cuenta en una bola y un strike. Suelta hacia el plato. ¡Qué buen picheo! ¿Cómo se es? Está volviendo invisible esa pelota al llegar al plato, pegado y alto. Le hace swing y la abanica. La cuenta es de 1-2.
10: Estaba esperando precisamente un picheo alto, pero termina por engañarlo. Bueno, lo pasa con velocidad Roel Ramírez, que es uno de los tirapiedras de este equipo.
0: Suelta hacia el plato. Una vez le vino con la recta alta, mucho más veloz, pero este hombre no compró. Venta de 2-2. Dos bolas, dos strikes. Mañana sigue esta serie. 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Otro picheo alto y por fuera. La cuenta se va al máximo, 3-2. Tres bolas, dos strike para el bateador de turno. 3-2. Bomba en primera. Pegado ahí a la almohadilla, probablemente en el siguiente disparo va a salir. Mañana ese es el duelo. Zach Loader contra Daniel Martínez. Es el duelo monticular. Un ex toro como Zach Loader volverá a lanzar en el Toro Mobile Park, un lugar donde tuvo mucho éxito, sin duda alguna. Cuenta de 3-2. Allá va la primera. El lanzador Roel Ramírez. Y esto sigue en cuenta completa para Samper Pimentel. En el círculo de los prevenidos está el peligroso Jimmy Kerrigan, corredor por primera. Luis Alberto Medina. Aquí viene el lanzador Ramírez, tomando bastante tiempo. Suelta hacia el plato, swing y la abanica. El tiro a segunda, lo esperaron. Como la campaña contra el cáncer de mama, le dijeron cuando llegó a segunda, tócate. Y así lo liquidan por la ruta 26. Salió a la conquista de la intermedia. Poncharon al hombre en el plato y al corredor por la vía 26 lo atraparon en intento de robo. 9 entradas y media de Gran Béisbol. 9 entradas y media, donde no hay carrera. Pausa y volvemos en Toros Network.

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2: De vuelta con ustedes, la gente disfrutando de lo lindo en este juego que está empatado a cero carreras en el inning número 10, parte baja. Nuevo lanzador, parte del equipo de Bravos de León. Desde aquí no diviso bien su número, pero tú sí, mi estimado Tony Álvarez.
3: Así es, mana, con el número 54, Natanael Heredia, que hasta el momento tiene una decisión positiva en la campaña en 14 encuentros, pero en 16 entradas lanzadas, 12.38. En el ERA, 29 imparables le han conectado en la campaña, 8 pasaportes, 18 chocolates ha recetado.
2: Así que aquí está Heredia entonces, sobre la loma de los disparos. Este hombre, nativo de la República Dominicana, en San Pedro de Macorís. Un batazo, banda contraria, entra el tercera base, va corriendo, la toma, suelta primera y consigue la out. Por la ruta 53. Buen trabajo de Cancel Junior atacando ese rodado y consiguiéndola.
4: Sí, porque no era fácil la jugada. Aquí tampoco Cordero es el hombre más rápido, pero el terreno que tiene que cubrir es bueno. No queda tampoco en la mejor posición para lanzar, pero consigue un tiro certero para conseguir el primer tercio.
2: Natanael Heredia entonces, el lanzador que ha ingresado por los Bravos de León. 25 años de edad, casi 26 para este hombre, que nació con el inicio de siglo. Lanza para las Águilas Cibaeñas, un hombre que también pues estuvo firmado por la organización de los Cardenales de San Luis. Con ellos lanzó hasta clase AA. Se mantuvo del 2019, que lanzó para ellos por primera vez, hasta el 2025. El año pasado lanzó con las Águilas Cibaeñas apenas en 2 juegos. Y ahora está con el equipo de León en su juego número 15 de la temporada, en 1-2. Está enfrentando a Wilmer Flores, hombre que con un swing puede acabar el juego. Y el zurdo suelta hacia el plato, el batazo es elevado, la pelota está detrás de la segunda base. Ahí se mueve sin problemas el nuevo segunda base. Este es Medina, que se quedó cubriendo esa zona, Tony. Y tenemos 2 outs.
3: Y ahí lo vemos, como bien mencionas, ya en segundo lugar del Pony Quiroz, que en el inning, en su parte alta, salió del juego luego de ser golpeado en su pie izquierdo. Seguramente por precaución, esperaremos al reporte, pero ahora pues este hombre ha estado encendido, ¿no? Philip Evans también con un swing para acabar todo.
2: Ciertamente, le quita velocidad a ese picheo y el cambio lo coloca de strike. Un hombre que hoy tiene elevado al central, rodado al pitcher y además también una línea al jardín central. De 3 nada para él, con picheo por fuera. Un picheo que trata de encuadrar el catcher Martínez, pero la pelota se convierte en la primera bala. Una bola, un strike para Philip Evans, tercera base de los Toros, que tiene 2 cuadrangulares, 16 carreras remolcadas. Le da la pelota, va buscando en el campo corto la bola, le tira un guantazo y no la puede atrapar. Cae de hit en el jardín izquierdo, sencillo al izquierdo. Después de 2 outs, los Toros, como en el inning número 8, colocan hombre en la primera base. Isaac Rodríguez, quien se envasó por infield hit, en el inning número 8 viene a consumir turno. Se han bateado 8 imparables en este juego. Este es apenas el tercero que batean los Toros en la noche de hoy.
4: Y los tres van ya con 2/3 fuera. Solamente en esas 3 ocasiones han logrado alargar la tanda. En el resto del juego se han ido en 3 bateadores. En el sexto capítulo, el batazo de Telis, que rompió ese juego perfecto que estaba lanzando Felipe González. Isaac Rodríguez con 2 outs también en el octavo. Y ahora Philip Evans con 2/3 fuera en el décimo.
2: Mientras, aquí está Isaac Rodríguez, el corredor de primera, abre el lanzamiento, le tira el primer pincheo, la lleva de foul hacia atrás, raspando la pelota, Isaac Rodríguez. Martínez, detrás del plato, enviando la señal para su lanzador, Natanael Heredia, Isaac Rodríguez, preparado para el siguiente disparo, en cuenta de 0 bolas con un strike, el hombre en primera, hay 2 out. Por fuera el disparo, vuelve a atacar esa esquina. Pero ahora sí aguanta el swing el bateador y la cuenta se empareja en 1-1. Una bola, un strike para el equipo de los Toros. Creo que es el primer juego en toda la temporada que llegan al inning 10 sin anotar una rayita. Hay que revisarlo, pero estoy casi seguro.
4: Sí, es muy complicado no llegar de esta manera. Yo tampoco recuerdo algún encuentro así, de irnos a extra innings sin carreras anotadas.
2: Mañana continúa la promoción del 2x1, antes, durante y después del juego. Sí, la sencilla se convierte en doble mañana también en el Toros Mobile Park. Un batazo elevado por parte de Isaac Rodríguez en foul, la bola hacia el lado derecho, la cuenta en 2-2. Ahí está Isaac Rodríguez. Mañana Toros Coludos, Toros Rabones. Y también la promoción del 2x1 para todos ustedes. Y el jueves es jueves de damas en la Casa de los Toros. Las damas son nuestras invitadas especiales en jueves de damas. Lanzamiento y un batazo corto. La bola va a caer en el central. The Heat. Ligan imparables los Toros una vez más en este juego. Bueno, una vez más no. Por primera ocasión ligan imparables, porque en la anterior ocasión que 2 se pusieron en base, Junior, fue 1 por sencillo y otro por boleto.
4: En ese octavo capítulo, cuando amenazaron, sin embargo no lograron anotar carrera, estuvo presente en ese momento Jonathan Guzmán, salió del juego, entró Ortega y en sustitución Jack Mayfield, que ahora se planta en la caja de bateo.
2: Exxon García estará entonces ingresando a correr. Tony, confírmame, en la segunda base.
3: Correcto, ahí lo vemos realizando unos ejercicios de estiramiento rapidísimo para ponerse a tono, porque al contacto este hombre va a arrancar sí o sí. Ahí está Edson ahora dialogando con el coach de tercera, mientras en el centro del diamante hay una plática con Heredia, porque después de sacar 2 outs relativamente rápido, relativamente sencillo, se le ha venido la noche y a tiro de hit la potencial carrera del triunfo está a 180 pies para los Astados.
2: Y va Tavo Álvarez y le dice: ya tienes 2 outs, hay que buscar uno.
4: El más difícil siempre, el tercero, lo de Edson García. Tiene 12 imparables, ha entrado a correr definitivamente en muchas ocasiones como emergente, pero tiene 12 imparables, tiene 11 carreras anotadas para, en realidad, el poco trabajo que ha tenido en la temporada ha sido muy bueno a la hora de participar en esos rallies cuando entra a correr.
2: Y aquí viene Mayfield, que llega a este juego bateando 188. Mayfield al momento ha remolcado 7 rayitas. El turno más importante probablemente para Mayfield justo ahora en esta campaña, quiero decir. Cuenta en 1-0 y 0-3, un hombre que con un hit puede darle la victoria al equipo de los Toros en casa. Aquí está el señor Jack Mayfield. Primera pelota mala, segundo picheo, un lanzamiento pegado a 94, le sacó las manos, abanicando la brisa, y esto está en cuenta de 1-1. Taveras en el bullpen. Dependiendo del resultado con este bateador, probablemente lo vayan a traer. El picheo pegado y la cuenta al 2-1. No es un mal negocio conseguir un boleto, compañeros, en esta ocasión para Jack Mayfield, pues tras él vendría Scheffler. Cuenta de 2-1. El zurdo sobre la loma. Heredia, corredor en segunda. García abriendo bastante. Lanzamiento, swing. Picheo bajito, la cuenta en 2-2. Dos bolas, dos strike. Recuerden que en esta etapa del juego, aunque los equipos hayan agotado sus retos, tienen uno por episodio de extra inning jugado. Es decir, no se acumulan, pero si ya no tenía retos y llegó al inning 10, tiene un reto. Si no lo usa en el inning 10 y el juego llega al inning 11, entonces también tiene un reto para el inning 11. En cuanto a la BS, no son acumulables o acumulativos estos retos. No hay rollover, diría por allá mi estimado Tony Álvarez. No, ¿verdad?
3: No, no aplica en esta ocasión. Y tampoco hablamos de los minutos de telefonía.
2: No. Ah, bueno, ese era otro. Cuenta de dos bolas, dos strike. Preparado el lanzador, corredor en segunda, corredor en primera, suelta. El batazo de Mayfield va hacia el lado derecho, la bola para atrás. El jardinero también en la pista de advertencia. Levanta el guante y atrapa la pelota para el tercer out. 10 no son suficientes. A la pausa, empate a cero. En 10 entradas, a través de Toros Network. Volvemos.
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0: 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Polvo, lluvia, tráfico. 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
7: 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Para usarlo, toma en cuenta que para 10 litros de agua se deben disolver aproximadamente 15 mililitros de shampoo. Al final del día, apostar por las tecnologías domésticas no es solo una forma de ahorrar, es tomar el control de lo que consumimos.
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10: Pareciera un error del segunda base en la recepción. Lanzamiento y al primer picheo saca un batazo elevado. La pelota está por tercera. Hernán la vigila. La pelota en las tribunas. Cuenta en 0 y 1. Bueno, y acaba de llegar la tercera, Junior Hernán, y ya lo exigieron con ese rodado.
11: Rapidito, ¿no? Es un gran duelo donde todo puede pesar. Aquí esta jugada parecía por lo menos para uno, ¿no? Ahí
10: sí,
11: en
10: de
11: la
10: acuerdo.
11: Intermedia era complicado la doble matanza. Sin embargo, no puede, nunca tiene posesión de la pelota totalmente. Es por ello que se mantienen dos corredores en las almohadillas.
10: Está preparado el lanzador, viene hacia el plato con buen picho pegado, lo abanica, la cuenta en 0-2. 0 bolas, 2 strike. Saludos para todos los que se reportan con nosotros a través de Toros Network en este inning número 11. Swing y la abanica estaba en 0 y 2. Le dieron amargo chocolate a Connor Panas y ha conseguido el segundo out. Así está llegando de esta manera Connor Panas a dos ponches en el juego. Hay corredor en primera, hay corredor en segunda. Y viene el coach a solicitarle la bola. Es Isturiz el que sí va a hacer el movimiento. Y vendrá el depredador desde el bullpen, mi estimado Tony Álvarez.
12: Estamos hablando de Aneurys Zavala, que sabemos que le gusta entrar en ritmo rápido. Ahorita solamente viene por un out. Y lo curioso de esto, tal vez eso que mencionas, pana, que es César Isturiz el hombre que viene a realizar el movimiento. Por acá vemos a Roberto Kelly en el dugout. También por ahí está el coach de pitcheo, Doug Mattis, pero es César Isturiz el hombre encargado de salir a la lomita.
10: Aquí estamos viendo al buen Aneurys Zavala en este juego de pelota. 0-0 la pizarra en el inning número 11. En este día, los Toros, que tienen hoy la promoción del 2x1, la sencilla se convierte en doble y mañana sigue la misma promoción. Pida la sencilla y se la van a dar doble. Sí, al 2x1, mañana también la promoción Toros Coludos, Toros Rabones, para continuar con esta serie en miércoles. Miércoles en la Casa de los Toros. Además, el jueves de damas. Así que promociones durante esta serie están ahí para todos ustedes.
11: Esa se aplica con otras promociones.
10: Sí, mira. Ahí está. Mujeres entran en cortesía de los Toros de Tijuana en zona central. y habrá dinámicas y premios con temáticas de fútbol. Que ese juego, hay que destacar, no será a las 7:35. Ese juego va a empezar un poco más tarde. 8:05 va a arrancar ese juego el próximo jueves. Disfrutando de lo lindo la gente en el estadio en este juego de pelota. Oficialmente se envasó por error en el fildeo o en la recepción del segunda base, mejor dicho, porque el tiro fue bueno a la segunda, pero no la pudo sujetar ahí el segunda base. Pichó bajito por fuera de Zavala, que entra a otro relevo más, Tony, el depredador de los toros.
12: 7 apariciones para él, 6 2/3 de labor. Le han hecho 2 carreras. Bueno, pues un ERA de 2.70 hasta el momento. 14 ponches y no ha dado base.
10: Señor, 14 chocolates en 6 2/3. Y aquí sale un rodado lento por tercera. Baja Hernán el guante. Suelta flotadito a segunda para conseguir el out. Y se cuelga el cero. 11.º consecutivo que ha colgado el picheo de los toros en este juego que en 10 entradas y media no conoce las carreras. Pausa y volvemos en Toros Network. Juegazo de pelota.
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10: Nuevo lanzador. 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En la loma, nuevo lanzador por el equipo de los Bravos, mi estimado Tony Álvarez.
12: El dominicano Leonardo Taveras, ahí vemos su récord 1-2, 5.89 en el porcentaje de efectividad en 18 entradas y 1/3 en lo que va de esta temporada. Hay que mencionar que este hombre arrancó el año en Chihuahua. Ahí tuvo 20 apariciones y ahora con León, esta ya es su cuarta en la temporada.
10: Sí, señor, aquí está entonces el lanzador Taveras enfrentando a Scheffler. Par de picheos, par de lanzamientos altos y fuera de la zona de strike. Al momento, aquí está Taveras. Leonardo Taveras. Hombre que está entrando a relevar en el inning número 11. Scheffler recibe un picheo que queda alto. Este es de La Vega, en la República Dominicana. Cibaeño. De la gente de Eisitio. Aquí viene un hombre que lanzó categoría triple A. También para el equipo de San Luis. Estuvo con ellos hasta el 2025. Del 2017 al 2025. No lanzó grandes ligas, pero sí lanzó en la Atlantic League el año pasado. Con el equipo de Long Island tuvo un par de relevos. Fue a Venezuela, lanzó con Magallanes, ya lo decía Tony, lanzó con Chihuahua, donde estuvo primero 20 apariciones y tiene 3 con el equipo de los Bravos de León, donde no ha permitido ningún daño. Bueno, sí, una carrera, pero fue sucia. 2 bases, 1 ponche para este lanzador derecho, Leonardo Taveras. 27 años de edad para el dominicano. enfrentando a Scheffler, que está ahora en cuenta de 3-2. Alto y por fuera, recoge un boleto y va a la inicial. Se envasa Scheffler con ese lanzamiento afuera de la zona, consigue un boleto, va a la inicial. Y Junior, aquí viene tu tocayo con la intención de ponerse en circulación o cuando menos mover ese hombre a posición de notar.
11: Es la primera ocasión que los Toros tienen corredor en movimiento y que no tengan dos outs. Esta oportunidad no la habían tenido en todo el juego. Fue a 98 millas ese picheo, mi pana, pero totalmente huido.
10: Ese es el problema, que no ha tenido comando este hombre, que suelta hacia el plato y bueno.
11: ¿Y eso?
10: Oye, mira, ¿y estos? Bueno, se metieron a la moda. ¿Cómo es que se llaman, Tony, estos que andan quitándose la camisa en los estadios de Grandes Ligas y hacen en una parte de la tribuna un tremendo, tremendo ambiente?
12: Se hacen un fiestón, ¿no? Y ya llegaron aquí a Tijuana, aparentemente, aquí abajo. Están apoyando con todo.
10: El toque de pelota sale en foul. Salió un globo, por fortuna, para el señor Junior Lake. La bola se fue abriendo y cayó cerca del dugout de los Toros antes de que el primera base, Connor Panas, ingresara esa bola en su guante.
11: Bueno, está bueno el frío, dijeron.
10: No, dijeron, ya estuvo bueno, ya estuvo bueno. Se pusieron la camisa, mira.
12: Los famosos tarps off, ¿no?
10: Tarps off, exacto.
12: ¿Qué digo? Hacen alusión a las lonas que protegen el terreno de juego. En este caso, la lona que protege el cuerpo.
10: Lanzamiento y abanica Junior Lake. Amargo, ahora sí. Le pusieron las cuatro llantas al carro.
11: Sí, no, ha sido una noche de gatos negros para Junior Lake a la ofensiva. Su primer contacto fue muy bueno apenas iniciando el juego, pero los siguientes cuatro turnos se ha ido ponchado el dominicano.
10: Par de ponches tiene también Hernán Pérez, par de elevados, uno al izquierdo, uno a la segunda base. Hernán enfrentando al lanzador derecho, que suelta 97 para el plato, y es el primer strike. Hernán le dice, no estoy conforme contigo, toda la noche me has cantado ese picheo. Le dice, bueno, sigue bateando porque si no te canto el segundo sin que él haga el lanzamiento.
11: O puedes solicitar el resto, tienes uno.
10: Le dijo, ay, ay, ay. No, así no, le dijo. Cuenta en 0 y 1. Corredor por la inicial, Scheffler, el hombre que está abriendo en primera. Ugueto le manda la señalización, el pitcher está tomando demasiado tiempo. Y aquí rompe el contacto. Cuenta en 0 bolas y un strike. Lanzamiento y un foul hacia atrás. Saludos para nuestro buen amigo y colega Edgar Acevedo, que está viendo el juego de pelota, aprovechando que este juego está empatado en el inning 11 a 0 carreras, 5 hits para el equipo, 6 hits para el equipo de los Bravos, 4 hits para el equipo de los Toros. Bajito el picheo y también cayó en strike. Amargo chocolate. Otro hombre que también tiene una noche de multiponches, 3 para él. Turner tiene solo un chocolate esta noche y va de 4-0 en el juego. Turner, el hombre que está ahora por batear en este episodio. Los niños también se sumaron, mira, a la tendencia. Se quitaron la camisa,
11: no,
10: también.
11: A sus papás, porque le van a pegar un regañador.
10: Ah, eso ya no tienen clase mañana, eso ya no es problema. Lanzamiento bajito y por fuera. Le llega temprano, sí, los picheos a este hombre. Eso es un slider que llegó a 90.
11: Ahora, veremos cómo trabaja Justin Torre, un hombre que también no ha visto definitivamente esta velocidad y que lo vemos ajustarse a ese tipo de picheo solamente poniendo el bat. Veremos cómo lo ataca.
10: Ciertamente, el corredor de primera abre el lanzamiento, aguanta el swing. El picheo por fuera, otra vez con el rompiente, mucho más abierto y la cuenta está en 2-0. Hay 2 out. Después del boleto, a Scheffler, que corre en primera, ponche Junior Lake, ponche Hernán Pérez. Turner bateando en cuenta de 2 bolas sin strike. Hombre que con un batazo puede apagar las luces del estadio. Le tira al rompiente por tercera ocasión seguida. Le tiró picheo rompiente, ahora bajito le hace swing.
11: Los rompientes a 90,
10: en 2 y 1, sí.
11: Sensacional.
10: Tiene potencia en ese brazo este hombre. Cuenta de 2 y 1 para el bateador. Esperando turno está Franchi Cordero. El lanzamiento volvió a repetir. Ahora sí le tiró una recta, pero en la misma esquina, bajito y por fuera. 3 y 1. Buscando ponerse en circulación el bateador de turno, Justin Turner. 3 bolas, 1 strike y 2 out. Preparado el serpentinero. Taveras viene hacia el plato. Swing rompiente pegado ahora. Cuenta en 3 y 2 y no le ha acercado a la recta, aunque estos rompientes bajan a la velocidad de una recta.
11: Me quisiera tener algunos lanzadores de la recta en la 90, velocidad de
10: 90, 91 por ahí.
11: De Taveras. Ha lucido bien. Este picheo es muy importante para él.
10: Ciertamente, veremos si aplica aquí la velocidad en cuanto a la recta. Es decir, lanzamiento y un batazo sin muchos problemas para el segunda base. Bajita va esa línea y la atrapa para el out número 3. Celebra Taveras porque se le puso el primero en circulación, pero retiró los 3 siguientes. Vámonos al inning 12, porque en 11 no hay carreras. 0 a 0 en Toros Network. Volvemos.
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0: Diablos, señorita.
1: Uno para Al García.
2: De regreso con ustedes, aquí viene Zavala, que se mantiene en la loma. Y van a decir, ¡epa! ¿Pero cómo que no hay reto? Si ahí estamos en extra inning, le dice. ¿Cómo que no hay reto? Si estamos en extra inning. Estamos en extra inning, papá. Y en extra inning hay un reto por episodio. Hay un reto por episodio, le está diciendo Scheffler. Es la regla que hay en la liga.
3: Iba Kelly.
2: Y el umpire creo que desconoce esa regla. Creo que la desconoce. No se ha utilizado el reto en extra inning para ninguno de los equipos. Si llegaste o no con reto a esta zona del juego, tienes derecho a un reto. Pero el umpire le dice no.
4: Lo que sí
2: no pasa, sé si hay, hay modificación de la regla, Tony.
4: Veíamos que el umpire le hacía la señal primero a Scheffler y después a Roberto Kelly, que entre comillas se retiró amablemente tras esa conversación. Le hacía una señal del tiempo que se tardó Scheffler en solicitarlo.
2: Ah,
4: eso
2: okay,
4: es lo que indicaba.
2: Okay.
4: Como apuntando un reloj, vaya, pero, en la muñeca.
2: Pero diciendo Scheffler tardó demasiado, pero lo hizo casi que inmediato.
4: Casi inmediato. Exactamente. Sí.
2: Bueno, ni modo. El umpire tiene la razón. Él es la autoridad. Contra eso, no hay protesta. Cuenta en una bola y un strike. El picheo es bajito. Ahora de Zavala. Dos bolas y un strike para el bateador de turno. García abriendo una vez más este line-up. Va de cuatro nada en el juego. Con par de ponches, un boleto. Inning 12, Junior Villares. Y aquí, como cuando cantaron play ball, 0-0.
3: ¡Wow! ¡Qué gran duelo de picheo en el primero de la serie!
2: Lanzamiento con una piedra bien pegada a la cuenta en dos bolas, dos strike. Para el señor Alan García, García, Medina y Cancel, si no hay cambios, los tres en turno, los tres en línea, en este inning número 12. Bien inspirado el amigo ya cantando, lanzamiento bajito, la bloquea ahí en el catcher, la cuenta ahora se mueve al máximo, 3 y 2.
3: Armando Esquivel nos hace llegar algunos datos de juegos.
2: A ver, Armando.
3: 0-0 en extra innings. Por ahí, el juego que caminó más capítulos es de 17 innings, 0-0 entre Monterrey y Coahuila, el 17 de abril de 1977.
2: Por lo pronto, aquí hay amargo chocolate para García, que tiene el primer out. Adelante, mi estimado Junior.
3: Por ahí con 15, Ciudad Juárez en contra de Monterrey en marzo del 79, 14 innings. Tigres en contra del Águila, Campeche en contra de Yucatán y Ciudad del Carmen en contra de Yucatán. Esto en el 62, en el 82 y en el 2015. 13 innings el Águila y México en 1983. En 12 capítulos 0-0, Oaxaca ante Tigres en el 2017. Veracruz ante Aguascalientes en el 2023. Y en 11 hay 3. Monterrey, Nuevo Laredo, Reynosa, Monclova y México ante el Veracruz. Eso ya en 2008, 2009 y 2024. Así que estamos en un encuentro que estará por ahí el próximo año en ese libro de récords de la Liga Mexicana de Béisbol Banorte.
2: En esos juegos donde las carreras pues no llegan y donde se juegan muchos capítulos, hay de 14 y hasta de 17, imagínate. Swing y la abanica también. Amargo chocolate para Medina. Qué bueno, aquí llegó el hombre en este episodio. Tony Álvarez haciendo lo que nos tiene acostumbrado a ver. Un ponchadero.
4: Y vaya que sí, no es algo raro esta noche porque sigue el bullpen respondiendo ya con la decena, ¿no?, de chocolates. Y cabe mencionar que si bien es esto el sueño de todo aficionado al béisbol gratis, más innings, más entradas, pues también es la pesadilla de todos los que anotamos el juego. Se nos está acabando el espacio en la hojita, muchachos.
2: Yo tengo hasta 16 capítulos aquí en esta hoja. Vamos a ver.
3: Estamos haciendo historia, Tony, tranquilo.
2: Sí, señor, Tony. Cuéntenos sin nada. Bueno, no nos dejará mentir Armando. Este debe ser el primer juego en la historia de los Toros que llega al capítulo número 12, 0-0.
3: Sí, tiene que serlo, estuviera
2: tiene aquí. Tiene que ser. Lanzamiento, strike. Cuenta en 2 y 1.
3: Sí, los más recientes es 2024, ese de México-Veracruz.
2: 11. Así es.
3: El 2023, Veracruz-Aguascalientes.
2: Le tocaron años consecutivos a Veracruz. Entonces, lanzamiento que abanique el bateador. La cuenta está ahora en 2 y 2. ¿Quién batea, Gabriel Cancel?
3: Hablando de plazas donde no se batea tanto, porque el de 14 innings es Tigres en contra del Águila, en Veracruz, en el 62, en Yucatán, Campeche, Yucatán, hablando de parques donde quizás no vuela tanto la pelota, ¿no?
2: Caso similar al que estamos viendo hoy aquí. Lanzamiento, un batazo de foul, una recta 96 pegada para Cancel. El uniforme de León tiene la inscripción en la parte posterior de la jersey, alusiva a los 450 años de la ciudad de León. Cuenta de 2-2, hay 2 out. Parado el serpentinero hacia el plato y sale un batazo elevado. La pelota está en el lado izquierdo. La está buscando el señor Edson García. Venía hacia el frente, da un par de pasos hacia atrás y se queda con la pelota para el tercer out. 11 entradas y media, 0-0 en Toros Network. Volvemos.
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0: De regreso con ustedes. Aquí vamos a la conclusión del inning número 12. A batear los toros. Franchi Cordero, Wilmer Flores y Exxon García. Si no hay cambios. Los tres en turno, los tres en línea por los Toros de Tijuana. Esto se va a acabar con las maletas en la puerta. ¡Va afuera! ¡Va la calle! Nos vemos mañana, León. Vaya batalla que dieron esta noche. Pero Cordero la encontró y la depositó a 108 millas en el bullpen de los Toros. Recojan los vidrios. Sí, señor. Ganaron los Toros 1-0 en un juegazo de 12 capítulos a través de Toros Network. La algarabía en el terreno Junior Villares, porque se acabó el juego de pelota. Un solo picheo vio Franchi Cordero.
1: 421 pies viajó esa pelota.
0: Vea usted. Un solo picheo vio Franchi Cordero.
1: 421 pies viajó esa pelota. Vea usted, con autoridad, con el grueso de el bat y después a josear el tablazo caminando rumbo a la inicial. Franchi Cordero, qué manera de terminar este encuentro de pelota. No tenía imparable en el juego Franchi. En cuatro turnos, en el quinto, despedazó ese lanzamiento para convertirse, sin duda alguna, en el MVP de este encuentro. Solamente un lanzamiento tuvo que ver en esta parte baja del capítulo número 2.
0: Vaya tablazo que acaba de conectar y darle la ventaja y victoria al equipo de los Toros, que necesitó 12 capítulos para hacer una rayita y con eso ganar el juego de pelota esta noche ante su gente aquí en casa. El equipo de los Toros ha conseguido una victoria, una carrera por cero. Vamos a hacer una pequeña pausa. Regresaremos con el postgame de este juego de pelota, de la victoria de los Toros.
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0: Con buen picheo, lo conseguí en el primer picheo del turno y puse el mejor swing en él.
1: Ya son 10 cuadrangulares para ti. ¿Qué significa para ti hacerlo frente a toda esta afición?
0: No, realmente estoy agradecido por la afición, que siempre se mantienen ahí en su asiento, dando apoyo. Aunque el juego se vaya largo, siempre se mantienen ahí esperando que nosotros remontemos o que vengamos a hacer trabajo de llevarnos la victoria. Y lo conseguimos y gracias a Dios que ellos estaban ahí para ver eso.
1: Manchi, ¿cómo se mantiene la concentración en un juego tan cerrado y tan largo, con mucha tensión?
0: No, realmente tratamos de mantenernos relajados, sonriendo y eso, tratamos de no estar tan apurados para que las cosas fluyan. Y no, prácticamente eso, tratamos de siempre estar hablando y todo eso, pero nunca de meternos presión ni nada de eso, está más divertido.
1: ¿Qué nos puedes decir del picheo hoy? Fueron 12 ponches del bullpen nada más los 6 de Adonis Medina.
0: No, tremendo, tremendo, realmente lo mejor que tenemos. Nuestro piche siempre manteniendo una buena línea y siempre metiendo mano, que es lo que queremos.
1: Y por último, ¿qué tan gratificante es ganar un juego así en casa después de un viaje largo, no toda la semana fuera de Tijuana, y ahora ganar un juego así acá?
0: No, sí, bien gratificante. Tú sabes que a veces nos toca la parte difícil, nosotros como estamos lejos de todo, de los viajes y todo eso, pero como te dije, le debemos a la afición venir al terreno en todo, la gente paga su entrada para vernos jugar, así que nosotros tenemos que dar el 100%, aunque estemos agotados de los viajes y todo eso.
1: Enhorabuena, Franchi, felicidades de la cuenta.
0: Muchas gracias.
1: Franchi Cordero, MVP del juego, 10 cuadrangulares en la temporada, este importantísimo para dejar en el terreno a los Bravos de León en 12 entradas y nada más, es el primero de la serie. Muchas emociones nos quedan esta semana.
2: Ahí está la algarabía de todo este equipo después del tablazo. Gracias a Franchi Cordero, gracias a nuestro compañero Tony Álvarez en el terreno de juego. Juegazo el día de hoy, sin duda, el juegazo de picheo. A mí en lo particular no me había tocado nunca estar en un encuentro que llegara 0-0 hasta el inning número 12. A mí no me había tocado.
3: Sí, yo tampoco, no lo recuerdo, es una realidad, no es fácil, es por ello que estará en ese quién es quién.
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3: Ceros este bullpen y la realidad es que no se fabrica la carrera, no es un destello personal, definitivamente lo de Franchi Cordero que termina por conectar el tablazo. Estos son los números en un gran duelo de pitcher abridores, no cargan con la decisión. Felipe González en 6 capítulos de solamente un imparable a cambio de 6 chocolates, lo de Adonis Medina en 6 capítulos, 4 imparables, 3 bases por bolas y 6 ponches también. Es un gran duelo por parte de los pitcher abridores. Todo se definió con el bullpen, que tampoco no hubo alguien que le fuera mal hasta este capítulo número 12. Imagínate, perder un juego luego de lanzar esos 11-0. Bueno.
2: Es difícil, porque definitivamente, como lo mencionas, el picheo se comportó a la altura hoy por los dos equipos. Buenísimo, estamos hablando de que solo reciben una carrera.

0: en 12 episodios, bueno, 11 episodios, sí, porque no podemos contabilizar ese de batazo nada más, sino para ganar el juego, no sacó tercio alguno el lanzador en el inning número 12. Muy bueno el trabajo de los relevistas, aquí estábamos viendo lo que comentábamos, 18 ponches consigue el picheo de los Toros ante los Bravos y 12 de esos ponches llegaron cortesía del bullpen. Díaz, primero con dos, Matt Williams, que lo vemos en pantalla con un par también, de Goss entró y en un episodio ponchó a tres. Al bullpen de los Toros le pegaron un par de hits nada más, regalaron una base por bola y poncharon a 12 oponentes.
1: Juego de 30 ponches.
0: En el juego de hoy, sí. Juego de 30 ponches. 18 para los Toros, 12 para el picheo de León, que lo hizo espectacular, hay que decirlo, hasta que llegó el batazo decisivo, el hombre que conectó la tabla, que nos manda entonces a descansar el día de hoy con la victoria para el equipo de los Toros de Tijuana, que se ponen al frente en la serie. Un triunfo en el día de hoy. Los más destacados los ven ustedes ahí. Un par de hits conectó Kerrigan con también dos imparables. El hombre el día de hoy brilló por su ofensiva. Cordero solo pegó un hit, pero fue el batazo ganador.
1: No necesitó más la ofensiva de los Toros, el contacto de Franchi Cordero que le da la victoria a los Astados. Otro de esos encuentros de solamente una carrera de diferencia en la pizarra que favorece a los Toros de Tijuana. Otra victoria en extra innings para los Astados, que por ahí están marchando con buenos números en ese departamento.
0: Sí, señor. Ahora los Toros consiguen su sexto triunfo en extra innings. Tenían 5-1. Ahora tienen 6-1 en entradas adicionales. Mañana un duelo monticular interesante en lo que será esta continuación del Toros Coludos, Toros Rabones. Recuerde que mañana, para todos los que vengan al estadio, la entrada en 125 en la zona central. Además, que usted tendrá la oportunidad de combinar esta promoción con la sensación del momento, ¿sí? Esta ocasión sigue la promoción para mañana de la sencilla, que se convierte en doble. Así que pide una doble y solo pague la sencilla, sin problema, el 2x1 antes, durante y después del juego aquí en el Toros Mobile Park. Zach Lowther mañana enfrentando a Daniel Martínez. Ese sí es el duelo monticular para mañana, preparado en el Toros Mobile Park.
1: Dicen que un juego nunca se parece a otro. Veremos qué tal le va a los pitchers abridores, qué tantos ceros se puedan colgar aquí. Por lo pronto, en un tremendo duelo monticular, los Toros de Tijuana consiguen la victoria, ponerse delante en la serie. Era muy importante, sobre todo por el factor anímico. En un juego de tanto desgaste, los Toros consiguen la victoria. Así que a nombre de todo el equipo de producción, comandado por el señor Juan Manuel Vega, por ahí Guillermo Zulbarán y todo el equipo de producción, le damos las gracias. Aquí, por supuesto, el actor principal, el buen Dani Rivas, bueno, a nombre de todos ellos y, por supuesto, Alexander Azuaje, Junior Villares, le damos las gracias. Nos vemos mañana. Aproveche las promociones, venga al parque de pelotas. Si no puede, aquí lo esperamos en Toros Network. Buenas noches, hasta mañana.

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¿Te ha pasado que caminas por tu ciudad bajo un sol que derrite el asfalto, rodeado de puro concreto, y de pronto llegas a un parque, te sientas bajo un árbol y sientes que el mundo entero bajó 3 grados? Esa frescura no es imaginación, es ciencia y tiene nombre: infraestructura verde. Infraestructura verde es una forma inteligente de diseñar nuestras ciudades para que convivan el cemento y la naturaleza. No se trata solo de sembrar arbolitos bonitos en una jardinera. Se trata de crear redes de espacios conectados entre sí que cumplan varias funciones al mismo tiempo. Que capturen agua de lluvia, que limpien el aire, que reduzcan esas famosas islas de calor, que convierten las colonias en hornos, que conecten ecosistemas y que de paso nos den un lugar digno para caminar, jugar o andar en bicicleta. Imagina esto. En la alcaldía Coyoacán, en la Ciudad de México, existe un skate park llamado Los Coyotes. Ahí puedes patinar, hacer trucos en patineta, pero además el lugar está rodeado de áreas verdes y tiene un sistema de captación de lluvia. Un solo espacio que sirve para el deporte, para el medio ambiente y para la comunidad. Eso es infraestructura verde en acción. Que un mismo sitio cumpla muchas funciones como una navaja suiza, pero hecha de árboles, agua y diseño inteligente. Este enfoque surgió como respuesta al impacto ambiental de las ciudades. Piensa en una ciudad, calles hechas solo para coches, banquetas rotas, ni un árbol donde guarecerte del sol. La infraestructura verde propone cambiar eso desde 4 frentes. Primero, el agua, aprovechando la lluvia en vez de dejarla inundar las calles. Segundo, la movilidad, abriendo paso a peatones y ciclistas. Tercero, el espacio público, diseñando lugares de encuentro seguros para todos. Y cuarto, la biodiversidad, reconectando las ciudades con la naturaleza que las rodea. Aquí hay ciencia de primera. Investigadores en México crearon la primera metodología en el país para evaluar qué tanta infraestructura verde puede implementar una ciudad y cuáles serían sus beneficios. También desarrollan estrategias para que los gobiernos locales, desde Cancún hasta Tijuana, puedan transformar sus calles grises en corredores llenos de vida. Porque no basta con querer ciudades más verdes. Hay que medir, planear y diseñar con inteligencia. La próxima vez que pases por un parque con bancas, ciclovía y jardines que atrapan la lluvia, detente un momento. Ese lugar no llegó ahí por accidente. Alguien lo soñó, lo diseñó y lo defendió. Porque adaptar nuestras ciudades al cambio climático no es un lujo de países lejanos. Es una necesidad que empieza en la esquina de tu casa, en la banqueta de tu colonia, en el árbol que todavía resiste entre el asfalto. La ciudad del futuro no tiene que elegir entre progreso y naturaleza. Puede ser las dos cosas al mismo tiempo.

0: Con información del maestro Antonio Suárez Bonilla, del Laboratorio de Movilidad e Infraestructura Verde de la Facultad de Arquitectura de la UNAM. Un guión de Leonardo Santiago, con información del portal Ciencia UNAM. Les saluda Mónica Genis.
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0: 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Queda con ustedes, Corina Sánchez.
1: Continúa la baja número de sucursales bancarias en el país. En un año hay 500 menos. Comisión Nacional de Seguros y Fianzas da luz verde a la consolidación patrimonial para operar seguros de vida. Ahorros en Afores tuvieron plusvalías de 239.481 millones de pesos.

0: sector debe anticiparse a mayores costos. Alemania rechaza oficialmente oferta de UniCredit por Commerzbank. Banco de Japón sube tasa por primera vez en 31 años. Estados Unidos ve en los stablecoins una vía para conectar a Latinoamérica mediante el dólar. Estados Unidos y México debatirán sobre agricultura y energía mientras Trump pone en duda el T-MEC. Compra de gas a Estados Unidos acelera en marzo. Ecopetrol y sindicato logran contrato. Brasil impugnará aranceles previstos por Estados Unidos. 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
1: Muy buenos días tengan todos ustedes. Esto es Oráculo Financiero. Les saluda Juan Pablo Guerra y, como siempre, les recordamos que estamos transmitiendo en Esquina Radio, en Esquina 32 Radio, a través de la 1550 y la 800 de AM en Tijuana y en San Diego, así como por la 1190 de AM en Mexicali y Calexico. Como siempre, lo invitamos a mantenerse informado en el transcurso del día en la página web de esquina32.info y le invitamos a comunicarse con nosotros mandando un mensaje de WhatsApp al 664-583-1375. Le repito el número, el 664-583-1375. Para que lo agreguemos al canal o grupo de esta aplicación y lo mantengamos informado de lo que acontece en el transcurso del día, o bien para que nos exponga alguna denuncia pública, alguna denuncia que usted desea hacer pública. Vamos rápidamente con el reporte de mercados.
2: Muy buenos días a toda la audiencia Esquina 32. Dani Carrión les manda un cordial saludo este miércoles 17 de junio. El peso inicia la sesión con pocos cambios y está mostrando una apreciación de 0.04%, cotizando alrededor de 17.20 pesos por dólar. El peso mexicano acumula 8 sesiones consecutivas de apreciación, acumulando un avance de 1.59% o bien 27.87 centavos en el periodo. Esta es la primera ocasión que el peso se aprecia durante 8 sesiones desde septiembre de 2025. Es importante mencionarles que hoy la Federación dará su anuncio de política monetaria. Se espera mantenga sin cambios su tasa de interés, pero sean relevantes los cambios en las proyecciones económicas y la primera conferencia de Kevin Warsh como presidente de la Federación. La última vez que la Federación publicó sus proyecciones fue el 18 de marzo, apenas 2 semanas y media después del comienzo de la guerra. En esta ocasión, la mediana de las expectativas para la tasa de interés apunta a un recorte de 25 puntos base. Hoy durante la sesión se espera que el tipo de cambio cotice en un rango de 17.16 pesos por dólar a 17.29 pesos. Que tengan un excelente día.
1: Ahora sí, vamos con toda la información más relevante en cuestiones económicas. Vamos primero con que, a la par de que cada vez más transacciones bancarias se realizan por la vía digital, el número de sucursales bancarias físicas continúa a la baja en el país, aunque hay instituciones que siguen apostando por la apertura de oficinas. Cifras de la Comisión Nacional Bancaria y de Valores revelan que al cierre del primer trimestre del 2026 había en el país 11.312 sucursales bancarias contra 11.817 registradas en el mismo periodo en el 2025. Lo que implicó 505 oficinas menos en un solo año. Se trata de la cifra más baja desde agosto del 2020, cuando había 11.256. El pico más alto se alcanzó, también con base en la información histórica de la Comisión Nacional Bancaria, en septiembre del 2023 con 11.867. Entre los bancos con mayor participación de mercado en México, gran parte de estos han optado por cerrar sucursales, aunque otros siguen con su apuesta por abrir oficinas. Del otro lado del charco, el Banco de Japón decidió elevar su tasa de interés de referencia en 25 puntos base para llevarla a 0.75 a 1%. Con este incremento, la tasa de interés se coloca en su nivel más alto desde 1995, marcando el inicio de la normalización de la política monetaria del país. El Banco Central consideró que el riesgo de que la inflación se acelere descontroladamente es mayor que el riesgo de que se enfríe la economía. La inflación al productor fue de 6.3% en mayo, lo que inevitablemente se trasladará al consumidor final en los próximos meses. El conflicto en Medio Oriente disparó los precios del petróleo y combustibles a niveles récord en Japón. El alza de la tasa también busca detener la devaluación del yen, que llegó a romper la barrera psicológica de las 160 unidades por dólar. Una moneda tan débil encarece drásticamente las importaciones de alimentos.

0: alimentos y energía de las que Japón actualmente depende. Por otro lado, las monedas estables, esto nos referimos a criptomonedas, respaldadas por el dólar estadounidense, representan una oportunidad para ampliar la conexión financiera de Latinoamérica con Estados Unidos en un contexto en el que este país busca impulsar la adopción de activos digitales bajo reglas más claras, de acuerdo con lo mencionado por Patrick Witt, director ejecutivo del Consejo de Asesores del Presidente para los Activos Digitales en la Casa Blanca. El planteamiento ocurre después de la aprobación en Estados Unidos de la llamada Ley Genius, firmada en julio del 2025, que establece un marco federal para las stablecoins de pago. A la par, la Ley Clarity, enfocada en dar mayor definición al mercado de activos digitales, se mantiene en trámite legislativo. De acuerdo con Witt, la adopción de marcos regulatorios similares en otros países facilita la operación transfronteriza de estos instrumentos al abrir la puerta a esquemas de reconocimiento de reciprocidad regulatoria con los Estados Unidos. Brasil estará impugnando los aranceles que ha previsto establecer Estados Unidos, así lo comentó el ministro de Hacienda, Dario Durigan, quien este lunes dijo que su país esgrimirá sus argumentos más sólidos contra la propuesta de aplicar por parte un arancel del 25% por parte de los Estados Unidos a numerosas importaciones brasileñas y añadió que espera que la medida no se lleve a cabo. El pasado 1 de junio se dio a conocer que la administración del presidente Donald Trump propuso un nuevo arancel punitivo del 25% sobre las importaciones de Brasil después de decidir que sus prácticas eran injustas en una serie de cuestiones, desde el comercio digital hasta la deforestación ilegal, dijo el principal funcionario comercial Jameson Greer al lunes, el última hora. Las medidas en virtud del Estatuto Comercial de la Sección 301 también cubren áreas como, perdón, los servicios públicos de pago electrónico, las tarifas preferenciales, la protección y la protección de propiedad intelectual. Como dato curioso, Brasil entra en elecciones entre el hijo de Bolsonaro y Lula da Silva en muy pocos días. Por el otro lado, a pesar de los aranceles impuestos por México a productos de China, las ventas de electrónicos, electrodomésticos y artículos de tecnología provenientes de ese país no han frenado su crecimiento y se mantienen por encima del promedio del mercado mexicano, aseguró Daniel Gutiérrez, director de Telco y Tech y Durables de Nielsen y Q. Añadió que mientras el mercado en general redujo su crecimiento de cerca del 20% a niveles de entre el 5 y el 10, las marcas chinas mantuvieron un desempeño por encima del promedio del sector. Lo anterior, incluso cuando en México se han observado una desaceleración en otras categorías de consumo básico y discrecional, añadió el especialista de NIC durante su participación en Electronic Home México 2026. Por otro lado, la cuenta regresiva comenzó para académicos, investigadores y equipos científicos de 7 países que busquen convertir sus ideas en soluciones reales en contra de uno de los mayores desafíos globales, la seguridad alimentaria. La quinta edición del premio Alsea 2026 mantiene abierta su convocatoria y ofrece un financiamiento de $150,000 para desarrollar el proyecto ganador. Impulsado por la Fundación Alsea AC y World Vision, el certamen se ha consolidado como una de las iniciativas más relevantes en Iberoamérica para fomentar investigación innovadoras en nutrición y alimentación, alineadas con los Objetivos de Desarrollo Sostenible de la ONU 2030. La convocatoria está dirigida a especialistas de Argentina, Colombia, Chile, España, México, Paraguay y Uruguay, quienes podrán presentar proyectos originales o en desarrollo con potencial para generar políticas públicas viables y soluciones de largo plazo a los retos alimentarios actuales. Por otro lado, el gobierno de Venezuela y la filial local del conglomerado estadounidense General Electric Vernova firmaron el lunes un memorando de entendimiento, según imágenes transmitidas por la televisión estatal, para la restauración de generación eléctrica. La firma se realizó en un breve acto en el Palacio de Miraflores entre el ministro para la Energía Eléctrica de Venezuela, Rolando Alcalá, el director corporativo de General Electric Vernova, Roger Martella, y el director ejecutivo de la empresa, Eric Gray. La presidenta encargada, Delcy Rodríguez, dijo que en el acto ha pedido a sus equipos que el memorando, en lo más breve posible, se convierta ya en el contrato para dar inicio a estos trabajos que nos van a permitir recuperar en los primeros 24 meses 100.000 megavatios y un total en 4 años de 5.000 megavatios. Vamos a una breve pausa comercial y regresamos.
1: Continúa la baja número de sucursales bancarias en el país. En un año hay 500 menos. Comisión Nacional de Seguros y Fianzas da luz verde a la consolidación patrimonial para operar seguros de vida. Ahorros en Afores tuvieron plusvalías de 239.481 millones de pesos en mayo de 2026. INEGI estima vuelta a la moderación del consumo en abril y mayo. Empleo manufacturero no levanta la cabeza, hilo en abril 38 meses de caídas interanuales. Banamex y Checo Pérez apuestan por marketing financiero con enfoque estratégico. Sector automotor debe anticiparse a mayores costos. 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
0: Estamos de regreso en Oráculo Financiero. Son las 7 de la mañana con 15 minutos. Vamos aún con más información que tenemos guardada para usted. El grupo mediático estadounidense Fox Corporation, controlado por la familia Murdoch, anunció el lunes que adquirirá la plataforma de streaming Roku por $22 mil millones en una apuesta por la publicidad en línea y la agregación de contenidos. Es un momento decisivo para Fox, así lo aseguró su director general, Lachlan Murdoch, 7 años después de vender a Disney gran parte de sus activos vinculados al cine y a la ficción para enfocarse en el deporte y la información en directo. Posicionando como un gran grupo centralizado en la televisión tradicional, con un foco en la cadena Fox y en varias señales de cable como son Fox News y Fox Sports, el grupo neoyorquino busca diversificarse hacia el video a la carta. La adquisición de Roku, cuya finalización se espera para el primer semestre del 2027, es una etapa clave en la estrategia, ya que la plataforma afirma contar con más de 100 100 millones de usuarios en todo el mundo. A diferencia de Netflix o Disney, el modelo de Roku es el de una plataforma que agrupa múltiples servicios de streaming y al mismo tiempo ofrece sus propios contenidos, en su mayoría gratuitos. Aún en Estados Unidos, la construcción de viviendas unifamiliares en este país cayó en mayo a su nivel más bajo en 8 meses debido a la subida de las tasas hipotecarias y de los precios de los materiales de construcción, lo que sugiere que el mercado inmobiliario podría seguir lastrando el crecimiento económico en el segundo trimestre. La construcción de viviendas unifamiliares, que representa la mayor parte de la construcción de vivienda, cayó en un 1.9% a una tasa anual ajustada estacionalmente de 882 mil unidades, así lo informó el martes la oficina del censo del Departamento de Comercio. Se trata del nivel más bajo desde el pasado mes de septiembre. La construcción de viviendas unifamiliares disminuyó hasta un 6.7% interanual en mayo. Las tasas hipotecarias se han subido a medida de que la guerra en Estados Unidos e Israel contra Irán ha disparado los precios del petróleo, impulsando la inflación y los rendimientos de los bonos del Tesoro. La tasa de interés de la popular hipoteca fija a 30 años ha aumentado más de 50 puntos básicos desde que comenzó el conflicto a finales de febrero, según datos de la agencia hipotecaria Freddie Mac. También en Estados Unidos, analistas del sector privado anticipan que el Comité Federal del Mercado Abierto, FOMC, dejará sin cambio la tasa entre el 3.5 y el 3.75% en la decisión programada para mañana. Para hoy, más bien, perdón. En dicha cita se estrenará Kevin Warsh como presidente de la Reserva Federal. Analistas en Barclays, Oxford Economics y Concord Genuity proyectan que el comité eliminará cualquier orientación sobre las acciones futuras. Esto apoyándose en los dichos de Warsh cuando compareció en el Senado de los Estados Unidos. En aquel momento afirmó que esta práctica del Forward Guidance alerta al mundo entero sobre futuras acciones y ata de manos a los miembros del comité en caso de imprevistos. Los analistas anticiparon que el gráfico de puntos que acompañará la decisión de este anuncio evidenciará que la tasa se mantendrá sin cambio el resto del año 2026. En cuestiones binacionales, los negociadores estadounidenses y mexicanos se reúnen este martes en Washington para una segunda ronda de conversaciones centradas en la agricultura y la energía en un intento por reformar el acuerdo comercial norteamericano, mientras el presidente de Estados Unidos, Donald Trump, pone en duda el futuro de una zona libre de comercio de 32 años de antigüedad, que también incluye a los canadienses. Los grupos agrícolas instan a Trump a prorrogar el Tratado de Libre Comercio entre Estados Unidos, México y Canadá por otros 16 años, con productos agrícolas libres de aranceles, disposiciones reforzadas para el acceso al maíz transgénico y el etanol en México, y un mejor acceso al mercado lácteo canadiense en gran parte cerrado. Las conversaciones a puerta cerrada tendrán lugar el martes y el miércoles tras las negociaciones del mes pasado en Ciudad de México, en las que se puso manifiesto una amplia exigencia de Estados Unidos de que el 50% del contenido de los vehículos de motor norteamericanos proceda específicamente de Estados Unidos, lo que elevaría el umbral regional al 82%. Canadá ha quedado hasta ahora al margen de las negociaciones formales, aunque su ministro de Comercio, Dominic LeBlanc, sigue reuniéndose con el representante comercial de Estados Unidos, Jameson Greer. También en los Estados Unidos, las importaciones de gas natural desde Estados Unidos alcanzaron un promedio de 6.351 millones de pies cúbicos diarios en marzo, incrementándose un 5.7% en un año y logrando el mayor aumento anual de los últimos 5 años. Así lo reveló la Administración de Información Energética, o EIA, por sus siglas en inglés, del gobierno estadounidense. En el reporte del tercer mes del año, el organismo mostró que sus exportaciones de gas seco por ducto hacia México son ya 90.3% más altas de las que se realizaban hace una década, ya que en el 2016 se envió al sur un volumen de 3.336 millones de pies cúbicos por día en el tercer mes del año. El alza en el volumen de importaciones se ha dado también desde que Morena gobierna el país, porque en el 2018 los envíos por ducto desde el país vecino del norte fueron de 4.189 millones de pies cúbicos por día, con lo que han crecido un 49% en 8 años. Luego de que al 2021 tuvieron un aumento del 10% interanual, las importaciones incluso cayeron 7.2% en 2022 y desde entonces mostraron incrementos menores a los de este año, de 4.6 en 2023, luego de 2.7 en 2024 y de 2.1 en el 2025. En otra información, acá en México, Mercado Libre y la Cámara Nacional de la Industria Farmacéutica y de Dispositivos Médicos, también conocida como Canifarma, firmaron un acuerdo para proteger los derechos de propiedad intelectual en la industria farmacéutica y de dispositivos médicos dentro del marketplace de la empresa de comercio electrónico. El acuerdo responde al aumento del comercio digital en el país y a los riesgos por la venta de medicamentos y dispositivos médicos presuntamente falsificados o hechos sin autorización alguna. Como parte de la alianza, Canifarma tendrá acceso con una cuenta única al Brand Protection Program de Mercado Libre, con el cual podrá monitorear publicaciones dentro del marketplace y presentar denuncias por productos que infringen derechos de propiedad intelectual en empresas representadas por esta cámara, entre otros acuerdos a los que se están llegando entre la Canifarma y Mercado Libre. Vamos a una breve pausa comercial, perdón. Vamos a otro tema. Las ventas de las cadenas afiliadas a la Asociación Nacional de Tiendas de Autoservicio y Departamentales mostraron una desaceleración en mayo al registrar un crecimiento anual de apenas el 0.8% en términos nominales y a tiendas iguales a aquellas con más de un año de operación. El Día de las Madres y el Hot Sale, una de las principales campañas de comercio electrónico del país que se lleva a cabo del 25 de mayo al 2 de junio, no fueron suficientes para impulsar las ventas del mes de referencia. Además, el crecimiento de mayo pasado ha sido el más bajo reportado desde septiembre de 2025, cuando avanzó en un 0.5 a tiendas iguales. También representó el menor incremento para un mismo mes en comparación con el año anterior, cuando el crecimiento fue del 10.3%. Al inicio del 2026, la incertidumbre sobre el futuro de la relación comercial con Estados Unidos fue uno de los determinantes para que la economía más grande del mundo perdiera presencia en el capital extranjero que llega a las entidades mexicanas. De acuerdo con datos de la Secretaría de Economía, la inversión extranjera directa proveniente de los Estados Unidos sumó 10.210 millones de dólares durante los primeros 3 meses del presente año. Este monto representó un incremento de 23.6% a tasa anual y además se observó un alza en el peso del IED estadounidense en el total de 38.7% en el primer trimestre del 2025 a 43.3% en el igual periodo del 2026. Sin embargo, ya no tiene la misma presencia en los estados. Hace un año, de las 32 entidades federativas, en 24 se colocó el principal emisor de capital hacia territorio nacional. En información de México, un tribunal federal concedió un amparo a la comunidad de Playa del Carmen y ordenó a la Secretaría Estatal de Ecología y Medio Ambiente, la SEMA, dejar sin efecto la autorización del proyecto SanMex debido a que no realizó la consulta pública correspondiente. El proyecto consiste en la construcción de un centro de mantenimiento y una planta de tratamiento de aguas residuales en un terreno de Playa del Carmen. El primer tribunal colegiado determinó que la SEMA violó el derecho de los ciudadanos a participar e informarse antes de aprobar el proyecto. Por lo tanto, la autoridad ambiental está obligada a anular el resolutivo del procedimiento de evaluación de impacto ambiental, el PEIA, abrir y realizar la consulta pública y resolver nuevamente una vez que la gente haya tenido la oportunidad de opinar. La temporada de lluvias en México, que se extiende de mayo a octubre, representa uno de los periodos de mayor riesgo para los automovilistas debido al incremento de accidentes relacionados con el pavimento mojado, inundaciones y la reducción de visibilidad. Especialistas advierten que la prevención y un cambio en los hábitos de manejo pueden marcar una diferencia entre un incidente y un viaje seguro. De acuerdo con datos de prevención de riesgos de Qualitas, durante los meses con tormentas intensas, la siniestralidad por colisiones, derrapes, alcances e inundaciones registra incrementos de entre 1 y el 4%. Además, estudios del CESVI señalan que los neumáticos pueden perder hasta el 50% de su capacidad de adherencia cuando aumenta la acumulación de agua sobre el asfalto. Siendo las 7 de la mañana con 26 minutos, nos despedimos de este espacio de Oráculo Financiero. No se nos vaya, en unos momentos más empezaremos con Esquina Informativa, primera edición. Mi nombre es Juan Pablo Guerra, regresamos en un momento más.
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4: Recomiendan a jóvenes mantener empleo estable para acceder a vivienda. Licencia inmobiliaria da certeza, pero no garantiza operaciones libres de fraude. Fiscal de Baja California niega nepotismo por plaza laboral de su hija. Analizan instalar base de Cruz Roja en Santa Fe y proyectan futuro hospital. Comando de 15 emboscaron a inspectores de IMOS en San Quintil. Condenan a 87 meses de prisión a mexicalense contrabandista de extranjeros. Viviendas asequibles en San Diego podrán construirse mediante 3 proyectos. Y pareja de mexicanos con visa de turista cometieron fraude en San Diego. Esto y más información en Esquina Informativa Primera Edición con Juan Pablo Guerra.
5: 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Te recordamos que nos puedes seguir en nuestras redes sociales y para estar informado de todo lo más relevante que ocurre en el día, síganos en nuestra página web de esquina32.info. También le invitamos a comunicarse con nosotros mandando un mensaje al 664-583-1375. 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Para que lo agreguemos al canal o grupo de esta aplicación y lo mantengamos informado de lo que acontece en el transcurso del día, o bien para que nos exponga alguna denuncia que desee hacer pública. Vamos directamente con el clima. El clima, las temperaturas estarán oscilando el miércoles entre los 17 y 24 grados centígrados. Las rachas de viento de 20 kilómetros por hora con humedad del 81% y un 17% probabilidad de lluvia. Jueves, la mínima de 7, la máxima de 23. El viernes, la mínima de 16, la máxima de 23. En Mexicali, en la capital del estado, este miércoles las temperaturas estarán oscilando entre los 24 y 43 grados centígrados con una humedad del 21% y rachas de vientos de hasta 33 kilómetros por hora. Jueves, la mínima de 23, la máxima de 41. El viernes, la mínima de 22, la máxima de 41. Vamos a una breve pausa y regresamos.
4: Alemania rechaza oficialmente oferta de UniCredit por Commerzbank. Banco de Japón sube tasa por primera vez en 31 años. Estados Unidos ve en los stablecoins una vía para conectar a Latinoamérica mediante el dólar. Estados Unidos y México debatirán sobre agricultura y energía mientras Trump pone en duda el T-MEC. Compra de gas a Estados Unidos acelera en marzo. Ecopetrol y sindicato logran contrato. Brasil impugnará aranceles previstos por Estados Unidos. 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
5: Son las 7:37 de la mañana, estamos de regreso en Esquina Informativa, primera edición. Y vamos a pasar rápidamente a todo lo más relevante que está ocurriendo del otro lado del muro con mi compañero Tony Álvarez. Tony, muy buenos días, ¿cómo vas?
7: Bueno, te saludo como siempre con muchísimo gusto en este miércoles por la mañana. Arrancamos con la información, lo más relevante que ha surgido de este lado de la frontera en San Diego. Iniciamos con la oficina móvil para el programa de libertad condicional del condado. Y es que esta oficina, que por cierto serán dos unidades móviles.
8: ¿Qué tal? Saludo con mucho gusto en esta...
7: En distintos días, por supuesto, estarán en un lado, el otro, ofrecerán servicios precisamente de este departamento del condado de San Diego a la gente que está, por supuesto, todavía bajo el programa de libertad condicional, luego de haber cumplido alguna sentencia por alguna actividad ilícita. Obviamente se brindarán servicios como evaluaciones, conexiones a tratamientos por uso de sustancias prohibidas, salud mental, educación, empleo y también programas relacionados con la aparición en corte, ya sea por cuestiones de su programa tal cual o inclusive por alguna otra que haya sido establecida por parte del juez en su respectivo caso. Dos centros, decimos, dos centros móviles, que todo esto ha sido posible gracias a una subvención estatal. Y bueno, este tipo de programas, comentan autoridades locales, pues ayudan a la inserción o reinserción, mejor dicho, a la cumplida de estas personas que ya sirvieron un tiempo en prisión por haber cumplido una condena luego de haber sido puestos ante el sistema legal de la región. Así que dos unidades móviles que acudirán a distintos puntos de la comunidad. En más información, también se dio a conocer que un operativo contra robos minoristas realizado por agentes del alguacil del condado de San Diego y también personal de prevención de pérdidas de la región, pues logró de manera muy destacada que el 10 de junio en el área de Lemon Grove pues se detuviera a tres personas por el intento de robo de mercancía en una tienda de autoservicio de construcción, entiéndase, Home Depot, rapidísimo, para que usted la ubique un poquito más. Esto fue en el 7530 de la calle Broadway, en esta zona de la región. Se recuperaron más de $1,200 en mercancía, resultado de este operativo. Insistimos, fueron en total, pues, tres detenidos y que gracias a este trabajo, bueno, pues ahora por supuesto que las autoridades locales han expresado que este tipo de situaciones, este tipo de actos, pues no serán permitidos en la comunidad. Sabemos que estas detenciones, pues se deben mucho al trabajo de investigación a raíz de que los mismos empleados de este lugar reportaron el incidente en el momento. También se utilizó, por supuesto, las cámaras de seguridad, pero bueno, pues mucho se comenta que es gracias a que siempre la acción de la ciudadanía intentando asistir a las autoridades, pues se pudo lograr. Tres personas entonces detenidas, más de $1,000 recuperados en mercancía, en productos de este sitio, y bueno, palomita entonces para las acciones de las autoridades. Pasemos a más, rapidísimo, la Comisión de Planeación de la Ciudad de Carlsbad aprobó por unanimidad la construcción de un edificio de 5 pisos con 397 departamentos en un predio de 9.78 acres en la zona de Salk Avenue, cerca del Camino Real y College Boulevard, uno de los 16 espacios o lotes, vamos a decirlo así, de la ciudad que que se habían puesto a evaluación para posibles construcciones de unidades habitacionales asequibles. El proyecto incluye 55 departamentos precisamente así tal cual, asequibles para personas que requieren de esta asistencia para poder tener un espacio para vivir. Hay una restricción de escritura del 20% de este costo precisamente para ayudar a los costos de personas y se ubicará junto a edificios industriales ligeros, un campo de práctica de golf y oficinas médicas a menos de media milla del aeropuerto McClellan Palomar, todo esto para que los nuevos residentes de este sitio pues tengan estos servicios y estos lugares a cuáles acudir si es que requieren, insistimos, de estos servicios médicos, de estos espacios de recreación y bueno, inclusive, ¿no?, el aeropuerto, a causa de que podemos decir que se ha reactivado, por mencionarlo de alguna manera, con un mayor número de vuelos a zonas al noroeste de los Estados Unidos. Y cerramos la información con el reconocimiento a un especialista en seguridad de autobuses del North County Transit District al norte del condado. Tyler Brett fue elegido como secretario del Comité de Seguridad de Autobuses de la Asociación Estadounidense del Transporte Público, un nombramiento que lo coloca pues en un rol nacional clave para impulsar estándares, también revisiones en cuanto a planificación de seguridad se refiere y el fortalecimiento de la implementación del sistema de manejo de seguridad en la industria de transporte público en los Estados Unidos. Mucho tiempo ya en servicio en el distrito norte del sistema de tránsito, la compañía hermana del Metropolitan Transit System, sabemos que bueno, operan al norte de la región, el Breeze, también el Coaster, y bueno, pues después de su labor en el NCTD, ahora reconocido a nivel nacional con esta nueva responsabilidad muy, muy importante. Es la información que tenemos hasta el momento, cielos nublados para arrancar este día, se hablaba de un descenso en las temperaturas más tarde en la semana, sin embargo, bueno, al ratito que salga el sol, podrá disfrutar del buen clima en este ombligo de semana en San Diego. La información que tenemos hasta el momento, para regresar contigo.
5: Tony, nada más, digo, porque no lo hemos comentado acá en este espacio, yo te quería preguntar, ¿tú cómo ves el ambiente mundialista en San Diego? Digo, yo sé que efectivamente San Diego no está siendo una ciudad sede, pero pues considerando que es una de las regiones con la mayor cantidad de latinos en California, que también hay como todo un ímpetu con el movimiento que hay acá entre el equipo de Irán que se encuentra allá, aquí en Tijuana, más pues bueno, que siento que un poco el fútbol ha ido agarrando arraigo en la ciudad de San Diego gracias a este equipo que tienen en la MLS. ¿Tú cómo estás viendo el tema del Mundial en San Diego?
7: Bueno, pues es algo curioso en el sentido de la participación de la gente, sobre todo de todos aquellos que han llamado ahora San Diego su hogar, pero que no son personas que nacieron ahí, ¿no? Evidentemente la comunidad hispana es la que en su mayoría se ha involucrado más, hablando de mexicanos, el partido que hubo de preparación antes del arranque de este torneo en San Diego, en donde involucró a la selección de Colombia, impresionante, más de 30,000 colombianos se dieron cita al Snapdragon Stadium, y podemos decir que la mayoría, por no mencionar que todos, pues son personas que radican en San Diego, ¿no? Entonces, obviamente la comunidad hispana, los latinos son los que le han puesto sabor, pero también hay mucha gente de otras partes del mundo que ha estado pues pendiente, ¿no? Inclusive pues algunos de los bares en el centro de San Diego, en otras zonas que tradicionalmente transmiten los juegos de fútbol de equipos populares, pues con personas originarias tal vez de Inglaterra, alguno que otro que sí radica por acá, o seguidores, simpatizantes de estas elecciones, pues han estado presentes, ¿no?, viendo estos encuentros, y le sumamos a que el Consulado General de México en San Diego tuvo ahí una pantalla gigante con un evento cultural y también comunitario donde transmitió el primer juego de la selección mexicana. También sucederá lo mismo mañana por la tarde noche para el segundo y en el tercer encuentro también ante Chequia. Pues eso hace que la asistencia pues presente, ¿no?, una mayor participación del público de alguna manera indirecta, pero no deja de estar ligado a este torneo más importante, ¿no?, del mundo, en el deporte más popular en el planeta. Así que sí ha habido participación de esta forma, ¿no? Mucha gente pendiente a lo que hacen sus selecciones. Insistimos, por la región, por la zona geográfica en la que nos encontramos, por supuesto que la comunidad latina es la que ha levantado la mano, pero también pues muchos de ellos han acudido a Los Ángeles, ¿no?, para estos festivales, ¿vale?, de los aficionados, en donde, si bien no ingresan al estadio en donde se llevan a cabo los encuentros, pues sino en el Coliseo, que es donde se está llevando a cabo uno de los eventos oficiales ligados a esta justa deportiva, pues ahí están las personas pendientes y acudiendo, ¿no?, para presenciar los juegos de alguna forma.
5: Habrá que estar al pendiente. Digo, también creo que un poco lo que hemos visto es que justo, y lo comentábamos un poco en broma entre la... en la pausa, pues es que ha sido interesante ver cómo partidos que normalmente nosotros entenderíamos como súper importantes o que, bueno, que son de equipos de gran historia mundialista, un poco son, no quiero decir aburridos, pero pues muy tranquilos, y hemos visto otros con equipos que en nuestra vida habríamos creído que tenían una chance de competitividad, pues despejar y despegar en términos de su habilidad futbolística en el campo. Entonces creo que va a ser interesante ver si la gente como que agarra la onda rápidamente, porque de nuevo apenas estamos en la primera etapa de esta contienda, y si eso también significa que entonces la gente va a estar asistiendo más incluso a estos partidos que, de nuevo, quizás no hay un arraigo per se cultural o social con esos equipos, pero que sí, de repente estamos viendo, no sé, Irán empatándole a un Nueva Zelanda, Cabo Verde empatándole a un España, equipos que normalmente no consideramos. Quizás eso también un poco influya en el consumo y en la movilización hacia estos espacios.
7: Sobre todo el hecho de, vamos a mencionarlo tal cual como es, ¿no?, el apoyo al más débil, a las selecciones más débiles que logran resultados positivos, como comentas, pues eso genera siempre, vamos a decir, un atractivo extra, ¿no?, al público, ya sea el que está pendiente siempre del fútbol o el que no, para prestarle mayor atención a esas selecciones, a esos partidos en donde se involucran estas elecciones. Y bueno, pues siempre el buscar que le saquen ahí un empate tal vez a los favoritos, pues es algo que toda la vida llamará la atención, ¿no?, para el aficionado.
5: Claro, tendremos que estar al pendiente y pues estaremos platicando de a ver qué pasa, porque también hoy es un día de juegos interesantes. Vemos Portugal contra República Democrática del Congo ahorita a las 10, Inglaterra contra Croacia a la 1, Ghana contra Panamá a las 4 y Uzbekistán contra Colombia a las 7. Entonces vamos a ver, no vamos a hablar de predicciones porque sí, creo que ya las predicciones están yendo por el tubo. Tony, te agradezco muchísimo que nos hayas acompañado, que nos hayas tomado la llamada, y estaremos platicando mañana de más información relevante de lo que ocurra del otro lado de la frontera.
7: Por supuesto, bueno, aquí estaremos muy pendientes. Un fuerte abrazo a la distancia. Aquí estamos pendientes de lo que suceda desde San Diego.
5: Muchísimas gracias, Tony, que tengas un excelente día.
7: Un abrazo.
5: Abrazo. Y justamente hablando de temas del otro lado de la frontera, el gobierno de los Estados Unidos ayer presentó este informe en el que hablaba de que un mexicano, específicamente un mexicalense, fue atrapado y ahora está recibiendo un proceso legal por contrabando y fue condenado a 87 meses de prisión. El contrabando de extranjeros en la frontera entre México y Estados Unidos era la especialidad de Raúl Saucedo Huipo, un operador de 51 años de edad originario de Mexicali. Un tribunal estadounidense lo condenó el día de ayer a cumplir una pena de 87 meses de prisión por su papel de liderazgo en esta red criminal. El acusado coordinaba el traslado ilegal de migrantes provenientes de más de 20 países de Asia, África y Sudamérica, cobrando sumas de dinero que alcanzaban las decenas de miles de dólares por cada cruce fronterizo ejecutado. Investigaciones de seguridad nacional confirmaron que Saucedo Huipo operaba con un perfil violento y acostumbraba a portar armas de fuego para amedrentar a las personas. Su organización criminal utilizaba escaleras y tablas de madera para cruzar a los migrantes por zonas de alto peligro en la región. El delincuente supervisó un evento delictivo donde obligó a 3 niños pequeños a caminar sobre estructuras inestables para cruzar el límite binacional. Además del tráfico, los miembros de la banda despojaban a las víctimas de sus teléfonos celulares y dinero en efectivo bajo amenazas. El arresto del imputado ocurrió en territorio mexicano durante marzo del 2023 gracias a una solicitud de extradición generada y gestionada por las autoridades americanas. Tras declararse culpable en marzo del 2026, el procesado ha recibido esta sentencia judicial que lo mantendrá tras las rejas por varios años más. Su cómplice, Ofelia Hernández Salas, ya cumple una pena previa de 11 años de cárcel dictada por el mismo tribunal de Arizona. La Fuerza de Tarea Conjunta Alfa lideró las investigaciones operativas en colaboración estrecha con la Fiscalía General de la República de México. Instituciones como la Patrulla Fronteriza, el FBI y la Interpol aportaron recursos clave para identificar las operaciones financieras de esta organización criminal transnacional, y el Departamento de Justicia de Estados Unidos agregó formalmente un agradecimiento al apoyo del gobierno mexicano para lograr defender y detener para procesar a este peligroso delincuente. Vamos a una breve pausa y regresamos.
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5: Estamos de regreso en Esquina Informativa, primera edición. Son las 7 de la mañana con 56 minutos y vamos a otros temas. La presidenta nacional de Morena, Ariadna Montiel Reyes, informó que será hoy cuando se presente la convocatoria para elección de coordinadores de la defensa de la Cuarta Transformación en los 17 estados de la República. En conferencia de prensa señaló que este 17 de junio, junto con Citlali Hernández Mora, presidenta del Consejo Nacional de Elecciones, se dará a conocer el plan político integral de Morena rumbo a la elección del 2027, precisó que ayer quedó instalada de manera formal la Comisión Nacional de Elecciones de Morena, antier quedó instalada de manera formal la Comisión Nacional de Elecciones de Morena, un proceso legal interno que estaba pendiente. La presidenta del Consejo Ejecutivo Nacional de este partido añadió que continuarán con los trabajos del plan de acción mediante asambleas informativas. Vamos a escuchar lo que tuvo que decir Ariadna Montiel.
14: Bienvenidos, conversando cómo vamos a hacer el procedimiento para los coordinadores estatales en términos generales, porque les tengo una convocatoria. El día de mañana a las 11 de la mañana vamos a hacer una conferencia de prensa, nuestra compañera Citlali y yo, para presentarles a los medios el plan político integral de la ruta de la definición de los coordinadores estatales. Así que esos detalles se los daremos mañana. A ellos también se los hemos dado de manera general. El día de ayer teníamos que construir algunos procesos legales de manera interna que todavía teníamos pendientes. Y el día de ayer elegimos en el Comité Ejecutivo Nacional a nuestro compañero Manuel Zavala como delegado encargado de la Secretaría de Organización, ya que será el Consejo Nacional el que lo ratifique como secretario de Organización. Y bueno.
5: Y bueno, esto lo mencionó durante una conferencia de prensa que se realizó el día de ayer. Estamos a la espera de que el día de hoy inicie esta conferencia de prensa para saber qué es lo que va a ocurrir. También cabe resaltar en una entrevista que dio Citlali Hernández a Ciro Gómez Leyva. A Ciro Gómez Leyva, dijo dos cosas que nos parece importantes puntualizar. Uno, dijo que el que sea elegido una persona como coordinadora de los trabajos de defensa de la Cuarta Transformación no le garantiza ser el candidato a la gobernatura de ese estado. Uno. Y dos, también dijo que no solo van a tomar el tema de la popularidad de la persona, sino también la percepción de la persona. Esto mencionando que dando a entender que obviamente se va a hacer todo este proceso de encuestas en el que sabemos que van a haber varios factores que se van a encuestar. La propia Citlali Hernández decía anteriormente, estos procesos de encuesta tenían que ver al tema de la popularidad específicamente del candidato, qué tanto era conocido, qué tanto era ubicado el candidato o candidata, pero que hoy en día ya no es tanto necesario ese proceso y que por sí es necesario, pero que querían darle el énfasis más bien a el tema de cómo es percibido estos personajes que están aspirando a la candidatura a la gubernatura en 17 estados. También mencionó que va a haber una conversación con los miembros de los otros partidos de la alianza y que el día de hoy a las 10 de la mañana, hora de Tijuana, van a estar presentes los representantes del Partido Verde y del Partido del Trabajo para dar a conocer esta estructura de rumbo al 2027. Por otro lado, el promedio de asesinatos en el país disminuyó un 46% entre septiembre del 2024 y mayo del 2026. Así lo informó Marcela Figueroa Franco, titular del Secretariado Ejecutivo del Sistema Nacional de Seguridad Pública. En la conferencia matutina de ayer, Figueroa destacó que el promedio diario de homicidios dolosos pasó de 86.9 en septiembre del 2024 a 47.3 en mayo del 2026, lo que representa una reducción de 39 asesinatos diarios. Vamos a escuchar lo que dijo la titular del CENSP.
15: Podemos ver la tendencia en el promedio diario de homicidio doloso, desglosado de forma mensual, como siempre se los presentamos, de septiembre de 2024 a mayo de 2026. Se observa una disminución del 46% entre el inicio de la administración, en el que se registraron 46.9 homicidios promedio diario, y el mes que acaba de concluir, que cerró en un promedio de 47.3 homicidios diarios, siendo el mes más bajo de este periodo analizado. En la siguiente lámina destacamos la diferencia entre cómo inició la presente administración y cómo concluyó precisamente el mes de mayo. La reducción es equivalente a 39 homicidios dolosos menos por día, al pasar, como ya les señalábamos, de 86.9 homicidios en septiembre de 2024 a 47.3 en mayo. Acá podemos ver el promedio diario mensual de homicidios dolosos en Baja California. La gráfica muestra una clara tendencia también a la baja desde el inicio de la administración de la presidenta, la doctora Claudia Sheinbaum. Al comparar septiembre de

También habló que la disminución del promedio de asesinatos entre enero y mayo respecto al mismo periodo del año anterior fue encabezado por San Luis Potosí, Zacatecas y Quintana Roo. San Luis Potosí con un menos 81.0, Zacatecas con un menos 63.0 y Quintana Roo menos un 60.8. En contraste, Baja California alcanzó solo una reducción del menos 20.9%, mientras que Morelos registró solo un menos 3%. Y vamos a ir rápidamente con las notas que están saliendo de la conferencia mañanera. Una de las cosas que se anunció hace minutos, yo creo, es que la presidenta ha anunciado que o ha prometido que la cobertura eléctrica nacional alcanzará el 99.99% en el 2010, antes del 2028, asegurando que es una acción de justicia energética. La cobertura nacional alcanzará este 99.9% en el 2028 mediante una inversión de 21.377 millones de pesos y la ejecución de 45.182 obras de electrificación, con las que se beneficiarán a 739.785 personas que aún actualmente carecen del acceso al servicio. Así lo informó el gobierno federal. La mandataria sostuvo que se trata de una acción de justicia energética y durante su conferencia matutina en Palacio Nacional, la secretaria de Energía, Luz Helena González Escobar, destacó que la reforma del sector energético aprobada en 2024 incorporó por primera vez el concepto de justicia energética con el propósito de garantizar el acceso a la electricidad como un derecho vinculado al bienestar de la población. Señaló que el objetivo es llevar de alguna forma de electrificación a prácticamente todos los hogares del país. También nacional, pero local para la gente de Chihuahua, el presidente municipal de Ciudad Juárez, el morenista Cruz Pérez Cuellar, calificó de un acto de desesperación la iniciativa presentada por el PAN, por el Partido Acción Nacional, en el Congreso Estatal de Chihuahua, para realizar una reforma que obligue a la alternancia de género en las candidaturas a la gubernatura en 2027 respecto a las del 2021. La propuesta, conocida públicamente como Ley Anticruz, plantea adicionar un párrafo al artículo 9 de la Ley Electoral del Estado de Chihuahua y se encuentra actualmente en análisis dentro de las comisiones y la Comisión de Gobernación y Puntos Constitucionales. Tendría que ser aprobada en periodo extraordinario antes de que concluya el presente mes. Pérez Cuellar dijo: esto lo están haciendo para tratar de descarrilarnos. Saben que estamos muy arriba en las preferencias ciudadanas y los panistas quieren obligar al partido Guinda a que postule mujer porque el último candidato a gobernador fue hombre. Esto a todas luces es ilegal. Los estados de la República que lo han aprobado lo hicieron con mucha anticipación, hasta 6 años. Según los legisladores de Acción Nacional, la iniciativa fortalece principios de igualdad y representación política mediante la incorporación de mecanismos de paridad de género. Estamos obligados por un mandato de la Suprema Corte a legislar en esta materia. La propuesta no tiene dedicatoria hacia absolutamente nadie, aunque a lo mejor no me lo van a creer. Así lo dijo Alfredo Chávez Madrid, líder de la bancada panista en el gobierno chihuahuense. Por otro lado, pues hemos estado hablando del T-MEC, de qué está pasando con este Tratado de Libre Comercio de América del Norte. Obviamente con la preocupación entre lo que dice el presidente Trump, entre lo que dicen sus asesores, entre lo que dice el gobierno mexicano. Respecto a esto, el secretario de Economía Marcelo Ebrard dijo que la revisión de este tratado no debe entenderse como una negociación de carácter trilateral. Pues advirtió que el resultado final para México dependerá de cómo quedan los aranceles que Washington impondrá al resto del mundo, en particular a competidores directos de la industria mexicana como son Vietnam, Corea del Sur, Japón y la Unión Europea. Mientras la incertidumbre sobre tasas de retorno seguirá frenando decisiones de inversión en el país. En una entrevista exclusiva para La Jornada dijo: no podemos pensar como una negociación trilateral, es una negociación sistémica. Desde su punto de vista, la posición arancelaria de México solo adquiere sentido cuando se compara con la de sus competidores más directos. Es decir, si a Vietnam o a Corea del Sur, por ejemplo, quedan exentos de tarifas que sí se le aplican a México, el tratado pierde su valor como instrumento para atraer la inversión. Para entender por qué la negociación funciona así, Ebrard situó el momento actual de

0: Dentro de una transformación más amplia del orden comercial global, diciendo, durante casi cuatro décadas, Estados Unidos promovió una hiperglobalización sustentada en el libre comercio. Esa apuesta, dijo, llega a su fin cuando la élite política estadounidense concluyó que el modelo no le fue favorable. El saldo, en la lectura de Washington, agregó, fue la pérdida de decenas de miles de empresas y el deterioro del nivel de vida de la clase trabajadora y la clase media. También mencionó que lo que viene en su lugar es un sistema distinto con aranceles diferenciados según el origen de producción, reglas de origen en otra escala y un regreso a la política industrial como un instrumento de Estado. Obviamente aún tenemos que esperar a ver qué más sale de la conferencia mañanera de la presidenta Claudia Sheinbaum. Aún es relativamente temprano, son las 8 de la mañana con 8 minutos. Sin embargo, pues estamos esperando más información. De todas maneras, lo que ya ha dicho la presidenta me parece importante en términos de lo que hemos visto acá en Baja California. Baja California es uno de los estados de la República que tiene la mayor cantidad de problemas en cuestión eléctrica, principalmente porque no estamos conectados con la red. No estamos completamente conectados con la red eléctrica nacional, lo que significa que nosotros producimos nuestra propia energía dentro del estado. No hay las suficientes herramientas para esa producción de energía. Las personas, por ejemplo, en Mexicali, que han criticado, y la realidad es que es cierto, que dentro de los periodos en los que más están teniendo que utilizar el aire acondicionado, o sea, la época de calor, es no solo común, sino ya incluso normalizado apagones en ciertas áreas, en ciertos aspectos, en ciertas zonas de la ciudad. Y obviamente el trabajo que ya se ha hecho va bien. Hay dos plantas que se están construyendo o que se estaban construyendo en Mexicali. Creo que ya están terminadas y solo están en un proceso de revisión. Pero al mismo tiempo, pues se debate el qué más se debe hacer si ya están en este proceso de una construcción de un sistema de esta electrificación hasta el 99.99%. Pues bueno, me parece que es muy propio que también vea si quizás la luz llega a gran parte del país. Y con estas obras va a llegar aún más, pero también hay que asegurarnos de que la infraestructura que se construyó hace 20, 30, 40 años, pues obviamente cuando termina su ciclo de vida sea cambiada lo más pronto posible. Por el otro lado, hablando de datos de seguridad, también habló respecto a esto el secretario de Seguridad Pública, Omar García Harfuch, diciendo que el gobierno reportó una reducción del 46% en la incidencia de homicidios dolosos en el país entre septiembre de 2024 y mayo del 2026. El secretario de Seguridad y Protección Ciudadana, Omar García Harfuch, informó que entre octubre del 2024 a mayo del 2026 fueron detenidas más de 56 mil personas por delitos de alto impacto. Se aseguraron casi 30 mil armas de fuego y se desmantelaron 2.407 laboratorios clandestinos de metanfetamina. Añadió que, derivado de la operación Enjambre, suman más de 85 funcionarios y exfuncionarios detenidos, entre ellos 7 presidentes municipales en funciones. Y sobre lo que debemos esperar para el proceso interno de Morena, que obviamente de alguna manera va a arrancar hoy, porque hoy se presenta la convocatoria, 7 legisladoras de la 4T ya han pedido su licencia a sus cargos como legisladores. La comisión permanente dará entrada hoy a las solicitudes de licencia de legisladores de la 4T que aspiran a ser registrados para contender por alguna de las 17 gobernaturas que serán renovadas en 2027. El primero siendo el senador de Morena, Félix Salgado Macedonio. Pese a la cláusula en los estatutos del partido Guinda que prohíbe el nepotismo en los cargos de elección popular, Salgado Macedonio envió a ese órgano del Congreso su solicitud para separarse del cargo de forma indefinida a partir de tierra. Aunque está imposibilitado para contender por el gobierno de Guerrero, que actualmente encabeza su hija Evelyn Salgado, el controvertido senador hizo llegar su solicitud a fin de dejar temporalmente su escaño en cuanto la dirigencia nacional de Morena anunció que a partir del próximo lunes comienzan los registros para inscribirse a las convocatorias de la elección estatal. Para entonces los legisladores deben haber pedido licencia al cargo. Hasta anoche la permanente había recibido 7 solicitudes. Además de la de Salgado Macedonio, está la de Beatriz Mojica, que también es del estado de Guerrero, la senadora Yasmín Bugarín, del Partido Verde Ecologista de México, que anunció la decisión un día antes, ya que aspira a contender por el gobierno de Nayarit, Waldo Fernández, que busca lo propio en Nuevo León, y la morenista Lorena Ivette Valles San Pedro, que estará buscando competir en Sonora. También hicieron llegar ya sus solicitudes de licencia por tiempo indefinido a partir de ayer los diputados de Morena Graciela Domínguez y Raimundo Vázquez Conchas, aspirantes a las candidaturas a los gobiernos de Sinaloa y Tlaxcala, respectivamente. También se espera que otros oficios lleguen hoy por la mañana o durante la sesión de la permanente, toda vez que en el caso de senadores de la 4T son 20 los que tienen intención de participar en el proceso de selección rumbo a las candidaturas que estarán en juego el próximo año. Así lo han demostrado con trabajo territorial, es decir, recorridos por su estado y reuniones informativas sobre la 4T que más parecieron mítines. Además del caso de Guerrero, hay otros estados en donde 2 senadores pelean por ser el elegido. En Michoacán compiten los morenistas Raúl Morón y Celeste Asencio. En Nayarit, Bugarín del Verde y Pavel Jarero de Morena. En Nuevo León, Waldo Fernández del Verde, quien ha hecho una labor de electoral en esa entidad, y Judith Díaz en el Guinda. Acá en Baja California, los senadores Julieta Ramírez y Armando Ayala. Las morenistas Ana Lilia Rivera, Beatriz Silva y Verónica Díaz buscan la candidatura a los gobiernos de Tlaxcala, Querétaro y Zacatecas. Todos podrán regresar a sus escaños en caso de no lograr la candidatura. Vamos a una breve pausa y regresamos con más información aquí en Esquina Informativa Primera Edición.
1: Inversión de Grupo Aeroportuario Centro Norte no se detiene pese a turbulencias. Mundial 2026 ya mueve 52 mil millones de dólares antes de que ruede el balón. Mercado Libre y Canifarma acuerdan proteger propiedad intelectual en la industria farmacéutica. Marcas chinas mantienen crecimiento en México pese a aranceles y desaceleración al consumo. Ventas de cadenas afiliadas a la Asociación Nacional de Tiendas de Autoservicio y Departamentales, la ANTAD, mostraron una desaceleración en mayo. Estados Unidos baja su influencia en la inversión extranjera directa en entidades mexicanas. Frenan proyecto en Playa del Carmen por omitir consulta pública. 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
0: Especialistas inmobiliarios recomendaron a los jóvenes a incorporarse temprano al mercado laboral formal y mantener una trayectoria constante. Lo anterior debido a que la posibilidad de adquirir una vivienda mediante crédito hipotecario requiere hoy mayores ingresos y estabilidad laboral. Dulce Belén Reynoso Reyes, presidenta de la Asociación Mexicana de Agentes Inmobiliarios, explicó que los requisitos actuales de financiamiento son más exigentes que décadas atrás debido al incremento en el valor de las viviendas y las condiciones del mercado. Vamos a escuchar lo que dijo la presidenta de la Asociación Mexicana de Profesionales Inmobiliarios.
8: Lo que pasa es que antes, en los 80s, por decir, ocupabas 3 salarios mínimos para poder comprar un inmueble. Ahorita normalmente dicen que estamos en un promedio de 10 salarios mínimos a 12 salarios mínimos. Entonces todo depende qué tipo de vivienda quieres comprar y en qué parte, ¿no? Dependiendo la zona, pues es el valor del inmueble. No, por eso les hacía la invitación a los jóvenes que empiecen a trabajar desde que cumplen su mayoría de edad. Ahora sí que desde los 18 años y empezar a generar antigüedad y lo otro experiencia para que puedan ir escalando de puestos. La invitación es lo siguiente, de pagar renta a tener un inmueble, pues preferible tener una vivienda y esa es tu primera vivienda y no te puedes quedar, o sea, no estás limitado a una vivienda, entonces puedes venderla ya cuando la tengas pues liquidada, ya recuperó plusvalía y después ya compras a lo mejor un terreno también que fuiste pagando en pagos y ya tienes para comprar con esa diferencia, a lo mejor invertirlo en la construcción, en una casa a tu gusto, que eso es lo que hacemos la mayoría de los tijuaneses.
0: A ver, yo se lo voy a hacer, creo que producción ya me está viendo con ojos de pistola porque sabe que me podría pasar aquí como unos 45 minutos refutando punto por punto lo que acabamos de escuchar, pero... Por un lado, me parece problemático que cómo seguimos responsabilizando a las juventudes del estado del mercado, como si nosotros hubiéramos podido estar vivos en 1970 como para comprarnos una casa por 3 pesos y un paquete de goma de mascar. Yo solo voy a apuntar aquí 3 cosas. Primero que nada, Baja California es uno de los estados de la República en el que tiene la mayor cantidad de su población, porcentualmente, es joven y ya está trabajando. Yo conozco personas que tienen hasta 2 trabajos o hasta 3 trabajos técnicamente, que de todas maneras no cumplen con esos 10 salarios mínimos de los que se estaba hablando en este momento. No solo eso, o sea, están trabajando esos 3 salarios mínimos y en muchas ocasiones el tema de rentar es más fácil para ellos, no porque sea más económico, que en algunos casos sí lo es, pero también porque es más económico en términos de el cuidado de esas viviendas. Cuando los renteros no se hacen locos, porque también pasa y hay que decirlo, se supone que ellos deben hacerse cargo de las imperfecciones que salen en viviendas, más en viviendas que sabemos que estuvieron construidas un poco al ahí se va y tienen problemáticas de tuberías, de gas, de luz, de bla, bla, bla, bla, bla. Por lo que técnicamente para un sector de la población, de nuevo, un sector joven, que incluso con 2 o 3 trabajos no cumplen con esos 10 salarios mínimos de los que estábamos escuchando ahorita, pues les parece mucho más fácil el rento y hay alguien encargado de lidiar con las situaciones que pasen en el departamento o en la casa o en lo que tú o en lo que hayan conseguido. Y de todas maneras, en muchas ocasiones lo que pasa es que quienes viven dentro de un aspecto de ilegalidad son los renteros, porque se sigue cobrando la renta en dólares cuando eso no debería ser. Porque en muchas ocasiones, sí, ahorita que el dólar está bajando es funcional para y bueno, que técnicamente te quita unos pesos de encima, pero cuando sube, si sube de la manera en la que subió, por ejemplo, entre el 2016, 2017, 2018, que estábamos viendo un dólar hasta en los 22 pesos, o sea, nada más es una diferencia de 5 pesos por dólar entre lo que pagaban hace 5 años y lo que se paga hoy. Pero pues de todas maneras esa renta sigue subiendo. Además de eso, los renteros no entregan registros fiscales que las personas puedan utilizar para deducir de sus impuestos el pago de su vivienda. Además de eso, Baja California sigue sin producir la cantidad de vivienda asequible que se necesita. Hace 2 años nosotros le preguntábamos a las cámaras de comercio y específicamente las cámaras de la industria manufacturera y nos decían que faltaban hasta 20,000 viviendas asequibles en Baja California. Porque dentro de los parámetros, incluso en posiciones que las personas de estas cámaras admitían son buenas posiciones con un buen ingreso económico, no es suficiente. El Infonavit mismo nos ha dicho en múltiples ocasiones que técnicamente hay una gran cantidad de personas que tienen un crédito preaprobado ante el Infonavit. ¿Cuál es el problema? Que el 90% de esos créditos preaprobados no alcanzan para ninguna propiedad en Baja California. O sea, me parece horrible que... es que pónganse a chambear más. Consigan un trabajo, empiecen a trabajar a los 18 años, consigan un trabajo que les pague 10 salarios mínimos, como si los trabajos de entrada desde hace varios años ya te piden, incluso el trabajo que es de entrada, 5 años de experiencia. Ahora sí que, perdón porque a los 12 estaba viendo Max Steel y no poniéndome a trabajar de antemano para tener esos 5 o 6 años de experiencia que piden los trabajos de entrada. Pero bueno, vamos a dejar ese tema porque si no vamos a estar aquí toda la mañana. Siguiendo con el tema de los inmobiliarios, contar con una licencia inmobiliaria no garantiza que una operación de compraventa esté completamente libre de fraude, aunque sí ofrece mayores elementos de identificación y seguimiento de quienes participan en la transacción. Así lo explicó Michelle Guerrero Jaime, subsecretaria de Fomento Económico, quien dijo que la licencia acredita que el personal inmobiliario conoce los procesos legales y administrativos necesarios para realizar operaciones de compraventa o arrendamiento de manera adecuada. Vamos a escuchar lo que tuvo que decir la subsecretaria de Fomento Económico.
9: No, porque lo que nosotros estamos respaldando es que quien tiene su licencia inmobiliaria conoce todos los procesos para llevar a cabo las diferentes transacciones. Sin embargo, lo que estamos trabajando también en la actualización de la ley es en que haya una consecuencia para quienes no usen no estén registrados ante el directorio que nosotros o la Secretaría de Economía tiene respecto a los profesionales inmobiliarios. Actualmente no todos los que ejercen la profesión tienen una licencia inmobiliaria debido a que el reglamento que tenemos actualmente no obliga, pero el trabajo que hemos venido realizando con las diferentes asociaciones ha ayudado precisamente para concientizar a quienes realizan la actividad a que sí tengan su licencia y de esa manera nosotros podamos saber y la persona que realice alguna transacción con el profesional inmobiliario, si tengamos nosotros manera de rastrearlo, de saber quién es, de saber que efectivamente conocía todos los procesos y bueno, ahí de esa manera ya poderle dar certidumbre a la persona que está realizando la acción. Al día de hoy no contamos todavía con esa actualización en el reglamento por la cual estamos trabajando de la mano con las diferentes asociaciones. El día de hoy, desafortunadamente, más que administrativo, sí es un tema de control, de saber quiénes están realizando la actividad, pero sí, efectivamente, el día de hoy la ley no obliga a quienes están, a quienes realizan la actividad, a que tengan la licencia, y precisamente estamos trabajando para ello.
10: ¿Y hay alguna forma de que puedan tener un registro, un control o algo así de las propiedades que pretende vender el inmobiliario?
9: Ah, bueno, ese es a través del registro público de la propiedad y del comercio. Ellos son los que se los responsables de este tema, ¿no? Entonces, en el momento a donde quisiéramos llegar, la visión es que cuando tú pongas el nombre o el número de control de tu profesional inmobiliario con el que estás tratando, te diga qué propiedades son las que este profesional está ofertando, y que tengas la certeza que de poder revisar esa propiedad y saber dónde se encuentra, quién es el propietario, que realmente cumple con todos los requisitos y que está en condiciones de poderse comprar, vender, rentar, y que él tiene la autorización para poder hacerlo.
0: Y bueno, esto lo mencionó ella durante esta reunión con los inmobiliarios. De nuevo, tener en consideración que también ha habido una situación de varias denuncias de fraude inmobiliario en Baja California. Lo mismo, porque la gente sabe que hay personas que están desesperadas por tener una vivienda propia, que de repente encuentran a través de las redes sociales o a través de conocidos como estos tratos demasiado buenos para ser ciertos, y al final resulta que efectivamente son demasiado buenos para ser ciertos. Me pregunto por qué la gente tendrá la desesperación para conseguir una vivienda así. Al parecer, con que uno empieza a trabajar a los 18 años, gane 10 salarios mínimos, entra a un trabajo de entrada que te pide 5 años de experiencia recién salido de la universidad, con eso es todo lo que necesitas para tener una vivienda. No entiendo por qué hay tanto alboroto, ¿verdad? Pero bueno. Pasando a otro tema, los apoyos económicos para emprendedores y microempresarios de Tijuana se distribuyeron este martes mediante la entrega de 437 créditos que suman una inversión global de 21,295,000 pesos. El recurso se canalizó a través del programa municipal CDT en tu delegación, con financiamiento proveniente del Fideicomiso Fondos Tijuana. Durante el acto oficial encabezado por el alcalde Ismael Burgueño Ruiz, las autoridades municipales informaron que esta entrega no solo abarca proyectos de negocios, sino también de manera extraordinaria incentivos para deportistas locales y recursos destinados a tratamientos de salud y becas para personal personas en situación de adicciones. El titular de la Secretaría de Desarrollo Económico de Tijuana, Pedro Alejandro Montejo Peterson, detalló que la mayor parte del presupuesto se concentró en la modalidad de impulso al autoempleo, el cual acumuló 433 créditos que representan 20,555,000 pesos en la bolsa total. Vamos a escuchar lo que dijo el secretario Peterson.
11: Y el bienestar social de las y los tijuanenses. De manera particular, se aprobaron subsidios para respaldar la movilidad académica internacional de 51 estudiantes en la Universidad Autónoma de Baja California. Se asignaron recursos para la atención y rehabilitación de 300 personas con problemas de adicción mediante el programa Salud para Todos. Se destinaron apoyos a 7 deportistas y entrenadores tijuanenses que representarán a México en competencias internacionales, entre otros. Asimismo, tan solo en este año, a través de los programas Impulso al Autoempleo y Emprende tu Futuro, y también dentro del programa Fortaleciendo la Micro y Pequeña Empresa, se han aprobado 560 créditos por más de 27 millones de pesos, brindando oportunidades reales para que más emprendedores fortalezcan sus negocios, generen empleo y contribuyan al desarrollo económico de nuestra ciudad. Con estas acciones, Fondos Tijuana continúa consolidándose como una herramienta de transformación social que genera oportunidades, impulsa el talento y fortalece el desarrollo integral de nuestra ciudad. En esta jornada se entregarán 437 créditos en el programa Impulso al Autoempleo por un monto de 20,555,000 pesos. 2 créditos de Emprende tu Futuro por 150,000 pesos y 2 créditos para fortalecer la micro y pequeña empresa por 590,000 pesos. Una inversión total de 21,295,000 pesos. Estos recursos representan oportunidades reales para que más personas fortalezcan sus negocios, generen ingresos, generen empleo y contribuyan al desarrollo económico de nuestra ciudad. Hoy además...
0: El resto de los apoyos económicos para emprendedores se dividió en 2 líneas financieras adicionales: la modalidad Emprende tu Futuro, que otorgó dos financiamientos por 150 mil pesos, mientras que el programa de fortalecimiento de pequeña, micro y pequeña empresa asignó otros dos, que sumaron un conjunto de 590 mil pesos. También una información que acaba de salir de la conferencia mañanera, no queríamos dejarlo pasar. La presidenta Sheinbaum confirmó que estará visitando San Quintín este viernes. Esto luego de que en enero de este mismo año anunciara que después de un periodo de 6 meses iba a regresar al municipio baja californiano. Esto para revisar el avance de la el plan de justicia que se tiene para esta región del estado. No confirmó detalles de su agenda, solo confirmó durante la conferencia que estará este viernes aquí en Baja California para asistir a revisión del avance del plan de justicia para San Quintín. Este viernes aquí la presidenta de la República, nada más queremos mencionarlo porque acaba de salir. Vamos con otra información. Las exportaciones en Mexicali dentro de la industria maquiladora registraron un aumento del 3.6% de la tasa anual durante el primer cuatrimestre del 2026 en comparación con lo mismo del periodo del año pasado. De acuerdo con los datos más recientes del Instituto Nacional de Estadística y Geografía, esta tendencia consolida al sector manufacturero como uno de los principales motores de empleo formal y el desarrollo económico en la capital de Baja California. El reporte estadístico del INEGI detalla que el volumen financiero de las exportaciones en Mexicali sumó un importe de 19.487.7 millones de pesos entre enero y abril del presente ejercicio fiscal. Esta cifra representa un nuevo máximo histórico para el sector manufacturero local, reflejando un flujo constante de ingresos provenientes del extranjero hacia las empresas instaladas en la ciudad. El dinamismo comercial responde directamente a la posición geográfica de la región y a su conectividad logística con los Estados Unidos de Norteamérica. Actualmente la fabricación del equipo de transporte y el desarrollo del sector aeronáutico operan como el motor principal de los envíos internacionales desde esta frontera. Al cierre del primer trimestre del 2026, las estadísticas oficiales contabilizaban 151 plantas maquiladoras activas en el municipio. La operación de estos centros de manufactura sostiene una plantilla laboral de 78.620 puestos de trabajo formales directos. Vamos a una breve pausa comercial y regresamos.
1: El Aeropuerto Internacional de Ciudad de México registró en mayo la cifra de pasajeros más alta del año, 3.9 millones. Fox se expande en el streaming en la compra de Roku. Bolsa mexicana cae marginalmente, América Móvil y Walmex lideran descensos. SpaceX supera capitalización bursátil a Microsoft y Amazon. Construcción de viviendas unifamiliares en Estados Unidos cae en mayo a su menor nivel en 8 meses. Precios de importaciones de Estados Unidos suben más de lo previsto en mayo. Reserva Federal abonaría a orientación futura en el primer anuncio liderado por Warsh. 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
0: Estamos de regreso en Esquina Informativa, primera edición, son las 8 de la mañana con 36 minutos y vamos con información local. La infraestructura deportiva en Baja California recibe mantenimiento y obras de rehabilitación en colonias populares para atender el rezago en espacios públicos. El caso más reciente es la renovación del campo de fútbol Profe Godoy Calalo, ubicado en la colonia Aurora de Mexicali, un espacio que pasó de ser un terreno en condiciones de basurero a una cancha formal. La entrega de la obra fue encabezada por la gobernadora Marina del Pilar Ávila Olmeda, quien señaló que estas acciones forman parte de una primera etapa de rescate comunitario en zonas de mayor prioridad. El proyecto incluyó el despalme de 524 metros cúbicos de superficie, el mejoramiento del terreno natural y la colocación de una base hidráulica para instalar 5.244 metros cuadrados de pasto sintético. Para este proyecto, los padres de familia aportaron 100,000 pesos en efectivo para colaborar de forma directa con el cuidado y la sustentabilidad de las gradas.
16: Parte de las acciones para dignificar las
0: puertas instaladas. Por otro lado, en el Senado de la República, a efecto de ampliar la protección para las mujeres embarazadas de Baja California y el país y evitar que sean despedidas de sus trabajos, la senadora de Morena, Julieta Ramírez Padilla, presentó una reforma a la Ley Federal del Trabajo. La legisladora precisó que dicha propuesta busca ampliar la prohibición de despido no solo durante el embarazo, sino hasta un año después de que termine el periodo de descanso de maternidad. En ese sentido, subrayó que si bien es cierto que hay una prohibición expresa en la Ley Federal del Trabajo para despedir a una mujer que se encuentra en condición de embarazo, los patrones aprovechan la ambigüedad y la falta de precisión que hay para despedirlas y evitar sanciones. Actualmente dicha propuesta se encuentra en estudio y en análisis en las tres comisiones correspondientes a las cuales fue canalizada. La senadora Ramírez refirió que en este tema le ha sido constantemente denunciado por parte de las madres de familia durante los recorridos en diversos puntos del estado que esta situación sigue ocurriendo. En otra información local, la fiscal de Baja California negó que exista nepotismo tras responder a los cuestionamientos públicos sobre la basificación de la plaza que ocupa su hija en la Comisión Estatal del Sistema Penitenciario. Durante conferencia de prensa, María Elena Andrade Ramírez calificó como errónea la información que circula en torno al estatus laboral de su familiar. La fiscal argumentó que el ingreso de su hija a la nómina de la Dependencia de Seguridad no ocurrió durante el periodo que ella fungía como su comisionada, aunque confirmó que su hija se desempeña actualmente como empleada de base en el sistema penitenciario. Andrade Ramírez evitó precisar el año o la administración gubernamental en la que dicho beneficio laboral fue obtenido, delegando esa aclaración a los archivos oficiales de la propia CESISPE o a la Oficialía Mayor. Vamos a escuchar lo que dijo la fiscal general del estado.
17: Que se haya iniciado a trabajar desde que usted era comisionada en el sistema penitenciario.
18: Bueno, primeramente, pues, qué bueno que sacas a colación la pregunta para aclararlo. Ella no ingresó a trabajar cuando yo era comisionada del sistema penitenciario. Ahí yo creo que traes la fecha a la información errónea. Si gustas verificarlo, ella no ingresó a trabajar conmigo como comisionada del sistema penitenciario.
17: ¿En qué año entró? ¿Ella?
18: Está en el sistema penitenciario, pero no cuando yo era titular del sistema penitenciario. Creo que ella, al igual que todos, tenemos la garantía de obtener, garantía constitucional de obtener un empleo. No trabaja conmigo, ¿sí? No es aviadora, como lo han mencionado maliciosamente, pues algunas redes, no medios serios, sino algunas redes, ¿sí? Y ahí está sujeto para cualquier investigación que gusten hacer. Aquí no hay nada que ocultar, pueden verificarlo. Sí, mi dependencia o la dependencia que yo represento es autónoma y creo que no hay nada más que decir al respecto.
17: ¿Está basificada?
18: Sí, está basificada.
17: ¿Desde hace cuánto?
18: Tendría la información correcta del sistema penitenciario, pero ella fue apoyada también por temas de tema vulnerable, ¿sí? Ella tiene un padecimiento emocional que yo creo que no hay que satanizar ese tipo de problemáticas, pero no por eso. Ella ha luchado mucho, tiene años junto conmigo luchando de la mano para sacar adelante su salud emocional, ¿sí? Y y pues como son este tipo de padecimientos, tiene altibajos, pero es una persona que ha trabajado mucho en ese tema y pues ahora sí que esa fue la opinión como fiscal y como mamá, pues yo la voy a apoyar hasta el último.
19: ¿Entonces no es nepotismo?
18: Por supuesto que no, te lo aseguro y te lo confirmo.
20: Fiscal.
0: Explicó que su hija padece de una condición de salud emocional desde hace varios años y que ha estado bajo tratamiento médico continuo. Andrade enfatizó el esfuerzo familiar para enfrentar esta situación de salud, buscando desvincular el tema médico sobre las críticas de supuestos privilegios. Obviamente, sí, es importante puntualizar la cuestión médica, la cuestión de salud mental, nada tiene que ver con la conversación. Quienes están ahora sí que juntando gimnasia con magnesia, como dirían nuestros compañeros del otro lado de la frontera, los que nuestro compañero Tony Álvarez conoce también, shame on you. Pero lo que también es cierto es que todos los trabajadores, desde el Estado, desde privados, desde... todo trabajador debería tener derecho a que, si tiene una situación de salud emocional, una cuestión de salud mental, esté cubierto dentro de sus trabajos. Eso no es, no debería ser una opinión radical, ni mucho menos existencial, pero al parecer lo es. Lo mencionamos simplemente porque sí, está bien que se cuestione si efectivamente la persona está, hubo algún caso de nepotismo en caso de la contratación, pero... hilar eso con el que no debería dársele algún tipo de apoyo si tiene o que debería estar cubierto dentro de sus servicios médicos su salud mental, pues simplemente es invisibilizar a un sector de la población de una manera en la que solo ahora sí que revela dónde está el problema para ciertas personas y dónde no. Siendo las 8 de la mañana con 43 minutos, vamos a una pausa comercial y regresamos.
1: Francia quiere espantar su peor fantasma mundialista en el debut frente a Senegal. Entre abucheos y vítores, el primer partido de Irán en el Mundial 2026 expuso profundas divisiones. Habitantes de Gaza desplazados por la guerra ven el Mundial desde las ruinas. Cabo Verde jugará el Mundial. España causa decepción ante el novato Cabo Verde. Aficionados de Copa Mundial en México pudieron disfrutar en televisión abierta el encuentro de Argentina contra Argelia. Irán empata 2-2 con Nueva Zelanda en su estreno mundialista bajo tensión. 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
0: Estamos de regreso en Esquina Informativa, primera edición. Son las 8 de la mañana con 46 minutos. Vamos a terminar en unos minutos más esta transmisión. No sin antes, pues de nuevo, recordarle alguna de la información que acabamos de escuchar. La presidenta Sheinbaum va a estar viniendo a Baja California el viernes, específicamente a San Quintín. Esto en relación a la promesa que ella misma hizo en enero de este año de visitar, después de 6 meses, para ver el avance de las obras que se están realizando en razón de este plan de justicia. Parte del tema, obviamente, con San Quintín, por ejemplo, es lo que también se anunció durante la conferencia mañanera de hoy, que fue la electrificación y que se espera llegar al 99.99% de la población mexicana con electricidad antes de que acabe el 2028. Esto mediante una serie de obras de infraestructura que está realizando la CFE. Como les decía, se celebra. También hay que estar al pendiente de las estructuras que se construyeron hace 10, 20, 30 años, porque también algunas de esas ya están dejando de funcionar. Y hay que ser muy conscientes de ese desgaste que ha tenido nuestra red eléctrica, en especial en estados como Baja California, que no estamos conectados con la red eléctrica nacional, y que eso también afecta la manera en la que podemos, tenemos y consumimos electricidad. También, pues bueno, la información que teníamos respecto a las distintas obras que aún se tienen que realizar en el estado, habrá que ver, a ver qué menciona la presidenta cuando venga. Tampoco dijo si va a hacer su conferencia mañanera acá, quizás sí, quizás no. Es una cosa que aún tenemos que esperar a ver qué va a pasar. También el día de ayer, ahora sí que como comentario rápido, el ayuntamiento confirmó que está analizando habilitar un punto de urgencias de la Cruz Roja en Santa Fe como una medida para atender la demanda de servicios médicos en esta zona. El alcalde Ismael Burgueño informó que ya iniciaron procedimientos y acercamientos con la institución para evaluar las condiciones en que permitan operar a un espacio de socorros aprovechando infraestructura existente en la comunidad. Esto pues obviamente porque ya ha habido varias denuncias y varias exigencias por parte de la comunidad de Santa Fe en la que personas tienen algún tipo de herida, una herida grave, tratan de llegar a un nosocomio lo más pronto posible y no pueden por el tráfico, por las grandes cantidades de automóviles que hay movilizándose todo el tiempo en esta zona de la ciudad. Entonces, es una cosa que es una deuda histórica con los residentes de Santa Fe. Es una manera de asegurarse de que haya un acceso a un bienestar, a salud, porque de nuevo, si es un accidente menor, pues bueno, pueden esperar el tráfico. Pero si es un accidente mayor, si hay una situación de riesgo verdadero, complica la situación mucho más. Siendo las 8 de la mañana con 49 minutos, yo me despido, no sin antes agradecerle que nos haya acompañado durante esta transmisión. Mi nombre es Juan Pablo Guerra, esto fue Esquina Informativa, primera edición. Nos vemos el día de mañana con más información de todo lo más relevante que ocurre en Tijuana, Baja California, México y el mundo.
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0: Bienvenidos a Mentes Curiosas, mi nombre es Giovanna Mayen y les doy la más cordial bienvenida y los invito a que nos acompañen durante todo el episodio. Saludo en cabina a mis compañeros Andrés Mendiolea y Cristian Lizárraga y desde luego a quienes nos sintonizan en ambos lados de la frontera, aquí en Esquina 32. Y antes de pasar al tema de hoy, rapidito les recuerdo que ya pueden descargar la aplicación desde su teléfono móvil, desde su celular de Esquina 32, encontrarán toda la programación, noticias, entrevistas, deportes, chismecitos de espectáculos y mucho más. Y también ya estamos conectados en YouTube, Esquina 32 Radio, Mentes Curiosas, por si gustan acompañarnos a través de esta plataforma, mandar saludos, realizar preguntas sobre el tema del día de hoy a nuestros invitados y bueno, pues también pueden participar proporcionando alguna información. Y ahora sí, la mente curiosa que nos acompaña, bueno, pues platicando ya traía yo que lo quería invitar, hay muchos temas sobre la arquitectura que despiertan muchas curiosidades, ¿no? ¿La arquitectura está viviendo una revolución? Yo creo que sí. En la actualidad existen casas y edificios que aprenden pues, de nuestros hábitos. Luces que se encienden solas, sistemas que controlan la temperatura desde un teléfono celular y programas de inteligencia artificial capaces de generar en segundos lo que antes requería horas de trabajo y creatividad humana. Y entonces surge otra pregunta que inquieta a muchos profesionales y estudiantes. ¿La tecnología está ayudando a los arquitectos o poco a poco podría reemplazar alguna de sus funciones? Las tendencias en arquitectura avanzan a una velocidad impresionante. Las casas inteligentes, la automatización, la inteligencia artificial, la sostenibilidad y los nuevos materiales están transformando la manera en la que se diseña, en la que se construye y en la que se habitan también los espacios. Pero detrás de toda esa innovación existe un debate importante. ¿Estamos frente a una oportunidad extraordinaria para revolucionar la profesión o es una amenaza para quienes ejercen la arquitectura? Para hablar de eso y más, la mente curiosa que nos acompaña, el arquitecto Mauricio Preciado Ortiz. Bienvenido.
1: Hola, ¿qué tal? Gracias.
0: Al contrario, gracias a ti por compartir este espacio después de estiro y afloje que ya estás aquí en cabina. Muchísimas gracias por tomarte el tiempo de compartir tu conocimiento con nosotros. Mauricio Preciado Ortiz es arquitecto titulado por la Universidad del Valle de México, especializado en desarrollo de proyectos arquitectónicos, documentación técnica y visualización arquitectónica. Ha participado en proyectos residenciales, comerciales, médicos y de usos mixtos, coordinando equipos multidisciplinarios desde la etapa conceptual hasta la ejecución y documentación del proyecto. Actualmente se desempeña como líder de arquitectura en la constructora AS19, especializada en el desarrollo de proyectos integrales, disruptivos y eficientes. En simultáneo, es fundador y desarrollador creativo de IATUS, estudio enfocado en fotografía de arquitectura y documentación visual. Y una vez más, bienvenido.
1: Gracias por la invitación y pues sí, por fin se nos hizo.
0: Mau, a ver, platícanos, detrás de todo esto, antes de empezar con el tema, ¿cómo llegó la arquitectura a ti o cómo llegaste tú a la arquitectura, tu primer acercamiento en el sentido de apreciación? Uh-huh. ¿Fue influencia familiar? ¿Fue por una elección propia? ¿Cuál fue tu experiencia?
1: Sí, realmente

0: Fui muy observador en cómo funcionan las cosas. Entonces, desde ahí, pues para que algo funcione, debe estar bien diseñado, si no, pues no funciona.
1: Claro.
0: Entonces, como que desde ahí me llamaba y más que nada yo me inclinaba más por el diseño industrial. Yo me quería más mover como en temas, pues no de tan grande escala, sino muebles, objetos, como todo ese tipo de cosas. Pero un tío, tengo un tío que es arquitecto, que él está en Ciudad de México, y él fue el que me orilló, pues no me orilló, pero como que me susurró de que mejoraste arquitecto y ya si quieres después te vas al diseño de algo. Pero me decía de que si eres diseñador industrial, como que te vas a encajonar en solo diseñar cosas pequeñas y está más difícil dar el salto si quieres como pues diseñar escalas mucho más grandes, que es la arquitectura. Y me dijo, mejor hazlo al revés, métete a arquitectura, métete, ve si te gusta y pues sí, me metí y pues sí, me encantó. O sea, realmente sí, me gustó mucho. En la carrera me gustó y más porque normalmente en los programas o sea, de educación, media carrera, o bueno, no media carrera, pero los primeros semestres es mucho de puro diseño. Puro
1: Okay.
0: diseño, puro diseño, puro diseño.
1: Y es lo que a ti te gusta.
0: Y era lo que a mí me gustaba. Entonces era que, ah, pues está padre, me gusta. Luego ya vinieron las entregas, los deadlines y los tiempos. Pues se podría decir que imposibles, pero todo es posible. Y ahí ya no me gustó tanto, pero ya
1: La
0: después,
1: presión.
0: ajá, la presión, la famosísima presión. Ya después en campo pues, sí entendí que sí me gustó bastante.
1: Qué bueno, porque digo, te tocó en los primeros semestres el acercamiento, ¿no? En muchas carreras ya empiezas a ahora sí que a elegir o a conocer un poquito de especialidades o áreas, pues ya como a la mitad, ¿no? En tu caso, pues fue desde el principio que lo tenías muy definido y que tuviste la oportunidad de tener el acercamiento. ¿Recuerdas tu primer proyecto ya fuera de la academia? ¿Algún render que te hayan pedido? ¿Algún diseño en particular? ¿Qué fue?
0: El primero.
1: Sí, el primero que ya fue como no una práctica
0: Sí, el
1: profesional.
0: primero que cobré, ¿no?
1: Ándale, el primero que cobraste.
0: Como tal, el primero. Bueno, es que igual antes de entrar aquí a donde estoy ahorita, que es la desarrolladora Aswanine, yo tenía un despacho con unos amigos.
1: Okay.
0: Entonces, ahí pues fue en conjunto, creo que nuestro primer trabajo. ¿Cuál fue? Creo que fue una. Fíjate que no lo recuerdo exactamente, pero de los primeros que estuvo muy bueno fue una remodelación de una tienda del Necaxa, para el Necaxa.
1: Ah,
0: Su tienda
1: okay.
0: oficial la diseñamos nosotros. Ahí pues no nos dieron la obra porque pues, la típica de que te ven recién salido y pues no te dan la obra. Pero pues el diseño
1: Pero
0: todo nos lo aventamos
1: confiaron en.
0: nosotros. Ajá. Y ya como individual fueron unos departamentos para un tío de un albañil que conocí en obra. Me dijo de que, oye, tengo un tío que quiere hacer un proyecto, que no sé qué. Le dije, ah, bueno, pues pásale mi contacto y ya me escribió. Nos pusimos de acuerdo y pues ahí, ese creo que sí fue mi primer, como de solo sí fue ese. Y el que primero cobré, súper malbaratado obviamente, pero pues
1: Pero
0: es
1: la
0: por donde
1: experiencia,
0: empiezas
1: claro, es por donde
0: exactamente. Tú lo que
1: empiezas. Que
0: quieres
1: no
0: es
1: sabes ni cuánto
0: experiencia.
1: cobrar
0: Ajá.
1: y toda esa
0: Sí,
1: experiencia, ¿no?
0: ya que preguntas es como de, llegas bien emocionado con alguien pues que ya tiene experiencia. ¿Y cuánto cobraste? Tanto. No, ¿cómo crees? Pero pues realmente no te importa porque quieres experiencia. Entonces,
1: Claro.
0: bueno, o sea, yo sí soy de esa idea de que al principio pues no puedes cobrar lo que quisieras cobrar porque aparte no tienes el peso de toda la experiencia que tiene la gente que ya está en el medio durante años. Entonces, yo sí soy más de la idea de primero empezar poco a poquito, igual para que tú le vayas agarrando y ya después pues, te vas haciendo tu nombre y todo.
1: Va, para quienes no están familiarizados con el trabajo del arquitecto, muchas veces lo confunden con el de los ingenieros. Entonces, si pudieras describirlo, estas comparaciones.
0: Sí, mucha gente dice que es lo mismo. No, no es lo mismo.
1: Hay que aclararlo.
0: Pero sí va muy de la mano. O sea, eso sí es cierto, porque también está muy popular decir que somos como enemigos. Pero pues
1: Sí.
0: no, tampoco.
1: Sí.
0: Sí, está como muy normalizado eso, pero pues la verdad es que no. Realmente un proyecto bien ejecutado, bien hecho, es de la mancuerna de arquitectos, ingenieros, interioristas, y entre más gente hay en el proyecto y sumen, pues va a salir mejor. Ahora sí, la diferencia que hay, o que yo veo principalmente, el arquitecto como tal es el que se encarga desde desde la entrevista con el cliente. O sea, cuando tú diseñas un espacio,

0: sea el que sea, debes de conocer al cliente. Eres el que va a preguntar quién es el cliente, a qué se dedica, qué quiere hacer, por qué lo quiere hacer, qué quiere lograr con el proyecto que quiere hacer. Y ya de ahí te pones a plantear todo desde la conceptualización, que es, por ejemplo, vas con un cliente, ¿no? Y te dice, no, pues que quiero hacer un gimnasio, por ejemplo. Ah, bueno, entonces ya tú vas con el cliente, le dices, oye, ¿quieres hacer un gimnasio? ¿Para cuántas personas? ¿Qué presupuesto traes? ¿Qué ideas tienes del gimnasio? Muchos clientes ya llegan con ideas que vieron pues, en el gimnasio de no sé dónde, en viajes, en internet, en redes. Y la labor del arquitecto es eso, es como escuchar todas las necesidades del cliente, tanto funcionales como estéticas. Todo, yo lo describo como muy burdo a veces, o sea, pero lo entiende más rápido la gente. Es como si agarras todos los ingredientes, los metes a la licuadora, lo licuas y sale el proyecto. Obviamente está resumido de lo que es un proyecto, porque es mucha, mucha, mucha información, pero prácticamente es eso, es agarrar todos los datos, las necesidades, las intenciones que quieras lograr y mezclarlo en un solo proyecto que al momento de vivirlo, de transitarlo, de usarlo, pues se entienda, o sea, se entienda totalmente.
1: Y ahorita que mencionabas de la parte estética y el también el tener conocimiento de los materiales que se utilizan, ¿no? Por ejemplo, llega un cliente y te dice, es que no tengo la menor idea de los presupuestos porque no he cotizado los materiales, pero esta es la idea porque lo vi en, no sé, Pinterest o algo así, ¿no? Sí. Este diseño y esto es lo que quiero del gimnasio que mencionabas, ¿no? Pero ahí entran los arquitectos, ¿no? Cuando dicen, bueno, ok, este material o estos paneles o este tipo de piso, estos muros te salen tanto, ¿no? Ah, no, pues se sale de mi presupuesto. Bueno, no significa que tires tu idea a la basura. Sí se puede con hacer materiales buenos, pero de menor costo, que te simulen eso o viceversa, ¿no? O sea, si tienes para más, hasta mejor que ese de la foto, ¿no?
0: Sí. Sí, también, o sea, servimos para también aterrizar las ideas, porque, por ejemplo, como dices, está también el típico de que llega con un buen de referencias que vio precisamente en Pinterest, de que dice, no, pues mira, quiero estos techos a triple altura, quiero una alberca aquí, quiero esta mesa de billar aquí, mi centro de entretenimiento. Ah, ok, perfecto, tú como arquitecto pues, lo debes escuchar, obviamente. Y ya que le dices, bueno, a ver, señor, ¿y ya tiene terreno? No, pues que sí. ¿Cuánto mide su terreno? Y es un terrenito chiquitito. Entonces, realmente no le va a caber. Entonces, también la labor del arquitecto es como aterrizar al cliente a decirle, a ver, señor. También luego se dice que educamos al cliente. Yo digo que se escucha como muy feo. Pero en ciertas ocasiones... Sí le debes decir, a ver, señor, no cabe eso aquí. O puede caber, pero vamos a hacer una torre. Ya no. Ajá, exactamente. Sí puede caber, de que cabe. Pero ¿cabe? Pues no, ¿verdad? Ya no le va a caber a usted. Entonces, o sea, está como esa parte de ir aterrizando todas las ideas que ya trae el cliente, el desarrollador o quien sea que quiera construir, aterrizarlo a lo que sí se puede ejecutar. Y ya con el ingeniero, hay unos que también proyectan, pero pues son procesos diferentes.
1: Ok.
0: Pero tal cual, como que el ingeniero, el más regular, ya que llega el arquitecto con el proyecto, donde ya está plasmado dónde va la cocina, dónde va la habitación principal, dónde va la distribución de espacios, ya con el ingeniero es quien te ayuda, nos apoyamos muchísimo en la parte tanto estructural y también constructiva.
1: Ya ven, no son enemigos, trabajan de la mano.
0: Sí, no. No, te digo, o sea, realmente un buen proyecto, entre más gente involucre, obviamente que sea gente que aporte, va a salir mejor. Porque sí está también como a veces muy... ¿cómo se llama? Muy... pues es famoso decir de que, ay, no, el arqui hace todo. No es cierto.
1: Muy trillado,
0: el arqui,
1: multitask.
0: Sí te toca hacer de todo, obviamente, y de que lo puedes hacer, pero obviamente vas a tener mejores resultados si contratas al especialista en esto, al especialista en tal,
1: claro.
0: Y tú como arquitecto eres el que te debes de, pues, encargar de que todo funcione. O sea, como, es lo que te digo, o sea, meterlo a la licuadora y que todo funcione.
1: Va, que va. A ver, para las personas que tienen la oportunidad de estarnos viendo a través de YouTube, bueno, pues ya se dieron cuenta, el arquitecto que nos acompaña está joven, pero para los que nos están escuchando, bueno, pues ya les dije, ¿no? Está muy joven. Entonces, mi pregunta es, ¿qué habilidades necesita hoy un arquitecto para mantenerse vigente? porque así como tú, bueno, viene otra generación y otra generación, otra generación, y arriba de ti, bueno, pues están unas personas con gran trayectoria. Entonces, para mantenerte competitivo, para mantenerte vigente.
0: Pues yo creo que la clave es actualizarte, o sea, actualizarte, y más ahorita, que está cambiando, pues todas las herramientas, todo el proceso cambia, pues rapidísimo. O sea, hace 2 años no existía como tal, si ya nos metemos un poco más en fondo en la inteligencia artificial, no existía la calidad que hoy puedes tener usando la inteligencia artificial, pero sí, o sea, la ¿cómo se llama? La clave yo creo que es esa, o sea, actualizarte y subirte a la nueva revolución que está habiendo. Porque también está la posición de los arquitectos de antes, por ejemplo. Seguramente sabías que antes, pues todo era a mano, no había máquinas, no había... O sea, los mismos planos que hoy te entregan, antes los debía hacer no solo un arquitecto, lo hacían un grupo de arquitectos, todos en su respirador, todo a mano.
1: A mí, por ejemplo, en AutoCAD la carrera, y luego...
0: Ajá, sí. A mí la carrera sí me tocó eso. Y pues la verdad sí es una friega, o sea, no está así tan...
1: A mano.
0: A mano, sí, sí, sí. Los primeros semestres sí nos tocó a mano. Y también era por el programa de estudios que decían... Ahí está como confuso porque decían, no, que se curtan a la antigua para después poder aprovecharlo en la realidad. Pero, por ejemplo, si ahorita pones a alguien a hacer un plano 100% a mano, creo que... O sea, está bien, le sirve como práctica, pero realmente en la vida profesional muy rara vez lo va a hacer. Hoy en día muy, muy, muy rara vez va a ser un plano a mano. Obviamente va a ser sketch, obviamente
1: y
0: va
1: optimizar,
0: a ser dibujos.
1: Y optimizar, ¿no?
0: Ajá,
1: o
0: exacto.
1: O sea, el tiempo.
0: Sí, porque ya en la vida profesional pues todo es tiempo, o sea, todo se traduce a tiempo.
1: Digo, también está el error de la tecnología, no hay que confiarse 100%. Me imagino que ahí es cuando ya entra el conocimiento de ustedes. A lo mejor se apoyen como herramienta a la tecnología, pero le echan un vistazo, ¿no?
0: Sí, ahí está. De hecho, yo te digo que hasta está medio peligrosón. No peligrosón, pero, por ejemplo, hay muchos estudiantes, sobre todo, que se vale porque estás estudiando y puedes hacer proyectos que vuelen porque pues, no se van a construir. Estás en la carrera, es normal. pero, por ejemplo, con el uso de la IA... O sea, yo sí he visto conocidos que están estudiando, que sí me dicen, no, mira este proyecto, que la chingada. Y yo lo veo y es como de, ¿y cómo? O sea, ¿cómo lo vas a construir? Y pues no tienen ni idea, obviamente, porque no tienen ni la experiencia, ni las bases, ni nada. Y a lo que voy, que es un poco peligroso, es que, pues, hablando de inteligencia artificial, te puede sacar un render muy padre, muy bonito, muy todo, pero constructivamente está muy difícil hacerlo. ¿Que se puede? Ponle que sí se pueda. Pero te va a costar una la nota. O sea, sí se puede hacerlo. Que vuele, pues todavía no. Esperemos que en algún futuro...
1: Sí, a lo mejor es un terreno que te da una simulación de un render de un terreno plano. Y a lo mejor el terreno real en donde lo quieren ya ejecutar, a lo mejor es un barranco, ¿no?
0: Sí.
1: Es un terreno irregular.
0: Sí, exacto. O sea, creo que lo peligroso sería casarse con la idea de que así está el render, así lo quiero. Pues sí, pero o sea, ese render lo hizo... La IA, obviamente tú alimentas la IA, no es como que la IA hace todo,
1: claro.
0: Obviamente no, pero no le diste todo el análisis que debe tener un proyecto y, o sea, ya como si hablando del render, es una herramienta más que es para mostrar el proceso final de lo que ya fue el proyecto. Eso es lo que sí veo un poquito peligroso, que luego se está acostumbrando a eso, de que, o le dicen incluso a WhatsApp, de que hazme el proyecto de tal, y ya te lo da a Meta. Y ya lo quieres construir, pero pues, no le dijiste nada, ni dónde está el proyecto, ni la simulación del proyecto, ni, o sea, nada, no hay nada. Y lo quieres construir así, ponle que sí lo puedas construir, pero la IA, pues, obviamente, no le dijiste, ponle que si le hubieras dicho...
1: Pero dicen, como dicen coloquialmente, ¿no? Se construyó con los pies, con riesgos.
0: Con riesgos, exactamente, riesgos que tú no le dijiste a la IA, porque pues, tú ni siquiera sabías que existían esos riesgos. Para eso también es el arquitecto.
1: Te quisiste ahorrar al profesionista, al especialista, y lo barato sale caro.
0: Pero es muy, muy importante, eso sí, o sea, volviendo a la pregunta inicial, es muy importante adaptarse a las nuevas tecnologías y usarlas a favor de los procesos que se hace en un proyecto. Por ejemplo, por lo que decías hace rato de los procesos que te lo reducen bastante de horas, hablando del render, por ejemplo, antes... Hace 3 años, 5 años o incluso 2, te tomaba horas, hablo de horas, de que un día casi casi sacar una imagen decente en un programa de renderizado y debías de tener una compu con especificaciones bien potentes, o sea, no era una compu barata, debías de tener todas las licencias bien puestas, porque si te craqueaba, pues era meterle otras 8 horas, otras 7 horas, y ahorita con la inteligencia artificial, pues
1: ya no pasa eso.
0: Ya no pasa eso, lo puedes renderizar fácil. Entonces, más bien siento que es adaptarse. No siento que lo va a sustituir 100%, ni de chiste, porque necesitas un buen de criterios, que eso solamente te lo da pues el conocimiento humano. Y es como adaptarse, o sea, siento que esa es la clave.
1: La clave, actualizarse. Para ser competitivo y para hacer las cosas bien,
0: sí,
1: según lo demande. Muy bien, vamos a hacer una pequeña pausa, no le cambien, los invito a continuar aquí, Arquitectura 2026, las casas inteligentes, la integración de la IA, transformación. ¿Qué es lo que está pasando en arquitectura? Regresamos aquí.
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0: Estamos de vuelta aquí en Mentes Curiosas y bueno, pues estamos platicando con el arquitecto Mauricio Preciado Ortiz. Arquitectura 2026, las casas inteligentes y la inteligencia artificial transformarán la profesión. Bueno, ya nos decía el arquitecto, no, la respuesta es una herramienta que hay que saber utilizar y hay que sacarle provecho precisamente, ¿no? Nos ayuda, les ayuda a optimizar recursos, tiempo, pero sí tiene que ir de la mano con el conocimiento. Eso no se va a poder quedar porque no se va a poder quitar, no se va a poder suplir. ¿Por qué? Porque finalmente la inteligencia artificial funciona a través de datos precisamente proporcionados por el que está detrás, ¿no? Ahora sí que por el profesionista. Y les mencionábamos sobre las casas inteligentes en la introducción del primer bloque. Estas casas que, pues ya, manejas, programas la iluminación, programas incluso que las ventanas se cierren, se abran las puertas, todo esto. ¿Es una necesidad? ¿Es un lujo? ¿Es costoso? ¿Es una tendencia? ¿Qué es?
1: Costoso sí es, ese sí es. Sí, sí es costoso. ¿Es un lujo y necesidad? Yo diría que depende, o sea, depende mucho del usuario. Porque, por ejemplo, puede que para una persona sí sea una necesidad porque no pueda vivir abriendo una persiana.
0: Por capacidades distintas, alguna limitación física.
1: O porque no le guste, porque no quiera. Pues no la quiero abrir, quiero abrirla desde aquí. Ah, bueno, pues ábrela.
0: Por flojo,
1: sí, no quería decirlo, pero pues sí. Puede ser. O también, como dices, por una limitación física.
0: Que ahí sí,
1: alguien pues sin brazos, apoyo, pues como la abre claro. Abrir, pues no va a poder abrirla jamás. Entonces, depende. No sé si sea una necesidad o si sea un lujo, porque creo que sí depende más bien de quién lo haga, de que es una facilidad y una ventaja. Yo sí le veo una ventaja a hacerlo. Y como dices, o sea, realmente hoy en día pues puedes programar muchísimas, muchísimas cosas, desde la temperatura de tu hogar, la temperatura del piso incluso. Hay, por ejemplo, casas muy frías que le ponen una tubería que se llama serpentina a todo el piso interior y lo puedes automatizar para que en las noches de invierno esté calientito tu piso. O sea, puedes automatizar todo, o sea, ya lo que te imagines lo puedes automatizar. Obviamente hay costos, pues que sí, no es lo mismo que no hacerlo porque todo cuesta y creo que ahí va más dependiendo de quién lo vaya a utilizar. O sea, sí.
0: Entonces podemos decir que las personas mayores, por ejemplo, se pueden beneficiar muchísimo de estos avances de la tecnología, pero también, híjole, hay que considerar que son exclusivas, por llamarlo de alguna manera, de personas con alto poder adquisitivo.
1: Pues yo creo que sí.
0: Acabas de decir que es costoso.
1: sí es costoso. La verdad es que sí es costoso. Que sí les trae muchos beneficios a las personas de la tercera edad, sí. Pero también creo que podría ser una contraria. O sea, cuando has visto... Bueno, ya hay abuelitas que usan WhatsApp perfectamente, pero hay muchas abuelitas...
0: Hay Alexa.
1: Ajá, exactamente. Lo padre es que le van a decir a Alexa, por favor, haz esto, por favor. O sea, la relación de IA y abuelita va a estar genial. Pero puede ser también la abuelita que le da miedo incluso hasta hablarle al aire y que piense que, pues no sé, está hablando con el diablo o no sé, algo. O sea, depende de muchas cosas, ¿no? Entonces creo que sí es benéfico para las personas de tercera edad, no lo había pensado. Siempre y cuando le ayudes a saberlo utilizar o... que tú desde tu casa lo controles la casa de tu abuelita, por ejemplo.
0: A distancia. ¿Cuál es el error más común al intentar automatizar una vivienda?
1: Yo creo que el error más común es definirlo después, o sea, es decir, de que ya te entregamos tu casa, muchas gracias arquitecto, la quiero automatizar. Ese creo que podría ser un error. No un error, pero
0: o
1: sí...
0: O sea, no planear, sino improvisar
1: exactamente.
0: Las cosas.
1: Ajá, o sea, no un error, porque pues, no es erróneo, puede que se te haya ocurrido después, pero es una gran desventaja, porque para poder efectivamente automatizar las casas, con muchos procesos de domótica, necesitas desde antes dejar las preparaciones, necesitas dejar sites, necesitas dejar tuberías, necesitas dejar muchísimas, muchísimas preparaciones que van antes del acabado final. Es decir, por ejemplo, aquí en el estudio... Digo, no está automatizado, pero, por ejemplo, que se ve la esponjita esta acústica, si quisiéramos automatizar algo, tendríamos que quitar la esponjita, luego tendríamos que quitar el muro, tendríamos... O sea, son retrabajos que si no planeaste desde un principio, pues es trabajar doble, todo. Es más costo, es más trabajo de... O sea, me refiero... No trabajo. Más polvo, más desorden. O sea, imagínate que ya estás en tu casa viviendo y otra vez debes de meter la
0: y
1: parte...
0: Entra una remodelación.
1: Exactamente. Pues a nadie le gusta estar en remodelaciones. Es ruidoso, es polvoso, es...
0: ¿La creatividad puede ser reemplazada por un algoritmo?
1: No, o sea, a ver, está buena. Como tal, o sea, ¿la creatividad en qué sentido? Porque hablando de creatividad, pues puede ser creativo en muchas cosas. Puede ser creativo en resolver problemas, puede ser creativo...
0: Pues dime dónde sí, dónde no.
1: Yo creo que no reemplazarlo como tal... Pero sí, bueno, no, tal vez sí reemplazarlo un poquitín. Sí, depende, o sea, que siento que depende. Por ejemplo, no sé, si tuviéramos un problema y ya de plano tu cabeza no te dio para resolverlo, pues siento que ahí sí, pues sí lo puede reemplazar la IA.
0: Te puedes apoyar.
1: Te puedes apoyar.
0: O sea, pero estamos hablando ya de creatividad, de desarrollar una idea, de algo que se te ocurre o algo, y a lo mejor llega esto y dice, no, yo te... No hay más. Tú puedes dar una idea de lo que quieres y ahí te da opciones cuando para que busque a alguien creativo, ¿no?
1: Sí, sí. Bueno, ese sí es buen punto porque ya ves...
0: Es de pensarse. Ahí está la mente curiosa activa, que corriendo el hámster. Arquitectura y bienestar. ¿Por qué hay lugares donde sentimos paz inmediatamente al entrar? Y no estoy hablando de energías ni vibras ni nada de eso, estoy hablando de entrar a un espacio y dices, ay, qué bien se siente aquí, no sé, porque es amplio, porque entra mucha iluminación o todo lo contrario, ¿qué tiene que ver? Y pregunto esto también porque hay lugares en donde está muy saturado y muy cargado de cosas en lo personal y a lo mejor a mí no, yo no me voy a sentir tan cómoda y voy a decir, ay, para descansar, no, o los colores... ahora que está muy de moda el minimalismo, ¿no? ¿Realmente es una tendencia necesaria o es un tema más bien de impacto en el bolsillo o de qué se trata?
1: Son varias preguntas, pero por ejemplo la de ¿por qué los lugares se sienten unos confortables y otros no? Creo que sí está fácil, porque ahí hubo arquitectura y en otros no hay arquitectura. ¿Qué es arquitectura? O sea, ¿a qué me refiero con eso? La arquitectura bien pensada es esa que se diseña desde el clima donde va a ser el proyecto. Ah, bueno, aquí va a ser un buen de calor, entonces por eso analizo que los vientos van a entrar por este lado y pongo una volumetría aquí que tenga un vano para que entre el aire y tengas frescura y al mismo tiempo la luz te va a dar, no te va a dar la luz directa para calentar tu cuarto. O sea, es decir, ahí ya hubo arquitectura, ya se pensó eso, porque como tal... Siento que una base muy, muy, muy sólida de la arquitectura es eso. O sea, pensar, proyectar debe de ser por ahí. Iluminación natural, ventilación natural. Que diseñes como...
0: Que ahí entra la parte del bienestar.
1: Ajá, exacto. O sea, es que siempre se debe diseñar con base en el bienestar del usuario. O sea, realmente eso es un gran diseño. Lugares que se construyen así, pues muy improvisado, también se siente luego, como dices, llegas a un lugar, está todo saturado porque, no sé, tal vez a quien lo construyó se le ocurrió que, es típica, las plantas, o sea, no es por tirarles, pero las plantas que son fake, muy, muy, muy, muy de mala calidad, que saturen todo de plantas fake, aunque el espacio esté muy bonito y esté muy bien pensado.
0: Sí, oye, ecología, arquitectura verde, llegas y todo artificial. Todo y artificial. ¿What?
1: Sí, exactamente. Y lo sientes, o sea, realmente la arquitectura yo sí siento que es algo que lo vives, o sea, sí se siente. Y ciertas decisiones te pueden engrandecer el proyecto o minimizar el proyecto. No digo que poner plantas fake sea malo, pero en exceso sí. Y si son malas. De mala calidad, la neta, si no las pongan. Recomendación ante todo el auditorio.
0: Pinte mejor la pared verde.
1: Sí, no. O sea, hay muchas formas que puedes reemplazar ese.
0: Y la parte minimalista, que hay unos que dicen que en realidad es por el por el tema del bienestar, y otros dicen no, es por el tema del bolsillo.
1: Sí, o sea, es que realmente Creo que originalmente sí salió por ahí, por el tema del bolsillo, porque sale en la época del modernismo, es donde va después de, bueno, eso ya es como metiéndonos uh-huh. a temas más históricos, pero después de las guerras, de que hubo escasez de materiales y todo eso, viene la época moderna, donde todo lo hacen, pues ahora sí que...
0: Práctico.
1: Práctico.
0: Austero.
1: Y austero. Y la neta sí, pues sí te da paz, pero a la vez te da, bueno, a mi gusto... A veces transforman los lugares en lugares bien aburridos, o sea, sin nada de color, sin nada de textura, sin nada... Por ejemplo, es a lo que me refiero. Hay un lugar que se ve muy bien diseñado y lo sientes, o sea, sientes la atmósfera viendo la diferente combinación de materiales. Te sientas, sientes, por ejemplo, la mesa tiene una textura, tiene aquí, por ejemplo, no
0: un
1: sé,
0: acabado.
1: Un acabado, tiene... antes como los típicos muebles de viejitos que tienen como todos los rebordes, madera rústica tallado, todo ese detalle también ya no se ve, o bueno, uh-huh. en el minimalismo no está, también porque es más tiempo, es más costo, es más todo, y sí sale de ahí el minimalismo, no digo que esté mal, pero creo que sí va por ahí.
0: Cierto, porque hasta el tipo de madera, ¿no? O sea, digo, hay obviamente unas más costosas que otras, pero de mayor costo. Pero, por ejemplo, a una recámara, ¿no? Como mencionas, antes eran como talladas, así les hacían, pues no sé, el caballito a los niños y en la madera y todo. Y muy pesada. Y ahora es como un poquito más ligeras, con acabados muy limpios, suaves.
1: Sí, o sea, siento que debe de haber como una mezcla, o sea, saber utilizar el minimalismo a tu favor, porque también si un espacio pues lo dejas, por ejemplo, con lo de los muebles tallados a mano y todo, también hay veces, como dices, se ve súper saturado, entonces más bien siento que lo debes de saber equilibrar.
0: Ok, minimalismo, bueno, pues ya hablamos de eso, moda o necesidad, dice aquí Mau que es un equilibrio, ni muy muy, ni tan tan,
1: sí,
0: ¿no?
1: Sí, sí, sí.
0: Y... ¿qué papel juegan los colores?
1: Los colores, pues muchísimo. O sea, realmente depende del espacio de donde estés, de los colores que haya, son las sensaciones que puedes tener. También ya si nos metemos un poco a psicología del color, no sé si te has fijado, por ejemplo, en varios restaurantes. Normalmente eso lo hacen en restaurantes como de, pues no sé, fondas, pollerías, etcétera. Muchas veces las pintan de naranja porque se supone uh-huh. que te produce hambre. El verde, uh-huh. por ejemplo, te produce sed. Por ejemplo, Sprite es verde y se supone... O sea, todo va como ligado a la psicología del color, a la psicología de las sensaciones que te da el color. Un espacio, por ejemplo... Bueno, también depende de la tonalidad del verde, porque también el verde,
0: claro,
1: te relaja.
0: El verde así copérico, o verde menta, o verde como olivo.
1: Sí, sí, sí. El verde menta, pues sí, no.
0: No, pues no.
1: No, pues no.
0: La pandemia... vamos a traer otro tema, ¿no? La pandemia modificó el diseño de edificios y de casas también, ¿no? De repente vemos, fuera del aire le comentaba al arquitecto que antes los edificios, por lo menos aquí en la región, los edificios residenciales que buscaban dar lujo eran porque tenían dimensiones, porque eran amplios. Ese era el lujo, tener un edificio... 3 habitaciones muy amplias, cada una con su baño, una sala amplia, con iluminación, todo. Eso ya no se ve ahora. En la actualidad, la mayoría de los edificios son con mucho lujo en cuanto a amenidades, de que tienen alberca, área común, asador, bla, bla, bla, ludoteca ya para los bebés, o áreas para trabajar, hacer tu home office, todo. Pero tú entras a tu departamento y es miniatura. O sea, ha cambiado muchísimo. Sí. Y esto fue a raíz de pandemia también, ¿no? Como que... evitar ya salir. Hay edificios que ya tienen, residenciales que ya tienen abajo hasta el Oxxo, ¿no? Tienen la tiendita, tienen hasta el spa. Ha cambiado muchísimo.
1: Sí, sí, realmente, o sea, eso creo que viene también del estilo de vida que ahorita se está como implementando, que es justo lo que dices. Es lo que buscas, por ejemplo, en un usos mixtos. En un usos mixtos está traducido lo que antes se vivía en un sistema de barrios, que en un sistema de barrios tienes tu tiendita, tienes tu farmacia, tienes todo. Ahora en los usos mixtos, pues es la misma idea, nada más que hacerlo pues, más bonito, que
0: más
1: no
0: bonito.
1: Se vea como ver, pero es lo mismo, o sea, es lo mismo. No, no necesitas salir de ahí, de tu zona, para poder ir al dentista, para poder hacer ese tipo de cosas. Pero sí siento que va por el estilo de vida, como dices, las casas o los departamentos, porque ya rara vez hay casas. Bueno, sí hay casas, pero...
0: Sí, hay desarrollos de muchísimas casas, pero sí, sí. Son más, por lo menos aquí en la región fronteriza, lo que se está viendo más es el crecimiento vertical desde hace unos años para acá, ¿no? Y cada vez está creciendo la ciudad y con más edificios.
1: Sí, con más edificios le dan más importancia, como bien mencionas, a las amenidades, pero también siento que ahí va por el mismo mercado. O sea, creo que, por ejemplo, ya las familias ni siquiera son tan grandes. Normalmente ya es una Cierto. Pareja, sus hijos, si tienen hijos o si no, pues... sus perros, porque
0: el
1: ya casi
0: perrijo,
1: tiene
0: hijos. Perrigato, ¿qué gato? No, pues perrigato no creo, pero ajá.
1: Entonces también las necesidades ya no son las mismas que antes, también por lo mismo los desarrollos pues ya dicen, ¿para qué te pongo un patio gigante para que jueguen tus niños? Si ni siquiera tienes niños, tienes un hámster y ya, o tal vez solo vives tú. Creo que, volvemos a lo mismo, creo que debe de haber un balance, o sea, debe de estar como, por ejemplo, en una torre, que debe de estar el departamento para ese tipo de persona y también el departamento para la persona que...
0: El proyecto A, B y C.
1: Exactamente.
0: ¿Tú crees que en 10 años cambie? Por ejemplo, si estamos hablando que se ha venido una evolución, una revolución en arquitectura, ¿crees que en 10 años cambie también? ¿Las tendencias sean otras?
1: Sí, sí, realmente, pues, o sea, cada rato está... habiendo cambios, el cambio pues creo que sí es algo inevitable, a fuerzas va a cambiar, hay teorías que pues predicen cómo podría ser, ya no es como por ejemplo antes en las películas de los 90s que ponían el futuro todo azul y todo así, que los carros vuelan, al momento pues nada es así y ya estamos en las épocas, por ejemplo en las películas, ¿no? Que dicen en el año 2025, va a haber carros voladores, va a haber todo computarizado, va a haber robots por las calles. Y sí lo hay, pero no al grado que lo pintaban así. Entonces, ¿de qué va a cambiar? Sí, va a cambiar absolutamente todo.
0: ¿Crees que veremos construcciones impresas en 3D de forma masiva? Porque ya están estas viviendas pequeñas de 3D y todo, pero ¿de forma masiva?
1: Yo creo que sí, pero no sé si en México sean tan populares. O sea, porque, por ejemplo... En países, o sea, no es por tirarle a México, obviamente amo mi país, pero pues en países que sí tienen más problemas de vivienda, que necesitan vivienda más rápida y accesible, y le dan los costos para poder invertirle a impresoras 3D que son gigantes para hacer los bloques con los que las construyen, ahí está más fácil ver ese tipo de construcciones. Aquí yo creo que sí va a haber, pero no en el mismo volumen que va a haber, por ejemplo, no sé, en Inglaterra.
0: ¿Y la calidad de las casas con impresión 3D? ¿Cómo es?
1: Pues ahí sí. No creo que esté tan despegado. O sea, porque siento que. La verdad desconozco exactamente qué es el material. Pero me imagino, o quiero suponer, que es algo ya pensado como para sustituir los materiales que se usan hoy en día. Que igual volvemos a lo mismo. Tal vez la calidad baje aquí. Esperemos que no. Pero puede ser.
0: En temas de inclusión, o sea, cada vez estamos viendo un boom en la arquitectura, de más en las constructoras, más edificios, pero ¿qué tanto se está considerando lo que años atrás se viene diciendo de temas de inclusión? Para personas con dificultad visual, de cualquier tema, ¿no?
1: Sí, ahí creo
0: ¿Hay un avance o no?
1: Yo creo que sí, o sea, yo sí veo un avance mayor que antes. Incluso ya hay normativas que muchas veces pues no las pela nadie, pero está mal, o sea, sí se deberían de pelar las normas. Y están por algo, o sea, realmente si cumples las normas que son precisamente para dar accesibilidad universal a las personas, pues puedes hacer un proyecto mejor o peor. O sea, realmente, ¿cuántas veces... la gente con silla de ruedas, solamente hablando de silla de ruedas, hay muchas más discapacidades.
0: Sí, en algunos edificios ya me toca ver sistema Braille, o sea, como para subirse al elevador o cosas así.
1: Uh-huh. Y son los mejores proyectos, o sea, realmente sí te beneficia muchísimo incluirlos totalmente, porque pues haces más comunidad, haces más parte del edificio, ese tipo de personas, y hasta se han de sentir mejor, o sea, realmente no se sienten invisibles, creo que antes... se sentían como invisibles.
0: ¿Cuál ha sido tu mayor reto?
1: ¿Mi mayor reto? De...
0: ¿Alguna obra que te hayan dicho No lo dimensionabas. Has estado en proyectos bastante relevantes, ¿no? En la introducción hablábamos ahí, pues hablábamos de tu semblanza, pero algún proyecto, algo que no dimensionabas que fuera así, lo veías tal vez con la teoría académica, pero en la práctica dijiste, ah, canijo.
1: Sí, yo creo que un reto ahí interesante fue cuando hicimos el centro médico de acá abajo. Ahí yo creo que lo que... Acá, o sea, ahorita en donde estoy, en la desarrolladora, lo que nos rige mucho son los tiempos. Entonces, más que nada, ese es el reto, es acabar en el reto. Acabar en el reto.
0: En el tiempo.
1: Acabar en el tiempo, perdón. Porque justo ahí sí hubo un deadline muy marcado de que los inversionistas dijeron, lo quiero tal día y ese día, y ese día. Y pues sí fue, o salimos ese día o ya, o sea, no había otra posibilidad, solo era esa o esa.
0: Y ese al era final, el plan A, B y C.
1: Exactamente, o sea, era como de, ¿es esta o si no? Pues ya, o sea, no hay otra opción. Lo logramos, sí lo logramos ahí. Y para mí sí ha sido de los proyectos más grandes en los que he estado y que más he disfrutado.
0: ¿Y qué implicaba? Por ejemplo, que dices, no me van a dar los tiempos, ¿no? ¿Qué implicaba? ¿Trabajaron horas extras?
1: Sí.
0: ¿Qué pasa si te queda mal, por ejemplo, los proveedores? Tú llevas tu cronograma, tú llevas tu plan de trabajo, pero pues el proveedor no llega a tiempo, no te manda el material. ¿Cómo lo solucionan?
1: Sí, o sea, realmente, por ejemplo, horas extra, tiempo... O sea, el tiempo creo que nunca se ve en el resultado final, solamente lo sabe quien estuvo en el proyecto y quien estuvo involucrado en todas esas partes. Por ejemplo, que te queda mal el carpintero o, no sé, que vino el osetero, hizo ahí un cochinero, no limpió, dejó ahí y ahora no puede venir el instalador de baños porque está todo cochino.
0: Efecto dominó.
1: Es un efecto dominó, exactamente. Entonces, pues sí nos tocó estar ahí resolviendo temas que pues no eran de nuestra parte hacerlos, pero pues no pasa nada, o sea, realmente pues ahí estuvimos en la obra, la disfrutamos, estuvimos, por ejemplo, como carpinteros nosotros, no había carpintero.
0: Es lo que te pregunté, a ver que si te ha tocado hacerte
1: sí.
0: Algo distinto, o sea, desde albañería, losetero, tabla rockero, ¿qué te ha tocado
1: hacer? Sí, a todo le hacemos acá, y creo que es fundamental y es clave para arquitectos, lo digo porque una vez tuve un tema ahí con un arquitecto que trabajó con nosotros, que me renunció porque dijo, yo no soy carpintero, yo soy arquitecto. El vato no tenía ni título y pues ya, o sea, renunció. Pero esa fue su excusa, pero realmente creo que es una excusa, porque para poder supervisar a carpinteros, para poder supervisar lo que sea, debes de saber hacerlo. O mínimo, mínimo, entender qué está haciendo, entender cómo funciona. Y creo que es una oportunidad muy buena que estando en campo lo puedas hacer tú con tus manitas y te da como esa facilidad de entender lo que está haciendo, no te chamaquea el albañil, no, o sea, porque pasa mucho, como por ejemplo cuando llevas el carro al mecánico, ¿no? De que, uy, no, joven, le falta la pieza, el rimbombaicior que hace, no sé, o sea, te empiezan a decir cosas y si no sabes, pues le vas a creer, le vas a tener que pagar lo que te diga.
0: Claro.
1: Es lo mismo en la construcción es lo mismo, debes estar ahí en el proceso, meterte al proceso, ver que efectivamente le falta una rondana y no se lo inventó el señor, porque pasa muchísimo, o sea, en verdad hay mucha gente...
0: A lo mejor
1: gente,
0: no sabes poner tú la pieza, pero sabes que sí tiene...
1: Sabes que ahí va,
0: o sea,
1: sabes que falta algo ahí, no sabes qué es, pero sabes que falta algo ahí. Entonces, sí nos tocó muchas de esas, hacer funciones que pues en teoría no hace un arquitecto, porque pues si no... Pero no pasa nada, o sea, hay que hacerlas.
0: ¿Cómo describes tu estilo y el estilo de la empresa que representas?
1: El estilo... esa está buena, porque realmente, por ejemplo, ahí en la semblanza ponía... Eso está en la misión de la empresa, poner algo disruptivo. Muchas veces sí buscamos como esa mezcla o esa distinción de otros proyectos. Por ejemplo, el estilo que se usó acá en el centro médico, muchas veces me lo han preguntado, y realmente no te podría decir, es el estilo tal. O sea, no tiene un nombre, porque fue como una mezcla de varios.
0: Precisamente es el estilo de ustedes, único.
1: Ajá, original. Exactamente. Así, o sea, creo que se escucha como de, ay, sí, nuestro propio estilo. Pero pues, sí es cierto, o sea, la verdad, sí te vas desarrollando un estilo propio que se basa en comentarios de toda la gente que está involucrada en el proyecto. Y siento que ahí vas como agarrando tu propio estilo.
0: Y en ti, así de ya de manera individual, algo que digas, okay, tengo libertad para diseño, estos sí o sí tiene que estar en mis diseños, es mi huella, algo que contemples tú siempre. Voy a inventar, mis proyectos siempre van a tener iluminación, o mis proyectos siempre van a tener X cosas, ciertos materiales.
1: Pues realmente, o sea, creo que eso lo voy a definir más adelante, ya que tenga muchísima más experiencia. Bien dicen que un arquitecto ya considerado como un gran arquitecto, lo consideran a sus 60 años, a sus 70 años, ya que tienes una trayectoria gigante, donde ya ahí sí dices, ah, ok, este es mi estilo, este es mi sello. Pero, por ejemplo, de gustos, pues a mí me gustan todos los materiales que son naturales. Pues es decir, si vas a poner un mueble que parezca madera, ponlo de madera. Si vas a poner un acabado que sea tipo piedra, no pongas tipo piedra, ponle piedra. O sea, cosas naturales. Y realmente son materiales muy nobles porque nunca se ven mal. Envejecen con el tiempo, te dan texturas diferentes.
0: Son atemporales,
1: exactamente. O sea, siento que eso me gusta como tal. No puedo decir que es mi sello porque no estoy peleado como con otros materiales. Pero como gustos, sí.
0: Estamos por concluir, así rapidito, tu trabajo sobre en Hiatus, el tema de la fotografía.
1: Ah, sí, ese fíjate que es un proyecto que estoy, ya tengo un tiempo con ello, es fotografía arquitectónica para despachos de arquitectura, para desarrolladores, para todo ese tipo de sector, pues tenemos ahí el servicio de fotografía y documentación visual.
0: ¿Alguna conclusión que desees compartir sobre los temas que abordamos el día de hoy? Fueron muchos, pero ¿alguna conclusión?
1: No le teman a la IA, aprovechenla 100% y sí asesórense de gente que estudió para eso. No le confíen 100% a la IA, ya sea de un arquitecto, de un ingeniero, pero siempre en verdad tomen en cuenta a gente que estudió una profesión para algo.
0: ¿Redes sociales?
1: Redes sociales de AS19 están en proceso. De Hiatus, Hiatus.designco, y pues ya ahí nos pueden encontrar.
0: Perfecto, pues muchísimas gracias por acompañarnos, Mau. Y bueno, pues ha llegado el momento de la dinámica de Mentes Curiosas, no se escapa ningún invitado. Consiste en responder las siguientes preguntas en el menor tiempo posible. Hoja o si titubeas, pasas. Iniciamos. Lo primero que se te venga a la mente cuando escuchas Tijuana:
1: comida.
0: Lo primero que hiciste al despertar:
1: caminar.
0: Lo que más te sorprendió en el 2025.
1: Ay, paso.
0: Ok. ¿No quisieras concluir el 2026 sin?
1: Sin hacer un viaje inolvidable.
0: ¿Crees en extraterrestres?
1: Sí.
0: ¿Libro que recomiendes o último que leíste?
1: El libro que recomiende...
0: Ya. ¿Género cinematográfico preferido?
1: Suspenso.
0: ¿Cuando algo te sucede, corres a contarle a...?
1: A mi novia, normalmente.
0: Si no hubieras sido arquitecto, ¿te hubieras dedicado a...?
1: Diseño industrial.
0: ¿Juegos de mesa o videojuegos?
1: Juegos de mesa.
0: Jueves de mundial, juega México contra Corea, ¿tu pronóstico es?
1: Gana México, obviamente, 2-1.
0: Ok, perfecto, muchísimas gracias. Gracias por acompañarnos aquí en Mentes Curiosas. Los invito a continuar con la programación y gracias aquí en cabina a Andrés y Cristian. Mi nombre es Giovanna Mayen, hasta la próxima.
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1: Hola, ¿qué tal? Buenas tardes. Gracias por estar con nosotros en la segunda emisión de Esquina Informativa. Les saluda su amiga Sonia de Anda. Les recordamos que estamos transmitiendo a través de Esquina 32 Radio. Si está usted en Tijuana y San Diego, nos escucha a través de la 1550 de AM y la 800 de AM. Si está usted en Mexicali, Caléxico, entonces ahí nos sintoniza a través de la 1190 de AM, donde nos acompañaría durante hora y media que dura este espacio. Igualmente, le comentamos que estamos transmitiendo de manera simultánea en YouTube. Ahí puede usted continuar con la transmisión en caso de que se desconecte de la radio o viceversa. También tenemos un número de WhatsApp al que usted se puede comunicar con nosotros para hacernos llegar comentarios, sugerencias, denuncias, alguna situación en la que crea que podemos intervenir. 664-583-1375 es la línea a su disposición. Igualmente, mándenos un mensaje y lo incluimos en un grupo y canal de WhatsApp para que usted vaya enterándose de lo que va ocurriendo en el transcurso del día. Y bueno, sin más preámbulo, le comento lo que vamos a tener a lo largo de este espacio. Y es que Sheinbaum anuncia su visita a Baja California para este viernes. Gobierno abre debate nacional sobre el uso de celulares en menores. Cuestiona la presidenta nuevas marchas de la CENTE y descarta diálogo directo. Colectivos exigen a la selección mexicana visibilizar crisis de desaparecidos. Fiscal de Baja California niega nepotismo por la basificación de su hija. Comando de 15 fueron los que emboscaron a los inspectores del IMUS en San Quintín, afirma la fiscal. Mujeres halladas sin vida en la misión fueron identificadas, también informa la fiscalía. Cerrarán Palacio Municipal de Mexicali desde el mediodía por problemas de luz. Baja Food Fest ajustó sus horarios por el Día del Padre en Mexicali. Esto y más información les vamos a tener a lo largo de este espacio. Y mientras le comento cómo nos está tratando el clima, en Tijuana hemos tenido temperaturas que están oscilando entre los 17 y 24 grados centígrados, rachas de viento de hasta 20 kilómetros por hora, una humedad del 81%, así que si usted tiene calor, a lo mejor no es tanto por la temperatura que la andamos teniendo en 24, que es sabrosona, pero la humedad es la que nos intensifica esta sensación. Y hay 17% de probabilidad de lluvias. Para mañana jueves vamos a estar entre los 17 y 23 grados centígrados y para el viernes entre los 16 y 23 grados centígrados. En Mexicali, bueno, ahí las cosas caminan de manera diferente. Ahí tienen unas temperaturas de 24 y 43 grados centígrados. La humedad es del 21%, hay rachas de viento de 33 kilómetros por hora. Para mañana jueves van a estar entre los 23 y 41 grados y para el viernes entre los 22 y 41 grados centígrados. Así que hidrátese bien, manténgase en lo más fresco posible. Si va usted a hacer trámites en la calle, pues la verdad, si es usted hombre, pues me imagino que no le va a andar queriendo cargar una sombrilla, ¿verdad? Porque, no, pues oiga, se le vaya a caer la virilidad, ¿verdad? Pero bueno, si es usted mujer, use una sombrilla. Si es usted varón, pues use sombrero, gorra. Tápese los brazos, que no se los queme usted con el sol y manténgase fresco. Vamos a la siguiente cápsula. Continúa la baja número de sucursales bancarias en el país. En un año hay 500 menos. Comisión Nacional de Seguros y Fianzas da luz verde a la consolidación patrimonial para operar seguros de vida. Ahorros en Afores tuvieron plusvalías de 239.481 millones de pesos en mayo de 2026. INEGI estima vuelta a la moderación del consumo en abril y mayo. Empleo manufacturero no levanta la cabeza y lo en abril 38 meses de caídas interanuales. Banamex y Checo Pérez apuestan por marketing financiero con enfoque estratégico.

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0: Gracias por continuar con nosotros. Pues vámonos a la información que se ha ido generando a nivel nacional. Fíjese que Sheinbaum anunció su visita a Baja California para pasado mañana, o sea, este viernes. La presidenta Claudia Sheinbaum Pardo anunció esta mañana que realizará una gira de trabajo en Baja California durante el próximo fin de semana como parte de su agenda. La mandataria visitará San Quintín, otra vez, hay para los que se quieran parar enfrente y quieran otra jaboneada, ¿verdad? Me estoy refiriendo a los diputados, porque ahí fue donde les dijo, pónganse a trabajar, dejen de salgan de sus comunidades, y dejen de estar ahí aplastados acá calentando la silla. ¿Sí se acuerdan, verdad? Que se volvió nota nacional la señora. Bueno, pues otra vez regresa. Va a ver si es cierto que salieron a trabajar. Bueno, pues esto con el objetivo de dar seguimiento a los compromisos adquiridos previamente en la región. O sea que no me estoy equivocando, ¿verdad? ¿Se acuerda que lo que dijo la presidenta en esa ocasión cuando explicó pues por qué de su exabrupto es que tenía muchas quejas, sobre todo en San Quintín? Entonces cuando le dicen foto, foto, presidenta, pues les puso su jaboneada como diciendo, pues ahí está tu foto, ¿no? Bueno, pues entonces yo creo que va a revisar los compromisos, a ver si esta bola de talegones que quería la foto salieron a trabajar. Bueno, pues esto en su conferencia de prensa matutina, la titular del Poder Ejecutivo Federal confirmó la visita y precisó que el traslado a dicha entidad forma parte de sus recorridos programados por el país. El anuncio de esta nueva visita ocurre 9 meses después de la última estancia de la mandataria en San Quintín, que se realizó en enero del 2026, o sea, este año. Y en aquel evento la mandataria le llamó la atención a los legisladores y funcionarios locales que intentaban acercarse al presidio, exhortándolos a priorizar el trabajo en territorio y la atención directa a las necesidades de la población en lugar de enfocarse a actos protocolarios o fotografías. Tras dicho episodio, la mandataria justificó

0: justificó su postura argumentando que las condiciones sociales y de rezago que enfrentan las familias jornaleras en la zona requieren una presencia institucional constante y un compromiso genuino por parte de los servidores públicos. La visita de este fin de semana se enmarca en la continuidad de las acciones federales emprendidas para atender el Plan de Justicia para San Quintín, que busca mejorar infraestructura, servicios de salud y condiciones laborales de trabajadores agrícolas del municipio. Escuchamos.
1: Gracias, buen día. Vamos a Baja California el viernes. Vamos a San Quintín, que quedé de ir en junio, justamente. Sí.
0: Por otra parte, el gobierno abrió un debate nacional sobre el uso de celulares a menores. La presidenta Claudia Sheinbaum planteó abrir una discusión nacional sobre el uso de teléfonos celulares, redes sociales e inteligencia artificial entre menores y adolescentes, de niños y adolescentes. Durante sus declaraciones, consideró necesario analizar posibles restricciones en escuelas primarias y promover actividades recreativas tradicionales que favorezcan la convivencia presencial. La mandataria argumentó que el uso excesivo de dispositivos electrónicos puede más bien impactar la salud mental, el aprendizaje y las relaciones sociales de los menores. No, y le faltó, mi querida presidenta, le faltó los impactos en la vista, ¿no? Cuando tengamos a una generación de miopes y de astigmáticos en 20 años, ahí me cuentas. Bueno, la propuesta contempla escuchar especialistas, docentes, padres de familia antes de definir posibles medidas regulatorias en el ámbito educativo. Escuchamos.
2: Hay que regresar a jugar resorte, matatena, canicas, avión, cuerda. ¿Qué más? Memoria, el aro, resorte. Hoy era buenísima en resorte. O sea, hay que recuperar juegos tradicionales que generen una convivencia distinta en las escuelas.
0: Bueno, pues eso de los resorterazos, ay, ¿para qué lo dijiste, María? Ya veo los memes así, pácatelas, ¿no? Acá aventando resorterazos. Pero bueno, la cosa es que la verdad es que se volvió un verdadero problema, porque además los papás defienden el derecho a la intimidad de sus hijos, porque tan ignorantes son que creen que ni siquiera pueden ver lo que sus nenes menores de edad usan en el dispositivo, porque dicen, no, pues es su intimidad, como si le estuvieras revisando los calzones. Pues no. Tú le compraste el dispositivo, tú le das para el internet. Tú eres el dueño del dispositivo. Así de sencillo, no es tu hijo. Entonces, y luego se ponen histéricos cuando les empiezas a decir, no, pues es que se los vamos a quitar. No, pero es que yo necesito estar en contacto con él, yo necesito saber en dónde anda, que por un tema de seguridad. ¿Y cómo le hacías cuando tú ibas a la escuela? ¿Cómo le hacíamos? ¿Cómo diablos le hacías? Y también había niños que los recogían en la puerta, o más bien en las escuelas. Le mandaban un WhatsApp, le mandabas una paloma mensajera, sopilote mensajero, chumbo mensajero, dirían allá en mi pueblo. ¿Qué mandabas? ¿Una señal de humo? ¿Un pito? ¿Qué diablos mandabas? Pues eso es lo que tienes que seguir haciendo. Nada de que por seguridad. Es un tema de tope mental tuyo y flojera. Esa es la verdad. Esa es la verdad. Y lo único que estás ocasionando es que tus hijos se estén distrayendo, les estén haciendo bullying, estén en una serie de conflictos. Ya lo dijeron los oftalmólogos, se están quedando con problemas de vista. Porque desde bebés les estás dando el dispositivo para que no te moleste. No tengas hijos, adopta un perrito. Y si ya lo tuviste, quítale la tablet, quítale el dispositivo. ¿Sale? Afectas su visión, afectas su mente, lo vuelves más tarado de lo que tú estás. Desde el momento en el que le sueltas de esa manera un dispositivo a tus hijos. Y que aparte ni siquiera revisas lo que está haciendo. porque pues tú crees que está seguro porque está enfrente, en su cuarto, con su computadora, ¿no? O con su tablet, con su teléfono. No, no está seguro. Ojalá se los quite. Buenísimo estaría. Por otra parte, fíjese que cuestionan a la presidenta nuevas marchas de la CENTE y descarta diálogo directo. O sea, nada más fue por la inauguración del Mundial. La presidenta Claudia Sheinbaum cuestionó las movilizaciones anunciadas por la Coordinadora Nacional de Trabajadores de la Educación, lo que es la CENTE, rumbo al Partido Mundial del 2026, otra vez en Ciudad de México. En su conferencia matutina, la mandataria preguntó cuál era el objetivo de realizar nuevas protestas cuando representantes de la Secretaría de Gobernación, Educación y del ISSSTE mantienen comunicación con el magisterio. La mandataria dijo que notó todos los docentes del país están representados por la CENTE y defendió la estrategia del gobierno federal para continuar con negociaciones sin intervención directa. Escuchamos.
2: ¿Qué caso tiene que marchen hoy al estadio? ¿Para qué? Me pregunto, ¿para qué? Y muchos de los más radicales, de este grupo, son los que no tienen representación. O sea, los que proponen las medidas más radicales son justamente los que no ganaron la representación de sus maestros, que fueron dirigentes en alguna ocasión, pero ya no. Por eso digo que se juntan los extremos. La derecha llama a la violencia, porque lo vimos aquí. La ultraderecha llama a la violencia. Y supuestamente el radicalismo de izquierda también. Ya se les dijo, a ver, vamos a los estados. Ahí se puede ver un montón de temas. Pero de todas maneras, ¿qué sentido tiene la marcha? Que para hablar con la presidenta, ¿para qué quieren hablar con la presidenta si tienen toda mi representación, toda, absolutamente toda? La Secretaría de Gobernación y el secretario de Gobernación, toda, y el director del ISSSTE. Entonces, eso es lo que estamos viviendo hoy, hay que abrirlo, hay que decirlo, pues para que se entere el pueblo de México, no por otra cosa.
0: Bueno, pues así las cosas con esto. Mire, a los señores de la CENTE ya les gustó, la verdad, también el tema de la extorsión. Y el pueblo de México, yo creo que los de la CENTE no tienen nada de empatía, pero nadita. Así que, y a lo mejor muchos ni siquiera saben por qué están ahí. El problema es que, pues, a lo mejor muchos no identifican que no es por un tema de falta de pagos, que no es por un tema de, pues a lo mejor de violación a sus derechos. El problema es que quieren regresar a un esquema antiguo que este país ya no puede seguir soportando. Claro, la presidenta insiste en no reconocer el error que cometió cuando les prometió que los iba a regresar a la anterior reforma. Entonces, lo único que ha dicho es que no se puede, que el país no está en condiciones de soportar una carga económica si los regresan a la anterior reforma. Y bueno, pues están enfrascados. ¿Sabe cuándo van a salir de ahí? Nunca. Nunca, porque es así como que tú me lo prometiste y ahora me cumples o me dejas como estaba, ¿no? Y la otra, pues no tengo. Como dirían los del Barzón antes, ¿no? Debo no niego, pago no puedo, ¿no? O sea, y de ahí no se van a salir. Pues entonces, ¿qué va a pasar? Pues las mismas protestas. Ahora, que cuenten con el pueblo de México, lo dudo. Lo dudo, ya no tenemos una sociedad muy solidaria con los maestros. ¿Por qué? Por el comportamiento que han tenido. Por el desinterés que han tenido sobre los estudiantes. Porque ya no tenemos esos maestros comprometidos con dar el extra, con cuidar, con dirigir, con conducir, con ser ejemplo, contados con los dedos. No dudo que sí los haya, pero ahí están en un modo de entender que están ejerciendo un trabajo, que si el muchachito se cae y se rompe la crisma ahí, pues pues le hablan a ver cuál es el protocolo y demás, y luego se les muere. O sea, son cosas que han ido hiriendo a una sociedad que hoy no es empática con maestros. Y peor si vas y les bloqueas el mundial, pues peor te va a ir. En el caso de los maestros. Ya cuando te metes con las mamás buscadoras, esa es otra historia, ¿eh? Ahí sí no te lo recomiendo. Bueno, mire, por otra parte, colectivos exigen a la selección mexicana visibilizar la crisis de desaparecidos, que es parte de lo que le estoy diciendo. Organizaciones y familiares de personas desaparecidas hicieron un llamado a la selección mexicana para que utilicen su proyección internacional en el Mundial 2026 y ayuden a visibilizar la crisis de desaparecidos en el país. Los colectivos consideran que el fútbol puede convertirse en una plataforma para generar conciencia sobre las más de 133 mil personas desaparecidas registradas en México y las dificultades que enfrentan las familias en su búsqueda. La petición surge mientras distintos grupos han realizado manifestaciones paralelas a los eventos mundialistas buscando atraer la atención nacional e internacional a la problemática. Los activistas señalaron en un posicionamiento a los que los jugadores podían contribuir a mantener vigente la exigencia de verdad y justicia y localización de las víctimas. Bueno, pues habrá que ver porque ¿ha habido alguna manifestación de política de alguno de los equipos, Chava? De los otros, por ejemplo, de... ¿No, verdad? Por ejemplo, ni a los de Irán, que tendrían elementos para pegar de brincos, no han tenido ninguna manifestación política durante los... Es que están limitados por las reglas de la FIFA, ¿no? O sea, la FIFA los trae bien controlados. No pueden ni salir. No pueden ni salir a tomarse unos tacos estos porque la FIFA los controla, la FIFA, la Guardia Nacional, los tiene controlados. Imagínense que agarre la selección mexicana y que se ponga acá, aquí a hacer un pronunciamiento, se cuelgue en una playera, vaya usted a saber. Obviamente tendrían repercusiones con la FIFA, no está tan pelado como dirían por ahí, ¿no? Vámonos a la siguiente cápsula.
3: Alemania rechaza oficialmente oferta de UniCredit por Commerzbank. Banco de Japón sube tasa por primera vez en 31 años. Estados Unidos ve en los stablecoins una vía para conectar a Latinoamérica mediante el dólar. Estados Unidos y México debatirán sobre agricultura y energía mientras Trump pone en duda el T-MEC. Compra de gas a Estados Unidos acelera en marzo. Ecopetrol y sindicato logran contrato. Brasil impugnará aranceles previstos por Estados Unidos. 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
0: Gracias por continuar. Tengo en la línea telefónica a mi compañero Tony Álvarez, que está en San Diego y nos va a dar la información que se ha generado en las últimas horas, pues en esta región binacional. Tony, buenas tardes. Adelante.
13: ¿Qué tal, Soria? Como siempre, te saludo con mucho gusto. Vamos a la información, lo que se ha generado de este lado de la frontera en San Diego en las últimas horas. Y bueno, pues precisamente arrancamos con algo que ha sido un tema de conversación, ¿no? Lo hemos platicado en otros espacios, y este caso específico en el cual la fiscal de distrito Summer Stephens se ha involucrado, pues ha dejado a muchos con esa sensación de que se ha hecho justicia, pero también que más hay detrás. Nos referimos a lo sucedido con Dwight Brown, de 74 años de edad, un hombre que ya había sido acusado por el homicidio de Bernardo Moreno, un hombre de obviamente origen hispano, en el año 2023. Pero ahora enfrenta 3 cargos adicionales de asesinato y una circunstancia especial también por múltiples homicidios vinculados a 2 casos sin resolver en 1993 y en 2002, además de que se encontraron restos humanos en una vivienda en Southcrest en diciembre de 2025, y que también se cree que él estuvo vinculado a esto. El hombre, Dwight Brown, decimos, se declaró no culpable y volverá a la corte el 24 de marzo de 2027. Sin embargo, investigaciones que han involucrado a la Policía de San Diego, al FBI, también a la Unidad de Crímenes del condado, del sheriff del condado de San Diego, además de la Patrulla de Caminos de California, han logrado conectar al acusado con las muertes de otras 3 personas, además del caso ya procesado, que decíamos, luego de un trabajo que ha reunido testimonios, obviamente recolección de videos, en los cuales pues imágenes indican que este hombre había estado en sitios en donde se ha encontrado evidencia o a las personas mencionadas sin vida. Así que este trabajo de investigación continúa, así lo dio a conocer la fiscal de distrito Summer Stephens luego de la presentación de estos cargos adicionales. Insisto, sabemos que esto tarda tiempo. Este hombre acusado de homicidio, bueno, pues está prisionado obviamente por este cargo como tal. Sin embargo, para la presentación de los siguientes cargos con una audiencia a futuro inmediato, decimos, esto será hasta el año 2027, pero pues este caso ha sonado bastante en el condado de San Diego. Pasamos a otros temas. En más información, el director financiero del Distrito Escolar Unificado de San Diego ha expuesto ya un presupuesto equilibrado, se menciona, para el año fiscal 2026-2027, que estará arrancando en par de semanas, donde se prioriza inversiones en las escuelas, el personal y también la seguridad, y podría ampliarse una vez que el Estado finalice su presupuesto más tarde en este mes de junio. Se espera que esto suceda la siguiente semana. ¿Por qué se menciona así? Bueno, tuvimos la oportunidad de platicar con miembros de la mesa directiva del Distrito Escolar del Condado de San Diego, y ellos habían pedido que se liberara una fuerte cantidad en fondos para que esto pudiera aligerar las problemáticas que se tienen, sobre todo la retención de empleados y o el pago de sueldos para el siguiente año fiscal para algunos que serán, vamos a decirlo así, cambiados de puesto, porque las responsabilidades, bueno, pues ahora aumentarán para algunos elementos, ya que hay puestos que serán eliminados. Y estos empleados, para no perder su trabajo, el distrito escolar, bueno, pues les dará una nueva responsabilidad al momento de fusionar departamentos en algunas áreas, pero ellos insisten, bueno, en el afán de mantener a estos empleados con trabajo, les darán entonces ahora más responsabilidades, por ende, se busca un mejor sueldo. Hasta el momento se presentaron las proyecciones con un déficit de 74.2 millones de dólares para el año fiscal 2027-2028 y 137.6 millones en déficit para el siguiente año fiscal, para el 28-29. Hasta ahora se espera que se libere esta cantidad de dinero de fondos estatales que la superintendenta Fabiola Bagula pidió de manera presencial en Sacramento el mes anterior. Por ello todavía no se da a conocer una cantidad final del presupuesto, pero lo que sí se pidió, que es de acuerdo a la propuesta 98 votada por los residentes de California hace unos años, 3.9 mil millones de dólares sería lo que se libere para todos los distritos escolares del estado de California, y una fuerte cantidad estaría dirigida para el distrito escolar de San Diego. Si eso se aprueba la próxima semana, se dará a conocer ya la cantidad final con lo que se contará para el siguiente año fiscal. Y insistimos, arranca ya el primero de julio. Más información de otros temas. La Junta de Supervisores del Condado de San Diego se ha aprobado lo que llaman en un plan integrado para la salud conductual y los servicios también de trastornos mentales en el condado, en lo que se llama como una ruta de 3 años que definirá cómo se invertirán fondos estatales para ampliar la atención de salud mental, tratamiento por uso de sustancias prohibidas y también las intervenciones para personas que carecen de vivienda y que se encuentran en las calles y que son vulnerables precisamente también a ambos problemas antes mencionados. Por ahora, esta base que se tiene para este plan que se va a implementar durante los siguientes años tiene 329 millones de dólares para su primer año, para invertirse en la capacidad de atender hasta 52 mil personas beneficiarias del programa Medi-Cal, incluyendo 15 mil jóvenes que sabemos ahorita se encuentran en el limbo porque, bueno, ante los recortes de presupuesto a nivel federal, pudieran existir problemas para estos servicios o para las personas que reciben estos servicios en California. Así que el primer año con una fuerte cantidad de dinero, 329 millones de dólares en fondos para la atención mencionada, sin embargo, se desconoce cuánto se tendrá en los siguientes 2 años y cómo se invertirá ese dinero. Y cerramos la información con un evento que se llevó a cabo en el condado de San Diego llamado Gramping, en donde cuidadores de la ciudad de San Diego y del resto del condado atienden a jóvenes que no viven con sus padres biológicos, es decir, que estos adultos son abuelos, tíos o inclusive tutores, hermanos mayores también. Pues tuvieron un evento comunitario organizado por el Departamento de Bienestar Infantil y Familiar del Condado que se realizó durante la semana y así se tuvo en las áreas verdes, en distintos parques, tanto comunitarios como parques estatales del condado de San Diego, actividades en las que se involucró a estos jóvenes y también se les brindó servicios a estos cuidadores, pues para aligerar un poco esta, vamos a decirlo, complicada forma de educar a estos pequeños, ellos no siendo sus padres biológicos, y esto se debe mucho a que algunos de sus padres biológicos pues están tal vez en prisión o en tratamiento por el abuso de sustancias, así como algunos otros que han presentado tantos problemas económicos que, bueno, estas personas se han hecho cargo de los menores. Dos Picos County Park en Ramona, uno de los sitios en donde se llevó a cabo este evento, y de acuerdo a cifras del condado de San Diego, hay 18 mil abuelos criando a sus nietos en la región, una cantidad que para muchos es bastante elevada en el condado. Sin embargo, bueno, pues ahí la labor, palomita para ellos por estos trabajos, en lo que se busca por parte de las autoridades locales, pues que estos menores se mantengan por el buen camino, que sean ciudadanos y residentes de bien en San Diego y que no caigan en algún abuso de sustancias o inclusive en actos delictivos, para mantenerlos ocupados. Vaya, este tipo de eventos se llevan a cabo en el condado de San Diego y se brindan estos servicios de apoyo para los cuidadores. Es la información que tenemos hasta el momento en San Diego, a la espera de alguna actualización de este y otros temas. Por lo pronto, Sonia, regreso contigo.
0: Excelente, Tony. Muchas gracias. Excelente información. Estaremos pendientes.
13: Buenas tardes.
0: Buenas tardes.
10: Bueno, pues así las cosas en San Diego. Y bueno, también hemos tenido más información que se ha dado en esta, pues esta región binacional, que estamos estrechamente conectados para informarles de lo que va aconteciendo. Y fíjese que también, por el momento ya no se ha generado. Es que sí, ayer emitieron un comunicado de que habían encontrado una cantidad. Ah, no, ya se los había yo comentado, de que un señor traficaba con personas y era de Mexicali, con el amigo, y se metió un tremendo broncón. Pero bueno, vamos a una cápsula y ahorita regresamos.
3: Buscan ideas que transformen la alimentación del futuro. Ofrecen $150,000 al mejor proyecto. Temporada de lluvias eleva riesgos viales. Llaman a reforzar condición preventiva. Universidades como motores de innovación sostenible entre Estados Unidos y México. Tabacaleras entre la transición industrial y los límites del libre humo. Venezuela y General Electric firman acuerdo de cooperación. Georgia celebra acuerdo entre Estados Unidos e Irán. Gasolina en Estados Unidos cae por quinta semana consecutiva y ya se vende a menos de $4 por galón. 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
10: Gracias por continuar con nosotros. Bueno, pues mire, ayer por la tarde hubo una rueda de prensa con la fiscal general del estado. Ya no alcanzamos a ponerle, pero son temas relevantes que creo que valen la pena retomar. Y es que, pues resulta ser que se salió a relucir que la hija de la fiscal, pues fue basificada en el sistema de lo que es el en el sistema de justicia de los penales de aquí de Baja California, lo que es el CESISPE. Y bueno, nada más hay que recordar que la fiscal, antes de ser fiscal, pues estaba a cargo de este sistema. Entonces se vuelve todo un tema, pues. Y luego salen a relucir las fotos y pues está bien morritilla la chiquilla. O sea, tú la ves y pues aquí se ve muy joven la chica, ¿no? Entonces, claro que se genera pues toda esta sensación de la influencia de tener pues a la mamá de fiscal, ¿no? Y es que la fiscal de Baja California, a pesar de esto, negó que exista un tema de nepotismo. Esto tras responder a los cuestionamientos públicos sobre la basificación de la plaza que ocupa su hija en la Comisión Estatal de Sistema Penitenciario, lo que es el CESISPE. En la conferencia de prensa que ayer ofreció, María Elena Andrade Ramírez calificó como errónea la información que circula en torno al estatus laboral
0: de su hija y argumentó que el ingreso de ella a la nómina de la dependencia de seguridad no ocurrió en el periodo en el que ella fungió como comisionada, como titular de esta comisión. Confirmó que su hija se desempeña actualmente como empleada de base del sistema penitenciario y evitó precisar el año o la administración gubernamental en la que obtuvo pues este beneficio de basificación, delegando esta aclaración a los archivos de oficialía mayor o, del propio CESISPE. Escuchamos.
18: Primeramente, pues qué bueno que sacas a colación la pregunta para aclararlo. Ella no ingresó a trabajar cuando yo era comisionada del sistema penitenciario. Ahí yo creo que traes la fecha o la información errónea. Si gustas verificarlo, ella ingresó a trabajar conmigo como comisionada del sistema penitenciario.
19: ¿En qué año entró? ¿Ella?
18: Está en el sistema penitenciario, pero no cuando yo era titular del sistema penitenciario. Creo que ella, al igual que todos, tenemos la garantía de obtener, garantía constitucional de obtener un empleo. No trabaja conmigo, ¿sí? No es aviadora, como lo han mencionado maliciosamente, pues algunas redes, no medios serios, sino algunas redes, ¿sí? Y ahí está sujeto para cualquier investigación que gusten hacer. Aquí no hay nada que ocultar, pueden verificarlo. Sí, mi dependencia o la dependencia que yo represento es autónoma y creo que no hay nada más que decir al respecto.
19: ¿Está basificada?
18: Sí, está basificada.
19: ¿Desde hace cuánto?
18: Tendría la información correcta del sistema penitenciario, pero ella fue apoyada también por temas de tema vulnerable, ¿sí? Ella tiene un padecimiento emocional que yo creo que no hay que satanizar ese tipo de problemáticas, pero no por eso, ella ha luchado mucho, tiene años junto conmigo, luchando de la mano para sacar adelante su salud emocional, ¿sí? Y pues como son este tipo de padecimientos, tiene altibajos, pero es una persona que ha trabajado mucho en ese tema y pues ahora sí que esa fue la opinión como fiscal y como mamá, pues yo la voy a apoyar hasta el último.
19: ¿Entonces no es nepotismo?
18: Por supuesto que no. Te lo aseguro.
0: Mire, cuando un funcionario se cierra a precisar, por ejemplo, en qué año entró, dice, no era cuando yo era coordinadora o comisionada de este organismo. Pues sí, pero después que salió usted de ser comisionada, entró de fiscal. Entonces, si esta joven entra al CESISPE cuando usted ya es fiscal, pues obviamente que se prenden las alertas. Le puedo asegurar que muchas personas o muchos trabajadores del sistema penitenciario con muchísimo más antigüedad, que no tienen familia en la fiscalía o en el mismo gobierno del estado, pues se hubieran sentido, digamos, desplazados y están indignados por una situación de esta naturaleza. Claro que pega, claro que no es un tema posiblemente de nepotismo, que yo tendría mis dudas porque, aunque me digan que la fiscalía es un órgano autónomo, es un órgano autónomo, pero que depende del gobierno del estado. Y la comisión del sistema penitenciario pertenece al Poder Ejecutivo. O sea, la Fiscalía no puede decir que no es un cuarto poder, pues. ¿Sí? El Estado se divide en tres poderes, el Ejecutivo, el Legislativo y el Judicial. Punto. Y cada uno de estos tres poderes tiene organismos autónomos. Es posible, eso sí. La Fiscalía es uno de ellos, del Poder Ejecutivo, pero pertenece al presupuesto, ahora sí que pertenece a la ubre del Poder Ejecutivo. Y el sistema penitenciario, pues también. Entonces, podría decirse que es un tema de nepotismo, Pues ahora sí que en una interpretación así simple y llana, podríamos decir que sí, independientemente de que tenga usted la autonomía. Y si revisamos, y como dice ella, bueno, pues que lo informe el sistema penitenciario y que lo informe no sé qué, ese es el problema. Que como ya generaron una serie de bloqueos informativos a través de lo que era transparencia, porque antes nada más, pues nada más podíamos meter el nombre y nos salía desde cuándo eres servidora pública, desde cuándo salió tu basificación, pues claro que te salta. Entonces, si va a haber esa resistencia para dar esa información, ¿no? Pues entonces, mi querida fiscal apechugue, pues todo lo que se viene. Y si todavía me está diciendo que es tan joven, tiene un problema de emocional y demás, pues a lo único que se arriesgó es que la estén vapuleando, que estén exhibiendo su foto. Entonces, vemos la foto y luego usted dice que tiene problemas emocionales, decimos, ups. Son temas en los que a veces por ayudar a los hijos terminamos dándoles en la torre. Lo ideal es que si esas vamos, a lo mejor si esta joven la hubieran, no sé, hubiera ingresado en el Poder Judicial, ¿no? O en el Poder Legislativo. Ya si la basifican allá, bueno, pues ya es otro poder. Pero que me digan que el CESISPE y la Fiscalía no pertenecen al Poder Ejecutivo, yo necesito que me lo comprueben, porque entonces si no es ni la Fiscalía del Poder Ejecutivo, entonces ya es el cuarto poder aquí en Baja California. No, ¿verdad? Ah, bueno, entonces, estamos hablando de la misma ubre que alimenta a los dos organismos. En ese momento se convierte en nepotismo. Pues ahí verás si quieren seguir lidiando con esto. Y vuelvo a lo mismo. Si la joven no estaba muy bien emocionalmente, pues ahora con la exhibida que le están dando ya quiero verlo. Y con los trabajadores enojados, molestos, porque ahora tienen que... que se vieron desplazados de la posibilidad de perder, de tener una plaza que se la dieron a una jovencita porque es hija de la fiscal. Por eso le digo, a veces ayudar a los hijos no ayuda, resolverle las broncas a los hijos no ayuda muchas veces. Les acabamos de dar en la torre. Entonces ahí véalo usted. Por otra parte, fíjese que inspectores del Instituto de Movilidad Sustentable en San Quintín fueron emboscados por un grupo armado de aproximadamente 15 personas que viajaban en varias camionetas pick-up. La agresión ocurrió el 10 de junio, luego de que empleados estatales concluyeron un operativo de inspección contra transportistas irregulares conocidos como raiteros. La fiscalía detalló, la fiscal detalló que el comando interceptó las unidades oficiales y obligó a descender a los trabajadores. Estos delincuentes privaron de la libertad a dos de ellos, entre los cuales se encuentra el hijo de la diputada federal Rocío López Gorosabe. Ahí vamos otra vez con el tema del influyentismo. El resto del personal que quedó en el sitio, pues aportó los primeros datos para iniciar el rastreo. La búsqueda de los servidores públicos entre 45 y 35 años de edad se complicó debido a que el rapto ocurrió en una zona despoblada del sur profundo del estado, que se caracteriza por la nula existencia de cámaras de videovigilancia. Corporaciones estatales y federales desplegaron pues un operativo terrestre, cateo sobre vuelos con helicópteros y bueno, los agresores mantuvieron a las víctimas atadas de manos con ojos vendados. Días después los subieron a un vehículo y los abandonaron en un punto remoto. Los afectados caminaron por horas hasta que agentes de seguridad los ubicaron a salvo en las inmediaciones de San Vicente. Escuchamos a la fiscal.
20: Cada caso pues, es muy lamentable, en todos, dice la carpeta de investigación. Trabajamos con información que nos proporcionan también los familiares en el lugar de los hechos. Casi siempre no hay testigos, no, simplemente están en cierto lugar, a veces conviviendo, a veces en un bar. A veces señalan que van a cierto lugar o realizar cierta actividad y de pronto ya no están. Tenemos que ver todo el entorno, inclusive familiar, personal, las actividades a las cuales ellos se dedicaban para obtener mayores datos. En este caso, por un evento muy visto, muy público, me refiero muy público entre todas las personas que estaban en el lugar. Fue un grupo grande de trabajadores ubicados, establecidos, con más compañeros que se quedaron en lugar, con más compañeros que proporcionaron datos. Estaban haciendo un operativo oficial, según lo reporta el propio director de IMOS, contra los reiteros, o denominados reiteros, que es el fenómeno que se ha venido dando, sobre todo en comunidades suburbanas o en las comunidades alejadas.
1: Pero hasta un helicóptero, digo, o sea, nunca hemos visto eso en ningún caso. Digo, lo digo con dado caso, ¿no? Pero sí es como incoherente que, por ser este personaje, que hasta la misma diputada, con todo el respeto por ser madre y por la situación, se entiende, pero le agradece a la presidencia, a la gobernadora, a la presidenta, a la gobernadora. Y otra madre que pues, a lo mejor pidió algo similar o algo menor, vamos, general. No tienen ese apoyo como el que se vio aquí, por más mediático, por más testigos, por más información. Ellos mismos comparten la información que hacen hacia ustedes y la queja que escuchamos muy seguido.
20: Mira, cada investigación se lleva a cabo, hay muchas actividades que no vamos a conocer mediáticamente, cada caso es distinto. ¿Sí? En algunos tenemos éxito en localizarlo rápido, en ocasiones pues hemos encontrado restos humanos con el apoyo de las propias grupos, no nada más madres, también padres, familiares, buscadores, y cada investigación es distinta. En algunos inclusive estamos coordinados con Sonora, en el caso del Valle Mexicali, San Luis Colorado, Sonora, hay información compartida que no podemos en ocasiones hacer pública, a veces hasta por la propia seguridad de las familias de las víctimas.
21: Es que las madres señalan que pues pareciera como que hay favoritismo.
10: Y ahí vamos con otro tema igual. O sea, ya no le viene a la fiscal. Porque tenemos al hijo de una diputada que también está trabajando en el IMOS. Digo, por lo menos esta se cuidó, ¿no? De que su nene esté en otro poder, ¿no? Porque ella es diputada federal y entonces el hijo está en otro poder. Y digamos que no pudiese decirse, o sea, por ejemplo, lo que los compañeros le cuestionan es, oye, hay un montón de madres buscadoras, un montón de gente que luego reporta la desaparición de sus familiares y no se arma tremendo operativo donde vemos helicópteros y el operativo terrestre y marítimo y la canción, pues no se ve, pues. ¿Por qué? Porque no es hijo de una diputada. Ahí otra vez el influyentismo. Podemos argumentar muchas cosas. Pero también la fiscal podría buscar esa salida que utilizó. No, a ver, espérame, no. Es que eran servidores públicos. Más allá de que fuera el hijo de la diputada, eran servidores públicos en funciones que fueron ahí, se les atravesaron y se llevaron a dos. Casualmente se llevaron al hijo de la diputada. Porque por lo que estoy entendiendo, habían más de limos ahí. Y nomás escogieron a dos, ¿no? A dos seleccionados, ¿no? La selección acá que hicieron del hijo de la diputada, ¿no? Entonces yo creo que estos fulanos vieron tremendo operativo y han de haber dicho, no, pues mejor los soltamos y ahí los dejamos en medio de la nada ahí como si nada les hubiera pasado, ¿no? Entonces, son de estas cosas que generan esta molestia, esta inconformidad y claro que se pone en un contexto donde tenemos a una serie de familias reclamando atención por el tema de los colectivos de búsqueda, que no les buscan ni siquiera los cadáveres, que ya son los que tienen que andar enterrando barretas en los campos para ver si apestan a muerto. Y tenemos todo un despliegue operativo por el hijo de una diputada federal. ¿Molesta? ¿Cómo les dices que no? ¿Cómo me dices que no es nepotismo? No, más bien que no es tráfico de influencias. Aquí no es nepotismo. ¿No? Aquí es tráfico de influencias. Influyentismo. Entonces, vamos otra vez con este tema. O sea, molesta. Simplemente molesta. Y aunque me den esa justificación, no, pues es que eran servidores públicos que están en funciones y los agarraron 15 y los bajaron por los pelos y los subieron a otro lado y no los desaparecieron unos días, pues teníamos que movernos y la canción, sí. Pregunta, ¿hubieran hecho lo mismo por cualquier persona que se le atraviesan ahí en medio de la nada y la bajan por los pelos y lo suben a otro vehículo y no sabes ni en dónde quedaron?
0: Usted dígame. Todos sabemos que no. Con todo y que sea servidor público. Mire, la fiscalía también sostiene que el grupo había presionado a un adolescente asesinado para que participe en actividades. Ah, bueno, este es otro caso. Espérame, porque ya. A ver, espérame, porque ya se me cruzaron aquí los cables. También explicó que. A ver, espérame. Bueno, a ver, espérame, porque ya se me movió aquí todo el texto. Bueno, por otra parte. Le dijo que a pesar de que durante los operativos en la región, bueno, en este caso del de Imus, se aseguraron armas de fuego, cargadores, cartuchos útiles y chalecos tácticos. Y bueno, la fiscal admitió que hasta el momento no hay detenidos por este caso. Por otra parte, también informó sobre la detención de un adolescente apodado El Beliquín. O sea, imagínate, El Beliquín. O sea, acá porque cualquier derivado de bélico es mera coincidencia. Identificado como presunto líder del grupo involucrado en el asesinato de un joven que ocurrió en la colonia obrera tercera sección. Ella señaló que el detenido podría enfrentar una sanción, bueno, una condena de hasta 8 años de internamiento. Bueno, estoy entendiendo que es un menor de edad. Entonces aquí no hablan de condena porque no se les mete a la cárcel, se habla de una sanción de hasta 8 años de internamiento. ¿En dónde? Pues en estos centros de ya no sé ni cómo diablos se llaman. A ver, escuchamos.
2: A este hecho se trata de un adolescente que lamentablemente fue privado de la vida en el establecimiento comercial ubicado en la colonia obrera 3 de la sección, tercera sección, perdón, de la ciudad de Tijuana. Unos sujetos a bordo de una Ford Explorer ingresaron al local, a Lavarrotes, que era negocio familiar, y a sangre fría dispararon contra el menor, privando de la vida y dándose a la fuga. Sujetos, mediante la investigación, se llevó a cabo su identidad, siendo El Beliquín el jefe de los detenidos. Por ser menor de edad, le dicen El Beliquín. Conforme vaya avanzando desde edad, pues yo creo que le van a ir cambiando el apodo, ¿no? Actualmente se encuentran tras las rejas y vinculados al proceso, Cristian Eduardo N., alias el Cristian, y asimismo Arturo Javier N., alias el Beliquín, y Heber N. Estos sujetos dispararon contra el menor con la intención... bueno, tenían tiempo presionándolo para que participara con ellos en actividades delictivas, a lo que el menor se negó en todo momento y fue que de esta manera sangre fría lo privan de la vida. Obviamente ahorita se encuentra entre las rejas respondiendo de este homicidio.
0: ¿Y qué nos dice si El Beliquín, acá este otro adolescente, no fue igual reclutado con ese mismo tipo de coacción? Entonces estamos hablando de reclutamiento de jovencitos, de menores. Creo que el asunto va caminando de una manera peligrosa. Entonces, más allá de que agarramos al Beliquín y lo vamos a sancionar y todo, a ver cómo, a ver, tú querías reclutar acá a esta víctima y a ti cómo te reclutaron. Yo creo que ahorita ya hay que empezar a preocuparse por esa parte, ¿eh? Mire, también la fiscalía sostiene que el grupo había presionado al adolescente asesinado para que participara en actividades delictivas y al negarse, presuntamente, pues fue privado de la vida. Además del menor detenido, también enfrentan proceso Cristian Eduardo N., Alexa Cristian y Jaber. También hoy todos los tres de la familia N., ¿no?, que permanecerán sujetos a resoluciones judiciales derivado de las investigaciones. Por otra parte... También, de igual forma, la fiscal informó sobre la detención de Ángel Daniel, alias El Birrias, los apodos, chao. Este señalado por presuntamente extorsionar a un comerciante en Tijuana. La presunta extorsión la realizó en la colonia Mariano Matamoros mediante amenazas dirigidas a un comerciante y su familia. Escuchamos.
2: También se logró la detención de este sujeto que participaba en la extorsión tipo cobro de piso, exigiendo el pago de 35 mil pesos a una negociación tipo SIX ubicado en la colonia Matamoros. Tenía tiempo amenazando a la víctima de causarle algún daño a él o a su familia si no pagaba esa cantidad que se le estaba pidiendo. Gracias a la confianza de la víctima, a la diligencia que se llevaron a cabo, a la investigación, a los protocolos que tenemos y todos los avances que hemos tenido en el tema de investigación de extorsiones, se llevó a cabo el seguimiento de esta persona, dándonos cuenta que se dio a la fuga, puesto que sabía que ya estábamos cerca de su paradero, se fue al estado de Nuevo León, y desde allá, en coordinación con aquellas autoridades, fue lograda su detención y traído aquí a este municipio para que responda de los hechos. Es Ángel Daniel N., alias El Guirria. Aquí va, pues, ahora sí que saliendo del aeropuerto, donde fue por ello nuestra unidad. El delito de extorsiones lo está manejando tanto la unidad de investigación en personas desaparecidas como la unidad de antisecuestros. Entonces, inmediatamente implementamos los operativos y la tecnología de punta con la que cuenta la fiscalía. Hemos ampliado mucho nuestro campo de acción en materia de investigación en extorsiones. Acabamos de inaugurar la unidad especializada en estas investigaciones en Ensenada. Próximamente vamos a hacer la inauguración también con edificios totalmente nuevos y el equipamiento correspondiente, con una estructura propia de dicha unidad en Mexicali.
0: El Birrias. Oiga, yo sigo a una cuenta de Facebook que se llama El Birrias y es un chivo de una morrita que anda con su chivo. Y todo el mundo tiene que ver con el chivo, creo que están en Guadalajara, no sé dónde. Pero pues cuando vi El Birrias dije, bueno, ok, está bueno el apodo. Póngale El Birrias y le va a salir más el chivo que acá el amigo, pero bueno. Mire, también fíjese que habló el fiscal de homicidios sobre estas mujeres que fueron halladas, pues asesinadas en la zona de La Misión, y pues ya fueron identificadas. Las dos mujeres halladas sin vida en La Misión fueron identificadas por la Fiscalía General del Estado luego de que sus cuerpos fueron rescatados de un barranco en este sector del municipio de Ensenada. El hallazgo ocurrió el pasado 7 de junio en una zona de difícil acceso, lo que inicialmente pues generó confusión entre los primeros respondientes debido a pues el tipo de escena. Al momento del procesamiento del sitio, los peritos encontraron diversas pertenencias personales esparcidas, entre ellas maletas y ropa, lo que complicó establecer el móvil inmediato durante las primeras horas del reporte. Rubén Alfredo Maximiliano Ramos Jiménez, titular de la Fiscalía Especializada en Investigación de Homicidios de Alto Impacto, detalló que las víctimas eran unas jovencitas entre 22 y 25 años de edad. Los agentes estatales de investigación continúan con entrevistas sobre su entorno familiar para determinar la causa del doble homicidio bajo la actual administración. Escuchamos.
4: Fiscal, si nos pudiera comentar sobre este caso, identificaron a las dos.
5: Sí, el caso sucedido en Ensenada, de las dos féminas que fueron encontradas en un barranco y por La Misión, ya se encuentran identificadas ambas. De 22 y 25 años aproximadamente las féminas ya fueron identificadas por sus familiares. Se está investigando su entorno personal y laboral de ambas para empezar a tener algunas líneas de investigación, generalmente su entorno, para conocer a qué se dedicaban puntualmente, dónde vivían, con quién se juntaban, y posteriormente viendo las datos de prueba que en su momento nos pueda arrojar esa.
4: ¿Qué tipo de lesiones tenían y cómo es investigado el caso? Okay,
5: al principio se tenía, se sospechaba, ¿no?, de un posible atropellamiento. ¿Por qué? Porque por el lugar donde fueron encontradas, porque había maletas, había ropa. Primeramente reporta el 911 hablando de una motocicleta, por eso al principio se creyó que pudo haber realizado un atropellamiento, pero de la necropsia se establece en su momento que tuvieron un impacto de arma de fuego para calibre muy pequeño, por eso no se apreciaba. Dentro del perímetro donde fueron encontradas no se encontró ningún casquillo partido. establecemos que fue en otro lugar donde fueron ultimadas y posteriormente trasladadas al lugar. Y algunas marcas en el cuerpo de una de ellas tenía. Entonces prende claramente que hubo huellas de violencia.
6: Inversión de Grupo Aeroportuario Centro Norte no se detiene pese a turbulencias. Mundial 2026 ya mueve 52 mil millones de dólares antes de que ruede el balón. Mercado Libre y Canifarma acuerdan proteger propiedad intelectual en la industria farmacéutica. Marcas chinas mantienen

0: en la inversión extranjera directa en entidades mexicanas. Frenan proyecto en Playa del Carmen por omitir consulta pública. 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
0: Gracias por continuar con nosotros. Y bueno, fíjese que la Cruz Roja Mexicana, Delegación Tijuana, informó que los recursos obtenidos en la más reciente colecta escolar permitieron la adquisición de una nueva ambulancia que ya está lista para entrar en operación y atender emergencias de la población. Alberto Quintanar Hernández, director de esta institución, destacó que la colecta recaudó 2.4 millones de pesos, 9% más que el año pasado, lo que hizo posible la compra de esta ambulancia completamente equipada para reforzar la atención de emergencias. Escuchamos.
3: Mi nombre es Alberto Quintana, soy director general de Cruz Roja Delegación Tijuana.
4: ¿Cómo les fue en esa colecta?
3: Muy bien, estamos muy contentos, tuvimos un 9% más que el año pasado, 2.400.000. Eso nos sirve para comprar una ambulancia que está fuera ya lista para usarse el día de hoy y apoyar a la ciudadanía con los llamados al 911.
4: ¿Esa ambulancia equipada completamente?
3: Completamente equipada, ya está lista y lo puedes ver tú afuera del trompo.
4: Aquí está. ¿Cuánto aumenta el número de ambulancias?
3: Tenemos 17 ambulancias ahorita. Lo que pasa es que hay que reponer ambulancias cada año porque por el desgaste es natural. Tenemos más de 136 servicios de todos los días. Es un desgaste muy fuerte de las ambulancias. Hay que estar reponiendo a los 4 o 5 años de uso, ¿no?
4: ¿Qué se puede hacer con una ambulancia extra? ¿Qué representa?
3: 3 millones de pesos, 3 millones y millones y medio de pesos más para gastar. Vale. 3 millones y medio más para gastar en esta ambulancia.
4: Pero me refiero, ¿qué se puede hacer con una ambulancia? ¿Qué tanto cubre las necesidades?
3: Ah, bueno, obviamente, entre más ambulancias tengan, los tiempos de respuesta son menores, ¿no? Ahorita, por ejemplo, tenemos 15 minutos en promedio. Pues si tuviera más ambulancias, podemos reducirlo, pero es el beneficio de tener más ambulancias.
4: ¿Estará destinada
3: a dónde? Realmente, tenemos 12 bases ubicadas en todos los toda la ciudad. Y se hace falta en todos lados. O sea, si tú dijeras, voy a tener 12... en los 12 lugares que tenemos. Realmente puede ser el doble del número de ambulancias que pudiéramos tener, ¿no?
4: ¿La colecta es colecta que hicieron los estudiantes o colecta que se realizó en los planteles y en cuántos planteles?
3: La mecánica es, se les deja un sobre a las escuelas, ponen lo que ellos deseen y se recogen en la institución, se cuentan delante de los maestros y se registra cuánto fue la aportación que se hicieron.
4: ¿Cuántas escuelas participaron?
3: Casi 1,000 escuelas.
4: ¿Solo de Tijuana?
3: Solo de Tijuana.
4: ¿Algo más que se agrega?
3: Pues muchas gracias a la ciudadanía, que nos sigan apoyando para tener un servicio de ambulancias gratuito sin que nos falte ambulancias en la calle. Eso es lo importante.
0: Bueno, pues así las cosas. Por otra parte, fíjese que la Secretaría de Educación de Baja California, bueno, la Secretaría de Educación de Baja California aseguró que no mantiene adeudos con maestros interinos pertenecientes a la Coordinadora Nacional de Trabajadores de la Educación, luego de las movilizaciones que estos realizaron el miércoles. Irma Martínez Manríquez aseguró que no existen pagos pendientes a interinos de la CENTE y que las demandas planteadas por el grupo corresponden a otros temas que son analizados en mesas de trabajo con el gobierno estatal. La mañana de este miércoles, integrantes de la CENTE liberaron otra vez la caseta de playas de Tijuana. Se están ganando que les pongan una demandota de aquellas.

0: y se le vayan encima al líder, ¿eh? Y van a andar haciendo protestitas y vas a ver cómo le va a ir de todos modos. Pero bueno, liberaron la caseta de cobro de playas de Tijuana como parte de sus acciones de protesta para exigir la derogación de la ley del ISSSTE y cumplimiento a los acuerdos con las autoridades. Escuchamos.
1: Comentarles que los compañeros de la coordinadora, que nosotros como gobierno hemos respetado las formas en que ellos se manifiestan sin ningún problema. Ya tuvimos un acercamiento, una mesa de trabajo donde estuvo también el secretario de gobierno, nos hicieron algunos planteamientos y estamos en ese tema con ellos. No les debemos interinos a ellos, lo que ellos manifiestan son gestores, que es otro tema, pero de ahí en fuera no tenemos, tenemos en la mesa algunas situaciones particulares en el estado que comentan y que tienen que entrar dentro de las normas, lineamientos y las leyes que nos rigen con el tema educativo.
0: Bueno, por otra parte, fíjese que, el Hospital de Salud Mental está avanzando en la implementación del Observatorio de Salud Mental, una herramienta que busca generar información estadística para diseñar estrategias de atención a los principales padecimientos emocionales de la población escolar. José Francisco Bustamante Barragán, director de esta institución, informó que el primer reporte del observatorio va a estar listo a finales del año y permitirá conocer con precisión la incidencia de problemas como ansiedad, depresión y autolesiones en escuelas. Escuchamos. A ver, explicó que el proyecto busca sustentar las acciones de prevención e intervención en datos verificables con el objetivo de identificar necesidades reales de la comunidad y evitar que las decisiones se basen únicamente en percepciones. Adelante.
2: Queremos que se asuman tareas territoriales. ¿Y qué es lo que esperamos de nuestros aspirantes? Visitas casa por casa.
0: A ver, ahorita que encontremos el video, bueno, le comento también que señaló que la información recopilada va a ayudar a determinar qué programas pueden aplicarse, cuántas personas requieren atención y cuáles instituciones podrían participar en la estrategia de apoyo. Adelante.
3: ¿Qué te gusta es poder abarcar la totalidad de las escuelas con un programa de salud mental que la verdad la autoridad no la tiene?
4: Por más difícil que sea, nosotros vamos a estar trabajando día a día, pero una de las cosas que más nos va a ayudar va a ser el tema del Observatorio de Salud Mental, porque para poder aplicar para algún tipo de programa necesitamos realmente saber la problemática que hay en la ciudad, y eso es con estadísticas y es con conocimiento, no nada más con supuestos. Entonces ahorita con el Observatorio de Salud Mental, que todavía nos falta mucho trabajo porque ahora sí que no somos un hospital que está con todo el recurso disponible a la mano, pero con el observatorio vamos a tener respuestas de qué se puede hacer, con cuántas personas, qué instituciones pueden participar, cómo nos puede ayudar el gobierno, tanto estatal como municipal. Entonces, todo basado en información, podemos tener respuesta a ese tipo de preguntas.
3: ¿Cuánto podrían tener el primer reporte?
4: Nosotros ya lo habíamos platicado eso, creemos que para finales de año ya tenemos lo que es un primer reporte de exactamente esta problemática en las escuelas, y ya para finales del próximo año ya tendremos más consolidado lo que es el observatorio.
3: ¿Qué es lo primero que han ido encontrando ahorita? ¿Cuál es el principal problema que hay
4: en las escuelas? Ah, la ansiedad con los alumnos, la ansiedad, la depresión, las autolesiones. Esa es la principal. Y ya lo más delicado es el quererse hacerse un daño más allá de una autolesión.
5: Muchas gracias.
0: Bueno, pues así las cosas. Oiga, fíjese que abrió Morena el registro ya de aspirantes a militantes del PTI y del, o sea, de militantes de Morena, así como del PTI y del Partido Verde. ¿Quién iba a decir, no? El Partido Verde pegado a los de Morena. por increíble que parezca. Bueno, la Dirigencia Nacional de Morena anunció que del 22 al 27 de junio se va a realizar la etapa de registro de los aspirantes a la Coordinación Estatal de la Defensa de la Transformación y la Soberanía. O sea, los precandidatos, pero no lo pueden decir así porque el INE lo sanciona. Entonces ahora son los defensores de la transformación y de la soberanía. ¡Chútate esa! Órale, pues, en el caso de Baja California, estos aspirantes defensores a la transformación y la sabiduría, perdón, la soberanía, no la sabiduría, no, los de la sabiduría les queda muy, nos quedan a deber. Bueno, deben registrarse el día 22, este mismo día les toca registro a los aspirantes de Aguascalientes, Baja California Sur y Campeche. La presidenta de la Comisión Nacional de Elecciones de Morena, Minerva Citlali Hernández Mora, en conferencia mencionó que a la etapa de registro se pueden inscribir aspirantes de la Alianza Morena, PT y Partido Verde, y esta inscripción va a ser en el World Trade Center de la Ciudad de México. A ver, escuchamos.
2: Queremos que se asuman tareas territoriales. ¿Y qué es lo que esperamos de nuestros aspirantes? Visitas casa por casa, con un volante, difundiendo los logros de la transformación, sumándose a nuestras tareas organizativas, con repartir nuestro periódico Regeneración en el caso de Morena, que también está a disposición de nuestros aliados, realizar asambleas informativas en defensa de la soberanía, que toda la promoción o la difusión de la transformación ligada a su participación en territorio, pues esté ligada a la estrategia territorial y organizativa que ha planteado nuestra dirigencia nacional. En ese sentido, no queremos una promoción personalizada, sin un mensaje político, sin un vínculo a la transformación, y ya en la convocatoria también viene muy específico. Insisto, estamos iniciando el registro y sobre eso iremos definiendo los próximos etapas del proceso. Y entre los dos partidos, los tres partidos, pues vamos también dialogando para ir coincidiendo en nuestras normas internas.
0: Bueno, y más sobre este tema ya de que empezó esto de los defensores de la transformation y demás, pues la gobernadora también se subió al tren. Porque pues hoy tuvo su mañanera y en este sentido dijo que los aspirantes a la gubernatura deben dejar sus cargos antes del próximo mes, si no es mucha la cochina molestia, ¿verdad? Y es que los funcionarios que busquen participar en el proceso interno de Morena para la coordinación estatal rumbo a la gubernatura de Baja California deben separarse de sus cargos a más tardar el próximo domingo 22 de junio. Esto lo dijo la gobernadora Marina del Pilar durante su conferencia matutina. La mandataria señaló que desde hace varias semanas solicitó a integrantes de su equipo de trabajo con aspiraciones políticas que dejen de hacer sus funciones antes de la fecha límite establecida por el partido para el registro de aspirantes. También destacó que algunos funcionarios ya atendieron el llamado, entre ellos el exsecretario general de gobierno Alfredo Álvarez Cárdenas, quien lo dejó con anticipación para buscar participar en el proceso interno. Y reiteró que quienes aún permanezcan en funciones y tienen interés de registrarse deben presentar su renuncia antes del 22 de junio, fecha límite para el proceso de inscripción en la coordinación estatal. Escuchamos.
6: Inscribirse, sobre todo que estén todavía en su gobierno, si ya les va a pedir que renuncien a partir de hoy o del viernes.
7: Ya se los pedimos.
6: No, ya se los pidieron, pero prácticamente ya viene este anuncio de Morena, pues la convocatoria, por un lado, esto, y el otro, ¿no? Pues también, si no les preocupa que les vaya a pasar lo que en Coahuila, que bueno, revivió el PRI, porque estaba enterrado y revivió, digo que pueda revivir a lo mejor aquí el PAN, ¿no? Porque el PRI de plano sí, yo lo veo muy difícil. Pero el que pudiera revivir el PAN, ¿ven ustedes esa opción?
7: No existe esa posibilidad, es muy distinto el escenario. Y bueno, ya dejaré el tema de Coahuila por un lado, pero lo que puedo yo referirme al caso de Baja California es que hay unidad, que es lo más importante, y hay una amplia aprobación a nuestro movimiento. Y ellos lo saben.
6: Por último, nada más, no sé si está el secretario de Seguridad o por el
7: chat. Y sobre las licencias, sobre el... sí, decirte que desde hace ya varias semanas les pedí a mi equipo de trabajo que quienes buscaran participar para la coordinación estatal que se separaran del cargo antes del próximo lunes.
8: ¿Y las locales y las otras?
7: Esas vamos a esperar los lineamientos, pero para la estatal parece que ya Alfredo Álvarez Carlos, que era nuestro secretario general de gobierno, lo hizo mucho antes del tiempo que yo les di. A lo mejor ahorita alguien me da la sorpresa, alguien los que me están escuchando ahí atrásito de nuestros secretarios. Ya saben, vaya preparando la renuncia porque el próximo lunes es la fecha límite antes de que se registren para la coordinación estatal. Y los otros cargos como diputaciones federales, locales y alcaldías, bueno, en su momento les daremos también esa información.
8: No tan secreto, sí.
7: Sí, eso es para quienes busquen participar, que trabajen en el gobierno estatal y quieran participar por la coordinación estatal de nuestro movimiento, deberán haber renunciado, bueno, el domingo 21.
8: Digo, aprovechando esta que venga el secretario, básicamente es sobre el tema de este proyecto.
0: Bueno, y más en esta materia de solicitudes de posibles renuncias, que ya se habla que desde hoy van a empezar a presentar ya sus licencias. Fíjese que también la gobernadora se refirió al caso de Claudia Gatón, la alcaldesa de Ensenada. Y es que la gobernadora de Baja California, Marina del Pilar Ávila Olmeda, afirmó que confía en que la alcaldesa de Ensenada, Claudia Gatón Muñiz, tomará la mejor decisión en caso de que decida participar en el próximo proceso electoral, luego de que surgieron versiones sobre una posible solicitud de licencia para buscar la candidatura de Morena a la gubernatura de Baja California. Las declaraciones se dieron durante la conferencia también de la mandataria, después de que en redes sociales pues circuló un video de la suplente de la presidenta municipal de Ensenada, Ayerin Magallón, quien advirtió sobre la presunta intención de Agatón Muñiz de solicitar licencias consecutivas de 15 días para separarse temporalmente del cargo, lo que a su juicio podría constituir una simulación legal para evitar que la suplente asuma la presidencia municipal. Cuestionada sobre el tema, la gobernadora dijo que no había visto el video y explicó que la regulación sobre licencias y suplencias depende de cada ayuntamiento, además de que existen 10 posiciones específicas que deben revisarse en cada caso. Escuchamos.
7: Perdóname, no vi el video de la alcaldesa suplente de Ensenada. Pues la ley está muy clara, los reglamentos. Entiendo que en la administración anterior se presentó una iniciativa. No recuerdo bien. Aquí está la consejera. Se presentó una iniciativa en la época de Arturo González Cruz, que era alcalde de Tijuana, en paz descanse, sobre el tema de las licencias de los alcaldes, que la presentó el secretario general de gobierno en aquel entonces. Habría que revisar, bueno, aquí está la consejera, porque también cada ayuntamiento tiene sus propias reglas. Entonces, ¿cómo está actualmente la normatividad, consejera, en cuanto al tema de las licencias de los alcaldes?
9: Hola, buenos días. Sí, pues como lo menciona la gobernadora, cada ayuntamiento establece sus plazos de ausencias y sus suplencias, ¿no? Bueno, los suplentes ya sabemos cómo se manejan. En el caso de Ensenada, una vez que la presidenta esté ausente por más de 15 días, es necesario que el cabildo lo autorice y entra el suplente por el periodo que solicite la presidenta.
10: ¿Entonces se podrían utilizar
7: esas
10: licencias consecutivas entonces?
7: Esa es la incertidumbre de cada 15 días.
9: Pues dependiendo el caso concreto podría atender si encuadra o no encuadra en un fraude, ¿no? Porque a lo mejor sí tuvo que salir 15 días y regresó y luego otra vez tuvo que salir, pues si la ley no lo prohíbe.
11: Continuamos con Juan Felipe Prado de Transmitiendo desde la Frontera.
7: Pero bueno, entiendo cuál es la pregunta que haces, ¿no? Si eso no es correcto, estar solicitando cada 2 semanas la licencia, independientemente de la legislación, porque es que establece la ley. Pues si vas a participar en una contienda, mande.
10: ¿Vas a poder ir?
7: pues eventualmente tendrías que salir a todo el estado, ¿no? Entonces, pues pienso que el ayuntamiento requiere de una continuidad en cuanto al tema de la administración pública, y yo confío en que Claudia tomará la mejor decisión en caso de que ella decida participar, porque además creo que nos estamos anticipando, ¿no? O sea, no sabemos todavía si se va a registrar o no. Entonces, primeramente, serenarnos y esperar a que se registre o no se registre la alcaldesa, y entonces ella tome la decisión que considere óptima para las y los ensenadenses, que es lo más importante, y para el proceso al cual ella estaría participando.
12: Hola, buenos días.
0: A ver, vamos a recordar las cochinadas que hizo este señor, porque fueron dirigidas a Arturo González Cruz, y tiene razón la gobernadora. Pero esta reforma que hizo era porque no quería. Acuérdense que su ahijadita, que era la alcaldesa de Tijuana, esta, Carla Patricia Ruiz McFarland, era la suplente de Arturo González Cruz. ¿Sí recuerda? Bueno, Arturo quería competir por la gubernatura de Baja California. Entonces pide licencia y entra Patricia, y todo estaba muy bien, que era Patricia Ruiz McFarland, era la secretaria de Educación de Tijuana, pide licencia y empieza el agarrón entre Arturo y este. Y bueno, pues la verdad es que sí se dio un agarrón se estaban dando el agarrón porque él quería ser el candidato a la gubernatura. Y bueno, pues sintió que había una preferencia hacia Marina del Pilar. Y bueno, desde ahí empiezan las cosas a enturbiarse. Y como en esos tiempos Bonilla sí se llevaba con Marina, ¿sí se acuerda? Que ahí era, que hasta le decía que estaba más bonita que la otra candidata. Bueno, hasta la belleza le aplaudía. Y como con Arturo, pues lo traía entre ceja y ceja, modifica la ley donde establecía que el Congreso de Baja California, que el gobernador podía nombrar a los suplentes de los alcaldes. ¿Por qué? Porque tenía, creo que como mes, dos meses, menos del mes, esta Patricia Ruiz McFarland al frente de la alcaldía. Y en eso, pues quiso hacer algunos cambios y Arturo se deja venir y la desbanca. O sea, simplemente de repente, porque hasta eso se quejó la entonces alcaldesa, de que pues ella llegó a su oficina y cuando vio ya estaba Arturo otra vez adentro y dijo, ya regresé. Entonces la quita y Bonilla, infartado porque le hizo eso a la hija de su compadre, el fiscal general del estado, que era Guillermo Ruiz, Titi Ruiz, más conocido en el bajo mundo, pues entonces modifica la ley y hace que los diputados reformen. Por eso le digo, estos cabezones hacen cada modificación de acuerdo a cómo se les antoja el trasero. Entonces establece que los alcaldes, para separarse de sus funciones y dejar provisional, deben dejar definitivamente el cargo cuando es por un periodo mayor a 15 días. Entonces, el Pleno del Congreso aprobó en lo general y en lo particular la iniciativa de decreto del mandatario, en ese entonces Jaime Bonilla, donde relacionado con la solicitud de la licencia de los alcaldes, y en el caso de que proceda, el gobernador nombraría a los suplentes. O sea, ya ni siquiera eran los suplentes designados pues por la... pues en las planillas electorales originales, ¿no? Entonces, por eso, la alcaldesa Agatón, pues entonces está agarrando de esta reforma que hizo el cochino este, dirigida a Arturo González Cruz, que se acuerda que entonces vuelve a pedir licencia a Arturo y ya no lo dejan regresar. Sí recuerda esa parte. Entonces, quiere regresar. No, ya no, porque ya este cabezón le había hecho esta reforma. Ya no podía regresar. Y entonces Bonilla dice, aquí se queda Patricia. Y si recuerda usted el último día de gobierno de esa administración municipal, Arturo González Cruz entra al Palacio Municipal, porque creo que impugna, no sé cómo esto, ya no me acuerdo qué diablos, creo que metió un amparo o algo por el estilo, y se mete y entra con toda la Guardia Nacional y llegan los policías y se armó todo un merequetengue ahí en Palacio Municipal. Horas antes de concluir la administración municipal, él toma control del municipio. Entonces, si está Agatón agarrando esa ley cochina que hizo Bonilla, pues la verdad que qué inmorales, ¿eh? y en determinado caso debieron de haber modificado esa ley y darle para atrás, porque fue dirigida específicamente en ese momento a Arturo González Cruz, que como bien dijo la gobernadora, que en paz descanse. Así que ahí les dejo esa tarea. Ya con esta me despido. Los dejo pendientes de la información que se va a seguir generando aquí en Esquina 32.
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1: Muy buenas tardes, Inti. ¿Cómo estás? Muy buenas tardes. Te saluda Roberta Medina. Soy psicóloga, sexóloga, terapeuta sexual, terapeuta de parejas, terapeuta de familia. Y con el gusto de siempre, agradecida por esta oportunidad en Esquina 32 de acompañarte los miércoles de 3 a 4 en este espacio de nombre Hoy Toca con Roberta. Muchas, muchas gracias por permitirme acompañarte. Te estoy acompañando tú me estás escuchando en el 1550 de la AM. Te estoy acompañando también a través de el 1190 AM, de el 800 AM. Esos son los espacios donde estamos coincidiendo a través de radio y 800 AM, exactamente. Todos esos. Y si me estás acompañando en las redes sociales, entonces es Instagram, Facebook y YouTube de Íntimamente con Roberta o de Esquina 32 Radio. Muchas, muchas gracias por acompañarme en este espacio y por regalarme estos minutos de este miércoles de 3 de la tarde. Inti, ¿qué onda? ¿Ya se te bajó la emoción de esta fiesta que estamos viviendo en estos tres países? ¿Ya se te bajó o estás todavía muy entusiasmada, entusiasmado? ¿Cuántas estampitas llevas? Ayer me tocó ver en... Bueno, primero te voy a decir...

También es una es un concepto que viene del inglés, pero que está, híjole, no sé, creo que va empezando en español y creo que es una buena invitación una vez más para reflexionar, para ponernos a pensar acerca de ese tema. ¿A qué te suena Decentering Men? ¿A qué te suena eso? Descentrando a los hombres. ¿A qué te suena? Quiero que me escribas y me des tu opinión en el 664-123-6969, que es mi WhatsApp en el que a mí pues me encanta poder leerte, poder también, si así lo decides, escucharte si es que me regalas un mensaje de audio. Entonces, dime, ¿a qué te suena Decentering Men? Que ese es el término de hoy. Oye, te decía que el día de ayer o de antier me bajé a estas tiendas de conveniencia de las cuatro letras, ¿no? Y escuchaba a unos chavos ya, yo creo que han de haber tenido sus probablemente 26, 27 años. Súper enojadísimos porque resulta que fueron a esta tienda en búsqueda de las estampitas del álbum y no había. Entonces, se ponen y le llaman a personas, ¿no? Oye, te llegaron estampitas. Y entonces escucho, me toca de estas veces que estás bajándote de tu carro y te toca escuchar el del otro carro, ¿no? Y lo escucho con una frustración que dice: yo no sé para qué dicen que aquí hay, porque claro, había un póster grandísimo en la parte de la puerta de esta tienda. Dice: yo no sé para qué dicen que están vendiendo las estampas si ni siquiera se encuentran en ningún lugar. Y esto me recordó esta parte de cuando tienes tantas ganas de algo, ¿no? La dopamina que te da el coleccionar, el ir viendo cómo es que estas hojas se van llenando, la emoción de, híjole, voy a ir a tal lugar, voy a participar en un intercambio, cómo se están reuniendo las personas, cómo publican en las redes sociales. Me salió tal, ¿no? Tengo entendido que Messi es uno de los jugadores que más se complica que pueda llegar a salirle la estampita. Entonces, de alguna manera, me parece que es una buena oportunidad para recuperar y sanar una parte de nuestra infancia, ¿sabes? De nuestros anhelos, que a lo mejor en tu momento, por cuestiones que muchas de las veces son económicas, aunque a veces se disfrazan de otros temas, ¿no? De para qué y eso no sirve y tal, pero que en su momento no pudiste llegar a tenerlo y que en este momento, desde tu etapa ya adulta y con una fluidez económica, te lo puedes permitir. Creo que hoy por hoy es algo que muchas empresas y muchos negocios están conscientes de ello, como por ejemplo muchos de los conciertos que están dedicados precisamente a toda esa población que en otro momento no tuvo la oportunidad de poder ir a ver a estas personas y que hoy en otro momento, en otra generación, ya tienen ese poder adquisitivo. Y me parece que de alguna manera es un buen regalo que si te es posible, te invito a que te des, porque creo que muchas veces pasamos muchos años de nuestra vida con el enojo hacia nuestros padres, sin considerar que en su momento no podíamos entender cuáles eran las circunstancias que ellos atravesaban y tampoco lo vas a entender ahora, a pesar de que por ahí dicen, ¿no? Que cuando tienes tus hijos puedes entender muchas cosas de tus papás, pero lo cierto es que en su momento y como pudieron, con lo que pudieron, te dieron todo lo mejor que les fue posible, ¿sabes? Entonces, que de alguna manera, si hoy tú puedes y tienes esta oportunidad, lo hagas y también lo compartas con tu hijo, con tu hija, porque también hay niñas interesadas en este fútbol. Bueno, casi me quiero meter con la canción de Julieta Venegas, ¿no? Pero nos vamos a brincar este tema porque seguramente en Esquina 32 ya lo han hablado. Pero sí quiero invitarte a hacerte esta invitación, ¿no? Y no nada más me refiero a este álbum de estampitas, a cualquier otra situación que llegue a atravesarse en tu vida, te quedaste con ganas de algo y tienes hoy la oportunidad de hacerlo. Toma esa oportunidad, por supuesto, siempre y cuando sea una decisión responsable, ¿no? Pero sí me parece que he visto muchas personas
me ha tocado por parte de la consulta y en

0: diferentes espacios, el hecho de ver cómo cuando finalmente compran esa muñeca que siempre quisieron, ese Godzilla, esas tantas cosas, ¿sabes? Cómo es que el alma pareciera que se acaricia, se apapacha. Entonces, por ahí, es más, si te da la oportunidad y si te da la gana en este momento compartirme qué pudo haber sido eso con lo que te quedaste ganas y que hoy te has cumplido de adulto, híjole, me encantaría escucharlo aquí en mi WhatsApp, 664-123-6969. ¿Hay algo que en su momento tú tuviste ganas en tu infancia y que ahora has podido cumplirte? ¿Hay algo así? Cuéntamelo, 664-123-6969. Y también agradezco al señor Chava, que está en los controles y que nos pone este teléfono en pantalla para que tú puedas verlo. Entonces, ahora sí, ya que les conté esto que quería decirles, ¿no? Porque de verdad es que estoy disfrutando mucho ver estos adultos que se están regocijando en ello. Quiero decirte, ¿qué es el decentering o descentrar? Me parece que quizás sea uno de los que más lógico parece, de todos los que hemos platicado en este espacio, y que quiero que platiquemos de ello porque, ¿sabes? Me parece que, si bien es cierto, tiene diferentes formas y diferentes miradas, y mucho de lo que hoy te voy a hablar es desde una mirada heterosexista, probablemente para muchos les parecerá un tema de feminismo. Me parece que es muy aplicable independientemente de si tú tienes una relación con una persona del mismo sexo, una relación con una persona de el otro sexo género. Si tienes una relación, me parece muy importante que te plantees esto, y probablemente a lo largo de este espacio me vas a escuchar hablar acerca de los hombres, pero yo te invito a que si tú eres una mujer que te vinculas con otra mujer, lo tomes, lo cambies. Si tú eres pues bueno, un hombre que se vincula con un hombre, pues no tendrá gran dificultad. Quizá aquí yo te invito a que, si yo me estoy refiriendo a esta mujer que se relaciona con un hombre, te invito a que lo cambies por ti, que eres hombre relacionándote con otro hombre, solo para fines prácticos, para que esta forma de hablar de hoy me pueda ser más sencilla. Con todo el respeto, haciéndote esta invitación, pero también decirte, hoy no es un programa del que estén ajenas las relaciones de personas con el mismo sexo género, ni tampoco las personas que no tenemos un vínculo. Hoy es acerca de darnos cuenta a quién ponemos en el centro de nuestros vínculos y de cómo desde el no tenerlo, desde la soltería o incluso desde el irnos a este otro extremo de descentralizarlos o descentrarlos sería, aún podemos caer exactamente en este mismo espacio. Yo te haré algunas preguntas a lo largo de este programa para ver si es que tú te sientes identificada, identificado dentro de este término. Y empiezo por decirte, por supuesto, como siempre, ¿cuál es el concepto o de dónde es que viene esto, no? Viene en español, la traducción sería descentrar a los hombres, y es dejar de poner a los hombres y a la pareja en el centro de vida de las mujeres. De alguna manera, las mujeres a lo largo de la historia hemos ido creciendo sin tener la oportunidad y los espacios para ser simplemente mujeres durante algún periodo o un gran periodo de nuestra vida. Cierto es que las nuevas generaciones tienen muchísimas más oportunidades o tenemos más oportunidades, pero a pesar de esto, quizás sean apenas la generación Z la que se está viendo un poco más abierta, porque todavía la generación X y los millennials hemos cargado con una situación de un juicio o de un estigma respecto a mujeres que no tenemos una relación de pareja, mujeres que no tenemos una familia tradicional y que no tenemos hijos. Y se ha cuestionado desde que si somos egoístas, que si hemos fracasado, se nos dice continuamente que no estamos completamente realizadas como mujer, porque se piensa que sí o sí tendría que existir esta parte en la relación, en la mujer, una relación con un hombre, una parte donde el ser esposa y el ser madre tendría que ser el eje central de la vida. Y sí, ok, está bien que te formes académicamente, sí, claro, está bien que tengas aspiraciones profesionales, pero siempre y cuando también cumplas con ello. Pareciera que esto es lo que con letras pequeñas se nos ha ido poniendo, reclamando, aunque no necesariamente se ha dicho de esta forma puntual, ¿no? Pero entonces, de lo que va esta propuesta o esta probablemente contrapropuesta de The Centering Men es en dejar de organizar la identidad personal, el valor, el cuerpo, las decisiones, las amistades y el tiempo, pero sobre todo el proyecto vital alrededor de conseguir una pareja masculina, conservarla a cualquier precio, ayudar a los hombres, resultar sexualmente deseable, evitar la soltería, cumplir el guión de ser elegida y adaptar la propia vida a las necesidades masculinas. Esto, que son 2, 4, 6, 7 puntos, podría pasarme una semana diciéndote historias que he escuchado en mi consultorio de mujeres que han hecho cualquier cantidad de cosas por conseguir una pareja, por no perderla, a pesar de su propia dignidad, a pesar de su propia salud física, mental, de su propia seguridad, permaneciendo en relaciones con violencia, entre otras tantas formas diferentes de violencia, por agradar a los hombres, ¿no? Hoy por hoy, no sé si ya hablamos, Chava, ya hablamos, ya hicimos el programa de las Pick Me Girls, de las chavas así de escógeme, elígeme, ¿no, verdad? Bueno, nos falta hacer ese, el Pick Me Girls, que son estas chavas que hacen todo con tal de que es así como de, ay, no, o sea, escógeme a mí, ¿sabes? Es incluso segregan o critican a otras mujeres como, ay, no, o sea, yo soy diferente, yo sí te convengo y tal, ¿no? Por agradar a los hombres. ¿Cuántas cosas hacemos? Y digo hacemos porque creo que todas las hacemos, desde elegir tu ropa, el peinado, la actitud, el comportarte por ser deseable, desde lo erótico, y no nada más desde lo erótico, desde el que te elijan. O sea, desde ahí la importancia del anillo de compromiso, porque entre más grande la roca, pues más importante eres, más valor tienes, más dieron por ti, ¿no? Aquello que muchas de las veces criticamos y nos parece tan retrógrado como el dote, que no deja de ser ahora como el, ¿cómo fue tan, sabes, tan nice tu boda? O sea, ya casarse aquí en Tijuana es como, no, o sea, si las bodas son en el valle, si las bodas ya no es una boda, que bueno, la tornaboda ha existido desde que yo recuerdo, existe la tornaboda, ¿no? Pero es la boda, la preboda, el ensayo, ¿sabes? O sea, es como entre más grande, a dónde fuiste, luna de miel, o sea, es como todos estos elementos que están íntimamente ligados a la cantidad, perdóname, a la calidad de mujer que eres y a lo que mereces que den por ti. Entonces, si nos ponemos a reflexionar, gran parte de nuestro día a día está en torno a que esto sea el eje central de nuestra vida. Yo te invito a que quienes me están escuchando en este momento se tomen unos segundos mientras sigo hablando. No les voy a dar los segundos porque hago laguna en radio, pero, o sea, que se tomen unos segundos y piensen, ¿cuántas de las cosas que haces durante todo el día está centrado en lo relativo a tu vínculo, en pensar, en agradar, en acompañar, en cuidar a tu vínculo, ¿sabes? O sea, es el centro de tu vida. La parte de pensar que se pueda terminar o que no existiera o que no vaya a llegar, si tú eres una persona soltera, te genera como, te genera ansiedad, te da mimis que decir, ay, ¿y si me deja? ¿O si nunca aparece el hombre de mi vida? Ese son el tipo de preguntas que te pueden llegar a que te des cuenta, te pueden llevar a que te des cuenta si es que ello es el centro de ti, ¿no? Y es que no exige que tú dejes de amar o de que dejes buscar tener una relación, de salir o de vivir con hombres o de tener una relación. Ojo, de ninguna manera el programa de hoy es una invitación a la soltería, pero para nada. De lo que es una invitación es a que seas tú el centro de tu día a día, seas tú el centro de tu proyecto de vida, el centro de tus decisiones, que no sean en función de si le vas a gustar, si se va a quedar, si se va a enojar, si va a llegar a alguien, si no se va a ir. De eso va la historia. Se trata de que tú seas capaz de conservar tu propia identidad y tus prioridades aún dentro del vínculo romántico. O sea, es descentrar a los hombres, no es dejar de amarlos, es dejar de abandonarse por ser amada por ellos. Fíjate, por ser amado. O sea, es esta parte donde te sales de ti y tú misma te dejas en un lugar muy, muy, pues, podríamos decirle inferior, ¿no? Me encanta que vengan aquí a las redes sociales y me acompañen, porque de esta manera puedo saber lo que ustedes están pensando y están sintiendo con este tema y me están dejando sus comentarios. Y así es que yo puedo leerlos mientras estamos en el programa. Entonces, vengan, 664-123-6969. Es el WhatsApp y los leo aquí en Instagram. Y me dice alguien, está bien difícil, alguna ex que no tenía hijos me decía, debería salir con alguien con hijos. Salí con alguien con hijos y me dijo, debería salir con alguien sin hijos. Bueno, al menos ahora me siento más relax de haber querido una boda más íntima y personal. Fíjate que creo, a ver, voy a primero tomar estos dos comentarios porque me parece que van en un sentido diferente, ¿no? Es, creo que la parte de entender cómo y desde dónde está nuestra necesidad de maternar y de paternar es esencial. Habemos personas que tenemos la intención de maternar o paternar, pero no que sean nuestros propios hijos, ¿sabes? Pero tenemos una disponibilidad de acompañar en este proceso a otros. Habemos quienes decimos, solamente si es mis hijos. Yo lo he visto mucho en consulta, me dicen, hay quienes decimos no. O sea, es el vínculo, el amor se va a generar independientemente de si eso no es. Y en todo sentido creo que es válido, ¿sabes? Si tú dices, yo quiero que tenga mis genes, adelante. Si tú dices, mira, yo tengo la apertura de acompañar a alguien independientemente de si tiene o no tiene estos hijos, y quiero hacerlo. Creo que lo que sí es importante llegar a entender es dónde estás tú, porque entonces para ti no es importante, para ti no es necesario, pero lo haces porque no quieres que la otra persona se vaya. Ese es el reto. Lo haces porque no quieres que la otra persona te vaya a dejar, ¿sabes? De ahí va la situación, o sea, es desde dónde lo estás haciendo, ¿no? Ahora, de lo otro, de lo de la boda, hay una situación, es, de lo de la boda hay una situación que tiene que ver con, ya encontramos la fuente del problema, me están aquí regañando, Intis, pero ya encontramos la fuente del problema. Muy bien, vamos a apagar esta fuente de problema. Entonces, oigan, el punto de lo de las bodas tiene que ver con la decisión, que es, ¿tú quieres una boda pequeña? ¿Quieres una boda grande? ¿Quieres una boda de un mes? ¿Quieres irte 5 meses de luna de miel? Hazlo, porque tú quieres. A ver, ¿es realmente cuánto hemos llegado a gastar en bodas, en eventos, ¿no? Graduaciones, 15 años y lo que quieras, porque fulanita dijo, ¿realmente cuánto se gasta en las fiestas? No, hombre, y es que no les puedo platicar el chisme, intis, porque no puedo platicarles el chisme. Quisiera, pero no pudiese. Quisiese, pero no pudiese. La semana pasada me la pasé de fiesta. Ustedes ya lo vieron en las redes sociales, ¿no? Pero bueno, fui a una fiesta con temática de Toy Story. ¡Qué impresión! Eso fue cuando yo me di cuenta, oh, man, todas las cosas que ahora se han vuelto, entre comillas, necesarias en un evento social. O sea, antes era como, ay, bueno, me voy a preocupar por dar la comida y el pastel. ¡No, papito! No, no, no. Ahora tienes que tener las no sé cuántas barras de botana, ¿no? Las barras de lo que yo le llamo, que erróneamente le llamo cochinero, pero es que si los churritos y los tostitos, pero que si también los elotes, pero que si ahora los pancakes, bueno, que si ahora también los globos de azúcar, los algodones de azúcar, pero ahora también ya las flautas, o sea, y todo esto es el aperitivo. Más aparte la comida, más aparte la barra de postres, pero también la de los regalos, pero ahora también los dulces, pero no nada más es el pastel, pero también son los cupcakes, pero también, pero el entretenimiento, la música, los brincolines, o sea, es una serie de cosas que se llega a necesitar, y entre comillas, más bien cuestionando la palabra necesitar. Porque si le sumamos a la boda, bueno, claro, es que ahora también tienes que dar sandalias, pero todas estas otros elementos, los botes personalizados, claro, por favor, para la bebida, las batas de seda para la parte de las madrinas, ¿no? Mientras están peinando y demás, ¿de verdad? ¿Es necesario? Si para ti es necesario, adelante, hazlo. Pero si tú lo piensas necesario porque así se casó tu prima, porque así se casó tu hermana, porque es que cómo tú te vas a aventar un civilazo, oye, es válido. Si tú dices, ¿sabes qué? Yo solamente quiero que estemos 5 personas o 6 o 7, nos vamos a ir al civil, después nos vamos a ir a un restaurante y decido irme 6 meses o no sé cuánto tiempo de vacaciones, ¿no? Que 6 meses es una exageración. O ¿sabes qué? Decidimos todo ese dinero, invertirlo y dar un enganche, es absolutamente lo que ustedes quieran. De eso va este programa, de dejar de poner en el centro las necesidades que nos dijo el patriarcado, el heteropatriarcado, que nos dijo tu abuelita o que nos dice la competencia con la prima, ¿no? Entonces, la boda que tú quieras tener. Pero también te voy a decir, ¿y si te quieres casar? Porque también ya no es tan obligación como antes, total. El concubinato después de 5 años también ya tiene los mismos derechos. Entonces, si ni siquiera te quieres casar también, no te cases. Justo eso le decía a una paciente en esta semana. A ver, te toca estar en un momento privilegiado. Tú puedes salir de tu casa casada. ¿Para rejuntarte o para independizarte? Y gracias a la lucha de muchas mujeres, porque años atrás era, ¿salías para casarte o no salías y te quedabas a cuidar a tus papás? Entonces, decidan lo que ustedes quieran. Dicen por acá, pero hay una diferencia muy grande en la cotidianidad y cuando existe un contexto que te lleva a demostrar o expresar la necesidad de tu compañía. La penúltima pareja que tuve me dijo que de Tiffany's o nada. Fui a ver los precios y dije, espero que acepten Infonavit. Híjole, también te voy a... Yo me confieso probablemente culpable de haber vivido una situación, de haber sentido algo similar. Y, ¿sabes? Culpo a Disney. Maldito Disney. Ah, no, ¿verdad? Me volteó a ver chava así como, ¿de qué hablas, Roberta? Sí, sí, culpo a Disney. Sí, culpo a Disney. Te voy a decir por qué. Pero puedo decir que yo soy vieja generación. No, mira. Hay cosas que nos enseñaron desde bien pequeños. Y de lo que voy, y de lo que estoy hablando hoy es algo que a mí sí me enseñaron. A mí sí me enseñaron, y no fueron mis papás. No fueron mis papás, es como lo que te van diciendo desde muy chiquitita. Y tantos años en la escuela de monjas, que ya saben ustedes que siempre les he dicho que me traumaron. Entonces, sí me enseñaron esta parte de el anillo, la superboda. Pero espérate, porque va desde antes, los 15 años, ¿sabes? Con el supervestido y luego la superboda. Entonces, vas teniendo esta idea de que ese es tu valor. O sea, eso es lo jodido del tema de hoy. Que nos creemos que si no tenemos eso, no valemos. Eso es lo peor. Entonces, sí, sí hubo un momento en mi vida, y a lo mejor con mucha vergüenza lo estoy compartiendo, ¿no? Donde sí lo vivía así. Donde sí el anillo... Oye, aparte, ¿de qué se la pasan diciéndote, no? Que si el anillo de Belinda, que si cuántos quilates, que si el anillo de aquí, que si el anillo de allá, ¿no? O sea, esta parte donde la típica fotografía de me pidió matrimonio y qué es, así enseñando el anillo, ¿no? Entonces, sí interiorizas eso. Claro, ahora entiendo muchas cosas y ahora hasta acompaño a mis pacientes hombres a elegir anillos. Ya entiendes que, bueno, ya hay piedras hechas en laboratorio y entiendes muchísimas cosas, ¿no? Pero sobre todo entiendes que eso no es necesariamente el valor que tienes. Llámalo madurez, llámalo vejez, llámalo cambio de paradigma, pero es parte de lo que quisiera que este programa les fuera llevando a ustedes. Y probablemente voy a tener que retomarlo, es el entender desde dónde tenemos estas necesidades y en qué lugar nos ponemos. Porque al final nosotros debemos de aprender, pero de aprender con H, ¿no? O sea, de abrazar que nuestro valor es independiente de si tenemos o no tenemos pareja. Una de tantas cosas que les quiero decir y que ya me queda muy poquito tiempo... Pero es, lo he vivido también en reuniones con amistades, de cómo es que tengo amigas que tienen esta cierta como inquietud, ¿sabes? Y de lo que se habla cuando estamos juntas, o el update es, ¿qué onda? ¿Ya traes novio? ¿Qué onda? ¿Con quién estás saliendo? Y que toda la reunión gira en torno a eso. Porque entonces, si tú no estás saliendo con alguien o no traes prete, y lo que sigue... O sea, lo inmediatamente después de que preguntas o que dices que estás saliendo con alguien o que traes a alguien es ¿a qué se dedica? Porque el a qué se dedica equivale a cuánto aporta o a cuánto te puede aportar, ¿sabes? Entonces, fíjate cómo lo que los hombres pueden llegar a generar económicamente viene a impactar el valor que nosotras tenemos como mujer. Y entonces, ¿qué pasa cuando los hombres están desempleados? ¿Qué pasa cuando las mujeres ganan más? ¿Sabes? Es una sensación así como de, no sé, lo he visto como de hasta una pseudo como vergüenza, pseudo como, ¿sabes? Es como esta típica situación que luego dicen los seres humanos, ¿no? De, ah, es que está gorda, ay, pero está bien bonita. O es bien buena onda, o es gay, pero, ay, pero, ¿no? Entonces, como, ah, pero es que me ayuda mucho en la casa, y con los hijos y todo. Entonces, a ver, seguimos centrando nuestro valor en lo económico, pero también en la presencia o no de estos hombres en nuestra vida. Cuando las mujeres, e insisto una vez más, y los hombres... Deberíamos de tener un valor independientemente de si tienes pareja y cuál es el alcance económico de tu pareja. Pero entonces, retomando qué significa centrarse en los hombres, no es nada más, no se reduce solo a si tienes novio o si tienes pareja o no. Es desde muchas otras cosas que también hacemos pensando en esto, ¿sabes? Pensando en la pareja. Desde elegir la ropa, descuidar amistades. Por ejemplo, tengo un grupo de amigas y hay una chica que justo, pues una parte significativa para ella sí tiene que ver con el valor de ser elegida. Y en cuanto estuvo cercano el prete, desapareció, ¿no? Del mapa. Pero fíjate esta parte donde es tan un hecho bien conocido entre las mujeres, que cuando la amiga regresa, de bueno, sí le damos carrilla, pero ya la aceptamos, ¿sabes? O sea, existe la expectativa de que las amigas te reciban cuando tú regreses, y independientemente de lo que haya sucedido en la relación. ¿Por qué? Porque cuando hay una pareja, la pareja pasa a ser el número uno. Y las amigas, las amistades quedan a un lado. Pero fíjate, justo ahora que estamos en este festejo mundial, cómo pareciera que las amigas femeninas pasan a un lugar mucho más lejano que las amistades masculinas, si es que las llegan a tener. O sea, es muchísimo más permitido que los hombres se vayan al póker, que se vayan al pádel, al golf, al bar, porque va a estar la pelea, porque va a estar el partido, a que las mujeres se vayan a... O sea, cuando las mujeres se pueden ir es porque hay un shower, ¿no? O un evento social de esa magnitud. Entonces... resulta importante preguntarnos si la relación o si lo que estás haciendo para mantener la relación tiene que ver con que quieres estar con esta persona o con que sientas que esta relación confirma tu valor como persona. ¿Sabes? Híjole, ¿de dónde sale este término? Voy a tratar de hacerles como una muy, muy rápido de historia. Esto viene desde 1949, Simone de Beauvoir. En su libro El Segundo Sexo, planteó que históricamente el hombre ha sido tratado como un sujeto universal y la mujer como la otra, ¿no? O sea, definida en esta relación con él. O sea, él existe por sí mismo, él tiene valor por sí mismo, pero la mujer existe en función de ser hija, novia, esposa, madre o deseo de alguien más. Ya hay diferentes propuestas teóricas que me voy a tener que brincar porque el tiempo ya no me alcanza, pero básicamente es vivimos centrando la mirada en cómo nos vemos desde fuera, ¿sabes? Y muchas de las veces esto hace que por dentro ya no sabes cómo te sientes ni sabes quién eres. Yo te voy a decir, es muy común que en consulta las mujeres que se divorcian, que se separan, que terminan una relación, me dicen, ¿sabes qué? Ahora me doy cuenta que ya no sé ni qué quiero. Me doy cuenta que yo creía que me gustaba, ejemplo tonto, ¿no? Que me gustaba mucho el sushi porque íbamos a comer cada sábado. Y ahora me doy cuenta que no es cierto, nunca me gustó. Ahora ya ni siquiera cuando tengo que preguntar, o sea, es cuando tengo que elegir a dónde ir, a comer, de viaje o tal, no sé. Porque siempre escogí a él. Y escogía a él porque pues o él era proactivo en el mejor de los casos, o porque lo dejaba que escogiera a él porque si no se enojaba y estaba de mal humor, entonces prefería que escogiera a él. Pero es cómo nos vamos dejando hacia atrás y hacia atrás y hacia atrás sin ser consciente de lo que nos define, ¿no? Entonces, nosotras desde niñas recibimos narrativas muy específicas como tienes que ser atractiva pero no seas muy sexual porque si no, pues ya sabes, eres una cuatro letras. Tienes que ser exitosa, pero no tanto, porque si no, puedes intimidar. Sé independiente, pero también tienes que dejar que él se sienta necesario. O sea, de ahí que hasta aprendemos estos guiones de, ay, finge que no puedes hacer las cosas. Ay, pídele que te ayude con tal situación, aunque tú sabes que lo puedes hacer. Es pon límites, pero no te conviertas en alguien complicada. Porque ya, o sea, la gente complicada da pereza, ¿no? Tú ten tus estándares, pero asegúrate que no se te vaya a ir el tren. Y entonces es muy común que a nosotras nos digan, ay, es que bájale dos rayitas. Yo me pregunto, Y aquí me encantaría que me contestaran los hombres. A ustedes, hombres, también les dicen que les bajen dos rayitas. A nosotras como mujeres sí nos dicen. Conforme va pasando la edad, nos van diciendo, es que bájale, bájale, ya no pidas tanto, ¿no? Se te va, ya no es tan como una frase de se te va a ir el tren, pero sí, sí hay como una frase similar, ¿sabes? Pero es como de bájale. Es que qué exigentes son, ¿no? Es como desde ahí que el ser elegida, ¿sabes? Es una situación, es como un premio. Por eso es que muchas mujeres no solo desean la pareja, sino que sienten que el tener pareja es una prueba de que sí lo hicieron bien. O sea, es cuando se pierde la relación de pareja, es no solamente se pierde el hombre, sino es como perder el espejo que te decía que sí habías aprobado como mujer. Y entonces, desde ahí que la relación con la soltería empieza a ser algo no deseado. O sea, la soltería es muy, muy fea, ¿sabes? O sea, es como literal, ya sabes, como cuando estás en el supermercado y empiezan a elegir, no sé, el tomate o la verdura, y entonces los que están muy mayugados empiezan a aventar a la caja de un lado. Es así, ¿sabes? Pareciera y se vive que la soltería es estar en esa caja donde entonces ya está como lo muy, muy mayugado. Fíjate, justo de lo que va la el descentrar a los hombres es eliminar la idea de que una vida sin romance es automáticamente incumplida. Esta estadística me pareció bien interesante. Los datos muestran que los hombres solteros suelen estar más dispuestos que las mujeres solteras a buscar activamente pareja o las citas, ¿no? En una encuesta, el 61% de los hombres solteros decía estar buscando y solamente el 38% de las mujeres solteras lo estaban buscando. Entonces, esto fortalece este que hemos dicho que los hombres no saben estar solo, ¿sabes? Pero también se encontró que una mayoría amplia considera posible que una mujer tenga una vida plena sin casarse o tener hijos. Entonces, hay un estado, hay una situación interesante, ¿no? Es cada vez son más las mujeres que dicen, híjole, mejor no. Pero, a ver, ¿qué pasa con este tema? Porque es importante hablar de ello. Es un tema en contra de los hombres, cero que ver. Cero que ver. Es un tema en contra de que pongas a los otros en tu centro. Quizá es más común que hablemos de cómo es que las mujeres abandonan su propia vida por los hijos. Pero eso lo hemos, no solamente lo hemos romantizado, sino también creo que eso resulta lógico, o sea, y se los he yo dicho también muchas veces. Tendrías que ser consciente si vas a maternar que durante un buen número de años, no sé, 8, 7, 4 al menos, tú vas a ser segunda, pasas a segundo lugar. Por mucho que digamos que primero se ponga la mascarilla a los adultos y todo, sí, pues, pero la prioridad, o sea, es esa personita depende 100% de ti. Lo que no nos damos cuenta es que traemos ese entrenamiento previo y que cuando empezamos a tener una relación de noviazgo, empezamos a hacer las cosas así. Esto me encanta, ¿no? Oye, ¿qué onda? ¿Nos vamos a tomar un café el sábado? Ah, déjame preguntarle a Manuel qué vamos a hacer. Ah, pregunto. Ah, sí, sí, te digo, ¿no? Pero la realidad es, voy a ir a confirmar la agenda de él, ¿no? Porque entonces la agenda de él es más importante que la mía. Esta frase la he escuchado en la consulta. ¿Por qué mi agenda tiene que ser menos importante que la de él? Porque él se supone, porque él trabaja, ¿no? Entonces, desde ahí va, o sea, es, ¿a quién pones tú en el centro? ¿Quién está en el centro de tu vida? ¿Tú? ¿Él? ¿Tus hijos? ¿Quién has puesto en el centro de tu vida? A lo mejor hasta tus padres puede ser posible, ¿no? A lo mejor, hace poco me decía alguien que conoció a una persona que tenía una relación de va y viene de 26 años. Seguramente ahí esta relación también fue central y medular, con sus dosis de inquietud, pero es, ni siquiera se necesita estar casada o casado con esta persona. A eso es a lo que me quiero referir. Incluso este movimiento de The Centering Men puede llevarte a ese lugar. Todo esto surge porque precisamente ayer caí en una cuenta de una chica con unos rizos preciosos, porque debo decirles que eso fue lo que me llamó la atención de sus reels. Y ella precisamente decía, no, bueno, ahora que estoy descentrando a los hombres, estas 10 cosas no las soporto y las mando a la goma, ¿no? Y tal. Entonces me quedé consumiendo sus reels, por cierto, están ahorita todavía en mis historias, y si no, están en una historia highlight que se llama Solterintis. Y entonces dije yo, ah, ¿qué es este concepto, no? Y ya me puse a estudiarlo desde ayer en la noche, hoy también. Pero una de las partes muy importantes que encuentro en esto es, a ver, si se supone que tú, ¿no? Vamos a decir hipotéticamente ella, no la conozco, nada más me puse a ver un rato sus reels, pero vamos a decir esto, es, si entonces ahora yo me convirtiera en una activista, ¿no? No de pancarta, sino una activista, o sea, de ser constantemente consciente, de decir, a ver, es que aquí el reto es descentrar a los hombres, ¿no? Erradicar a los hombres. Entonces, me voy a dedicar a hacer contenidos. Mis conversaciones van a ser en ese sentido de, es que hay que descentrar a los hombres, ¿no? Desde la necesidad de que los hombres se den cuenta que yo los he quitado como el centro y el eje de mi vida. A ver, mi amor, es lo mismo. Es lo mismo. Es como el amor y el odio. Es lo mismo. Solamente cambia la carga. Entonces, sigues haciendo, ¿no? O sea, tu día a día, tu contenido, tu plática, tu conversación y tu pensamiento, pues sigue estando en función de los hombres. Solo que ahora, en vez de ponerles una carga positiva y amarles, ¿no? Atenderles, cuidarles y demás, pues ahora es al contrario, a sacarlos a más. Entonces es como, no va. Los extremos no son favorables, no son saludables. Es entender que si tú estás posicionado en tu propio eje, desde ahí y en equilibrio, puedes salir e incorporarte y acompañar a un ser adulto o acompañarte de un ser adulto y crear una relación de pareja. Puedes salirte y acompañar y maternar o paternar. Puedes acompañar a otras personas y tener relaciones de amistad sólidas, no circunstanciales, no de cuando te sobra el tiempo o cuando las necesitas. Puedes salirte y tener vínculos sanos con papá y con mamá, con tus hermanos, con tus sobrinas, ¿sabes? Pero si entonces todos tus recursos están centrados en que el hombre o la pareja no se vaya, o en que haya una pareja, creo que todas y todos, y ya no me alcanza el tiempo, mire, tengo tantos puntos que decirles todavía, porque hay una implicación bien fuerte en lo sexual. Yo creo que probablemente vaya a retomar el tema la próxima semana. Déjenme por aquí sus comentarios si quieren que les hable de acerca de cómo es que afecta en lo sexual. Pero les comento esto, ¿no? También recuerdo haber habido un momento en la vida en el que todo tenía que ver con esto. O sea, desde, oye, vamos a tal lugar y va a haber solteros. ¿Y quiénes van? ¿No? De esperarte a que ya estuviera la fiesta. ¿Y quiénes están? Y hay hombres para saber si vas o no vas. El hecho de decidir que si te produces, como ahora le llamamos, ¿no? Peinado, maquillaje y todo, tiene que ver con que vas a ver a hombres o si ya nada más te vas a ver con tus amigas, como en la total fodonguez de este pijamas y demás. Hablaba hace poco con alguien, ¿no? Esta parte de la lencería. Ay, no, de la lencería, de la depilada y de todas las demás cosas. Que es como, no, pues como ya nadie me ve, pues bueno, ahí no, selva tropical lluviosa, porque pues como, ¿para qué recortar, no? Entonces, esas son las cosas que hablan de cómo es que pones en el centro a esa persona, exista, no exista, y de tu tremenda necesidad de que llegue o no se vaya, ¿sabes? Entonces, justo, Hay muchos temas, ¿no? De cómo es que tenemos que movernos hacia eso, pero también de la precaución necesaria de no caer en el hiperindividualismo, que justo sería el extremo en el cual creo que muchas hemos caído. en esta necesidad de decir, de repetir, de demostrar que no necesitamos, pero tampoco va hacia allá. Hay mucho que decir, pero precisamente para eso te invito a que te vengas a las redes, Facebook, Instagram y YouTube. Aquí me quedaré unos minutos más para decirte más cosas acerca de este tema. Y a ti que me estás escuchando en las estaciones de Esquina 32 AM, muchísimas gracias por haberme acompañado. Te invito a que vengas a las redes sociales. Nos quedamos unos minutos más para decir más cosas, pero a ti te agradezco que me acompañes y te invito a que el próximo miércoles en punto de las 3 de la tarde vengas a esto que se llama Hoy Toca con Roberta. Bye, bye.
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2: Así es. Muy buenas tardes y bienvenidos. Aquí arrancamos Inexpertos. De mitad de semana, 17 de junio, su servidor Andy Mendiolea, y esta tarde de nueva cuenta me acompaña mi gran amigo Carlos Enrique López. Buenas tardes, Carlos, ¿cómo estás?
3: Muy buenas tardes, Andrés, muchas gracias nuevamente por la invitación. Efectivamente, estamos a mitad de semana,
2: ¿hey?
3: A mitad de mes,
2: sí, cierto.
3: Con una competición futbolística a tope.
2: Híjole, la verdad es que buenos partidos, bueno, uno específicamente, ¿no? De los partidos del día de hoy,
3: sí,
2: pero ahorita los vamos a platicar.
3: Sí, sí, claro.
2: La verdad es que, digo, los partidos de ayer también estuvieron buenos, el día de hoy, obviamente por ahí revisaremos qué onda con los Toros, qué pasa con los Padres, y obviamente también un poco de fútbol estufa, porque, pues calladitos, mucha distracción con el evento acá a nivel mundial, pero también se están moviendo las cosas, ¿no? Bueno, también en el fútbol internacional, por supuesto, ¿no? También el Real Madrid hizo un anuncio el día de hoy.
3: ¡Vaya, qué anuncio!
2: Es correcto. Y se preguntarán, ¿por qué están ellos dos aquí en el programa? Bueno, porque no está Pepe, se nos fue a Guadalajara para el partido de la selección mexicana mañana, entonces anda vacacionando, ¿no? Y Corina, pues también anda vacacionando, entonces
3: que lo aprovechen.
2: No, ahorita. Por supuesto, ya nos tocará la nuestra. Entonces, sí, claro, por supuesto, sí, más o menos, por eso Carlos nos está acompañando acá en Inexpertos esta semana, y de nuevo cuento, muchas gracias. Oye, a ver, pues vámonos, ¿qué te parece por orden cronológico? Ayer todavía alcanzamos a platicar del partido de Noruega e Irak, ¿no? Que ya había terminado, y se venía el juego de Argentina contra Argelia, pues que claramente Argentina favorito, ¿no? Creo que no había ninguna duda, ¿no? Todo tranquilo, pero el primer tiempo, como que, ay caray, al arranque estaba medio parejón por momentos y pegó algunos sustos a Argelia.
3: Sí, es correcto. Argelia sí sorprendió a más de uno porque
2: sí
3: tuvo una buena reacción. Sí, se esperaba menos. Obviamente Argentina, el gran favorito como siempre, y no sabía que reaccionaban hasta que apareció como siempre.
2: Tenía que aparecer, ¿no?
3: Sí.
2: Pues Messi, sí. ¿Qué va a pasar con Messi? Ya, o sea, Messi ya se va.
3: Ya va a cumplir 39 años.
2: Sí, ya, o sea, su último mundial, pues.
3: Sí.
2: Y bueno, a ver, vamos, siguiendo con el tema cronológicamente. Para empezar, Messi tendría que haber sido expulsado en el primer tiempo.
3: ¿Sí?
2: Aunque usted no lo crea, ¿sí? Messi tiró un planchazo ahí en la pantorrilla de un jugador, de capitán justamente de la selección de Argelia, que debería haber sido calificado. Hombre, ya suavecita, amarilla, pues. Pero ni eso.
3: Fue en una zona muy peligrosa porque sí. Fue justamente entre la pantorrilla y el talón de Aquiles.
2: Correcto, correcto.
3: Y el árbitro ni siquiera se sintió en señalar una tarjeta.
2: Marcó la
3: ninguna,
2: falta.
3: Sí.
2: La falta sí.
3: Pero no hubo alguna advertencia. Oye, no, tranquilo. No.
2: Y ¿sabes qué? Que lo otro interesante, misteriosamente el VAR tampoco le dijo, oye, ven y revísala. Creo que podría haber algo.
3: Eso se presta a que muchos piensen mal. Y como dice aquel dicho, piensa mal y acertarás, ¿será?
2: Pues, sí, claro. Pues bueno, obviamente, como tú lo acabas de decir, porque deja además, la puerta abierta a las sospechas, ¿no?
3: Claro, porque además considero que Argentina no necesita ese tipo de ayudas o de favoritismos.
2: Yo pensaría que no, claro. No, coincidimos.
3: Tiene un buen plantel, pero, jugadores de renombre, internacionales.
2: Algunos que honestamente no conocía yo, ¿eh? Ayer cuando salió, vi muchos rostros, dije, ¿este chamaco quién es? El otro tampoco. Oye, oh, ¿este quién sabe? Ya cuando empecé a ver los nombres, dije, sí. Algunos nombres, otros sí, no tengo la menor idea de quiénes son ni dónde juegan, te lo juro.
3: Claro, pero pues Argentina siempre ha sido
2: pero hay calidad.
3: Una selección que se ha caracterizado por tener muy buenos jugadores, ¿no?
2: Sí, sí.
3: Imagínate cuántos jugadores argentinos no quisieran estar militando en la selección y participando en este tipo de competición.
2: La aspiración la tienen todos, ¿no? Pero bueno, no se dio finalmente esa expulsión, ni siquiera tarjeta amarilla para Messi.
3: Sin embargo...
2: Pero exactamente, ¿qué sucedió después? Pues bueno, que Messi se destapó con 3 goles, hat-trick, dando un buen juego, aunque siendo muy honestos y revisando mucho lo que hizo y lo que no hizo Argentina,
3: Lo hizo Messi.
2: Lo hizo Messi.
3: Y fíjate los goles que marcó Leo Messi. Sí. Fueron muy buenos goles.
2: Sí, cómo no.
3: Muy vistoso.
2: No, no, la calidad ahí está.
3: Por supuesto, eso jamás lo va a perder.
2: No, no, no.
3: Y con estos tres goles, precisamente ayer estábamos hablando del partido de Francia.
2: Sí, con Mbappé.
3: Con los dos goles de Mbappé llegó a 14 goles.
2: Cierto.
3: Y estábamos haciendo cuentas, ¿cuánto les falta para alcanzar al máximo goleador de histórico de todos los mundiales?
2: Que es bueno, todavía, es Klose.
3: Yo llegué a mencionar Ronaldo Nazario de Brasil, que tiene 15.
2: Sí, es cierto.
3: Y luego está como el máximo a quien tú acabas de mencionar, claro, el jugador alemán.
2: Bueno, jugó para Alemania, pero de nacimiento polaco.
3: Polaco, sí.
2: Exactamente.
3: Y ahora lo empató Messi.
2: Correcto, los tres goles de ayer de Messi lo colocan empatado en el primer lugar con Klose. Aquí el asunto es, a ver, y también lo platicábamos un poquito ayer, fuera del aire, pues que creo que la marca de máximo goleador de las Copas del Mundo va a quedar muy alto este año. O sea, porque Messi.
3: Sí.
2: O sea, no

0: De quién es el máximo goleador histórico en las Copas del Mundo, creo que el numerito va a aumentar y se va a poner más bravo toda esta situación, ¿no? Pero bueno, así estuvo el asunto y Argentina gana 3-0 a Argelia. Repito, creo que el tema con Argentina, para revisarlo y ponerle atención, depende, digo, ya se sabe, ¿no? Dependen de Messi, pero fue demasiado ayer. Los 3 goles y él se fabricó las jugadas básicamente. A la salida de Messi, porque lo hubo cambio y lo mandaron a descansar, pues ya con la ventaja no había ningún problema. La verdad es que Argentina no generó gran cosa, ¿eh?
1: Lo que acabamos de mencionar ahorita.
0: No se le vio muy peligroso. O sea,
1: todo lo hizo Messi.
0: Correcto.
1: Argentina es Messi. Si no estuviera Messi en la cancha, ¿qué sería de Argentina?
0: Esa es la pregunta. Esa es justamente la pregunta.
1: Obviamente, a la edad de Messi, pues no está como para jugar los 90 minutos. Y ha sido un tema de discusión, inclusive participando en la MLS.
0: Claro, y eventualmente a lo mejor puede jugar a los 90 minutos, pero no tiene sentido, por ejemplo, como ayer, cuando tienes una ventaja de 3-0, pues no tenía sentido el alargar el que se quedara todo el partido a terminarlo.
1: Además de exponerlo a alguna lesión.
0: Por supuesto.
1: Sabiendo la calidad y lo que significa para el albiceleste.
0: Totalmente de acuerdo.
1: Y fíjate, perdón que te interrumpa,
0: sí, dale.
1: Otro récord que impuso Messi es el jugador con mayor edad en anotar un triplete en este tipo de competición. Con 38 años
0: okay.
1: y 357 días, porque ya está a punto de cumplir,
0: ya 39
1: años.
0: ¡Wow! No, pues sí.
1: ¿Quién le va a quitar ese récord?
0: Siguen cayendo los récords ahí, ¿no? Híjole, man.
1: Y eso mencionábamos justamente ayer, de que este mundial tiene esa peculiaridad de que va a ser una justa donde va a haber muchas novedades.
0: Sí.
1: Se van a romper récords y va a haber nuevos récords.
0: Y la verdad es que también nos hemos estado ya llevando sorpresas. Digo, el día de hoy se termina lo que consideraríamos la jornada 1, es decir, el debut de todos los países hasta el día de hoy. Recuerden que el jueves pasado debutó México, ¿se acuerdan? Fue el primer partido contra Sudáfrica. Bueno, el día de hoy con el partido Colombia-Uzbekistán, que se juega más tarde, es el último partido de esta ronda.
1: Qué
0: mañana,
1: rápido.
0: Pues rápido, larguísimo, ¿no? Una semana completa. Digo, no me quejo por tantos partidos, ¿no?
1: Bueno, digo, es rápido porque a mí que me gusta mucho el fútbol.
0: Claro.
1: Digo, wow.
0: Sí, no, por supuesto. Pero bueno, el asunto es que apenas están debutando todavía una semana después de haber iniciado.
1: Efectivamente.
0: Ese es el tema, ¿no?
1: Ese es el tema.
0: Sí, que es mucho tiempo, ¿no? Pero bueno, vamos a ver cómo fluyen las cosas. El otro partido que se desarrolló el día de ayer por la noche, Austria vence 3-1 a Jordania. Pues Jordania creo que nos espera gran cosa de esta selección. Y Austria claramente no es de las selecciones potentes de Europa. Está pues, como a la mitad y para abajo, ¿no? Más o menos, pero le alcanzó obviamente para calificar. Pero claramente es mejor que Jordania, ¿no?
1: Obviamente cumplió, siendo una selección que pertenece a la UEFA contra pues una selección que... ¿Cuántas participaciones tiene Jordania?
0: Ay, buen punto, no tengo idea, posiblemente sea la primera.
1: Sabemos que hay muchas selecciones que es su primera vez que participan.
0: Sí,
1: tengo claro el récord de Jordania, pero no ha sido también un equipo que se caracterice por estar continuamente en este tipo de justas, como Japón o como Australia.
0: Que recordemos algo que ya hemos mencionado, ¿no? A lo largo de todo este tiempo, el hecho de que al haber 48 selecciones que calificaron al Mundial, que creció la cantidad, en consecuencia hay muchas selecciones que están debutando, o algunas que no habían llegado desde hace mucho tiempo, ¿no? Se abrió mucho, se pierde calidad, sí, aunque pasándonos al primer partido del día de hoy, que es Portugal contra la República Democrática del Congo. Y que hay que diferenciarlo porque hay República del Congo, hay otro país.
1: Sí.
0: Pero es el Democrática del Congo.
1: Cabe mencionar que este país, la República Democrática del Congo, antes era Zaire.
0: Correcto, es verdad.
1: Por eso es bueno, como tú lo acabas de hacer, saber diferenciar.
0: Sí, no es que yo domine el tema geográfico, político y demás.
1: No, pero pues
0: pero,
1: nos enteramos.
0: Exacto, pero el asunto es que sí hay que, o sea... Ahora sí que dentro de las muchas cosas que han cambiado en este mundo, pues es que muchos países han cambiado de nombre, ¿no? O se han dividido y se convierten en dos países, ¿no?
1: O sea, por ejemplo, para aquellas viejas generaciones, si no digo que nosotros seamos...
0: Unos polluelos.
1: Por ejemplo, Yugoslavia.
0: Claro.
1: Anteriormente, pues, no saben que Croacia, Bosnia, pertenecían a Yugoslavia.
0: Correcto.
1: Hubo un momento que en la historia... pues esos países se dividieron, se separan.

0: Y ahora, pues, cada uno tiene su representación.
1: Es correcto. Como en su momento, hace muchos más años, yéndonos como dices tú, pues existió la URSS, ¿no? Y de ahí se desprendieron todos los países de la zona del este de Europa. Obviamente existe Rusia, pero hay muchísimos más.
0: O viceversa, las Alemanias.
1: Correcto, también.
0: Que ahora es una sola Alemania.
1: Correcto. De ser separadas, se unificaron, ¿no? Entonces, correcto. Bueno, entonces, Portugal finalmente debutó el día de hoy, Cristiano Ronaldo.
0: ¿Cómo les fue? ¿Cómo les fue?
1: Pues, más que el cómo les fue, fue una vergüenza. Sí. La neta, sí, o sea...
0: Quedaron a deber.
1: Fue un fracaso de Portugal, honestamente. Acabaron empatados a un gol con la República Democrática del Congo. Cristiano, un fantasma. Honestamente, creo que nada más donde apareció fue para regañar a su portero cuando recibió el gol, porque se le acercó ahí, no sé qué, le empezó a gritonear y el otro le respondió. Entonces, la verdad es que Portugal dejó muy, muy abajo lo que se esperaba. Y me incluyo, yo por el potencial de jugadores, creo que debería estar peleando semifinales. Por ahí arriba tendría que estar llegando. Pero lo que vimos el día de hoy, muy, muy cortito, frente al Congo, honestamente.
0: Mucha gente tiene como candidato a ganar esta competición a Portugal.
1: Tal vez por fin le toque, pero no lo sé.
0: Con lo demostrado ahora ya como que genera esa duda, ¿no? Uh-huh. Si realmente la selección de Portugal tenga esa capacidad de lograrlo. Bueno, no queremos decir o ya eliminarlos de esta competición. Es su primer partido, sin embargo, pues... tomando en consideración ante la selección con quien se enfrentaron, pues tampoco decimos que era una victoria cantada, pero sí debieron demostrarlo en la cancha, pues con el resultado.
1: Claro, y es que...
0: Andrés, sí. Si tú me lo permites comentar.
1: Dale.
0: Es que al final del primer tiempo estaba viendo yo las estadísticas, la posesión de balón, los pases entre las dos selecciones, totalmente Portugal estaba muy por encima de este Congo. Y justamente cuando estaba viendo yo esos datos, escucho gol de Congo. Y dije, caray.
1: Es que el tema, el dominio, posesión, fue pero impresionante.
0: Totalmente
1: iluso. Más o menos 80-20 para en favor, ¿sí?, de Portugal.
0: Sin exagerar.
1: Pero los remates al medio tiempo eran más de Congo. Eran más del Congo. Fíjate. Entonces era un poco confuso, ¿no? Para poder entender, bueno, ¿qué estaba pasando? A ver, lo controlan, pero los otros están disparando. Es decir, lo poco que retenía el Congo, atacaban inmediatamente y disparaban, ¿no? O sea, eso es lo que podríamos estar entendiendo. Pero el punto acá es que de verdad Portugal nos dejó muy decepcionados y pues por lo visto es una de las decepciones. No es la única, es una de las decepciones que nos estamos llevando. Y Congo, una buena sorpresa. Y yo comentaba también fuera del aire contigo el hecho de que es claro que hay potencias, ¿no? Y que en consecuencia tenemos claro quiénes son favoritos. Y también vemos una lista de, previo a iniciar el Mundial sobre todo, una lista de países que de alguna manera ya los veíamos como víctimas, ¿no? Porque, ¿sí?, van a ser goleados, ¿no? Bueno, es muy probable. Pero también hemos estado hablando, y no nada más nosotros o yo hablando a título personal, en la mayoría de los medios de comunicación que se supone que sí son especializados, que sí son expertos, no como nosotros. O sea, la verdad es que han hablado desde el desconocimiento. No sabemos qué tal está ese país, no sabemos dónde juegan sus jugadores, o sea, no sabemos realmente el nivel, sino simplemente como no lo conocemos, los van a golear. Pero, hombre, no son potencias, no son candidatos a ganar el título, pero la realidad es que sí dan pelea. Y pueden por lo menos dar este tipo de sorpresas o generar empates o generar tropiezos a los que en teoría pueden considerarse favoritos.
0: Y precisamente a ese desconocimiento que tenemos de muchas selecciones, uh-huh, tú recuerdas que un amigo en común nos preguntaba, oigan, ¿en qué países juegan los jugadores de la selección del Congo?
1: Correcto.
0: Y de repente vimos la lista que tú nos compartiste.
1: Sí,
0: y
1: dijimos, busqué la información, ¿no?
0: Caray.
1: Sí, o sea,
0: están en ligas competitivas.
1: Tienen jugadores, vale la redundancia, jugando en Francia, jugando en España.
0: En la Liga Premier.
1: En la Liga Premier, en Inglaterra, o sea, ok, tal vez no es el City, no están en el United, no están en el Madrid, el Barça.
0: Pero están ahí en el roce.
1: Exactamente. Entonces, así que tú digas, insisto, o sea, no... Repito, hemos hablado desde el desconocimiento. el caso del día de hoy, por ejemplo, más tarde, que va a jugar Uzbekistán contra Colombia, pues yo dije, ah, claro, Colombia, ¿no? Pero ya al ver todos estos, pues la verdad es que no sé nada de Uzbekistán.
0: Y son sorpresas, o sea, no, la verdad, gratas.
1: Sí, claro, o sea, entonces no tengo la menor idea realmente de, a ver, qué tan buenos o no sus jugadores, dónde andan, como para saber qué tanta pelea podrían darle a Colombia. Tal vez no le den pelea, pero qué tal que sí nos dan una sorpresita.
0: Puede ser también, ¿sí?, que ese desconocimiento también en los propios jugadores piensen que pues ya tienen asegurado el resultado o la victoria, y de repente ese exceso de confianza, pues se ven sorprendidos, ¿no?
1: Sí.
0: Tiene que ver mucho, aunque sabemos que los entrenadores, los directores técnicos de cada selección, pues se ponen a estudiar a cada equipo, cómo se han desenvuelto en las competiciones de su localidad. Sin embargo, pues muchos jugadores, pues sabemos que hay uno ahí estrellita que dice, a mí no me va a pasar esto. Y,
1: sí, claro.
0: Y vimos lo que le pasó, por ejemplo, a Cristiano Ronaldo.
1: Por ejemplo. Oye, hablando ahorita de Uzbekistán, ¿sabías que su técnico es Fabio Cannavaro?
0: Sí, lo sabía.
1: El exjugador italiano.
0: Campeón del mundo.
1: Buen defensa.
0: De Alemania 2006.
1: Buen defensa central de la selección de Italia. Ya ni me acordaba de él, y cuando de repente es como, ah, caray, yo lo conozco. Cuando estaba viendo la conferencia de prensa, ah, de Uzbekistán. Oh, ok. Pues miren, ahí reapareció Fabio Cannavaro, ¿no? Entonces, bueno, pero bueno, ya me estoy saltando. Estábamos con el Portugal, República del Congo, 1-1. Y después, el día de hoy, se dio posiblemente, yo creo que el mejor partido de lo que va del Mundial. Y fue el choque, que digo, en la previa pintaba interesante, Inglaterra contra Croacia. Croacia, un equipo que pelea todas, que en cada evento internacional está siempre siendo protagonista desde hace muchos años. De hecho, obviamente ha sido subcampeón también del mundo, ¿no? En Rusia, ¿sí?, si no me equivoco, en la final, sí, contra Francia, por ejemplo. Y Inglaterra, pues una eterna promesa, ¿no? O sea, siempre lo hemos visto como un equipo que seguramente le iba a ir bien, que obviamente en algún momento en el 66 fue campeón del mundo, y por eso obviamente se le sigue mirando ahí como un posible o un tentativo favorito, pero al final del día Inglaterra siempre se nos ha quedado corta. Pues bueno, pareciera que esta Inglaterra sí es de verdad. La verdad es que nos dieron un gran partido, que al medio tiempo iban 2-2.
0: Sí.
1: Y de verdad con grandes goles, ¿eh?
0: Sí,
1: bien jugado.
0: Un equipo que, pues, teniendo como antecedente que son los creadores de este deporte.
1: Claro.
0: Teniendo una liga tan fuerte y, sí, y muy vistosa como la Liga Premier.
1: De acuerdo.
0: Donde todo mundo le gustaría llegar a jugar algún día en sus carreras. Uh-huh. Y bajo ese argumento, pues, siempre se ha considerado que la selección inglesa debe tener buenos equipos. Muchas veces se han decepcionado, pero como bien comentas, ahora parece que sí son y sí están.
1: Sí.
0: Vamos a ver hasta dónde les alcanza.
1: Correcto.
0: Porque, bueno, ahora al menos ya se pudieron vengar de Croacia, de aquel resultado que tuvieron en el, creo que fue en la competición del 2018, que los eliminó Croacia en semifinales.
1: Ah, bueno, claro, justamente.
0: Y ahora se vengaron.
1: Justamente en esa que mencionábamos, ¿no? Que Croacia llegó a la final. Y acabó como subcampeón. Pero bueno, resultado final, Inglaterra 4, Croacia 2. Doblete de Harry Kane, para empezar. Después Jude Bellingham también ahí anotó un muy buen gol. También se aventó como de medio campo, llevándosela solito y frente al portero. Y vámonos, golazo. Y el cuarto gol, ya ni me acuerdo quién lo anotó, déjame revisar rapidito. El cuarto Rashford. Gol fue de Rashford, claro, que Rashford entró de cambio. Y también una jugada un poco a contragolpe, además acaba ubicado prácticamente solo del lado izquierdo, en sentido del ataque, recibe el balón, un recorte, cruza y vámonos. 4-2 gana Inglaterra, viene muy muy bien, me gustó mucho lo que vi de Inglaterra y bien también por Harry Kane, ¿no? O sea, un delantero, un súper jugador, un súper delantero y un poco al estilo, un poco a la antigua, ¿no? De los viejos números 9, anotadores, matadores, killers y...
0: Que ya no se ve mucho eso, ¿eh?
1: No.
0: En el fútbol.
1: Cada vez hay menos.
0: Sí, cada vez hay menos.
1: Cada vez hay menos ese tipo de jugador, ¿no? A lo mejor ahorita podremos hablar de él y de Haaland como los más destacados a nivel mundial.
0: Sí.
1: Que de repente sí se convierte en una máquina de goles, pero de ahí para abajo...
0: Otro que anotó un doblete.
1: Correcto. Haaland el día de ayer anotó dos golecitos. Así que bueno, así está el resultado del día de hoy. Hay un partido que se está jugando en este momento, pero se los voy a platicar cuando regresemos porque ya nos toca hacer una pausa.
0: Va que va.
1: Y ahorita regresamos en Inexpertos.
2: 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Hacemos una pausa y seguimos.
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1: Aquí seguimos en Inexpertos. Vamos a revisar mensajes. Por acá nos saludan en el WhatsApp. Nos saluda Lulú. Dice, saludos Inexpertos, y nos manda un meme de Julio. Pues es que ya empieza, ¿no?
2: Ya se
1: a circular, acerca. Sí. Y vemos a Cristiano Ronaldo corriendo en la playa detrás de Julio Iglesias. Cristiano no llega a Julio.
2: No llega Julio.
1: Está muy bueno. La verdad sí me gustó. Sí, está bueno. Pues no sé si llegue, fíjate. Pues digo, si nos basamos literalmente a lo que vimos hoy, pues creo que no. Pero bueno, por acá también en el YouTube nos saluda David Mendoza, dice, y recuerden que Harry Kane pudo llegar al Real Madrid, pero Florentino prefirió a Mbappé. El salado, le decimos aquí en Inexpertos. Pues, ¿qué te digo? Lo que no se dio, no se dio. Ya ni llorar es bueno. Sin duda, la calidad de Harry Kane es... A ver, el tema es que Mbappé no es que sea malo. O sea, es un gran goleador.
2: Sí,
1: es buen jugador. Pero algo pasa con él en el grupo, ¿no? En el vestidor, que pareciera que no termina de encajar en ningún lado.
2: Su calidad no es cuestionable. No se cuestiona, definitivamente.
1: Nada.
2: Sin embargo, sí, pues hemos visto que alrededor de él, pues existe un mal ambiente.
1: Sí.
2: Y eso sí influye mucho en el equipo para que no salgan bien los resultados también.
1: Es correcto, totalmente. Y aparte, digo, en un equipo como Real Madrid, pues la cantidad de ego que hay en ese vestidor.
2: Deben de tener una cabecilla que sepa controlar todos esos egos.
1: Pues tuvieron que van a llevar a alguien con más ego, ¿no?
2: No
1: Mourinho. Pues.
2: No sé si eso vaya a ser una solución,
1: sí,
2: porque acuérdate que...
1: Tengo mis dudas.
2: Que negativo con negativo repelen, positivo y positivo también repelen.
1: Correcto. Tiene que haber equilibrio.
2: Tiene que haber un equilibrio.
1: Sí, estabilidad, ¿no? Pero bueno... Oye, a ver, pues vámonos con el partido que se está jugando en este momento. Ya al minuto 27 se está jugando. Ghana contra Panamá. En este momento van 0-0. Es el tercer partido de este día. El siguiente está programado para las 7 de la noche. Y tiempo de California, Baja California. Uzbekistán contra Colombia, que ya lo platicábamos hace un ratito. Es el último debut de equipos. Y hasta ahí llegamos ahorita. Vamos a darle seguimiento, obviamente, al tema de Ghana y Panamá. Pero pasémonos al béisbol. Y es que los Toros de Tijuana, el día de ayer ganaron extra innings.
2: Ganaron extra innings.
1: En extra innings, ¿verdad?
2: Sí, un duelo muy parejo. Un picheo y
1: colgando ceros todo el partido.
2: Sí. Sí, estrategia defensiva.
1: Totalmente, ¿no? Buen picheo ayer.
2: Sí, prevaleció... Los ceros, como tú indicas, y pues los Bravos de León salieron bravos ayer.
1: ¿Pero quiénes salieron más bravos? ¡Los Toros! Eso, exactamente.
2: Por supuesto.
1: Obviamente. Pero
2: Nuestros
1: bueno, ayer
2: toros
1: ganaron.
2: De toda la vida.
1: Sí, cómo no. Y el día de hoy es el segundo partido de esta serie. Toros de Tijuana recibiendo a los Bravos de León.
2: ¿Y por dónde lo puedo escuchar?
1: Ah, ¿no sabes? Ah, pues lo puedes escuchar aquí.
2: Claro que sí.
1: Por Esquina 32.
2: Aquí tienen estos amigos.
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2: Yo quisiera compartir que la verdad es muy padre escuchar los partidos por radio.
1: Híjole, es que es una...
2: A mí me remonta cuando yo era pues un peque, la verdad.
1: Como niño, claro.
2: Sí, escuchar los juegos de béisbol por la radio.
1: Sí, tienes razón.
2: Es algo padrísimo.
1: Sí. De hecho, ahorita que lo mencionas, sí, totalmente tuve un pequeño así flashback y efectivamente yo todas las tardes, noches oía los partidos de los Padres a través de la radio. Por ahí alguna otra estación llevaba los partidos de los Dodgers, entonces igual ahí alternaban algunos y otros.
2: También
1: eventualmente.
2: De los Potros en ese
1: entonces.
2: En
1: su momento la franquicia que hubo en la Liga Mexicana del Pacífico, que llegó a ser campeón Tijuana,
2: ¿sí?,
1: en algún momento, los Potros de Tijuana también, de hecho se transmitían por esta frecuencia precisamente, por la 1550,
2: sí,
1: en Tijuana. Y bueno, al paso del tiempo, pues obviamente hemos seguido a los Toros, ¿no? Pero sí. Bueno, por lo menos obviamente a quienes nos tocó vivir mayormente esa época de escuchar o seguir los deportes, en este caso el béisbol, de todos los días sintonizar el partido de la tarde o de la noche, híjole, pues sí, es un buen de nostalgia, ¿no?
2: Y créanme, amigos, sí les recomiendo que escuchen a los Toros a través de Esquina 32 Radio, porque también eso, más allá de las imágenes, uno se va imaginando, va alimentando las jugadas, cómo se va desenvolviendo. Es correcto. Y es algo muy bonito, la verdad.
1: Sí.
2: El recrear en tu mente esas jugadas.
1: Sí, bueno, obviamente el tema de, por ejemplo, ahorita que nos están mirando a través de YouTube, el tema de la tecnología, las plataformas y demás, pero en esencia el tema de la radio es imaginación.
2: Sí.
1: ¿No? Y el contenido.
2: Y es magia.
1: Tiene esa magia, es correcto. Y va ligado con la imaginación y da igual el tema del que estemos hablando. Estamos hablando ahorita de deportes o son las noticias o te está narrando un partido de béisbol o en fin. A final de cuentas, quienes escuchamos en ese momento estamos imaginando lo que está sucediendo conforme nos lo están describiendo o narrando, ¿no? Entonces, y qué bueno que lo mencionas. Sí, tienes razón. Se trata de un muy buen ejercicio de imaginación. Entonces, los invitamos a que escuchen los partidos de los Toros de Tijuana a través de Esquina 32 Radio, que repito, hoy el segundo partido de esta serie. A las 7:30 de la noche está programado el partido. Así que chéquenlo al ratito aquí por estas mismas frecuencias. Oye, y en el caso de los Padres, ayer perdieron y el día de hoy...
2: Ya jugaron temprano.
1: Jugaron tempranito. ¿Cómo les fue?
2: Ganaron.
1: ¡Ah, bendito!
2: El de la honría.
1: ¡Hijo!
2: 6-1 enfrentando a los Cardenales allá en casa en San Luis.
1: Ajá.
2: Por fin los Padres ya volvieron a ganar esto de gira y el día de mañana descansan. Y el próximo fin de semana, viernes, sábado y domingo, reanudan su gira, pero ahora en Texas.
1: Ah, mira. ¿Rangers?
2: Contra los Rangers.
1: ¡Újule!
2: Aquel inolvidable Nolan Ryan.
1: ¡Cómo no! Hablando de nostalgias, ¿no?
2: Sí, por supuesto.
1: Por supuesto. Pero bueno, pues los Padres por lo menos ganaron el tercero de esta serie. Y chale, pues otra serie perdida, ¿eh? Pues ya que...
2: Siguen sumidos en esa crisis de falta de
1: sí,
2: bateo.
1: Sí, lo que nos platicabas oportuno. Ayer, ¿no? Es cierto.
2: Esperemos que reaccionen nuestros Padres.
1: Correcto. Por acá, David Mendoza... comentando también en el YouTube, dice, el juego de ayer de los Toros fue un juegazo de pitcheo. Exacto, ¿sí? Es lo que mencionábamos, ¿no? O sea, obviamente, ahora sí que los pitchers trabajaron excelente y controlaron a todos, con excepción del en el extra inning, ahí donde cayó la carrera en favor de los Toros, ¿no? Pero sí, yo revisé y la pizarra todo 0-0-0, puras donitas.
2: Ándale.
1: Puras donitas.
2: Puras donitas.
1: Literalmente. Así que bueno, pues ahí estaremos checándolos.
2: Regresando a los Padres, nada más comentar, sí. Andrés, que adelante. Llegaron pues a 38 ganados por 35 perdidos.
1: Okay.
2: Ya han mejorado un poco en ese sentido su récord, pero siguen estando muy lejos del primer lugar, que son los Dodgers de Los Ángeles.
1: De acuerdo.
2: A 9 juegos ya están ahora.
1: ¿Qué te 9 puedo contar? Juegos, ¿qué te sí, puedo hombre. Decir? Y lo peor del caso es que ayer eran 8, ¿no? Y hoy son 9.
2: Sí, está con bien. Todo
1: que, con todo el que ganaron. Oh, chale. Pero bueno, ya ni llorar es bueno. Mejor platiquemos otra vez de fútbol porque voy a empezar a llorar. Hoy, hace un ratito nos recordaban al Real Madrid y el Real Madrid el día de hoy hizo un anuncio oficial de un rumor que ya estaba sonando. ¿Qué será? Hace como una semana aproximadamente.
2: Sí, ya estaba sonando.
1: Y es que el portugués Bernardo Silva, ahora ex del Manchester City, llegaría al Real Madrid como refuerzo con Mourinho, y compañía. Y el tema es que, y lo platiqué, lo comentaba yo con Pepe en días pasados, Real Madrid está reforzando exactamente en las mismas posiciones en las que se reforzó hace un año. Empezando con el director técnico, lateral derecho, defensa central, un medio ofensivo. Y sigue reforzando exactamente las mismas posiciones. Aparentemente dirías, bueno, en la parte alta no tendría problema. Tiene un goleador, que es Mbappé. Sí. Tiene un muy buen atacante, también que es Vinicius. Y bueno, también Mbappé, ¿no? Aunque entran en conflicto cuando juegan juntos. Pero bueno, la verdad.
2: Sí, la verdad.
1: Tiene que
2: sí.
1: Encontrarle el equilibrio a ese medio campo, creo yo que ahí es el punto clave. Y obvio, pues, como se menciona mucho en el fútbol americano, los campeonatos se hacen con las defensivas, ¿no? Entonces... hay que armar bien, rearmar esa defensa en este caso del Real Madrid, que parece que obviamente es lo que está trabajando, y luego empezar a trabajar hacia adelante.
2: Y es el talón de Aquiles que ha padecido en las últimas temporadas el Real Madrid, la defensiva. Uh-huh. Si no tienes una buena defensiva, ¿cómo puedes organizar un buen ataque?
1: Correcto.
2: Sí, ya sí, sea por lesiones, por bajo rendimiento, claro. Pero pues...
1: sí, no, al final la parte alta, obviamente los delanteros, pues obviamente pueden anotar goles, pero si atrás no cuidas, no proteges la ventaja, pues...
2: y si no te alimentan también.
1: Es correcto también, ahí es donde necesitamos el tema con el medio campo, ¿no? Entonces, Bernardo Silva, portugués, estará llegando ya oficialmente Real Madrid hoy muy temprano.
2: 31 años de edad tiene.
1: Sí, ya no es un jovencito, ¿no? Pero muy buen jugador.
2: Pero va a aportar su experiencia y su calidad.
1: No, y de verdad es un muy buen jugador, ¿no? Que claramente hoy no lució con lo que hablábamos de la selección de Portugal.
2: ¿Pero qué no lució con Portugal?
1: No, general. No, fue general. Sí, no,
2: sí,
1: no
2: fue general.
1: No sé qué habrá sido con Portugal. A lo mejor un tanto de soberbia.
2: Es lo que comentábamos, ¿no?
1: No, un poquito seguramente, o sea, ese sobrados.
2: Exceso de confianza.
1: Sí, de, ahorita lo echamos.
2: Portugal.
1: Tenemos a Cristiano. Sí. Ahorita se prende Cristiano. Pues Cristiano ya no tiene tanta batería, ¿no? No, sigue siendo muy bueno, pero ya no tiene la...
2: 40 años, bueno, también es cualquier cosa.
1: Ya pesan, ya pesan las piernas.
2: De alta exigencia, sí.
1: Sí, claro que sí, ya no es lo mismo, ¿no?
2: Pero el caso es que Bernardo Silva va... Sí. Me parece muy buen refuerzo para el club merengue, y así que... pues a esperar que llegue la temporada y ver cómo se desempeña. Que coincido. No sea una decepción como muchos han anunciado con bombo y platillo y... Oh my God, no. No funcionaron.
1: Oye, perdón, acá nos menciona, dice Miguel Ángel Rodríguez, dice, no me compares a Arnold, House en carreras y Mastantuono con Dumfries, Cucurella, Konate y Bernardo Silva. Yo no los comparo. Y el punto clave es ese, ¿no? O sea, esos fueron los refuerzos, los que mencionas, Miguel Ángel, los que llegaron el año pasado, hace exactamente un año con Xavi Alonso. Ahora llega Mourinho y esas piezas que llegaron les van a poner presión. O funcionan o se van. Claro. Y obviamente están llegando jugadores aparentemente de mejor calidad. Y aquí el asunto no es tanto a lo mejor si son mejor o peor calidad, sino el momento en el que juegan, en el que llegan en este caso a Real Madrid. Y por supuesto, cómo se acopla el equipo.
2: Es que es una olla de presión ahorita
1: el Real Madrid
2: porque no han ganado nada. Y sus rivales.
1: Sí,
2: han ganado mucho, o todo.
1: Sí, han ganado, pues no todo.
2: Bueno,
1: no.
2: A excepción de la Champions
1: Correcto,
2: League.
1: Correcto, pero la Liga obviamente lo tienen bastante dominado y pues han empezado rapidito a reforzarse también para el siguiente año, ¿no? Porque son los campeones en el caso del Barça, no se han reforzado. Entonces, obviamente tiene que hacer algo importante y rápido Real Madrid. Es decir, en los últimos años se había salvado el tema de no ganar la Liga ganando la Champions, que no es cosa menor. Pero en este caso, pues ya vas dos añitos que nada de nada, ¿no? Entonces, por eso, por ahí. Gracias, Miguel Ángel, por reportarte. Y bueno, así está el asunto. Oye, a ver, vámonos un poquito con el... Vamos a pasar por los directores técnicos. Ah. Ayer hablábamos de Efraín Juárez, que se decía que estaría siendo contratado por un equipo en Hungría. Pues bueno, el equipo este de Hungría, el Eto FC, así aparece en sus redes sociales, ya lo presenta y lo dice así como Top Secret, Welcome Coach Efraín Juárez. Y le pone otra vez Top Secret. Y aparece la fotografía de Efraín Juárez, su nombre y hasta su firma. Y pues está bien, ¿no? Ya lo están confirmando. Pero resulta que Pumas no le ha dado la salida.
2: ¿Cómo?
1: O sea, Pumas no ha dicho, el clásico, gracias a Efraín Juárez y su cuerpo técnico, los mejores deseos.
2: En su futuro.
1: Ya sabes, el formato, el machote ese que todos los equipos usan cuando sucede así. ¿Estamos de acuerdo? Bueno, ¿Pumas no lo ha hecho?
2: Bueno, tú sabes, ayer lo comentamos que Efraín es un rebeldón y yo me voy porque me voy y se fue.
1: Bueno, pero también
2: sin
1: ahí...
2: la venia de
1: claro, ahí entran temas legales, claro. ¿No? Contractuales.
2: ¿Qué va a pasar entonces?
1: Es correcto. Bueno, vamos a ver si no hay conflicto ahí o cómo lo van a arreglar, ¿no? Y claro. Por eso mismo también abiertamente Pumas no ha declarado la búsqueda de su posible técnico. Que se hablaba que fuera Solari el que dejó Pachuca. También por ahí andan manejando ahí algunos regresos. Se me fue el nombre de este técnico que duró muchos años ahí en Pumas. Se me fue ahorita el nombre. Memo Vázquez.
2: Memo Vázquez.
1: Memo Vázquez, también lo están nombrando por ahí. Entonces, pero todo es filtrado, todo lo dicen algunos reporteros, no hay nada cantado.
2: Famoso fútbol de estufa.
1: Es correcto. Hasta que obviamente Pumas no diga públicamente, pues hasta aquí llegó la relación con Efraín, en consecuencia lo anunciarán a las horas o al día siguiente, o claramente dirán, vamos a iniciar la búsqueda de nuestro técnico.
2: Yo creo que sí ya hay un arreglo por ahí. Me parece muy aventurado de Efraín Juárez que se vaya y con el problema y la posibilidad de enfrentar acciones legales.
1: Sí, claro.
2: Porque es un equipo que llega allá en Hungría que está potencialmente va a participar en la Champions League.
1: Sí, es como un playoff previo a la Champions League para ver si califica. Sí, claro. En caso de avanzar, llegaría
2: a. Digamos que ya está en la fiesta.
1: Ajá,
2: claro. Y si califican, pues va a estar en la fiesta mayor.
1: Claro, no sé si en un momento dado, por no calificar a Champions, a lo mejor cayera a alguna de las otras competencias europeas.
2: La Europa League.
1: Podría ser Europa, podría ser la Conference, ¿no? Que ese torneo que se inventaron hace pocos años. Pero bueno, el asunto aquí son. Pues son los tiempos, ¿no? O sea, ¿por qué precipitarlo? ¿Por qué hacerlo de esa manera? Y pues otra historia más, ya la segunda, ¿no? De Efra, que pues deja colgada a la directiva, se pelea o dice me voy y ya.
2: Aplicó
1: porque
2: un gago.
1: Pasó también en Colombia.
2: Aplicó un gago.
1: Mira, no lo había pensado.
2: Pues
1: un
2: ser.
1: Gago Anselmi.
2: Qué bonito familia.
1: Sí, más o menos. Que por cierto, Anselmi creo que... ¿dónde se quedó? Creo que se quedó en España, si no me equivoco.
2: No recuerdo, sí.
1: Creo que por ahí, en algún equipo pequeño. A ver si por ahí lo ubicas. Como que por ahí. Recuerdo haber leído algo de Anselmi por ahí. A ver, acá tenemos mensaje otra vez. Nos escribe Miguel Ángel y me dice... El salto de calidad en defensa es brutal, hablando del Real Madrid. Y con el extra de Cucurella y Bernardo Silva, lo querían en Barcelona y... Dice la guinda, esa parte no la entiendo. Menciona a Julián Álvarez, el jugador del Atlético de Madrid, el que en teoría obviamente no saldría supuestamente del Atlético, pero bueno, vamos a ver qué sucede al término del Mundial. Por acá David Mendoza dice, el verdadero Ferguson de la Liga MX fue el Tuca Ferretti, que duró como más de 10 años. De acuerdo. Es que, a ver, es que esos apodos, ese juego en el que entró Efraín con la prensa. Yo se lo decía aquí, Pepe, muchas veces en la tarde. Qué barato compras, o sea, es humo lo que está vendiendo Efra. O sea, que consiga algo. Pero conseguir algo significa campeonatos. Por no, supuesto, nada más uno.
2: Y
1: no lo alcanzó, se quedó en la orilla. Esa es la verdad. Entonces,
2: cuenta.
1: Sí, claro, trae lo que logró en Colombia, indiscutible. Pero en México no lo consiguió. A ver cómo le va en Hungría. Ojalá que le vea bien.
2: Está muy joven, sabes que está muy joven y tiene todo un futuro prometedor para poder... conquistar todos los logros que él quiera, que pueda, uh-huh. Pero pues también que no caiga en esos juegos, Efraín.
1: O sea, híjole, yo te diría que, dices tú que no caiga en esos juegos, yo te diría que más bien que el no tema es provoque, que no los provoque, o
2: que no los provoque,
1: que no les genere, sí, porque creo que realmente de origen el detalle es con él, ¿no?
2: Ya, porque por ejemplo, ahorita dando una respuesta a David,
1: uh-huh.
2: El Tuca tiene una gran trayectoria.
1: Sí.
2: O sea, ya fue campeón con Chivas en el 97, luego fue campeón con Pumas, ha sido campeón con Tigres, ha dirigido a otra infinidad de equipos que los ha mantenido en buen nivel. O sea, tiene una trayectoria el señor, que ahora está aquí de comentarista.
1: Nada más no se le dio en Cruz Azul, ¿no? Cuando pasó por Cruz Azul.
2: Que con Cruz Azul tienen ahí una
1: maldición. Era complicado, mucho, sí, de acuerdo. Y como comentarista, honestamente, a mí no me gusta.
2: Ay, no.
1: Porque entra el jueguito de más que comentar, hacer show.
2: Sí, pues cae en ese jueguito de los mismos conductores que están acostumbrados a hacer todo ese faramaya, espectáculo del deporte. Pero cuando se pone realmente a hacer un análisis, sí es muy interesante lo que él opina, lo que él comenta.
1: El problema es que se ponga serio.
2: Claro.
1: No le dan chance.
2: Es que dependiendo con quién le toque en la conducción.
1: Bueno, puede ser, sí, buen punto.
2: Si le va a tocar con ciertos personajes que... vamos
1: como
2: a
1: el Alvarito. No, sí, bueno. Como el Alvarito, el payaso del Alvarito, pues
2: sí.
1: Por Dios, no. No, la verdad.
2: No se puede nomás.
1: No hay manera. Pero bueno, a ver, ¿cómo va el partido? Gana, sigue 0-0 con Panamá. Minuto 44 y checando las estadísticas, Gana no ha hecho ningún remate a portería. Y en el caso de Panamá lleva 3 remates, 1 al arco. O sea, pues ahí la lleva Panamá. La posesión sí, también.
2: 64%.
1: Correcto, la tiene Panamá.
2: 264 híjole, pases de Panamá.
1: Hubiera
2: contra
1: esperado
2: 137.
1: Más de Gana, ¿eh? Pero bueno.
2: Gana, no gana. Bueno, Panamá siempre, bueno, en los últimos años ha demostrado tener muy buen combinado en las competiciones
1: sí,
2: aquí del área.
1: Sí, ha mejorado muchísimo.
2: Ha mejorado
1: creció
2: mucho,
1: muchísimo,
2: ¿sí?
1: Estamos de acuerdo.
2: Esperemos que sí conquisten la victoria en el Mundial.
1: Pues a ver, vamos a seguirlo por acá. Bueno, sí, ya dejamos a Efra y nos pasamos con André Jardine, exdirector técnico del América, el famoso tricampeón. Pues bueno, ya tiene chamba. Nada más que se nos va a ir re lejos.
2: ¿A dónde?
1: Se nos va a ir a dirigir a Dubái, allá a los Emiratos Árabes Unidos. El equipo Al-Shabaab anunció la contratación del brasileño. André Jardine estará dirigiendo por allá en la siguiente temporada. Así que, pues, No se quiso complicar, ¿no? A ver, ¿qué? Pues, tricampeonato, trae su currículum. Fue campeón también olímpico, ¿no? Con la selección de Brasil.
2: Sí.
1: Entonces, trae currículum, ¿no? Como sea, entonces seguramente un buen contrato. Se vaya a vacacionar un rato por allá y a ver después a dónde regresa.
2: Va a ser una experiencia muy, muy interesante para
1: sí, cómo
2: su
1: no.
2: carrera.
1: Ah, sí.
2: Me imagino que los ojos verdes del equipo los convenció.
1: Sí, unos bellísimos ojos verdes, ¿no? Sí, cómo no.
2: De hecho, la semana pasada vi una entrevista que, bueno, un medio de comunicación nacional le preguntaron, ya que fue anunciado que se separaba del Club América, uh-huh. si él era capaz de dirigir a las Chivas.
1: Ajá.
2: Y él no cerró las puertas, dijo,
1: no.
2: Bueno, pero ahorita no inmediatamente, no sé,
1: me parece lo más lógico.
2: Pues sí.
1: Eso es lo más correcto. O sea, digo, ya, ahí nos lleva a comparar a al pelado Almeida, ¿no? De aquello no voy a regresar a México si no es para Chivas. O sea, están rayados, va llegando. O sea, creo que la mejor respuesta fue la que dio Jardine.
2: Claro.
1: O sea, no le cierra la puerta pues porque trabajo es trabajo.
2: Trabajo es trabajo.
1: ¿No? De que si se dieran las cosas, que en su momento el americanismo se lo reclamaría. Sí, pues va a pasar, ¿no? Si es que se dieran así las cosas. Pero creo que esa es la manera más inteligente de un director técnico o de un jugador. No cerrarse las puertas de ningún equipo, honestamente. A menos que ya seas o un consagrado o un veterano en el que ya puedas decir, ah, ya ese equipo ya no voy, ¿no? Podrías así como desechar a alguien. Pero de no ser así, pues como ¿por qué te debes de cerrar las puertas?
2: Claro, como pasó con este jugador de León, se me olvidó su nombre, se me escapó ahorita, de Peña.
1: El Gullit. El Gullit Peña, ajá.
2: Cuando lo mandaron a Chivas hasta empezó a llorar al despedirse de León.
1: Pues es que no quería ir.
2: Así hay muchos casos.
1: ¿Sí?
2: Cuando
1: Ramón Ramírez, ¿acuérdate?
2: A Ramón Ramírez lo mandaron del Guadalajara a la América.
1: A la América, cierto.
2: Sí, y sí, así sí. Muchos jugadores en muchas instituciones.
1: Sí, claro.
2: Y hay también su parte contraria, como por ejemplo Figo. Que estaba en Barcelona, claro. Y terminó en el Real Madrid.
1: Claro,
2: o Hugo,
1: claro.
2: Sánchez.
1: De acuerdo. Sí, o sea, al final el tema es ese, ¿no? Creo que en esencia es no te cierres las puertas a ninguna posibilidad de trabajo en el futuro.
2: Claro. Punto. Y ahora Jardine, pues, tiene esta oportunidad de dirigir en el fútbol árabe.
1: Correcto.
2: Que ha tenido mucha notoriedad porque es una liga que ha estado contratando a muchas figuras, ya sea al final de su carrera, a mitad de la carrera. Pero se ha alimentado de muy buenos jugadores. De eso, de algún modo, ha incrementado su potencial en calidad al fútbol.
1: Claro. Sí, de hecho, fíjate que ya empezaron los rumores para con el tema de la llegada de Jardine allá
2: Emiratos Árabes.
1: A Emiratos Árabes, gracias. Y ya empezaron los rumores de que ya estaría pidiendo que se vaya el Rayito, el uruguayo del América. Ya lo estarían pidiendo y que supuestamente ya el equipo ya estaría haciendo una oferta como de 15 millones. A vender humo, pues.
2: Pues mira, hay muchos técnicos que se casan con jugadores y si te funcionara en tal equipo, me lo llevo para acá.
1: No, y si sabes que el jugador eventualmente tiene el interés de salir o de aspirar a alguna buena oferta.
2: Por supuesto.
1: Fuera de México, ¿no? En este caso, fuera de América. Pues hombre, pues tócale la puerta, ¿no? Dale la tentación, dale el dulcecito y seguramente les va a interesar.
2: Claro.
1: Y en el caso de él, también el tema de su representante, que cada 6 meses ha hecho ruido porque se lo quiere llevar. Creo que ya le hace falta hacer algún pago ahí en alguna tienda o algo porque, cómo le quiere sacar dinero.
2: Quiere este muchacho. Quiere vender.
1: Sí. Oye, y hablando de jugadores que se van o cambian de equipo, Kevin ya se despidió de Cholos.
2: De Cholos.
1: Hizo una publicación a través de sus redes sociales y pues obviamente mostrando agradecimiento, ¿no? Para el club, para la afición, obviamente para la directiva, el cuerpo técnico y demás. Después de 4 años estar en Cholos, dijo adiós porque se oficializa el día de hoy su llegada a las Chivas, ¿no?
2: Sí, hoy fue pues ya presentado. Hace unas horas las redes sociales del Club Guadalajara ya lo anunciaron con bombo y platillo,
1: uh-huh.
2: Así como al otro
1: Jordan Carrillo
2: de Pumas, Jordan Carrillo.
1: Bueno, que pasó por Pumas, pero propiedad,
2: claro,
1: de Santos.
2: Propiedad de Santos.
1: Santos se lo vende.
2: Pero en antecedente muchos lo ubican en Pumas.
1: Claro,
2: pero,
1: pues, claro.
2: Los propietarios eran Santos. Ya hoy fueron los dos jugadores anunciados. Desde temprano ahora fueron a las pruebas médicas del doctor Rafael Ortega allá en Guadalajara, quienes uh-huh. se encarga de hacerle todos estos trabajos y protocolos de estudios médicos. y después de sus estudios médicos, después de esa valoración, pues ya fueron al club Verde Valle, supuestamente, seguramente quiero decir, donde es la sede del Club Guadalajara, para llevar a cabo estos actos de la firma de sus respectivos contratos.
1: Claro, es parte del protocolo, ¿no? De alguna manera, de cuando previo a firmar a algún jugador, ¿no? Hacer estas pruebas médicas.
2: Dos refuerzos bombas para Chivas. A ver cómo caen.
1: La verdad es que sí, creo que muy buenos jugadores. A mí, la verdad, Jordan Carrillo me causó una gran impresión, lo había comentado en algún momento acá en el Inexpertos. Sí, sí. Yo en Santos no lo tenía en mi radar.
2: Yo sí,
1: y en Pumas no tanto tampoco, hasta la liguilla. En la liguilla creo que pegó un salto como de véanme, ¿no? Aquí estoy.
2: Es que fue muy notorio.
1: Y la verdad, destacó mucho, ¿no? Entonces, creo que sí se volvió como el objeto de deseo de varios equipos. Y en este caso, pues, felicidades a Chivas, porque creo que se llevan un buen jugador. Ojalá que siga en ese sentido ascendente, ¿no?
2: Muy buen trabajo del director deportivo, sí, Javier Mier, con el Guadalajara, porque no nomás por estos dos jugadores, sino por toda la camada que ha llegado con el Club Guadalajara.
1: Sí.
2: Muestra de ellos que cinco de ellos están en la selección ahorita jugando.
1: Claro, ¿hacía cuántos años que no había tanto jugador de Chivas en la selección?
2: Es correcto. Mira, hace rato preguntábamos dónde está Martín Anselmi. Está con el Elche.
1: Ah, con el Elche en España.
2: Estás correcto, en España.
1: Sí, sí, sí, por ahí me había tocado mirar eso. Pues a ver cómo le va también, porque no pega una, No pega
2: otro
1: una.
2: Otro saladito.
1: Pues mira, no sé si saladito, el asunto es también cómo se maneja, ¿no? Estaba yendo muy bien en Cruz Azul y se fue.
2: Sí.
1: Llega a Porto de Portugal, no le fue nada bien.
2: Nada bien.
1: Después de ahí, si no me equivoco, fue a dar a Brasil, a dirigir a un equipo, ahorita no recuerdo cuál fue, pero también no le fue bien, obviamente, queda suelto y andaba buscando chamba, ¿no? De hecho, también sonaba que para Monterrey, que hasta para la América lo querían llevar antes de que anunciaran al profe Almada. O sea, por todos lados, son representantes haciéndolo sonar, por lo menos, ¿no? Para que no se nos olvide Anselmi, pero bueno, al final del día, así el asunto. Ya estamos por irnos, ya están en medio tiempo, gana con Panamá 0-0, continúa, gana cero disparos, ¿eh? Cero disparos. Yo pensé que podría aportar algo más. Vamos a ver qué tal el segundo tiempo.
2: ¿Gana o no gana?
1: Pues yo decía que creo que un empate, pero bueno.
2: Con cero disparos.
1: Más o menos. Con cero disparos está difícil, ¿no? Pero bueno, hasta ahorita va empatando, o sea que no va mal el asunto. Aunque no dispara, está ahí.
2: Está saliendo.
1: Y para el día de mañana, México contra Corea del Sur. Segundo partido de la selección mexicana, está programado para las 6:00 p.m, tiempo de California, de Baja California, así que digo, obviamente lo platicaremos mañana acá en Inexpertos, pero por si acaso usted andaba medio perdido ahí en, pues ¿cuándo juega México? Pues mañana juega México
2: mañana.
1: Contra Corea del Sur, allá en Guadalajara, en el Estadio del Rebaño, en el Estadio Guadalajara.
2: Sí,
1: qué bonito. Muy bien, pues ya vámonos. Gracias, Carlos.
2: A ti, Andrés, y nos vemos mañana.
1: Es correcto, por aquí andaremos en Inexpertos. Muchas gracias a todos por vernos y escucharnos. Esto fue Inexpertos.
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